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0: 21 horas con 6 minutos de este martes. Nos invitamos a disfrutar Palabra de Grillo. Estamos dispuestos para brindarle dos horitas de esta intención de hacer una cosa bonita para que ustedes lo puedan disfrutar. Señora Claudia, ¿cómo le va?
1: Buenas noches.
0: Usted?
1: ¿Con los grillos guardados?
0: Sí.
1: Sí, están todos
0: con un poquito
1: con
0: fresco.
1: Frío. Sí, qué sí. Tremendo. Y pero dicen que estamos. Se viene peor.
0: Sí, mañana viene.
1: Que
0: nevada.
1: Viene más
0: nevada,
1: frío.
0: Sí, nevada en Alta Cumbre.
1: Sí. Ay, qué frío.
0: Y bueno, se viene.
1: ¿Usted es amigo del frío o no?
0: No, no soy amigo ni del frío ni,
1: ni del calor.
0: No, tampoco. Usted sabe que me hace mal el calor.
1: Bueno.
0: Me hace mal. Pero en la primavera ando bárbaro.
1: En fuera del aire podrías hablar de un gataflorismo, ¿no?
0: Porque no,
1: no le gusta calor, no le gusta el frío.
0: No, es que no me guste, me hace mal.
1: ¿Y el fútbol le gusta?
0: Sí, me encanta.
1: ¿Sí?
0: Sí.
1: ¿Está siguiendo los partidos?
0: Y hay un poco, no
1: ¿qué,
0: mucho.
1: Qué
0: pero...
1: sorpresas, ¿no? Que
0: sí,
1: están de,
0: sí.
1: Como que inesperado, Alemania afuera, el Países Bajos
0: sí.
1: Afuera.
0: Bueno, pero que los países chicos, casualmente, políticamente están creciendo.
1: Sí, ayer escuchaba al director técnico de Paraguay y realmente una infinita ternura, ¿no?
0: Sí.
1: Porque hablaba de que, bueno, tal vez los otros están preparados como superhombres y ellos están acostumbrados a jugar al fútbol en patas. Así
0: lo dijo
1: así
0: bien clarito, Alfonso.
1: Ay,
0: sí, bien clarito lo dijo.
1: Cosa,
0: es un técnico argentino que ha andado bien también acá. Dirigió Boca, dirigió San Lorenzo, después bueno, ha dirigido un par de selecciones también, pero bueno, pero lo que tiene este hombre, le contestó a Chilaver,
1: sí.
0: Con una altura, le dijo, mira, otros jugadores, como diciéndole, otros jugadores de tu cámara, vinieron a saludar a los chicos, vinieron a estar con ellos, a darle consejos, yo le dejé la puerta abierta porque vos no viniste. Eso fue el secreto, el
1: claro,
0: mensaje. No lo viniste
1: cual,
0: y está criticando, cual. Dice, tirando bomba, dice. Y bueno.
1: Bueno, pero eso sucede en todos los ámbitos. Fíjese, Messi cuando erró el penal,
0: sí.
1: Y lejos de deprimirse o desaparecer, como que eso fue una inyección de
0: sí.
1: Energía para él, ¿no?
0: Sí, como diciendo, no, esto no puede ser.
1: No, y creo que eso se puede aplicar a la vida misma, ¿no?
0: Totalmente.
1: Como que
0: totalmente.
1: Por ahí nosotros como que le erramos y en vez de quedarnos ahí con eso, tendríamos que salir un poco
0: sí, totalmente.
1: Con más fuerza a la cancha,
0: sí,
1: ¿no?
0: Sí, como... yo creo que tiró un mensaje lindo ahí, tiró un mensaje lindo. Messi con eso, y aparte al equipo le puso la inyección.
1: Sí, claro.
0: ¿Qué es lo que hacía

0: Maradona. Maradona, aparte de jugar bien, tenía una forma de inyectarle a los demás que los contagiaba todo. Y entonces de repente eran todos Maradona. Porque era así.
1: Le vamos a pedir disculpas al Mati porque nos estamos metiendo en su tema, ¿no?
0: Sí, pero bueno.
1: Pero le vamos a poner poesía. Le vamos a poner poesía, dale, al tema porque tengo un poema de Carlos Drummond de Andrade. Uh-huh. Hay mucha poesía de fútbol. Mucha poesía de fútbol.
0: El uruguayo, ¿cómo es que se llama este Galeano? No, el uruguayo, ¿cómo es que se llama? Que escribe mucho sobre fútbol.
1: ¿Fútbol cuál? ¿Benedetti?
0: No. Galeano.
1: Sí, Galeano.
0: Escribe mucho sobre fútbol. Sí, aparte sabe.
1: Aparte sabe.
0: Sí.
1: Bueno, este es de Carlos Drummond de Andrade, que es un brasilero, uh-huh, poeta brasilero. Se llama Fútbol. ¿Al fútbol se juega en el estadio? Al fútbol se juega en la playa, al fútbol se juega en la calle, al fútbol se juega en el alma, idéntico balón, forma sagrada para los cracks o los patas de palo. La misma exuberancia de chutar en la delirante copa del mundo que en el más árido pedregal. Piruetas de súbitas estatuas, fantásticos dibujos bailados por entrelazados pies y torsos, lúdicos instantes, flota el jugador grabado en el aire, por fin el cuerpo triunfante contra la triste ley de la gravedad.
0: Qué bonito, muy bonito.
1: Qué bonito,
0: sí,
1: hermoso, hermoso.
0: Muy lindo.
1: Sí.
0: Mucha gente ha escrito...
1: Y Fontana sobre, Rosa.
0: Sí, Fontana Rosa, sí.
1: Era re fanático, sí, de Rosario, sí, Central.
0: Sí, sí, sí. Bueno, pero vos sabés que hay gente que no son de literatura, ni hay un viejito en Córdoba que ni creo que ni en la escuela fue, pero largaba poemas que el Negro Brizuela sabía leer de vez en cuando alguno. ¿Viste cuando estaba al aire?
1: Sí, sí, sí.
0: El Negro Brizuela sabía leer alguno. Era del barrio, creo que del barrio de él. Ahí atrás de la clínica. Ya me acuerdo cómo se llama el barrio. Suárez, creo que es. Jorge Suárez. De ahí creo que era. No sé leer ni escribir. Pero sí. Pero es muy conocido el hombre.
1: Hay como una musicalidad interior, ¿no? Es como... Yo conocí a una poeta catamarqueña, uh-huh, que era analfabeta.
0: Mirá vos.
1: Y que recitaba, se los memorizaba los poemas. Le salían así naturalmente. Claro. Y era un placer escucharla... Aparte era la poesía de la vida, la poesía sencilla, uh-huh, pero profunda. Y bueno, de grande, de muy grande, pudo terminar sus estudios primarios, secundarios. Y la Universidad de Catamarca le editó un libro con su poesía, uh-huh, y la reconoció porque totalmente analfabeta.
0: Claro.
1: Y sin embargo, podía... comunicar, ¿no?, con el alma.
0: Hay muchas historias. El Polo Jiménez, un ejemplo, ¿no? Un hombre que nació en Buenos Aires y de chico, bueno, los padres se vinieron a Córdoba. La primera parada fue acá en Córdoba. Entonces todo el mundo cree que es cordobés y no es cordobés, nació en Buenos Aires. Pero él se enamoró de Catamarca y se fue a vivir a Catamarca, y las cosas que le escribió a Catamarca es impresionante.
1: Es que Catamarca es...
0: Sí, aparte,
1: qué hermosa,
0: sí,
1: sí. Qué hermosa.
0: Y vos sabés que es un defensor del Festival del Poncho, ¿no? Entonces él dijo, la única forma que podemos hacer que el festival vaya para arriba es trayendo gente buena. Y ahí convocaba a los fronterizos, los quillahuasis. Entonces el intendente le decía, ¿cómo le pagamos? Tenemos que poner puesto con empanadas catamarqueñas, puesto con poncho catamarqueño, y así. Él fue dándole, digamos, la forma a la fiesta. Y de esa forma, la fiesta sigue.
1: Qué maravilla.
0: Y bueno, pero ese tipo además tenía una memoria terrible visual. Porque él caminaba por un X lugar y le quedaba todo grabado. Llegaba a la casa y lo escribía. Que había visto la cabra que estaba así mirando al norte. Todo se acordaba. Y decir, da, pucha, y bueno, gente que con mucho talento. Con mucho
1: sí,
0: talento.
1: Aparte con una mirada atenta, ¿no?
0: Sí.
1: Y una escucha activa, digamos. Escuchar el paisaje,
0: sí,
1: que le entre por los ojos,
0: sí,
1: que
0: sí,
1: detenerse en los

0: detalles y mostrarnos eso que por ahí a nosotros en el apuro del día a día se nos pasa desapercibido. Claro, bueno, de eso se trata justamente.
1: Claro.
0: ¿No? Encontrarle la poesía a la vida. Uh-huh. Encontrar, creo que está ahí, pero bueno, a veces
1: sí.
0: No.
1: Sí, pasamos largo.
0: Pasamos de largo. Sí. Bueno, a 30 de junio ya
1: sí,
0: se nos acaba. Qué sí. Bárbaro, el tiempo es como...
1: Sí. Y el tiempo más...
0: Nos vamos a poner... Bueno, usted...
1: Yo sí.
0: No tengo ganas.
1: No, yo no tengo problema en eso. No tengo problema. Nunca tuve problema con la edad. Nunca.
0: No, yo tampoco.
1: Me decían, estás poniendo viejo. Y bueno, estoy poniendo viejo.
0: Yo tampoco. Yo todavía no me
1: contesto,
0: escondo.
1: Contesto como que estaba una viejita que decían que su hijo andaba mal los pasos. ¿Y qué tiene? Dice, otros fuman, dice.
0: Ay, qué bonita.
1: Entonces yo contesto igual.
0: Qué bonita. Bueno, sabes que tengo una invitación del Cañito, es que me llega del Cañito Cultural de parte de Lula, que estuvo con nosotros tan hermosa el martes pasado.
1: Si mucho no le da ayer, Lula.
0: Bueno, a juntarse el 4 de julio. A compartir poesías, versos, rimas, palabras, prosas, cuentos, cantos, inventos, desencantos. Me encanta esta forma de invitar. Un espacio mágico e íntimo, abierto a toda la comunidad, porque nos urge juntarnos a compartir poesía. Hay estufas, está calentito, va a haber buffet con cositas ricas y nos van a estar esperando. El Slam, 4 de julio, Slam de poesía, 19 horas en el Cañito Cultural.
1: Así está, que muy bueno.
0: Sí.
1: Está muy bueno para llegarse.
0: Hay que llegarse. Es muy interesante lo que sucede en los slams, ¿no? Porque la poesía como adquiere otros formatos, adquiere otros ritmos, otras velocidades. Y bueno, y hay mucha presencia de juventud, ¿no? Y está bueno poder saber qué es lo que dicen nuestros jóvenes, qué es lo que piensan. Cómo encuentran la poesía ellos, ¿no?
1: Es lo que hablamos otro día, casualmente de juventud,
0: sí,
1: ¿no?
0: Sí.
1: De juventud que se llegue, que se arrima y está bueno. Aunque vayan por una vez a chusmear, no importa.
0: Sí.
1: Por una vez. Algo queda. Algo queda. Sí, se van a la casa y dicen, voy a volver porque me quedó la intriga de tal cosa. Y así. Y en la danza pasa lo mismo, en el canto pasa lo mismo. Siempre hay algo queda. Señora, le invito para este domingo al mediodía, una compañera de trabajo acá, hace pollos al horno de barro. Pollos al horno de barro con papas fritas y salsa casera. Tiene un valor de 20 mil pesos.
0: Bien, muy bien.
1: Así
0: bueno.
1: Que aquellos que quieran comunicarse con Belu,
0: ¿El teléfono?
1: Sí, a ella le digo. 650-974. 650, de acá el Altagracia. 650-974.
0: Horno de barro.
1: Horno de barro, un pollo al horno de barro con papa frita, 20 mil pesos nada más.
0: El horno de barro era algo imprescindible, sí. ¿No? En las casas era parte de la construcción.
1: Totalmente.
0: ¿No?
1: Sí.
0: Yo también recuerdo el horno de barro de mi casa.
1: Es lindo.
0: Sí, la mami hacía el pan dulce, el pan casero.
1: La pizza.
0: Los lechones cocinaban ahí, sea, qué rico, qué rico.
1: Acá en la casa de mi abuela se hacía el pan casero todos los fines de semana, porque era mucho en la familia, y más que ella le daba al primo, al tío, al hermano,
0: a todos. Claro, sí, así era, para amasar mucho para repartir.
1: Entonces hacían el pan casero y a última hora ya ponían las empanadas. Cuando sacaban el pan, ponían las empanadas, qué cosa rica.
0: Qué rico. Sí. Y al último los merengues. Yo tengo un chileno.
1: Ah, sí.
0: Entonces, bueno, yo cuando los niños míos eran chiquitos, que eran unos caníbales, ¿no? Entonces yo cocinaba para toda la semana.
1: Claro.
0: Y con el último calorcito venían los merengues.
1: Claro, está bueno.
0: Los merenguitos uno se despertaba y estaban ahí a punto.
1: Está muy bueno. Bueno, señora, le comento. Esta noche tenemos visitas.
0: Muchas visitas.
1: ¿Eh? Sí. Pero antes podemos largar esa información de esa chica que teníamos la semana pasada.
0: Bien. ¿Eh? Ahí compartimos.
1: Le avisamos a
0: Marcos.
1: A Marcos. De la chica esta.
0: La última que te pase, Marcos.
1: De
0: Brenda.
1: Sí, sí.
0: Brenda.
1: Sí.
2: Ah, tengo dos hijos.

0: Con autismo y escribo poesía. El poema de hoy se llama El dolor que nunca se va y dice así: aprendes a vivir con muchas cosas, con las terapias, con las citas, con las crisis que aparecen sin avisar, con las miradas de la gente, con los planes que cambiaron de rumbo, con los sueños que tuviste que volver a dibujar, y aunque duela decirlo, también aprendes a vivir con el cansancio. Lo que nunca aprendes a cargar del todo es el pensamiento que llega de madrugada. Cuando la casa está en silencio, cuando nadie te está mirando, cuando por fin puedes dejar de ser fuerte y la pregunta vuelve. Porque siempre vuelve. ¿Quién entenderá tus silencios cuando yo ya no esté? Porque el verdadero dolor no siempre está en el presente. A veces vive años en adelante, escondido en un futuro que todavía no existe, en una preocupación que nadie ve, en una oración que casi nunca decimos en voz alta. Porque no nos asusta el trabajo, no nos asustan las terapias, ni siquiera nos asustan los diagnósticos, nos asusta el tiempo. Nos asusta pensar que algún día nuestras manos ya no estarán para sostener las suyas. Y aunque nadie lo diga, creo que muchos padres hacemos la misma oración. Que la vida nunca te encuentre solo. Que siempre exista alguien que celebre tus victorias. Que tenga paciencia con tus días difíciles. Que aprenda tu manera de comunicarte. Que cuide tu corazón. Y que te ame lo suficiente para quedarse. Porque el amor de un padre nunca ha sido el problema. El problema es que sabemos que no estamos aquí para siempre. Y no hay dolor más profundo que ese. No el de hoy. No el diagnóstico. Sino el de imaginar un mañana en el que él siga aquí y yo ya no. Hola, mi nombre es Brenda.
1: Por Dios, ¿no? Totalmente. Qué realidad.
2: Conmovedor.
1: Qué realidad.
2: Conmovedor. Realidad.
1: ¿Cuántos casos es?
2: Muchísimos casos. Uh-huh. Hoy justamente estaba leyendo un posteo de Romina Seglik. Uh-huh. Bueno, feliz cumpleaños, Cari. Cari es una luchadora, ¿no? Ha sobrevivido, ha luchado contra tres tipos de cáncer y sigue en la lucha. Y me encantó que Romy dijera algo así como que, bueno, que el dolor nunca le apagó la luz de la sonrisa. Y Romy es otra luchadora. Uh-huh. Romy lleva adelante también esta lucha por la igualdad de los derechos con los niños especiales, con los niños.
1: Claro, claro. Sí, es complicado, es complicado. Es complicado el tema de tener esa por usar un nombre, me dijo a mí, es la suerte a veces que te tocas por otro lado y que tenés que aguantarla y afrontarla como sea, porque no hay otra, no hay otra. Bueno, Manu, no, perdón, a ver, tenemos hoy. Le comento algo. Tenemos invitado hoy, varios invitados, pero tenemos un invitado que es el Gustavo Moracini, el profe, que nos trae algo muy interesante. Algo muy interesante para realmente disfrutarlo. Y así que enseguida vamos a hacer pasar a Gustavo para que charle un ratito con él. El taller de folclore, Instituto de Secundario Padre Viera. Y el taller de folclore de la agrupación Gaucha, que también dirige él, ¿no? Y también le dirige la gente de Crecer. En el Instituto de Crecer, él está también ahí trabajando. Fernando Gustavo Moracini. Así que enseguida lo vamos a hacer pasar para que charlemos un poquito con él y podamos disfrutar un poquito de la cantidad de cosas que hace este muchacho. Realmente es impresionante. Reitero, el taller de folclore de Instituto Secundario Padre Viera está presente hoy, le vamos a tener que cantar algo para que bailen, y después el taller de folclore de la agrupación Gaucha, también están presentes acá, pocos porque no hay tanto espacio, pero para que disfruten de las danzas de ellos. ¿Eh?

enseguida nos vamos a acomodar un poquito. Gustavo, si querés pasar, así charlamos un poquito, estaría bueno que pasara así. ¿Vamos, tanda? Vamos, vamos, vamos, tanda, vamos.

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0: 21:35 de este martes helado y no saben el despliegue que hay en este estudio. Por eso nos demoramos un poquito acá corriendo nuestros operadores genios. Y ya está sobre el escenario el ballet, el taller de folclore del Instituto Secundario Padre Viera y el taller de la agrupación gaucha Padre Buteler, que coordina Gustavo Moreschini. Muchísimas gracias por estar esta noche, ya vamos a conversar con vos. Bueno, y les digo que como tengo un compañero como Odín, allá está sentado con la guitarra ya listo para cantar, así que cuando quiera, maestro.
1: Bueno, vámonos.

0: aplauso para esta gente. ¡Qué hermoso! ¡Qué hermoso!
1: Un ratito charlamos con vos, como quieras. Bueno, ya pues tenemos uno de los bailarines que es guitarrista también, ¿no?
0: Sí, vimos que venía equipado el hombre.
1: Un gatito bien, bien simple. El pintado, ¿eh? ¿Puede ser?

0: ¡Qué hermosos!
1: Ah, bien, ahí tenemos. Tenemos. Profe, vení, sentate, por favor. Bienvenido. Bienvenidos los chicos también, qué hermosos.
2: Denme los nombres de ustedes, a ver.
3: Juan Molina.
2: Juan Molina. Aymar
3: Peña.
2: Luisana Caracous.
3: ¿Luisa?
2: Caracous. Ah, bien gaucho.
1: Sí.
2: Bueno, lo tenemos al profe ahí. ¿Te lo dejo o si quieren me arrimo?
1: Venga, venga, venga. Bueno, usted, que es un entendido del tema, pero bueno.
4: Los chicos los
1: Los dejamos allá, los chicos.
2: ¿Ya están fuera de cámara?
1: Sí, están fuera de cámara. Pueden, pueden descansar.
2: Ah.
1: Gracias, gracias, hermosos. Así que son del grupo del Padre Viera, de la escuela.
4: Estos chicos son del taller del Padre Viera y también de la agrupación gaucha. Aymara es de la agrupación gaucha. En realidad los cuatro están yendo ahora en estos momentos a los dos talleres.
1: Uh-huh.
4: Algunos ya hacía rato que bailaban conmigo, como Luli Caracou. Bailaba hace años que baila en el taller de la agrupación. Y yo a partir del año pasado empecé a dar clases en el Padre Viera. Como una materia extracurricular, taller de folclore, taller de danza folclórica. Uh-huh. Y bueno, y Luli va ahí a ese colegio también, así que... Y bueno, está Juan y Lucio, que ellos dos, apenas yo empecé a dar clase el año pasado, se sumaron al taller. Así que estoy trabajando en los dos lugares. En este momento, en la agrupación gaucha, estamos de una licencia de invernal, digamos.
1: No, claro.
4: Un receso invernal. Pero más lo hacemos ese receso, no lo habíamos hecho nunca. Lo hacemos porque... Cuando termine el año, en diciembre, nosotros hacemos el cierre de año y ahí nomás tenemos que empezar a ensayar para colectividades.
1: Ah, claro.
4: Que tenemos la dicha, la gran suerte de ser uno de los ballet que van siempre al escenario mayor. Entonces claro. Siempre tenemos que preparar algo bueno y fuerte, ¿no es
1: claro.
4: cierto? Así que no descansamos y seguimos trabajando ahí durante todo el verano. Porque una vez que termina colectividades ya empezamos para el Fogón Gaucho, que es en abril. Entonces recién ahora es como que hay un... Entonces decidí por una cuestión de salud mental, ¿no es cierto? Que descansar ahora en invierno.
1: Claro, claro. ¿Ustedes hacen más folclore clásico o también el estilizado?
4: A mí me gusta el estilizado, pero yo tengo una cuestión con el estilizado actual, ¿sí? No me gusta el estilizado que se sale de la base folclórica.
1: Uh-huh.
4: No comparto esa idea, aunque disfruto verlo los bailarines. Realmente que se nota que la preparación que tienen para hacer contemporáneo, que han trabajado su cuerpo, que han trabajado su estilo, su técnica, y han llegado han llegado a un escenario realmente bien preparado. Pero

0: Sin embargo, tampoco tengo que dejarlo de lado. Yo por ahí, nosotros trabajamos con profesores, convoco a profesores durante el año que les van dando a los chicos diferentes técnicas de contemporáneo y trabajamos en estas, en lo que es actual, ¿no es cierto? En donde se trabajan muchos trucos, en donde la chica en momentos, por momentos está, la levanta el varón, trucos donde vuelan un poquito y bueno. Estamos, digamos, en una etapa de crecimiento, no en una etapa de puesta en escena. Pero sin embargo, hemos presentado danza estilizada en diferentes concursos acá en la provincia de Córdoba y nos ha ido muy bien, gracias a Dios nos ha ido bien.
1: ¿Cuántos años con la danza?
0: Yo me inicié en la danza como bailarín en el año 80, ¿sí? Y en el año 89 me recibí y ya empecé a dar clases. Ahí dejé de bailar. Siempre le cuento a los chicos, a mis alumnos, que yo nunca fui un eximio bailarín. Siempre fui del montón. Estaba en el medio. O en el medio o en el fondo. No era de los que se destacaban. Pero bueno, era lindo. Era, teníamos un grupo. Yo bailaba en la Academia Champaquí. Fue mi mentor, el profe Raúl Godoy. Y desde el año 89 doy clases. He dado clases, estuve trabajando acá en Altagracia hasta el año 91, que fue cuando yo me fui a Villa María a vivir por un tiempo y tuve la suerte de ser convocado. Van, en realidad no fue convocado, fue se arboreó la posibilidad, se dio la posibilidad de trabajar para la municipalidad en un proyecto cultural que tienen ellos allá, en donde dan clases a escuelas rurales, ¿sí? Escuelas rurales primarias. Yo trabajé en tres escuelas, pero el apoyo que me dio la municipalidad en Villa María realmente fue muy satisfactorio y una experiencia espectacular, muy linda. Y bueno, en el año 98 me vuelvo a Altagracia sin ningún proyecto de dar clases y tengo la suerte de que en el año 2003. También se abre una convocatoria en Crecer, una institución para personas con discapacidad. Crecer, creo que todo el mundo de Altagracia la conoce. En el año 2003 empiezo a trabajar hasta hoy. Hoy tengo la suerte de seguir perteneciendo a esa institución, a esa prestigiosa institución, porque y con mucha satisfacción. Sí, muy lindo. Así que trabajo en tres talleres de folclore, digamos, en Crecer, en el Padre Viera y en la agrupación gaucha Padre Buteler.
1: Y vos, pero vos tenías tu academia, ¿o no?
0: Cuando volví a Altagracia ya no.
1: Ah, bien.
0: Anteriormente, en el año 90, antes de irme, sí. Sí, ahí sí. Tenía una academia que se llamaba Atahualpa Yupanqui, que fue un homenaje en vida que me quise hacerle a Don Ata y me quedé con las ganas de llevar a los chicos
2: Al cerro.
0: a conocerlo, ¿viste? Porque en esa época él viajaba mucho, pero había épocas que sabía estar acá en la zona y en el cerro y no pude cumplir ese deseo.
2: Gustavo Moracini, un hombre inquieto de nuestro folclore, inquieto porque es realmente inquieto. La obra que hace en Crecer, realmente te he visto trabajando ahí, y no es porque esté acá presente, ya siempre lo digo. Un año, ¿te acuerdas cuando subimos los chicos en
0: Sí,
2: colectividades?
0: bailar muy
2: Con el canto trío
0: colectivo.
2: le cantábamos nosotros y los chicos bailaban. Era una emoción para ellos estar sobre el escenario.
1: Qué bonito.
2: Era realmente muy. Y nosotros la pasamos bárbaro. Nosotros la pasamos bárbaro porque la verdad es que los chicos y se pusieron pila y bailaba, ¿viste?
0: Claro, porque viste esa energía que te transmiten ellos. No puede ser que no la pases bien.
1: Claro.
0: Es cierto, la energía que ellos te transmiten, no puede ser que no la pases bien. Son. Para mí también es una gran satisfacción. Y te digo, yo amo mucho lo que hago, amo mucho la danza, la educación, el ser profe de danza, me encanta, lo amo. Pero lo que más me gusta de lo que hago, lo que más me emocionó y lo que más me llegó, fue que la danza es un espacio para todas las personas, en donde nos sentimos iguales que el otro. Incluidos, ¿sí? No hay diferencia, no hay discapacidad.
1: Qué bueno.
0: Sí, yo he tenido,

0: de estos 23 años que estoy en que estoy trabajando en Crecer, cuando yo empecé a trabajar en Crecer, yo dije, yo no hago un taller para compartirlo solamente con los que están dentro de estas cuatro paredes. Yo hago un taller para mostrarle a la gente lo que hacemos.
1: Claro.
0: Y tuve la suerte que mira vos cómo se dieron las cosas, porque el profe Raúl Godoy era director de la agrupación folclórica Villa María en ese momento, uh-huh, en el año 2003-2004. Y él viene a Altagracia, se entera que yo ya me había venido de Villa María y me viene a visitar a mi casa. Y me dice, ¿así que estás trabajando en Crecer? Sí, le digo. Bueno, dice, te espero allá en el encuentro de folclore que hacemos nosotros. Le digo, no, profe, si los chicos no saben bailar todavía, les falta mucho. No importa, voy a llevarlo. Pero no, profe, no, voy a llevarlo. Dio la casualidad que no lo llevé ese año, no me animé. En el año 2004 lo llevo, no estaba, se había de vacaciones, se había tomado un año sabático. El año 2005 volví, lo llevé de nuevo. Y ya estaba él. Y desde ese año, mientras se hizo todos los años seguido el festival Querencia en Villa María, todos los años lo llevé, todos los años fuimos. Hemos ido a La Falda, que es un festival internacional donde vienen ballets de Bolivia, de Paraguay, de Colombia, de Brasil, y hemos participado en La Falda, hemos participado en el encuentro de que hace mi hermano en Santa Ana, muchas peñas de acá, inclusive en colectividades también, en el escenario mayor. Una de las primeras y orgullosas invitaciones fue Canto Trío en aquel tiempo, y siempre estamos tratando de que los chicos participen, porque realmente yo, es como que yo también me siento incluido cuando los veo a los chicos arriba del escenario. Claro. Y la gente no los aplaude porque le da lástima, lo aplaude porque realmente le gusta lo que está bien.
1: Claro. Sí, sí, bueno, sí. Gustavo, recién te veía con los chicos que estaban bailando y no te quedas quieto con las patitas, ¿eh?
0: No.
1: Yo estaba tocando ahí, estaba ahí costado.
0: Vos sabés que yo pienso que debe ser como en cualquier ámbito de la vida, cuando uno hace las cosas con pasión, sufre el nervio. Los nervios como si fuera la primera vez.
1: Sí.
0: ¿Viste? Sí, sí, sí. Y sí, sin embargo, yo digo siempre, capaz que el día que no me siente nervioso o veo a los chicos bailar,
1: no sentí más.
0: Ya está. Porque ya cumplí mi ciclo.
1: Sí. Bueno, Gustavo, muchísimas gracias por haber visitado. Un placer para nosotros los chicos. Y tenemos otro invitado más para disfrutar también con él. Y después le vamos a hacer un temita.
0: ¿Cómo no? Sí, ya tenemos ahí un guitarrista que está floreciendo de a poco. Pero ya ha participado en varios escenarios, así que ya está un poquito fobiado.
1: Bueno, ¿vamos a una pausa?
2: Vamos a una pausa y Marcos, volvemos internacionales, porque tenemos a nuestro invitado, sí, más catalán que Joan Manuel Serrat. Xavi del Faune.

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5: Horas con 3 minutos. Seguimos en esta noche, una noche movidita, ¿eh? Venimos pasando bien.
6: Hermoso.
5: Hermoso. Tenemos uno de los bailarines, casualmente, es cantor también.
6: Ha traído la guitarra,
5: listo.
6: Bueno,
5: así que
6: no se va a ir sin...
5: Un temito nos va a dejar, claro. una chacarita.
6: ¿Puede Lucio, ser? Lucio Noriega.
5: Sí. Bailarín y cantor. Vamos, entonces.

0: ¡Bravo!
1: Muy lindo.
0: Hermoso, Lucio. Muchísimas qué futuro, gracias. La voz argentina.
1: La voz argentina.
0: Sí. Tiene que ir. Qué hermoso.
1: Muy lindo. Gracias, ¿eh?
2: Bueno, gracias. Gracias a ustedes.
0: Muchísimas gracias.
1: Ya te hemos invitado un día.
0: Sí, claro. Así
2: dale,
0: nos,
2: buenísimo.
0: Nos sacamos las ganas de escuchar más.
2: Buenísimo.
1: Dale.
0: Gracias.
1: Bueno, acá estamos con otro visitante.
0: Otro visitante. Bueno, ya es de la familia de la radio.
1: Sí, sí, sí.
0: Es de la familia de la radio. Xavi del Faune. Bienvenido.
3: Bueno, muchas gracias. Buenas noches, Jorge, Claudia y a los de aquí y a los de allá que nos están escuchando, que siempre me escuchan decir eso, a los de aquí y a los de allá.
1: De aquí y de allá.
3: Comodísimo porque estoy en la silla de siempre, de los sábados.
1: Ah, claro.
3: Es la misma, esta es la que me toca a mí.
0: Bueno.
3: Gracias por invitarme.
0: Gracias a vos por venirte y a compartir un poco de esta otra parte o del todo, no sé cómo decirlo. ¿Qué lugar ocupa la literatura en tu vida? Porque vos sos un artista integral. Pintás.
3: Y bueno, ¿cómo se define uno, no? Cada uno es muy complicado, ¿no? Yo siempre digo que somos retazos, que si los cosiéramos todos entre sí, formamos un todo, ¿no? Como un Frankenstein, por decirlo de alguna manera.
0: Así es.
3: Uno se va autoconstruyendo en su vida, ¿no? Y esto ha sido una parte importante desde que era muy chiquito. Otra cosa es que laboralmente, digamos que profesionalmente, me está acompañando más en los últimos tiempos, ¿no? Yo siempre me dediqué más a las artes plásticas, a las artes visuales, como poesía visual, con lo cual siempre lo acompañaba con letras también, pero por lo que la gente a mí me identificaba era por las artes plásticas. Pero uno es Xavi, ¿no? Ha nacido Xavi y es un trocito de cada una de esas cosas, ¿no?
0: También.
3: Ahora es más visible la literatura, ¿no? Pero todo es, ¿no?
0: También le has hecho la gastronomía.
3: Y también me encanta comer,
0: ¿sí?
3: Se nota por mi barriga, ¿no, Jorge?
1: Truco a la parda.
0: Bueno, pero también esta sabor y el buen gusto, por lo exquisito, por la presentación del plato, o sea, como que, bueno, me parece que el arte te sobrepasa en el amplio sentido, ¿no? Como que
3: Es crecer en todos los sentidos, entonces intentar aportar algo a los que te sienten, ¿no? Entonces siempre intento, si hago una paella, que sea mi paella, ¿no?
1: Claro.
3: Si escribo algo, que sea algo que es mío, mejor o peor, pero que me defina, ¿no? O sea, el tema es aportar algo a la sociedad en algún sentido, ¿no?
0: Yeah.
3: Es como una obsesión, ¿no? De crear, ¿no? Una obra de arte. Yo no puedo copiar una obra de arte, no puedo copiar un texto o un poema, ¿no? Es hacerlo, o sea, de más calidad o menos, pero es intentar aportar algo, ¿no?
0: Bien. Bueno, vos empezaste con poesía, ¿no?
3: Bueno, ahí te he engañado. Porque luego lo he pensado un poco y digo, no es cierto del todo. Porque a los ocho, yo empecé a pintar a los 6 años más o menos.
0: Uh-huh.
3: Y a los 8 años escribí una novela que se quedó siempre dentro de un cajón. De ciencia ficción, imagínate, con 8 años de ciencia ficción. Pero no de supermanes ni cosas de estas, ¿eh? Ahí se quedó. Cuando yo empiezo con las artes plásticas, empieza a funcionarme, siempre lo acompañaba de poesía, ¿no? Llega un momento que, no sé, por lo que sea, cansancio, costumbrismo, por lo que sea, empiezo a abandonar un poco la poesía y entro más en la prosa y en la literatura en general, ¿no? Pero en este libro, en este último libro, he recuperado de nuevo una poesía. Una poesía en un libro de 350 páginas, ¿no? Me encanta la poesía, me encanta sacarle la punta a las palabras, a los verbos, ¿no? Buscarle la vuelta, ¿no? Pero estoy más en eso, en la prosa. No sé por qué, ¿no? He abandonado un poco la poesía, pero bueno, ahora la he recuperado un poco y ahí está.
0: Ahí está.
3: Además sería imposible hacerte la competencia, Claudia.
0: No, si no se trata de eso, no, para nada.
3: Te he disfrutado mucho ahí en el espacio de Bada Art, donde tú conociste nuestra gastronomía,
0: sí.
3: Y os disfruté muchísimo. Me acuerdo de una vez

0: te lo comenté, de que tú mirabas las mesas del restaurante y debajo de los cristales habían unos carteles, ¿no? Esos carteles eran títulos de obras de arte que eran importantes para mí, que me hacían sentir algo mío, como hijos míos, ¿no? Y las puse ahí, todos esos carteles, debajo de los cristales. Y Claudia tuvo la idea de, con sus alumnos, a través de leer esas frases, que cada uno se inventara su propia poesía, ¿no?
1: Exacto.
0: Y me hicisteis llorar, recuerdo que me hicisteis llorar. No podía hablar con ustedes porque me puse a llorar, sí, porque era que todos habían hecho una poesía, pero sumadas todas las poesías, era el jugo de mis obras, ¿no? Estaba ahí, todo el poderío ese, todos los sentidos estaba ahí. Fue muy lindo ese ejercicio.
1: Yo creo que es, ¿no? Que el poema no se, que sea carne para otra cosa, ¿no? Como que a mí me gusta eso. Me gusta que siga creciendo, que uno pueda seguir conversando con ese texto. Entonces, bueno, fue un ejercicio de taller y salió hermoso, sí me acuerdo.
0: La suma de las partes, ¿no?
1: Exacto, exacto.
0: Está buenísimo.
1: Esto que decías al principio, los retazos que somos, ¿no? Es seguir creciendo en otros. Bueno, quiero que me cuentes, no, que nos cuentes qué tenés ahí, porque veo tres libros y yo he conocido el Ius Osculi, que bueno, también había un vino con ese nombre en tu espacio.
0: Y lo bebiste, creo.
1: Y lo he bebido, lo he probado. Sí. Bueno, y que has traído tres. Estas son las últimas novelas tuyas.
0: Y porque no sabía exactamente de qué querías hablar.
1: No.
0: Me traje las últimas obras. Yo, en realidad, siempre cuando he escrito, he editado, ha sido más ensayos sobre arte, filosofía, nuevas teorías, etcétera, ¿no? A proyectar algo sobre el arte, una visión, como salir fuera de la caja, verlo desde fuera y analizar al detalle, un poco lo que hago en el programa los sábados, ¿no?
1: Claro.
0: El ojo oculto,
1: sí,
0: ¿no?
1: Sí,
0: que
1: sí,
0: busco el doble significado detrás de las entrelíneas, que digo yo, las entrepinceladas, ¿no? Hasta que llego aquí a Altagracia, y viene una pandemia y me convierto en rata de biblioteca y leí un poco la historia de Altagracia, espectacular, de cuando llega el ferrocarril, en un momento en que el pueblo era chiquitito, no se le podía ni llamar pueblo, por decirlo de alguna manera, ¿no? Se crea el casino, etcétera, ¿no? Esa época de tuberculosis. Eso me impactó muchísimo, ¿no? De por qué había llegado el tren hasta Altagracia, etcétera. Y bueno, estuve leyendo libros y libros y libros, pero siempre había algo ahí detrás que me quedaba en el aire, me quedaban unos interrogantes, ¿no? Como una historia un poco truculenta, ¿no? Y de ahí salió esta novela, Ius Osculi, que significaría en latín el derecho a beso. Uh-huh. El beso del sacerdote es un subtítulo, y donde se explica la historia, es una novela histórica de 1896 a 1916, ¿no? Ese es el libro de la pandemia. Antes de ese libro había empezado a escribir este último, que es La conjura de Okinawa, que es el proyecto de una vida, en realidad, es un viaje de una vida. Pero yo tardo 4 o 5 años en escribir un libro. Y sí, es como cocción lenta.
1: Claro. ¿Eh?
0: Cocción lenta.
1: No, pero
0: uno es muy autoexigente.
1: Sí.
0: No sé si para los demás, en ese sentido, para lectura de los demás, para mí sí. Y retomé el libro y cuando terminó la pandemia, que edité Ius Osculi, empecé esta locura de viaje que ha desembocado en La conjura de Okinawa y que ha desembocado en lo que tú ya sabes de Frankfurt, que ha sido una notición, ¿no?
1: Para qué mí. Hermoso. Bueno, sí, podés compartirlo porque para ahí, para poner en contexto a la gente que está concursando esta novela.
0: Sí, sí, ha entrado para la feria de octubre, del 7 al 11 de octubre en Frankfurt, que es la feria más importante que hay en el mundo de literatura. Y estoy, pues, me habría puesto a bailar ahora con los chicos, ¿no? Estoy contento, ¿eh?
1: Claro.
0: Sí, la verdad es que muy, muy feliz.
1: Bueno, y nosotros nos sentimos felices también, porque de alguna forma sos muy español, pero sos un poco nuestro también, ¿no? Es como que
0: soy muy, muy catalán, muy catalán.

0: Y yo siempre digo, ahora en el Mundial, si la final es España-Argentina, voy a jugar de Argentina. Que lo
1: Bueno, no, eso no va a suceder porque España no está jugando el Mundial.
0: Sí, ¿cómo que no está jugando?
1: No está jugando el Mundial.
2: ¿Cómo no?
1: España no, sí, sí está España.
0: Sí,
1: sí.
0: Sí, sí.
2: Ya lo echó a España.
0: Qué pronto nos
2: Alemania.
0: Ha
2: Alemania quedó afuera.
1: Alemania,
0: sí, está dice sus bajos.
1: Sí, es cierto. Sí. Perdón, no dije nada.
0: Están resfriados los europeos, parece.
2: Sí. Lo que pasa es que crecen otros países también.
0: Y sí.
2: Crecen.
0: Sí, sí. No. Ya sé, históricamente sí, ya sé.
2: Si vos te quedas con
0: se olía un poco, ¿no? Que iban cada vez más acercándose.
2: Lógico. Te quedas con la historia.
0: Sí, sí.
2: La historia te pasa por arriba.
0: Al menos en alguna cosa se aprende de la historia, ¿no?
2: Claro.
0: En las guerras y todo eso no aprendemos de la historia, pero en esto parece ser que sí.
2: Sí.
0: Disculpa que te corté.
1: No, está bien. Perfecto, está perfecto. Quería retomar el tema de la novela, porque bueno, me impresiona el nombre del personaje, es el viaje del héroe, ¿no? A través de distintas experiencias con la idea de acercarse a la idea de felicidad, ¿no? ¿Va por
0: de
1: ahí?
0: Buscarla, de acompañarla, ¿no? De quitarle el disfraz, quitarle la máscara, alejarlo de los tópicos y buscar una profunda experiencia de vida, ¿no? Yo soy un obseso de los libros, ¿no? Me encanta la lectura y desde chiquito me gustó mucho la filosofía, la psicología, etcétera, ¿no? Entonces, todo ese aprendizaje que me han ayudado a reconocer la felicidad, todos esos personajes están ahí dentro, ¿no? Como personajes que aparecen dentro de un viaje de un huérfano que nace en un basural en la cima de un basural, sin la educación, sin la prostitución de educación del chico, o sea, sin tener la influencia absolutamente de nada ni de nadie, que él se ha confeccionado su propia vida y hay un momento, por A, por X, por B, que empieza ese viaje, un viaje de ida y vuelta, y todo lo que él aprende con estos personajes que uno ha leído, con lo cual, para quien le dé pereza leer, ahí tiene un resumen importante de grandes pensadores, personajes inventados de ficción también, que están en la vida misma de cada uno de nosotros,
2: claro,
0: que todos hemos vivido experiencias, y luego una conclusión que no deja de ser personal, ¿no? Y compartir esa experiencia para desmitificar algunas cosas e intentar convertir en un pequeño o en un gran porcentaje a la gente un poco más feliz, ¿no?
1: ¿Es autobiográfica?
0: Claudia, ¿tú haces algún poema que no sea autobiográfico?
1: Sí, siempre queda una sustancia propia, pero
0: hablábamos antes de retazos,
1: sí.
0: Pero sí, yo digamos que es muy autobiográfico, pero enfocado desde, como decía antes, desde fuera de la caja. ¿A quién le podría interesar mi vida? ¿Me entiendes? No soy Shakira, no soy Borges, ¿no? Entonces, ¿quién compraría un libro, ¿no? De Xavi del Faune, por ejemplo. Entonces, está enfocado a exprimir como una naranja, hacer un jugo de toda esa sabiduría universal, filtrada, sin condicionantes, obviando educaciones, obviando todo, bajo un prisma personal, evidentemente, pienso que no puede ser de otra forma, pero buscando el que cualquiera que quiera acceder a este libro forme parte de su biblioteca más particular, más deseada, y que le pueda servir, entrando en diferentes etapas del libro. Unos le serviría más desde el principio, otros desde el final.
1: ¡Ay, qué maravilla!
0: Pero ha sido 5 años
1: de trabajo.
0: Sí, no diría duro, porque duro es peyorativo, diríamos, ¿no? He sido feliz escribiéndolo y pienso que he conseguido ese objetivo, ¿no? Pienso que todos los seres humanos podemos disfrazarlo de muchas cosas, de poder, de éxito, de lo que sea, pero al final lo que buscamos es la felicidad, ¿no? Hasta cuando vas a comprar comida quieres ser feliz, ¿no? Quieres alimentarte y por un rato, por esas cosas que tú las captas con todos los sentidos, son las que más feliz te hacen, ¿no? Pues intentar eso, ¿no? De hecho, por ejemplo, también quien quiera puede

0: puede recibir el libro con una bruma que acompaña al libro, que está hecha adrede para el libro, para que sea un ritual de lectura.
1: ¡Ah, qué hermoso!
0: Un aroma para que te introduzcas, antes de leer, te introduzcas dentro del libro, te posiciones, sepas que estás a punto de recibir una experiencia y de participar en ella.
2: Wow.
0: Y que lo disfrutes con todos los sentidos, como digo siempre. Bueno. ¿No? Si nosotros pensamos en las cosas que nos hacen más felices, sí, siempre las captamos con todos los sentidos.
2: Sí. Y sí.
0: ¿No? Si tú vas a un museo, por ejemplo, muchas veces te coartan, ¿no? Te capan, porque te ponen una línea amarilla y no puedes tocar el cuadro, ¿no?
1: Claro.
0: Yo cuando hago mis exposiciones de arte, yo dejo tocar mis obras, porque el tacto es uno de nuestros sentidos más importantes, el olfato,
2: claro,
0: todos los sentidos. Si hacemos un repaso en nuestra mente, lo que más disfrutamos son esas cosas que captamos con todos los sentidos. Y este libro va enfocado a eso, y que al final tengamos eso que digo, ¿no? Esos susurros de felicidad, ¿no?
1: Qué hermoso. A mí me gustó y subrayé algo en la contratapa de Fabiana, que dice, Fabiana Sisti, que dice que no es un libro de autoayuda, sino que es una brújula incendiaria. Y es como, wow, uno como que le da esa emoción o esa sensación o esa invitación a tener en las manos esa brújula incendiaria, ¿no? Que nos guíe de alguna manera a esa especie de felicidad prometida, ¿no? Que...
0: A veces cuando ponemos esos sustantivos, ¿no? Como por ejemplo la felicidad, enseguida no, es como que está instalado en el mundo de la literatura que los libros de autoayuda están desprestigiados, ¿no?
1: Uh-huh.
0: Y bueno, la historia te podría llevar a pensar algo así genéricamente, pero no, hay algunos que son muy interesantes, ¿no? Pero yo no quería que se confundiera con un libro de autoayuda. Sí fue de autoayuda personal para mí.
1: Porque en el proceso.
0: Fue una catarsis total para mí, ¿no? Diluida en el tiempo, porque en tanto tiempo, son los últimos cinco años, pero yo ya había empezado el libro antes, ¿no? Porque es una experiencia de vida.
1: Uh-huh.
0: Y una experiencia de vida no se termina hasta que tú cierras los ojos.
1: Claro.
0: Hasta el último día, ¿no? Lo que pasa es que yo me he planteado muchas veces. Hay una frase que para mí es muy linda, de Lucio Muñoz, un artista español, un pintor, que estaba en el lecho de muerte y le dijo a su hijo, me han faltado 10 años para pintar mis meninas. Para él las meninas eran como el top, ¿no? El sumum. Y él, en su Sancta Sanctorum, no tenía aún una obra que él pensara que era su obra perfecta. Y yo pensaba, esto es muy duro, ¿no? Si yo tengo que buscar mi obra perfecta, que es la felicidad, pienso que es la perfección, encontrar la felicidad a una vida que es nuestra, ¿no? Es duro, ¿no? Tener que esperar a cerrar los ojos y pensar que no has tenido un éxito en esa búsqueda, ¿no? Entonces tenía que correr para escribirla antes.
2: Está muy bueno.
0: Y me lo exigí, me autoexigí que esa felicidad yo tenía que comprenderla mucho antes para poderla, digamos, compartir con aquellos que me quieran sentir, ¿no? Por eso decía antes de crecer un poco para hacer sentir a los que te sienten, ¿no? No sé si estoy hablando demasiado.
1: No,
0: disculpe.
2: Diría,
0: estoy cómodo. Entonces...
2: Yo diría, ¿sabe qué pasa? Perdón, un segundo. Diría que le vamos a pasar a otro invitado.
1: Ay, Ramiro.
2: Porque Ramiro, para que vaya
1: tenemos...
2: cantando algo. Ramirito, vamos.
0: Yo encantado. No hay ningún problema.
2: Ramiro anda por ahí. Así no lo podemos escuchar un poquito.
1: Bueno, sí, claro. Esto de que, bueno, de que vos la viste, la descubriste, ¿no? Y la podés nombrar o la podés mostrar en el libro. Y como que de alguna forma eso es un recetario, como decir, bueno, acá... Vos también la podés ver en tal cosa. ¿Por ahí va el tono del libro?
0: No, no es un recetario. Si fuera un recetario nos iríamos

hacia un libro de autoayuda, probablemente, ¿no? Uh-huh. Y correría el peligro de si das una receta de, a lo mejor, deprimir a mucha gente. Porque no, cada uno tiene unos objetivos muy diferentes, ¿no? Cada uno tiene que abrazar esa felicidad que uno necesita, ¿no?

0: hay alguna fotografía también en el libro, en un basural, en la cima de un basural, donde todos son colores óxidos, humos, malolientes, etc., y nace una flor, ¿no? Es evidentemente una metáfora, pero podría no serlo, ¿no? Cada uno tiene que buscarla, ¿no? Pero yo, antes de venir aquí, pensaba... ¿qué me va a preguntar Claudia, ¿no? Por ejemplo, y digo... ¿Y si me pregunta qué es para ti la felicidad, ¿no? Pero eso cuando bajaba para aquí, digo, vaya... Y en realidad he escrito un libro de 350 páginas y es difícil, ¿no?
1: Es difícil definirlo.
0: Y se me ocurría, recordando una de las aventuras de Ceniza, que... Podemos imaginarnos nuestra vida como un valle, ¿no? Y estás viajando, sales del basural, de la cima del basural, entre basurales, donde estás aprendiendo muchas cosas, ¿no? Recibes información, recibes la educación que no ha tenido, donde no se había dejado prostituir cuando ha nacido, etc. Pero luego, evidentemente, te viene por todas partes, ¿no? Ese viaje vas encontrando... tu valle, ¿no? Un valle lindo, ¿no? Tu propósito, tu ikigai, que dirían en japonés, ¿no? Pero tú al final tienes esa cima, ¿no? Ese monte, ¿no? Y tú quieres llegar a ese monte, ¿no? A ese monte que nos han explicado todos, que se le podría llamar felicidad, o se le podría llamar éxito, o se le podría llamar cualquier cosa, ¿no? Bueno, puedes intentar llegar allí, pero cuando estás allí, ¿qué ha pasado con el valle, no? Tienes que pararte en el valle y observarlo, ¿no? Y ver qué lindo es ese valle, ¿no? Cómo lo has convertido, ese basural, en valle. Cómo en una mochila llena de piedras has convertido las piedras en peces de colores. Y ha sido tu lucha, ¿no? Tu lucha propia de tu propia vida, ¿no? Es un poco enfocarse en ver tu valle y pararte y mirarlo y disfrutarlo. Y quizá llegues a ese monte o no.
1: El mientras tanto, ¿no? Y por ahí creo que hoy en día, la otra vez escuchaba que hasta las tapas de los quesos traen la sonrisa, entonces como que todo es esta felicidad como una cuestión hasta comercial. ¿Y qué pasa con la gente que no puede verla, no puede encontrarla, o bueno, que se frustra en el intento? Vamos a dejarlo picando, porque yo quiero darle la bienvenida en este momento a Ramiro del Monte. Gracias, Ramiro, por estar esta noche acá en Palabra de Grillo.
2: Muchas gracias, Claudia, por la invitación, le agradezco mucho. Le mando un saludito a mi vieja, a mi hermano, a mi hijito Galo, a Luciana. Aproveche.
1: Yo había dicho que traías charango.
3: Arríbate un poquito más si querés el micro.
2: Sí, bueno.
1: Yo había dicho que vos venías con charango, y entonces Jorge me toma de mala alumna de música. Me dice, eso no es un charango. Ya sé que no es un charango. Trajo guitarra. ¿Qué crees que haga? Bueno,
2: trajo guitarra para hacer otras canciones, digamos, que me permite.
3: Está perfecto.
1: Perfecto.
3: No, yo lo estaba pidiendo.
1: Bueno,
3: ¿qué nos vas a brindar?
2: Voy a hacer una canción que se llama Veneno. Que me gusta mucho y bueno, un poco no soy el palo del folclore como los chicos recién, pero más del rock.
3: Está bien.
2: Tenía una banda, digamos, hace muchos años de rock, de grunge, digamos, tipo Nirvana. Teníamos temas propios, ya de chico escribía, hacía cancioncitas, componíamos la música, y después ya me cansé un poco de la movida, digamos, del rock, digamos, de esa época, que era más que todo tocar por amor a la música. Y me fui a viajar con la mamá de mi hijito, con Luciana, nos fuimos a viajar, ella me propuso un viaje, así de mochilero, digamos, como diciendo, bueno, vamos a ver, a viajar un poco, pero bueno, nos gustó la idea, empezamos a tocar en los colectivos, en los restaurantes, a la gorra, más artista callejero, y
3: claro,
2: empezamos a agarrar ese ritmo de la calle, viste, mezclarnos con la cultura, con la gente, así que... Y tocábamos más temas, más cumbias, más para que la gente, viste, esa,
3: sí,

0: de esos países les gusta más la cosa más movidita.
1: Ya aportan la gorra.
0: Ya aportan la gorra, que era lo que más garfaba. Y sí, sí, ¿no?
1: Y sí, es así.
0: No, se nos cortaba el viaje, el chorro.
1: Sí, así. Sí, sí.
0: Bueno, ahí vamos.

0: Gracias.
1: Gracias. ¿Eso es un tema que te pertenece a vos?
0: Es un temita que sí.
2: Qué bueno.
1: Veneno.
2: Qué bueno.
0: Así que
1: estamos disfrutando de tu señor también, ¿eh? Buena noche hoy, ¿eh? Muy
2: hermosa,
1: buena noche.
2: Hermosa noche.
0: Sí. Luna casi llena, no sé si es llena o...
2: Sí.
0: Hermosa noche.
2: Sí, sí, sí, sí.
0: Se viene el frío, pero bueno, ver, estamos en invierno.
1: Estamos en invierno. Lo hacemos hablar un poquito del señor, sí, acá, que tenemos unas cositas y pongo un tema.
0: Muchas
1: más con vos.
0: Más.
1: ¿Puede ser?
0: Muy amable, gracias.
1: Maestro, cuéntanos de los libros.
3: ¿Y por dónde? Bueno, para ponerla... Me quedé con lo último que dijiste,
2: sí,
3: que se quedó como una pregunta en el aire, pienso, ¿no?
2: Que hablaba, bueno, porque un poco con esta línea de Byung-Chul Han, que habla, ¿no?, de esta felicidad de moda, esta felicidad a la que hay que llegar, porque si no...
3: Sí, pero eso te hablaba de quitarle la máscara, ¿no? De,
2: claro,
3: filtrar todo eso.
2: Claro, claro.
3: Nos están vendiendo algo, ¿no?
2: Nos
3: está basada en tres pilares.
2: Humo, ¿no? Es como que por ahí tal vez nos están diciendo que la felicidad es consumir ese queso, o la felicidad pasa por esos espacios más frívolos, ¿no? Y no está, o por ahí la felicidad pasa por tener el iPhone, el último que existe, o no. Entonces, como que estas herramientas, tal vez, porque vos decís que no es de autoayuda, pero si vos tenés como una mirada sobre la felicidad, tal vez pueda uno verse en eso y reflejarse lo que se perdió en el valle.
3: Bien, esa es una pregunta que uno se hace, ¿no?, cuando está escribiendo el libro, y antes, evidentemente, ¿no? Es la, digamos que la pregunta en mayúsculas y subrayada y entre paréntesis y con exclamación antes de empezar el libro, ¿no? Y ahí te puedo explicar, porque me imaginé, hice como una conversación en el mismo libro, ¿no? Hay un momento en que Ceniza se encuentra con una máscara, ¿no?, con un personaje con máscara, y ya ha viajado bastante y ha empezado a conocer, ¿no?, la gente que le ha querido influenciar, etcétera, y ha viajado. Entonces él dice, sé que su felicidad es una mentira, ¿no?, basada en tres pilares que mi viaje me ha enseñado a odiar. Luego el viaje le enseñará a no odiar, ¿no? Pero de momento está en ese estadio. Por eso digo que cada persona podría encontrarse en el libro en un estadio diferente, ¿no?
2: Uh-huh.
3: Dice, la necesidad artificial, lo que tú hablabas ahora, ¿no?, la ignorancia forzada y el miedo a la nada. Eso es lo que nos secuestra nuestra felicidad, ¿no? Después de estarlo estudiando mucho y de leer a los filósofos, de leer a toda la gente, al final llegas a esa conclusión, ¿no? Esos son tres parámetros que nos dirigen como si fueran titiriteros, ¿no? Se trata de eso, de cortar esas cuerdas, y evidentemente es muy difícil. Hay gente que puede pensar que es un muro tan elevado que nunca van a superar ese nivel para llegar a un mínimo de felicidad. Bueno, aconsejar es muy difícil en estos casos, y yo no soy un psicólogo, ¿no?, evidentemente, pero esas cuerdas que cortamos, se me ha ido ahora la cabeza, porque estaba leyendo una frase aquí y se me ha ido, perdón,
2: no.
3: Sigo, ahora me acordaré.
1: Escúchame, tengo un mensaje, me preguntan tu nombre.
3: Xavi del Faune.
1: Me están preguntando tu nombre porque está gustando la conversación tuya.
3: Sí.
1: Tu tono y, bueno, un montón de cosas más.
3: Xavi con X.
1: Ah, ¿sí?
3: Xavi con X. Uh-huh. Sí. Eso, ahora me acuerdo. Es que me estoy haciendo mayor.
2: Sí.
1: No, es la cantidad de cosas que uno tiene. No es que se pone mayor uno. La cantidad,
3: sí,
1: de cosas que tiene uno.
3: Se necesita un entrenamiento, evidentemente. Si uno quiere estar más saludable, necesita, pues, hacer una dieta mediterránea, por ejemplo, ¿no?, o hacer un poco de ejercicio. Todos sabemos que todo requiere de un entrenamiento, la felicidad también.
2: Uh-huh.
3: Es es lógico, ¿no? Hay que entrenarse. Los estoicos, 300, 400 años antes de Cristo, los estoicos decían que no es el problema en sí el que te hace infeliz, ¿no? Es de la manera que tú te lo tomas.
2: Claro.
3: Hay paredes muy elevadas, evidentemente. Pero hay un entrenamiento para sentir, no buscar la felicidad, sino sentirla.
2: Y entonces, reconocerla.
3: La reconocerla, y llega un momento que entonces ese café de la mañana es felicidad, ¿no? Esa bruma de ese café, esa cucharita que lo acompaña, uh-huh. ese azúcar, ¿no? Lo que le pongan. Ya entramos en ese entrenamiento, uh-huh. que cada uno tiene que llegar en un estadio diferente, ¿no? Pero no tiene que ser una meta, sino sentirla y desde ahora mismo, ¿no? Hay muchos enemigos ahí afuera, muchos enemigos que los enemigos son no esos problemas, sino sobre todo los que te dicen lo que es la felicidad, uh-huh. que es las que nos manda al psicólogo luego, ¿eh?
1: Claro,
2: porque también la felicidad está llena de frustración, ¿no?
3: Totalmente, a eso nos lleva, ¿no? Por eso esa montaña que hay ahí al final es una futura frustración, ¿no? Uh-huh. Está bien querer ir porque, bueno, te hace hacer pasos hacia tus objetivos.

0: objetivos, pero esos objetivos no tienen por qué ser metas, ¿no? Porque si no llegas, ¿qué? Tu vida no ha servido para nada.
1: Claro,
0: ¿no?
1: Claro.
0: Que tendría sentido, ¿no?
2: Yo creo que con el señor músico allá podemos conversar una cosita.
3: Sí, maestro.
2: Más que vos has estado componiendo algunas cosas que vos que cantas,
3: sí.
2: Yo creo que lo que vos estás diciendo del llegar a la meta, ¿sí? En la música pasa exactamente lo mismo. Estás componiendo algo y vos tenés 10.000 cosas en la cabeza. No sabes si vas por este lado o por el otro, hasta que le encontré la vuelta. ¿No es así? Hasta
3: obviamente.
2: Que te encontró, sí, la vuelta. Y después le tenés que regalar la música. Entonces decís, sí, esto no compuse para esta música, tengo que buscar otra. Es un trabajo también.
0: Pero él va conseguiría, por decirlo de alguna forma, en un ejemplo en este caso, sí, ¿no? No conseguiría ser feliz si él lo que quiere hacer es la voy a componer porque luego quiero salir en Operación Triunfo y voy a ser famoso y me hago millonario. Estamos por otra cosa, ¿no? Estamos que él tiene que ser feliz mientras compone, porque está disfrutando de lo que le gusta, ¿no?
2: Exactamente.
0: Y será mucho más fácil llegar a eso si es que quiere, necesita llegar a eso, ¿no?
2: Por ahí vos te podés agarrar de un ejemplo, el señor tiene hijos, se puede agarrar de un hijo y tirarle una canción con todo el amor que siente por ese hijo.
0: Totalmente.
1: Entonces, no, pero aparte Ramiro tiene muchos viajes, ¿no? Y como que bueno, su vida ha sido bastante aventurera, ¿o no?
3: Sí, o sea, estábamos prácticamente, éramos artistas callejeros, hacíamos malabares con fuego, con Luciana, o sea, la mamá de mi nene. Después ella se compró un acordeón, entonces la veían ella en el colectivo, en un colectivo,
2: claro,
3: que iba de acá para allá con el acordeón, se anclaba acá con el asiento. Y yo tiraba un par de chistes, ¿viste? El cordobés tiene mucha chispa.
2: Claro.
3: Encima era una época muy linda, porque eran épocas lindas, digamos. Después yo creo que después de la pandemia como que medio que se vino un poco pique la gente, el ánimo de la gente, lo que es la economía, pero en esas épocas, digamos, nos divertimos mucho y la felicidad, y para mí el triunfo en la música fue esa, fue poder viajar, tener la posibilidad de, gracias a la música, conocer lugares, conocer gente, historias, meterme en la cultura, porque no es lo mismo ir de turista.
2: Sí.
3: Que ya meterte como un artista callejero que te aparece así de golpe con la gorra ahí, sí. colabora y además, bueno, transmitiendo buena onda, lidera, alegrar el día un poco a la gente.
2: Claro.
3: Pero digamos, lo más lindo fue eso, ¿no? Toda la historia, que los lugares mágicos que estuvimos y la posibilidad que nos dieron. Así.
2: Te comento algo. Sí. Un señor me enseñó. Poníamos una gorra.
3: Claro.
2: También con el grupo nuestro poníamos una gorra.
3: Ah, bien.
2: Y me dice, te has equivocado. ¿Por qué? Digo, ¿qué pasa? La funda de la guitarra que poner, me dice. La funda abierta. eso atrae más, me dice.
1: Atrae más.
2: Bueno, y la verdad es que tiene razón, se llenaba la funda. Estaba bueno. ¿Te escuchamos un temita más, puede ser?
3: Bueno, gracias, maestro.
2: No, por favor.
3: Este temita es de una banda mexicana que se llama Zoe, de... compuesta por León Larregui, está muy buena, me gusta mucho.
2: Adelante.

0: Muchas gracias.
1: Disfruta una noche hermosa, ¿eh?
2: Qué hermosa.
1: Una noche hermosa.
2: Hermosa
1: una noche hermosa.
2: Aparte, bueno, agradecerle a Rami que se vino de dique chico, ¿no?
0: De Anzacate, por ahí.
1: Anzacate.
2: Claro, de por ahí, de por ahí.
0: Pero no, es arquito, ¿sabes?
1: De ahícito, dijo un amigo. De ahícito, no.
2: Claro.
1: De
2: ahícito. Hermoso, hermoso.
0: Gracias, claro.
2: No.
0: Te agradezco mucho.
2: No, gracias.
1: Capaz que tengo un tiempo cerrar con
2: para,
1: él.
2: Para
1: ¿puede ser? ¿Un temita más?
2: Un temita más.
1: Para.
2: Si no te vas.
1: Charlamos con él un poquito más y cerramos con vos, ¿eh? Así cerramos el programa con él.
2: Bien.
1: ¿Puede ser? Maestro.
2: Yo quiero que nos leas un pedacito de algo. ¿Puede ser?
3: Sí. Mientras busco algo.
2: ¿Nos tenemos que poner la bruma esa?
3: Sería ideal,
2: sería
3: sí.
2: Sería ideal, ¿no? Porque me encantó lo del ritual. ¿Eso es algo tuyo o fue un detalle de la editorial?
3: No, esto es fue una idea mía porque, como os comenté, en las exposiciones, museos, galerías de arte también hago a la gente participar de los sentidos, ¿no?
1: Uh-huh.
3: A lo mejor si hablamos del pecado, pues te hago comer una manzana y te pongo una voz en off y ¿entiendes? O sea, siempre intento acariciar los sentidos de la gente para que te pongas más en situación, para que viajes más al centro del universo de
1: claro.
3: esa obra, ¿no?
2: Yeah.
3: Entonces yo he seguido con esa secuela, con el tema del libro y más para como una sensación como esa, que es la felicidad, ¿no? Entonces, había que intentarlo, ¿no?
2: Para que sea tangible.
3: Entonces, tengo hay una persona que ahora es una amiga que se dedica al tema de perfumería y en un viaje a Francia buscó unas flores, etcétera, e hizo una bruma especial para ese libro. O sea, no existe eso. Está dentro de estos envases.
2: Qué maravilloso.
3: Entonces, viene lacrado con mi propia inicial, etcétera.
2: Ah,
3: eso es como muy artesano,
2: sí,
3: ¿no? Es muy artesano.
2: Sí, qué hermoso. Un libro objeto.
3: Un libro objeto,
2: eso.
3: Sí. Que es una opción.
2: Claro.
3: No tiene por qué ser así, puede
2: no,
3: ser solo
2: no.
3: el libro, ¿no? Pero es una opción. En referencia antes que me decías de las recetas, luego me has encendido la chispa. No es un recetario, pero sí hay un capítulo

0: al leerlo se te pondrían los pelos de punta.
1: Ajá.
0: A ti no se te podrían poner los pelos de punta.
2: ¿Por qué?
0: Se pondrían los pelos de punta porque son como 100 susurros, más o menos, donde lees de arriba hasta el final, hasta el punto final, sin comas ni puntos.
1: Ajá.
0: Son susurros que no mandamientos. En la religión nos pusieron unos mandamientos que había que cumplir. Aquí no se manda nada, aquí se susurra. Y lo puedes leer continuado para que no te pares en ninguno, sino sencillamente que te den la sensación todos de una felicidad. Y no es un recetario, pero lo podríamos tomar como un recetario. Son susurros, no mandamientos.
1: Qué hermoso, hermoso. Jessica Fernández te manda saludo.
0: Ay, es una escritora maravillosa. Y, por cierto, Jessica Fernández, de este libro me hice la prologación. Igual podríamos leer la prologación, entonces estará contenta. lo que me digas, Claudia.
1: ¡Ay, qué hermoso!
2: Dale.
0: Bueno, dedicado a Jessica, que lo escribió ella. Luego, si quieres, te leo algo. Algo mío del libro. ¿Qué pretendes ver cuando ves una rosa? ¿Y si esa rosa está compuesta de trozos de desecho y aún así encuentras belleza? El mensaje es profundo. Aún en pedazos podemos ser mágicos, únicos. Profetas y deidades se unen con una sola misión: hacer que los seres humanos recuperen la fe, que la encontremos donde la perdimos, dentro de nosotros mismos. Siento que este libro es el espejo donde puedo mirarme para saber que la reparación no es un intento de volver a lo que fui, sino la oportunidad de convertirme en algo mejor. Bueno, aquí habla un momento de mí. Xavi del Faune me ha enseñado unas cuantas lecciones que me atrevo a asegurar no encontraré en otros libros ni en otros maestros. Uh-huh. Él es el artista... Me quiere mucho, creo.
1: ¿Sí?
0: Él es el artista que convierte las ruinas en arte, en fe, y da una nueva forma de ver el mundo, incluso una nueva forma de mirarme. Donde vive la rosa que parece sangrar, emerge un nombre, Xavi del Faune, el escritor que no busca la fama, pero encuentra aprecio en quienes compartimos su camino. Bla, bla, bla, bla, bla. Sí, esto ya... Nos vamos de la... Gracias, Jessica. Y te puedo leer el comienzo, por ejemplo.
1: Dale.
0: ¿Sí?
1: ¿Está en catalán también o no? ¿O próximamente?
0: No, lo que van a hacer es presentarlo también en alemán y en inglés, en Frankfurt.
1: Ah.
0: Y en catalán, evidentemente, va a ser algo que está en el horizonte, porque es mi lengua materna,
2: claro.
0: Es el idioma que yo pienso, entonces sí o sí, ¿no? Basural primero, la cima del mundo olvidado. El viento, aquí arriba, no olía a pasto recién cortado ni a la fragancia tenue de los jazmines que alguna vez conoció de oídas. No, en la cima del gran basural el viento arrastraba descomposición, el dulzón perfume de la basura fermentada y el persistente rastro metálico de lo inservible. En los confines de la ciudad, donde el aire se enrarecía y las montañas de desechos se alzaban como monumentos a la obsolescencia, vivía un niño. No tenía nombre, ni padres, ni recuerdos de un hogar. Lo llamaban ceniza por el polvo y la tierra que siempre lo cubrían. Su cuna fue una caja de cartón entre botellas rotas y plásticos descoloridos. Su escuela, el inmenso basural, donde cada día era una lección de supervivencia, de ingenio y, curiosamente, de asombro. En los recodos del viento de su viaje, donde el aire se vuelve un lienzo pesado y húmedo, el niño ceniza viste el tiempo. Su camisa no es de algodón, sino de polvo de caminos y soles extraviados, tejida con las historias que se borran en las orillas de los ríos. Es una prenda sin color porque el sol ha bebido el azul del cielo y el verde de la tierra, dejando solo la palidez de una memoria olvidada. Bueno, esto es un poco la introducción del libro.
1: Wow.
0: Y a partir

0: De ahí empezará él un viaje donde va a conocer todos esos personajes que hablaba Jessica, ¿no?
1: Xavi, ha sido hermoso y nos quedamos con ganas. Vas a tener que volver para seguir hablando de la felicidad, porque nos hemos quedado con esa sensación de estar rengos, de seguir sacando el jugo al tema. Me parece que es muy...
0: La actitud de ustedes dos me están haciendo feliz.
2: Bueno, muchas gracias.
1: Estás haciendo feliz. Hemos gracias. Sido
2: no,
1: felices.
2: Le hemos pasado muy bien. Hemos pasado muy bien.
0: Y muchas gracias.
1: Con tu presencia. Y bueno, nos corre el tiempo.
2: Sí, pero tenemos ahí a Ramiro.
1: Lo tenemos a Ramiro, que gracias, va a cerrar Ramiro, el programa.
2: Cerrar el programa vos con cantando.
1: Gracias, bueno, compañero.
3: Voy a hacer una cancioncita del Indio, de Los Redondos, que le gusta mucho a mi hijito Galo.
2: Dale.
3: Y trasciende generaciones y va a ser infinito por siempre el Indio. Así.
1: Siempre. Dale.

0: Gracias, ¿eh?
1: Gracias a ustedes,
0: gracias.
1: Chicos.
2: Bueno,
0: muchas gracias. Nos despedimos gracias. Entonces, Claudia, gracias por todo. ¿Eh?
2: Gracias a ustedes, gracias a los operadores. Sí. Hoy está Marcos y Mauri.
0: Manu.
2: Bueno, el Alzheimer.
0: ¿Quién soy yo? ¿Quién soy? Dice. Bueno, muchas gracias.
2: Gracias.
0: El próximo martes nos estamos encontrando a las 21 para hacer Palabra de Grillo.

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0: Pará, uy, tengo una cara cansada.
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0: Parece que no veo nadie.

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0: Santa María. Bienvenidos al segundo semestre del año. Hoy es miércoles 1 de julio de 2026. Arranca un nuevo mes y ya estamos acá en primera mañana para abrir una nueva edición. Prepárense, salgan abrigados.
1: Salgan abrigados.
0: Y ya le vamos a decir por qué. Pongan la pava, unos mates bien calentitos o un buen café para arrancar el día.
1: Sí, sí, sí.
0: Y bueno, y nosotros nos quedamos hasta las 9:30 acompañándolos con toda la información, la actualidad, el debate y, por supuesto, hoy es miércoles de chistes malos.
1: Se viene.
0: Yo no sé si estamos listos para hoy.
1: ¿No estamos listos?
2: ¿No?
0: Yo sí.
1: Ah.
0: Yo me vine preparada.
1: Ah, bueno.
0: Bueno, no sé qué van a hacer.
1: Prepárese.
0: Prepárense, tiene un rato largo.
1: Tiene dos horas todavía.
0: Más o menos. Como dos horas para prepararse y los presentamos a ellos.
1: A
0: los comandantes de esta nave.
1: ¿Qué pasó?
0: A los comandantes de esta nave, a los magos de la técnica. Buen día, Fede Jerez. Buen día, Manu. Tipazo, ¿cómo andan?
3: Buenos días. Y en caso de que no los vea, buenos días, buenas tardes y buenas noches.
0: Ahí está.
1: Encima dijiste nave, Luli, fue automático el cambio de luces.
0: Empezaron a bajar los de ahí arriba.
1: Nos están abduciendo.
0: Nos vamos. Saludo, por supuesto, a mis compañeros de la mesa que ya estamos preparados para informarlos y acompañarlos. Buen día, Lucas Cristiani, Patricio Castillo, ¿cómo andan?
2: Buen día, chicos, buen día. Bien, acá comenzando el segundo semestre. Bueno, y con toda la buena onda, las

0: pilas para necesarias para seguir.
1: Para llegar a fin de año, ahora se dice eso. Oh, sí. Las pilas y las ganas para llegar a fin de año.
0: Ya terminamos con el aguinaldo.
1: Ya está.
0: Ya se terminó el aguinaldo todo.
1: Ay, Dios.
0: Así que bueno.
1: Ay,
0: este,
1: Dios.
0: Ahora a seguir hasta fin de año. Bueno.
1: Bueno, buen día para todos. Buen miércoles. Ay, no sé. Pero no puede arrancar así, onda.
2: No sé si estoy listo para arrancar el segundo semestre.
1: ¿Por qué? Bueno.
2: No lo sé.
1: No importa si está listo o no, ya está arrancando.
2: Ya arranqué, ¿no?
3: Yo no.
2: Vamos para adelante nomás.
1: Así es.
2: Qué bárbaro. Si estamos en el baile, bailemos, se dice por ahí.
1: Eso dicen.
3: Yo no.
2: Ay, Dios. Pero bueno, buen día, buen miércoles para todos. ¿Qué mañana? La verdad es que no hace tanto frío, ¿no?
0: No.
1: Espere.
2: Ay.
1: Espere.
2: Yo siempre es como que meto ahí la patita.
1: Usted está a esta época del año tiene que esperar que haga frío todos los días.
2: Sí. Yo espero que haga frío
1: por
2: todos los días.
1: Por lo menos hasta septiembre, frío.
2: Frío.
1: Sí.
2: Como el agua del río.
1: Así. Bueno, arrancamos esta primera mañana. ¿Sintieron el temblor de anoche?
2: No lo puedo creer.
0: Dicen que hubo un temblor a la 1:20.
1: Dicen, no, está confirmadísimo que hubo un temblor anoche.
2: A la 1:30, aprox.
1: Ya estaba.
2: No, yo ni me di cuenta.
1: Yo ya estaba. ¿Usted estaba despierto esa hora?
2: No.
0: No.
2: ¿Sabe
1: Entonces
2: cómo estaba
1: lo más
2: yo?
1: Probable es que por eso no lo haya sentido.
2: Sí. Pero entré al grupo de mis amigos, todos a la 1:30... Me despertó el temblor, no lo sintieron.
1: Ah, tienen sueño profundo.
2: Que este, o sea. Que el otro. Y yo digo, ¿pero qué pasó?
1: Sí, está confirmado que anoche 1:30, sí, en Córdoba, por el Instituto Nacional de Prevención Sísmica.
2: ¿Cuatro?
1: Sí, 4 puntos, sí.
2: No me di cuenta.
1: Yo tampoco, yo me desperté hoy tempranito y... Temblor. Twitter explotado de cordobeses poniendo, sintieron el temblor. Yo me enteré hoy temprano.
2: No, impresionante.
0: Lo que pasa es que esa hora mucha gente ha estado durmiendo.
1: Bueno, pero como dice Luca, mucho dice que se despertó,
2: que los despertó
1: el temblor.
0: Mira.
1: ¿Usted, Fede, Manu, sintieron el temblor? Ah, Manu lo sintió el temblor.
2: No,
1: y bueno, si uno del grupo lo tiene, porque si no, ¿viste?
2: Manu, por favor, decinos que uno, claro.
1: No sé, a lo mejor estaba despierto esa hora.
2: Somos un desastre, si no.
1: Ah, mira. Fede no. Fede.
2: ¿Y fue grave, Manu?
1: Sí, eso dijeron. Vidrios, las ventanas.
2: Entonces capaz por eso el
1: ruido.
2: En
1: la ciudad de Córdoba, los edificios.
2: No. Llego a vivir en el departamento.
0: Manu, ¿y vos te diste cuenta en el momento? Por ahí, viste, vos decís, uy, me agarró un mareo. ¿Viste qué? Ajá.
2: Sí.
1: Ahí está Manu diciendo.
0: Claro.
1: Manu dice que justo iba a acostarse, se acostó y empezó a ver la lamparita de luz que se movía.
0: Claro.
2: No.
1: Sí.
0: ¿Viste?
2: No.
0: ¿Qué pasaba? ¿Una moto? ¿Pasaba una moto?
1: No, a esa hora dudo. Bueno, está habilitado nuestro WhatsApp de la radio. Se pueden comunicar con nosotros al 3547-577681. Nos mandan un mensajito. ¿Sintieron el temblor? ¿No lo sintieron?
2: Eso.
1: ¿Qué pasó?
2: Me encantaría saber porque...
1: Pero ¿cómo? Hace unos días atrás también.
3: Yo no.
2: ¿Hubo
1: más
2: uno?
1: Más leve, un movimiento más leve, con epicentro en Tanti, sí, de 2 y algo. Hace unos días atrás.
2: Ah,
1: ahí, mira, él. ¿Cuándo fue, Fede? El 30.
2: El 30. Ah, ayer.
1: El. Claro. A las 3:30.
2: Claro, sí.
1: De la madrugada.
2: Bien.
1: En Córdoba. Ayer, hoy.
2: ¿Qué está pasando?
1: Hay movimientos. Bueno, nos pueden mandar un mensajito y si no, también nos pueden ver.
2: El 28 hubo otro.
1: El 28.
2: No, terrible, en serio, me asusta esto.
1: No se tiene que asustar. Bueno, estamos en vivo en nuestro canal de YouTube, Twitch y Kick. Nos encuentran como Radio Altagracia 113.9. También nos pueden escribir por los chats de nuestros canales.
2: Escríbanos y aparte de ponernos buenos días.
1: Ya nos pusieron
2: un buen día.
1: El emoji de hola.
2: Ah, bueno, le mandamos un saludo.
1: Ya hay gente conectada.
2: ¿Cómo participan por el chat de YouTube,
1: me
2: ¿no?
1: Encanta.
2: Me encanta. Bueno, aprovechen y nos ponen cómo fue su experiencia.

0: con el temblor de ayer. Me encantaría saber si alguien se despertó, si alguien lo sintió.
1: Entre Twitter mucha gente puso que se despertó.
0: No, pero yo quiero que nos cuenten nuestros oyentes.
1: Ah, bueno, sí, nuestros oyentes que nos escriban, nos manden un mensajito por el chat de YouTube.
0: Claro.
1: Ahí está, nos escriben. ¿Sintieron o no el temblor? Yo esta mañana agarré el celular, temblor. ¿Pero qué pasó? Yo no sé.
0: Pero por favor.
1: Me pasó ayer también.
0: ¿Ayer también le pasó?
1: Claro, que a la madrugada pusieron, se sintió temblor. Nada.
0: Yo no sentí
1: nada. Vamos a ampliar la información sobre
2: ¿ayer
1: esto
2: también?
1: Sí, lo acaba de mostrar Fede ahí en pantalla.
2: Mira. No.
1: Está distraído, Patricio. Está distraído.
2: No solamente hoy. No, estaba leyendo si esto puede tener consecuencia con todo o esto es normal acá.
0: Sí, claro.
2: Si y esto son... puede tener consecuencia de todos los movimientos que está habiendo o...
1: Sí, puede ser.
2: Pero acá también es muy habitual de esto.
0: Pero
2: ¿no?
0: Igual ahí acabamos de ver en página que en los últimos 4 días hubo 3 temblores acá en Córdoba.
2: Claro.
1: Sí. Bueno, ya vamos a estar averiguando.
2: Yo alguna madrugada he sentido realmente el temblor ahí. Y un estruendo como que pasara un camión. Pero en otros momentos sí lo he sentido. Ayer no. Pero es como decía Manu, sí, se siente un ruido como de un camión, como que se resquebraja algo. Y bueno, y el temblor. Pero anoche no lo sentí. Por eso preguntaba si esto puede ser habitual o puede ser consecuencia de todos los movimientos que está habiendo, viste, en toda la cadena.
0: Claro.
1: Vamos a consultar.
0: Uh-huh. Muy interesante, la verdad.
1: Vamos a consultar a ver qué dice el IMPRES. Bueno, vamos con los datos oficiales del Servicio Meteorológico Nacional para Altagracia y la provincia en este miércoles 1 de julio.
0: A ver.
1: Y presten mucha atención porque hoy el invierno va a golpear fuerte.
0: No me diga, Luli.
1: Sí. Está ingresando una masa de aire polar. Antártico, dice.
2: ¿Antártico?
1: Bien frío.
0: ¿Cómo?
1: Para que no queden dudas. Sí, que va a traer ráfagas de viento del sector sur y un marcado e intenso descenso de la temperatura.
0: Ay, Dios.
1: Prepárese para el amanecer.
0: Ay, ay, ay, ay, ay.
1: Bueno, hoy se espera una máxima de 11 grados.
0: ¿11 grados?
1: Con cielo mayormente nublado.
0: Sí. ¿11 grados?
1: Y bueno, va a estar frío.
0: Pero hoy va a estar helado con cielo nublado.
1: El dato
0: entonces
1: del día es que hay una alta probabilidad de que caiga nieve en las sierras, nieve o agua nieve en las sierras, en el oeste provincial.
0: Basta.
1: Bueno.
2: Oeste.
1: Yo recomiendo que nos cuidemos del viento sur en cuanto comience.
2: Sí.
1: No, porque olvidad ese viento, ¿viste?
0: No, qué feo.
1: Bueno. Acá
0: sí
1: nos escriben, ya llegó mensajito al WhatsApp de la radio.
0: A
1: chicos,
0: ver.
1: Yo no escuché nada, dormía como chancho.
0: Ah, bueno.
2: No por eso.
0: Sí. Ah, está bien. Ahí estábamos
1: nos
0: en la misma todo.
1: Patricia, sí, nos escribe Patricia y Carmelo nos deja saludos.
0: Le mandamos un saludito a Carmelo.
1: Extrañaba los mensajes de Carmelo.
0: Sí.
1: Un beso grande a Carmelo.
0: Sí. Un abrazo enorme. Bueno, otro más del team de estábamos durmiendo, no me enteré.
1: La mayoría.
2: El team, claro.
0: Hashtag.
1: Yo es ahora, olvidate.
0: Estábamos durmiendo, no me enteré de nada.
1: Es más, creo que ni terminé el primer tiempo del partido México-Ecuador, que ya va a estar Lucas hablando y ampliando información de eso.
0: Yo ese sí lo terminé, por lo menos.
2: Que además empezó después, más tarde.
1: Sí, porque la lluvia allá, impresionante.
0: No, automáticamente en el momento que vi que empezaba más tarde, dije, bueno, veo el primer tiempo y me voy a dormir. No, otro día más, a acostarme tarde, no hay cuerpo que resista.
1: Pero usted es joven.
0: Sí, bueno, Luli, pero no importa.
1: Bueno, 3 grados a esta hora en la ciudad de Altagracia. Como dijimos recién, se espera una máxima de 11 y alta probabilidad de que caiga nieve o agua nieve en el sector oeste de la provincia de Córdoba.
0: Es decir,
1: viento sur, cielo mayormente nublado.
2: Mira, hoy decían que iban a haber temperaturas bajas a esta hora, pero yo no lo sentí ahora.
1: Espere, Pat.
0: Claro, hay que esperar porque...
1: Dale un ratito.
2: No, sí.
0: Porque
2: sí.
0: A que empiece a caer esa agua nieve.
1: Ya lo vamos a sentir. Bueno, y a partir de hoy, y por lo menos hasta el próximo martes, martes 7 de julio.
2: Hasta el martes. Oh.
1: Sí. Ya desde el Servicio Meteorológico Nacional anuncia de que comienza una ola polar.
0: Ah.
1: A partir de hoy y hasta el próximo martes.
0: Bien.
1: Así que sacar todos los abrigos.
0: 6 días.
1: A revisar la calefacción.
0: Sí, y ojo con eso.

0: cuidado, por favor, a tener mucho cuidado, como siempre, las recomendaciones de cuando empezamos a utilizar la calefacción en casa.
1: Tanto sea eléctrica como como las salamandras, todo lo que tiene que ver con monóxido de carbono, bueno. A tener mucho, mucho cuidado.
2: Sí, exactamente.
0: Bueno, saque usted la... Si tiene más colchas, saque las colchas.
2: ¿Saco más? Sí. Tengo tres puestas.
0: ¡Montón!
1: ¿Tres?
2: Sí. Tengo una grande, una mediana y una chiquita.
0: Está bien.
2: Bueno. No, y si hace falta, saco una más.
0: Los operadores se me cuidan del frío.
2: Por favor.
0: Por favor, se los pido. Sí. Pasamos a las efemérides de un... Primero de julio, porque un día como hoy, bueno, viene con hitos que marcaron la historia política de nuestro país, grandes reconocimientos a profesionales y música con mucha identidad. Un primero de julio de 1974, el fallecimiento de Juan Domingo Perón. Una fecha de enorme peso en la historia política argentina, porque un día como hoy fallecía a los 78 años de edad el entonces presidente Juan Domingo Perón, mientras transitaba su tercer mandato constitucional. Fundador de uno de los del movimiento político más influyente en la Argentina contemporánea, su partida marcó un antes y un después en el país, dejando un legado profundo que hoy, bueno, hoy está... No sé si tan identificado con lo que dejó él.
1: No, yo creo que
0: está
1: no.
0: Está muy
1: ya
0: lejos, ¿no?
1: Cambiaron los ideales. Ya, yo creo que ya con...
0: Ni las bases sostienen, Patricio.
1: Ni con la presidencia de Menem.
0: Sí.
1: Con la presidencia de Menem, ahí se terminaron todos los ideales.
0: Del peronismo.
1: Y el peronismo, fundamentalmente. Pero no quería dejar pasar por alto esto. Fue uno de los grandes... Creo que en el siglo pasado hubo dos grandes estadistas, Hipólito Yrigoyen y Juan Domingo Perón. Y bueno, y con la muerte de él, asume su esposa y ya había muchos conflictos internos.
0: Sí, estaba complicada la situación.
1: La derecha ortodoxa, que estaba manejada, digamos, por la CGT, ellos apoyaban el pacto social que quería impulsar Perón, y por el otro lado estaba la izquierda, manejada por los montoneros, por la juventud peronista. Bueno, y además de la CGT, estaba la AAA. La manejada por López Rega, y cuando fallece Perón, que asume María Estela Martínez de Perón, bueno, ella era débil políticamente y la AAA comenzó a manejarla, y bueno, y fueron las bases para que viniera el golpe del 76. Hubo una guerra interna entre la derecha y la izquierda, la AAA y Montoneros, y bueno, fueron las bases, como te digo, para que viniera el golpe del 76, pero una figura... Una de las grandes figuras del... No sé si es la más... Creo que es la más importante.
0: Para mí es la más importante, no solamente a nivel nacional, ¿no? Mm. Porque Juan Domingo Perón trascendió.
1: Por supuesto, y aparte...
0: el movimiento y sus ideales trascendió más allá de las fronteras del país.
1: Todo lo que hizo en su primera y segunda presidencia, todos los cambios sociales que hubo. Y bueno, yo recuerdo ese día la gente, el dolor que había en el pueblo era increíble. Era increíble. Ese famoso desfile del féretro por las avenidas, que toda la gente agolpada, los militares llorando. Hay una foto de un militar que está siendo, está encuadrado y llorando. Fue un día tremendo para la República. Y bueno, y ahí comenzó a cambiar la historia de la República Argentina, con la muerte de Perón. Vino el golpe del 76 y después... Creo que la Argentina ya no fue lo mismo. La Argentina ya no fue lo mismo. Y hoy los ideales de Perón, bueno, prácticamente no. O sea, todos hablan de Perón y Evita, pero ¿quién? ¿Quién tiene los ideales hoy de Perón y Evita? Todos lo toman como bandera, como estandarte, pero ¿quién realmente los cumple? Entonces, bueno, yo creo que el peronismo entregó sus ideales y sus banderas con el gobierno de Saúl Menem. Porque el peronismo fue el que privatizó toda la Argentina, lo privatizó el peronismo. Levantaron la mano, hicieron todas las leyes para privatizar todo.

0: y fue el mismo peronismo. Así que bueno,
1: una fecha importante, porque como decimos, un día como hoy, en 1974, fallecía Juan Domingo Perón.
0: Y que si uno le gusta la política, tenés para hablar muchísimo, muchísimo. Pero bueno,

0: memoria de los héroes de la patria. Así que hoy es el Día del Historiador Nacional.
1: Vos ayer dijiste que para vos uno de tus ídolos es Mariano Moreno.
0: No sé si me es ídolo, no, no, bueno, pero
1: una de las
0: lo
1: personas
0: que,
1: sí, más sí, importantes.
0: Sí. Para mí sí, más importante es que no está, claro, está valorado como debería serlo.
1: Sí, sí, que lo rescatás.
0: Sí, yo rescato a Mariano
1: Moreno.
0: Como una de las
1: personas más importantes.
0: Sí, sí, sí. Principalmente con sus ideales.
1: Sí, sí, sí.
0: En aquel bien. Momento ya era un adelantado. Bueno, y por algo había, decidieron terminar con su vida.
1: Había muchos adelantados en esa época.
0: Sí, muchísimos.
1: Había muchos adelantados que habían estudiado en Europa, pero que no se quedaron con los ideales de Europa. Los trajeron hacia aquí y los adaptaron a esta sociedad, a lo que era en ese momento el Río de la Plata.
0: Sí. Bueno, además también le mandamos un abrazo enorme a todos los profesionales de la arquitectura en su día, hoy Día del Arquitecto, fecha instituida en reconocimiento a la Fundación de la Unión Internacional de Arquitectos en 1949. Y por supuesto, saludamos también a los ingenieros químicos argentinos que celebran hoy su Día Nacional.
2: Sí.
0: Mira, Día del Historiador, Día del Arquitecto y Día Nacional del Ingeniero Químico.
2: ¡Guau! Wow.
1: Wow. ¿Cómo se saluda?
2: ¿Qué profesiones?
1: ¿Cómo se saludarán hoy, no?
0: Y qué profesión. Hay muchos.
1: Los ingenieros químicos, ¿cómo
0: por
1: se
0: suerte,
1: saludarán?
0: Sí. Ha sido un placer.
2: Por Dios.
1: Bien.
2: Ay, Dios. ¿Ya no, arrancamos?
1: Bueno, pero,
0: había
1: no.
0: que decir.
1: No, no, había que decirlo, pero bueno, realmente es una profesión muy digna. Muy digna.
0: Bueno, y como dije, hoy en el calendario... Día Internacional de un género musical con mucha identidad. O sea, después hoy es el Día Internacional del Reggae.
1: Ah, mira.
0: ¡No! Hoy es el Día Internacional del Reggae, sí. Un género nacido en Jamaica que trascendió fronteras con sus mensajes de paz, lucha y amor.
2: Me encantó el reggae. Estoy para escuchar reggae todo el día.
0: No, bueno. Tampoco para...
2: ¿Dos o tres temitas?
0: Yo uno o dos temas te escucho, de
2: reggae. Ah, bueno, metemos dos entonces. Sí, pero Luli, por favor.
1: Y Bob Marley fue la figura
0: claro,
1: más destacada del
0: uno
1: reggae.
0: Uno de sus referentes.
1: Sí,
3: y
1: sí,
3: que
1: sí,
3: no
1: sí.
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0: Bueno, Dread Marayo, acá en Argentina.
1: Ah, también. Sí, sí, sí.
0: Yo me acuerdo un tema que sacó con Nicki Nicole, nada que ver, ¿no? Con el reggae.
2: No sé si será reggae ese.
0: Era más, ellos hicieron una participación con Nicki Nicole.
2: Sí.
0: Si no, el tema que estaba cantando Luquitas.
2: Y creo que es el, por lo menos, el más conocido. De
0: no,
2: Dread
0: estar acompañando con la música, los operadores.
3: Te vas y que no
0: déjenlo cantar a Luquitas.
2: Ah, es que ellos quieren que musicalice yo.
0: Ah, bueno, usted musicalice tranquilo.
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1: ¿Ah, sí?
0: Bueno, está musicalizando el momento, Patricio, el efeméride. Día Internacional del Reggae.
3: Oh, para mí.
0: Una de Bob Marley. A ver, no, no.
2: Tengo, es que Bob Marley es. Claro, se me complica un poquito más.
0: Se ha complicado. Bueno, bueno.
2: Claro, Luli. A ver. Igual, no se me ocurre ninguna de Bob Marley en este momento.
1: Sí.
2: Ah, qué temor.

0: pasado por una época de escuchar reggae.
1: Sí.
0: En algún momento te pinta escuchar reggae.
2: Es que es esto. En algún momento vos decís, che, está por un reggae, o te sale así, escuchás dos, tres cancioncitas.
0: Bueno, claro.
3: Yo
0: empezás,
3: no.
0: Empezás a incursionar en el mundo de la música por distintos géneros y bueno, en algún momento te pinta escuchar reggae.
2: Muy bueno. Fede, ¿me puedes poner alguna de Bob Marley que no se me ocurre ninguna en este momento? Porque, a ver, estoy leyendo los títulos y los conozco.
1: He disparado a un sheriff.
0: ¡Oh! Mira, claro. Manu nos está cantando por la cuca.
1: Sheriff,
0: Manu nos está cantando por
1: la
0: cuca.
1: Le he disparado un sheriff.
0: La cero cultura reggae nosotros.
1: Sí.
2: ¡Ah!
0: Bueno.
2: No, Manu, ¿cómo?

0: arrancar la ola polar en...
1: Oh,
0: bien
1: encima.
0: Tranquilo, claro. Relajado. Tómate un mate. Tómate un matecito para arrancar la mañana bien tranquilo.
1: Ese problema, ¿tiene solución? Bueno, no te hagas problema.
2: Ahí estamos
1: viendo. No tiene solución, no te hagas problema.
2: Ahí estamos viendo el video de del tema que es un cumple.
0: Claro.
1: Cumple. Su cumple, dijo Manu.
0: ¿Es cierto que dejó como 500 hijos Bob Marley?
1: ¿Cómo?
0: Dicen eso.
1: Ah.
0: Tiene como un montón de hijos. Dejó
1: pasa que
0: un
1: en 1980 no existía el tele.
0: No, bueno, no, sí existía.
1: Ah, bueno, pero no era accesible para
0: todos.
1: Pero
0: dijeron que tiene un montón de hijos. Ah, 12 hijos reconocidos.
1: Ay, Bob.
0: 12 hijos reconocidos. Con 7 mujeres distintas. Se ahogó Pat. Bueno.
1: Ah, bueno, no, es verdad. Hace poquito salió un sobrino o algo de él que había sacado un tema de reggae que fue furor en el mundo y que la rompió con esta canción.
0: No, sí, Marley, que es el primogénito, el primer hijo de Bob Marley.
1: Ah, es, ¿él es?
0: Él.
1: Pero un temón, ¿eh? Me encantó a mí.
0: No sé, tiene un creo que la mayoría siguieron.
1: Fue como...
0: La mayoría siguieron con la música.
1: Es que,
0: hasta
1: bueno,
0: los nietos.
1: Tanto. Sí. A tanto llegamos, ¿ah?
0: Y bueno.
1: No, pero ese tema me encantó. Y fue muy viral en todos lados.
0: Pero está, mirá. Sí, Marley. Stephen Marley. Julian Marley. Imani Marley.
1: Ah, bueno.
0: Damian Marley. Sharon Marley. Rohan, Robbie, Karin, Stephanie. Y Maqueda Marley.
1: A todos.
0: La banda de Marley.
1: La, claro. Uy, ¿se hacen una canción
0: no,
1: juntos?
0: Ah, bueno. Ahí está.
1: Estaría bueno,
0: este
1: ¿eh?
0: Más suerte.
1: Qué vibes.
0: Bueno, ahí está. Un pequeño repaso porque hoy es el Día Internacional del Reggae.
1: Del reggae. Estoy acá.
0: Tranca.
1: Oh, y no la encuentro.
0: ¿Qué está buscando?
1: Es la canción esta que les digo del...
2: ¿De cuál?
1: Del hijo de Bob Marley.
0: Ah, porque fue muy, muy reconocida.
1: Fue muy viral. Hace un año y medio atrás. Muy viral.
0: Ya
1: y
0: la
1: muy reconocida. Sí, sí, sí.
0: Bueno, ahora sí, vamos a hablar del fuerte temblor que sacudió a Córdoba en la madrugada de este miércoles.
1: Que no nos enteramos.
0: Yo no me enteré. Aquel único en el equipo que se enteró, que sucedió, fue Manu.
1: ¿Viste, Manu, lo que dicen de a los que se enteran del temblor?
0: Nada.
1: Ah, no
0: no dicen nada. Están al tanto. Están al tanto de que
1: están atentos y que son unos tipazos.
0: Son unos tipazos. Bueno, un temblor se sintió esta madrugada de miércoles en Córdoba, lo que provocó un aluvión de mensajes en redes sociales dando cuenta del fenómeno.
1: Sí, sí, sí, sí.
0: Subían videitos de los edificios de Córdoba, se movían las lámparas.
1: Ah, como 100 y pico mensajes. Sí.
0: De acuerdo con los datos del Instituto de Prevención Sísmica de Argentina, el IMPRES, el movimiento ocurrió a la 1:34 de la mañana y estuvo ubicado a 30 kilómetros del suroeste de Anfunes, 55 kilómetros al norte de La Falda y 77 kilómetros al este de Cerrezuela. Más o menos para que tengan una idea dónde fue el epicentro. Tuvo una intensidad de 4 puntos en la escala de Richter y una profundidad de 11 kilómetros.
1: Ok,
0: bueno,
1: claro.
0: Dice que se sintió de manera un poquito más fuerte en De Anfunes y Soto, Villa del Soto.
1: Sí.
0: Y, perdón, y Soto y en menor medida en Villa del Soto y Capilla del Monte.
1: Ok.
0: Llegaron mensajes también de
1: a ver.
0: Córdoba Capital.
1: Sí.
0: Carlos Paz. Jesús María,
1: ¿sí?
0: Altagracia y Villa del Rosario, entre otras ciudades. Que, bueno, los vecinos de esas localidades dieron aviso de que sintieron el temblor.
1: Claro, de que estaba pasando esto.
0: Bueno, ahí está.
1: Yo, no, increíble.
2: Nunca viste un temblor.

0: ¿Bloor en un edificio?
1: No, gracias a Dios, no.
0: A mí me agarró, estaba viviendo en Marcos Juárez en el año 18, 19, 20, 18, 20, 19. Y hubo un temblor a las 8 de la noche. Vos vieras cómo se movía el edificio. Estábamos en el segundo piso.
1: ¿Tanto?
0: Sí, vos veías la unión de los... De las paredes se movía, increíble.
2: ¿Y no salió corriendo, Patricio?
0: ¿Sabés cómo salimos?
2: Claro,
0: ¿sabés cómo salimos? No, y fue un movimiento que se sintió en todo Córdoba, toda esta región, pero cómo se movía el edificio. Viste como lo de Venezuela, no tan así, pero vos veías que se movía el edificio, no solamente las lámparas. Veías la unión de las paredes,
1: no.
0: Se te movía todo. ¡Ay, Dios!
1: No.
0: Bueno, me dice Ana, me voy a cambiar. ¿Qué te va a cambiar? ¡Vamos!
1: ¡Nos vamos! ¡Chau!
2: ¿Pero qué le pasa, Anaí?
0: Sí.
1: ¡Claro!
0: Pero... miren, ni siquiera lo intentamos por el ascensor. Y una locura.
1: No, escaleras directo.
0: No, sí.
1: Mira, si se cae el ascensor.
0: Y a los 10 minutos estaba todo el edificio afuera. ¿Viste por ahí?
1: No.
0: Es tremendo cómo se ve. ¿Cómo se siente realmente?
1: Automáticamente estoy en un edificio y empieza a haber un temblor y me pasa lo que está contando Patricio. Automáticamente en 10 minutos estoy en el medio del campo.
2: Nos escriben por el chat de
0: YouTube. Yo creo que tardo menos.
1: Menos.
2: Acá le manda muy buen día a todos los mañaneros. Nos escribe Julio.
1: Le mandamos un abrazo.
2: Un beso grande.
1: Un abrazo a Julio.
2: Ahí está. Y a Diana también que nos escribió.
1: Y a Diana
2: todo con
1: también.
2: Saluditos.
1: ¿Cómo? ¿Me tiro?
2: No, bueno. No sé.
1: No.
2: Bueno, lo que habría que averiguar o tendrían que explicar, ¿por qué estos movimientos en tan pocos días?
1: Eso es lo
2: 28 llamativo. De junio, 30 de julio, ayer y hoy 1 de julio.
1: Claro.
2: Se sintieron distintos movimientos con epicentro, ¿no? En distintos puntos del territorio cordobés.
1: Sí. Muy llamativo, Luli, la verdad.
2: Alguien del IMPRES, bueno, encima viste que todos estos institutos están siendo...
0: E inclusive dice ejemplo, en Venezuela todavía sigue habiendo réplicas.
2: Sí,
0: menores, pero sigue habiendo réplicas. O sea, no sé si tendrá que ver con todo...
1: No sé si llegará a
0: eso,
1: algo
0: a eso voy.
1: A este lado.
0: Pero que ha habido movimiento durante varios días seguidos, llama la atención.
1: Increíble.
0: Llama atención, sí.
2: Ahí está. Wow. Es información ya confirmada, porque ayer se escribía a la gente por las redes sociales, pero ya está confirmada por el IMPRES de este temblor en la provincia de Córdoba.
1: Así es.
2: Bueno, cambiamos de tema y nos vamos a lo que sucedió en los 16avos de final del Mundial de Fútbol 2026.
1: El día de ayer.
2: Creo que
1: sí.
2: No me caen bien.
1: ¿No te caen bien?
2: No.
1: ¿Qué cosa,
2: es lo único que voy a decir.
1: Bueno, vio que yo le dije ayer que estaba haciendo todo muy lindo.
2: Sí.
1: Y vamos a tener que tener algo negativo.
2: Bueno.
1: Ayer México le ganó 2-0 a Ecuador y se clasificó a la siguiente ronda. Es impresionante. Es impresionante el juego de México.
0: Sí.
1: Quedé asombrado completamente. La verdad es que yo se había visto a lo largo de esta fase de grupos un buen juego de México, porque se había visto un gran México y es más, una selección que terminó con puntaje perfecto y con racha ideal, que todavía la mantiene, porque todavía en esta Copa del Mundo México no le marcaron ningún gol y se acaba de clasificar a cuartos de final,
2: a octavos de final,
1: acaba de superar lo que es el cuarto partido, por lo cual... Es impresionante. En ese sentido, la verdad es que era un México que llamaba la atención. Ahora, yo quería tener el parámetro de verlo contra una selección de fuste. Contra una selección quizás a la altura o que tenía las mismas expectativas que esta México. Y ayer, el seleccionado mexicano lo pasó por encima a Ecuador. 45, 50, 60 minutos... Los primeros 45 minutos no hay duda. De ahí podemos agregar 10, 15 minutos más del segundo tiempo en donde el partido fue pura y exclusivamente para México. México lo pasó.

0: por encima, lo bombardeó por todos lados. Ecuador no sabía dónde estaba parado. Los defensores que tiene Ecuador, que son de los mejores del mundo, Hincapié, Pacho, regalaban la pelota, la tiraban para arriba y no sabían a dónde, a qué jugador se la estaban dando, y siempre caía en un mexicano. Revoleaban la pelota, hacían lo posible para sacarla, y había un mexicano, y de repente, pum, ataque de México. Hoy otro ataque de México, y otro ataque de México, y centro que venía, y centro que iba. Impresionante cómo lo pasó por encima. Ayer México a Ecuador lo pasó por encima y se lo llevó puesto. México dijo, en nuestro país nos ponen como candidata, bueno, vamos a demostrar el porqué. Y yo creo que ayer México, no sé si se establece como candidata, pero plantó su bandera y dijo, che, acá estamos nosotros, empiecen a mirarnos también desde otro lado. Es increíble lo que hizo ayer el equipo mexicano, en donde, como digo, a ver, es un juego que tiene México muy difícil, porque es un juego muy físico, y claro, y se basa en los primeros minutos ahogar al rival desde la presión. Entonces es un juego que, por supuesto, si sale mal, si te toca una selección que tiene buen toqueteo de balón, si te toca con una selección que está acostumbrada a que la presionen, y la verdad es que probablemente México lo termine pagando caro, porque a nivel individual no tiene tantas, no tiene tantos jugadores de jerarquía como para hacerle ganar un partido solamente con una individualidad. Por lo cual se basa mucho en el trabajo colectivo y tiene esto. Tiene mucho desgaste físico, entonces es muy arriesgado esta manera de jugar. Pero ayer Ecuador, una selección que individualmente es mejor que México, por lo menos en el nombre por nombre, lo pasó por encima. Le alcanzó solamente 30 minutos para irle ganando 2-0. Y ya con ese resultado, quedarse tranquilo. Y a pesar de que Ecuador en el segundo tiempo, los últimos 20, 25 minutos, intentó, tuvo la pelota y se acercó al arco, no le hizo daño. No le hizo daño a esta México que juega muy bien colectivamente. Ahora, por supuesto, queremos verla contra una selección que tenga, por supuesto, esté acostumbrada a que le toquen a tocar el balón, a salir bajo la presión, etcétera, etcétera. Pero la verdad es que México, como digo, plantó bandera y dijo, che, acá estamos, empiecen a mirarnos, a prestarnos atención porque vamos fuerte. Y lo demostró. Lo demostró.
1: Con dos golazos. No, a mí me sorprendió, esto es lo que decís vos, Lucas, la intensidad con la que arranca México a disputar el partido. Sí, sí. Entonces, te ahoga.
0: Impresionante. Impresionante. Los primeros minutos, los primeros 10, 15 minutos.
1: Tenía la esperanza de que Ecuador le iba a hacer un poquito más de partido.
0: Yo también. Yo creo que varios éramos los que teníamos la esperanza de que Ecuador se reivindicara en esta Copa del Mundo después de venir anímicamente con un envión gigante después de ganar la Alemania. Pero lo cierto es que no se reivindicó. Jugó flojo partido de Ecuador. Igual creo que es 60% mérito de México y 40% desmérito de Ecuador el flojo rendimiento que tuvo el equipo de Becasese. La verdad es que si arrancás los primeros 15 minutos sin poder ver la pelota como le pasó a Ecuador ayer, y es muy difícil que te repongas de una situación como esa. Entonces creo que tiene mucho mérito México del mal rendimiento de Ecuador el día de ayer. Pero de todas formas es esto que decimos, ¿no? Ecuador individualmente tiene la jerarquía necesaria como para salir de estos aprietos. No lo supieron llevar adelante. Y es más, te diría, Luli, que justamente estos jugadores de jerarquía fueron los más flojos del partido. Porque Hincapié jugó un partido desastroso. Caicedo jugó un partido desastroso. El capitán, el jugador del Chelsea, uno de los mejores mediocampistas del mundo, no dio la cara ayer. No dio la cara. Pacho, de esos tres que tiene Ecuador, quizás fue el que más se salvó, pero por una cuestión de que es un defensor central y que pelote que le venía, trataba de sacarla. Pero después, Hincapié, Caicedo, no dieron la talla. En el Valencia, no tocó la pelota Valencia. No tocó la pelota. Increíble.
1: Bueno, y con la frase, no pudimos cumplir con la hazaña, se despidió el director técnico de Ecuador.
0: Así es, sí. Becasese, el técnico argentino. Adiós. Que, chau. Y la verdad es que hay mucho descontento en Ecuador, por lo cual, no solamente con el resultado del día de ayer, ya viene acumulando Becasese desde eliminatorias del Mundial, viene acumulando resultados en donde se ha demostrado

0: que es un técnico que no si es necesario no va a la victoria, que con un empate se conforma, por no decirlo de otra manera, ¿no? Y los ecuatorianos se han quejado muchísimo a lo largo de las eliminatorias justamente por eso. Y ahora en la Copa del Mundo, con los malos resultados encima, ya se venía rumoreando de que si Ecuador se iba temprano a casa, BKC se iba a quedar afuera, y la verdad es que es así.
1: Bueno, no pudimos cumplir con la hazaña y pegó el portazo, se fue.
0: Exactamente.
1: ¿El técnico número cuánto que se haya puesto este Mundial por los resultados?
0: ¿Ya? Sí, no lo sé, pero ya son
1: algunos
0: varios.
1: Algunos son, ¿no? Ya, ¿varios?
0: Se me vienen rápido a la cabeza 3. Rápido, así, sin pensar. El técnico de Túnez, Marcelo Bielsa y ahora BKC. Sí.
1: Adiós.
0: Increíble.
1: No obtuvieron los resultados y chao. Bueno, y los partidos anteriores ya hay otros clasificados también a 16avos.
0: Exactamente, tenemos más clasificados a 16avos. Anteriormente había jugado una de las candidatas a esta Copa del Mundo, Francia, que goleó tranquilamente 3-0 a Suecia y se quedó muy corto con el resultado. Y qué difícil que son estos muchachos. Son imparables. Los delanteros que tiene Francia son imparables. Increíble. Bueno, Kylian Mbappé el día de ayer con un doblete lo alcanzó a Messi en goleador de esta Copa del Mundo. Ambos con 6. Messi con un partido menos, por supuesto, que falta que juegue el día viernes. Pero Mbappé lo alcanzó con su doblete el día de ayer. Michael Olise, que tiene 5 asistencias. Dembélé, que tiene 4 goles y 2 asistencias. Realmente la delantera de Francia... da mucho miedo, es muy tenebroso.
2: Olise hizo una chilena que pegó en el palo, si no creo que era
0: Olise,
2: el gol del Mundial.
0: A ver, Olise si Mbappé no marcaba esos 2 goles, era la figura porque hizo destrozos. Hizo lo que quería durante todo el partido y es más, en una posición que no es la de él, porque él juega de extremo tirado a la derecha. Y Deschamps en el primer partido lo puso en ese sector, lo puso a Dembélé atrás del 9. No funcionó, en el entretiempo lo cambió, lo puso a Dembélé tirado por derecha y a Olise tirado atrás del 9 jugando como un enganche. Y mamita querida lo que juega Olise de enganche. Es una faceta que no se la habíamos encontrado. ¿Y cómo juega Michael Olise? Y después de eso no salió ni del 11, por supuesto, porque no iba a salir, ni de esa posición. Y se ha encontrado un enganche que, ojo, porque genera mucho miedo. Olise hace lo que quiere.
1: La selección de Francia es para respetar, gran candidata, candidata en este Mundial. Bueno, y al finalizar el partido, en lo que son las notas que hacen los periodistas, hablaron con Mbappé, donde, bueno, le dijeron, viene Paraguay, y dijo, sí, es para tomarlo en serio a Paraguay, todos los partidos de este Mundial son difíciles.
0: Sí, y que además nombró la hazaña que había hecho Paraguay en eliminarlo a Alemania, por lo cual lo respetó. Respetó muy bien a la selección paraguaya y dijo que bueno, justamente esto, que no hay ningún partido fácil en la Copa del Mundo. Y es así, pero sinceramente, yo lo que más me temía en esta Copa del Mundo, viendo, antes de que arrancara, viendo por supuesto el nombre por nombre, las selecciones y su plantel, era justamente que pasara lo que está sucediendo con Francia. El hecho de que Deschamps pudiera acomodar a una selección en donde hay muchísimos egos. Porque Dembélé es Balón de Oro, Mbappé es Mbappé y sabemos todos cómo es Mbappé. Michael Olise viene siendo la figura del Bayern Múnich, apuntando al Balón de Oro este año. Doué siendo la figura del PSG. Y así, muchísimos nombres, ¿no? Y suplentes también que son de jerarquía mundial, de top mundial. Entonces, la pregunta era si Deschamps iba a poder acomodar a esta Francia de tantos egos y hacer un buen juego de Francia. Y creo que el técnico francés lo está logrando.
2: Lo puede hacer, sí.
0: Lo está logrando y eso es el mayor miedo. Porque individualmente sabemos lo que es Francia, ¿no? Con todos estos nombres. Ahora, si lo agarraba un equipo colectivo, un equipo que sabía jugar a la pelota, que además tenía jerarquía individual, como por ejemplo se me ocurre Argentina, se me ocurre España... Y la verdad es que uno iba a pensar que si Deschamps no lograra acomodar a Francia, podía llegar a perder contra estos equipos. Bueno, ahora Francia está acomodada, juegan bien, se entienden. Y la pregunta es, ¿hay alguien que le pueda ganar a esta Francia? Para mí son imparables.

0: Para mí tiene que suceder algo muy raro a lo largo de los 90 minutos para que esta Francia pierda en esta Copa del Mundo.
1: Bueno, y por otro lado, otro de los que también ya clasificó al octavo de final, estamos hablando de Noruega.
0: Exactamente, la selección de Erling Haaland, que ya se clasificó a octavos, le ganó 2-1 ayer a Costa de Marfil. Partido interesante porque no mereció la victoria a Noruega, no la mereció. Costa de Marfil la verdad es que jugó muy bien, pero Noruega con poco le hizo mucho daño. Porque si bien es cierto que Costa de Marfil tenía la pelota, le generaba ocasión, le generaba peligro al equipo de los vikingos, lo cierto es que con pocas veces que llegaba a Noruega era muy concreto y le hacía mucho daño a Costa de Marfil. También es cierto que la jerarquía ofensiva que tiene Noruega es distinta a la que tiene Costa de Marfil, por supuesto, ya con decir Haaland, Sørloth, ya estamos hablando de dos jugadores de top mundial que tienen una jerarquía individual como para arreglársela solos. Pero Costa de Marfil venía de ser una de las selecciones revelaciones de este mundial por su juego y por la aparición de algunas estrellas a lo largo de esta Copa del Mundo, como el caso de Diomandé, que lo quiere media Europa, porque lo quiere el PSG, lo quiere el Liverpool, lo quiere el Arsenal, lo quiere todo, lo quiere media Europa a este jugador Diomandé. Y el caso de Amad Diallo, que es un jugador que ya es conocido por jugar en el Manchester United. Entonces tenía individualmente, a pesar de este juego colectivo, tenía alguna fuerza individual Costa de Marfil en su ataque ofensivo, ¿no? Pero lo cierto es que Noruega llegó poco y con ese poco le alcanzó, le ganó 2-1, comenzó ganando 1-0, golazo de Nusa, top goles de este mundial en lo que va hasta ahora, ¿no? Por supuesto, seguramente el gol del noruego, nacionalizado noruego. Y después, bueno, Amad Diallo justamente empataba el partido también en un golazo, en una jugada individual que se pasó a tres jugadores noruegos y definió y empató el encuentro. Y después, bueno, más jerarquía individual, una jugada muy buena de Noruega y un centro atrás y Haaland que define solo abajo de la red.
1: Y es esto. Hasta sin querer.
0: 5 goles en su primer Copa del Mundo tiene Haaland.
1: Un dato que me sorprendió, que tiraban ayer los comentaristas del partido, que el promedio de altura de Noruega es de 1,88 m. Promedio de altura de los jugadores de Noruega, sí, promedio, ¿eh?
2: Sí.
1: 1,88 m.
0: Impresionante, son todos enormes.
1: Son gigantes, gigantes. Bueno, y además de tener una de las mejores hinchadas de este mundial.
0: Seguramente. Sí. El Remo Vikingo. Por todos lados.
1: Que al finalizar el partido después de la victoria en Noruega y clasificarse al octavo de final, que se va a enfrentar a Brasil.
0: Brasil, partidazo.
1: Lindo partido de octavos de final. Los jugadores con la hinchada en conjunto haciendo el Remo Vikingo.
0: Bien. Exactamente. Bueno, Ødegaard, su capitán, pegándole al bombo.
1: Qué jugador, ¿eh?
0: Qué jugador Ødegaard. Ayer se comió la cancha. Se comió
1: un
0: la cancha.
1: Un carácter, un jugador. Me sorprendió.
0: Y eso que no es un jugador de fuste, Ødegaard, porque no es un jugador de roce, es un jugador que necesita estar rodeado como le pasa en el Arsenal, ¿no? Pero el día de ayer se comió la mitad de la cancha contra marfileños que justamente están acostumbrados al roce y que están acostumbrados a la marca. Y ayer Ødegaard los pasó por encima. Él solo ganó el partido para mí.
1: Bueno, y la emoción de su estrella, de Haaland.
0: Ah, sin ninguna duda.
1: La participación de su primer mundial, ¿ya cuántos? 5 goles.
0: 5 goles en su primer mundial.
1: Se podía observar en la tribuna la emoción del padre, que también alguna vez con la camiseta de Noruega jugó un mundial.
0: Exactamente.
1: Si no mal recuerdo, del 94.
0: Sí, por en el 94.
1: Ahí, bueno, y ahí la emoción del padre, la familia, son todos iguales la familia de Haaland.
0: Es increíble.
1: Una cosa impresionante.
0: Todos iguales.
1: Son todos iguales. Bueno, y ya entonces tenemos alguno de los octavos definido. Paraguay-Francia.
0: Paraguay-Francia, claro.
1: Canadá-Marruecos.
0: Sí.
1: Brasil-Noruega.
0: Sí.
1: Y México y espera por Inglaterra o República Democrática del Congo.
0: Opa.
2: Inglaterra.
0: Bueno. Ojo, ¿eh?
1: Ojo.
0: Ojo porque al Congo, el Congo le ha presentado partidos muy difíciles a Colombia y a Portugal en esta fase de grupos, en un bloque defensivo que es imposible entrarle. Entonces, vamos a ver cómo le va a Inglaterra el día de hoy, que justamente viene de sufrir un empate frente a Ghana, que tiene un juego muy parecido a República Democrática del Congo, de utilizar

0: este bloque defensivo. Entonces vamos a ver cómo le va a Inglaterra, ¿eh?
1: Bueno.
0: Yo supongo que lo debería de ganar, pero bueno, se sí. Le va a complicar.
1: Hay partidos que suponíamos que iban a ganar y que después nos comimos una sorpresa. No,
0: por supuesto, bueno, es así.
1: Bueno.
0: Pero bueno, ya interesante.
1: Después, para agregar, que ayer ¿sí? estaba viendo los virales.
0: Sí.
1: Porque ayer en boca de todo estuvo la gran actuación
0: ¿sí?
1: del capitán de la selección argentina.
0: Ah, increíble.
1: Como protagonista del spot de la nueva película de Spider-Man junto a Tom Holland.
0: Impresionante, Luli. Increíble. No, no sabía que era actor, Messi.
1: Yo no me lo esperaba.
0: Está para Hollywood.
1: Está. O sea, ¿te das cuenta? La industria del cine lo pone a Lionel Andrés Messi a protagonizar seguramente una de las películas más taquilleras de este año.
0: Seguramente.
1: Seguramente.
0: Y con esta publicidad, Luli, ya está.
1: Bueno, Messi volvió a sorprender y esta vez fue fuera de las canchas, fuera de lo que es el fútbol, del mundial. El capitán de la selección argentina participó de los spots promocionales de la nueva película de Spider-Man, donde compartió escena con el actor británico Tom Holland, que, bueno, protagonista de esta exitosa saga, de las últimas películas saga. Bueno. Messi se animó a la ficción y fue parte de una producción especial realizada para promocionar el estreno de la nueva entrega del popular superhéroe de Marvel.
0: Bueno. Impresionante.
1: El guión de Messi, ya me lo sé de memoria.
0: Ya te lo sabes, Luli. Sí. Vas a decir que fue muy difícil.
1: Sí. ¿Cómo? Bueno. Y un grito de que está volando. Bueno. 29 de julio se estrena esta película.
0: Qué 29 bueno. de julio. Ah, bueno, no falta
1: va
0: tanto.
1: A ser de la... Sí, bueno, en Argentina 30 de julio.
0: Ah, ok.
1: En Argentina 30 de julio seguramente va a ser.
0: Sí, de las
1: bueno,
0: más taquilleras.
2: Y esto lo harán con cada estrella de cada país, ¿no?
1: Y no sé. Por lo menos esta fue la que apareció en el spot ayer de Spider-Man.
2: Está buena.
1: Se lo ve al protagonista
0: en
1: un bar.
0: Sí.
1: Se encuentra en un bar de Nueva York. Hablando por teléfono, ingresa Messi con un celular en la mano, buscando a alguien. Holland, perdón, el hombre araña corta el teléfono.
0: Sí.
1: Y dice, espera. Entró Messi, discúlpame.
0: Claro, estaba hablando por llamada y esperá.
1: Entró Messi, espérame un poco. Y le pregunta, ¿tú eres Messi?
0: Sí, maestro. Claro.
1: Bueno, y ahí el que estaba en la, digamos, en la barra le dice sí. Messi le dice sí. No, tremendo. El guión de Messi, muy difícil.
0: Increíble. Me gustaría verlo olvidadito si podemos, si escuchamos el guión de Leo, porque es muy bueno. Bueno, mientras tanto, le comentamos a nuestros oyentes que estamos viendo el tráiler oficial de la película.
2: Claro.
1: Yo creo que me lo perdí.
0: ¿Tiene una pinta la película?
1: Yo no recuerdo si...
0: Sí, está Bruce Banner, que es Hulk. Pero ha visto también en otras participaciones de la película.
1: ¿Cuándo salió
0: de
1: la última del Hombre Araña? Hace... como
0: la última no fue la que participaron los tres
1: 2020, claro, 2021 2022
0: y por ahí seguramente sí.
1: Bien, ya, o sea, hace un par de años
0: que hicieron, claro, que participaron los tres hombre arañas.
1: Bueno, pero ayer protagonista del nuevo spot de la promoción de la película de Spider-Man.
2: Ahí está.
1: A ver, se lo ve al protagonista hablando por teléfono.
0: Ahí está.
1: Lo ve ingresar a Messi. Le dice que...
0: Él está hablando por teléfono en este momento.
1: Sí, se tiene que ir. Ahí entra Messi. Ahí está, le pregunta si es Messi.
3: What are you doing here? Spider-Man. The Spidey tracker?
0: Claro.
1: Busca a Spider-Man. Messi busca a Spider-Man.
2: Espera.
0: Y él le dice que espere.
2: Con Tom Holland, ¿no?
1: Bueno, bienvenido a Nueva York, le dicen a Messi.
3: Hey, I heard you were looking for me.
1: Ahí está.
3: You good with heights?
0: ¿Cómo?
1: Le pregunta el hombre araña si le tiene miedo a las alturas y se lo ven ahí saltando un edificio a Spider-Man junto a Messi.
2: Claro.
0: Le dice sí con una sonrisa y después, ¿cómo?
2: ¿Cómo es?
1: Gran guión para Messi. Sí.
2: Él hablando en castellano.
1: En castellano. No lo negocia.
2: No, por eso.
1: A lo largo de la carrera de Messi lo hemos visto participar de un montón de publicidades y él... Al castellano, digamos, no lo negocia.
0: Y es más, a mí me sorprendió en la canción Dai Dai, la de este mundial, en la cual le empiezan nombrando a todos los jugadores, bueno, a las estrellas por lo menos, y Messi dice We are ready. Y me sorprende que no haya dicho estamos listos, porque a lo largo de la carrera de Messi siempre hablando en español, nunca en inglés, le han querido hacer hablar en chino, en japonés, y siempre...

0: en español, no se negocia eso. Y bueno, me llamó la atención, hubiera tenido aura que todos digan we are ready, y que Messi termine y diga estamos listos.
1: Bueno, es cierto. Pero bueno, estamos hablando de una de las películas más taquilleras.
2: Sí.
1: Donde tiene de protagonista nada más y nada menos que a Lionel Messi.
0: Ah, increíble, me encantó.
1: Fue el momento, ayer fue lo viral del día.
0: Sí.
1: Todos enloquecidos con la actuación de Messi. Y ni siquiera una actuación porque está haciendo de él, es él.
0: Es claro, él.
1: Es él buscando al hombre araña.
0: Y yo creo que Messi sería así encima. Porque claro, le muestra solamente le muestra el teléfono y le dice Spider-Man. Le dice.
2: Es muy natural, claro. Muy natural salió, claro.
1: Tengo cositas de Messi.
0: Yo no te negocio. Yo comunicándome.
1: Bueno, ya pasaron 8 minutos de la hora 8. Fede, Manu, afuera, ¿nublado?
0: No.
1: Chicos, el frío que hace. No. Salgan abrigados. Si están por salir de sus casas, recomendación, salgan abrigados. Ahora sí, nosotros nos vamos a la primera tanda, música, y ya volvemos con más Primera Mañana.

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0: ¡Vamos, México!
1: ¿Eh? ¿Cómo?
2: Perdón. Hay cosas que uno no puede creer. No. Ya pasaron 26 minutos de la hora 8 y seguimos con la primera mañana. ¿Qué? Parame la música.
3: Va. Temón.
2: Sí, temón. Re. Re temón, sí. 4 grados a esta hora en la ciudad de Altagracia. Encima, cielo mayormente nublado.
1: Y encima los cantan en los estadios.
2: Claro. Sí, yo, sí. Hay cosas que ay, uno no entiende.
1: Ay, ay, ay. Los cantan en los estadios.
2: No, pero eso, no, eso ya quedó afuera.
1: Es, no, chao. Onda, onda, hola, onda. Onda, onda,
2: hola, onda. Onda, onda, hola, onda.
3: Noruega, poneme un...
2: Algo de vikingos.
3: Claro, algo vikingo.
2: Claro. Bueno, hasta ahí llegamos. Hasta ahí. No, no más, hasta ahí llegamos.
3: No sé qué tenemos de vikingo.
2: Y en Argentina hay que poner un buen tango.
3: No, no, no, de vikingo.
2: Una buena
3: cumbia.
2: La cumbia de los trapos, sí.
3: Sí, la cumbia de los trapos. Ah, esto es Noruega.

0: No, bueno, hasta ahí, ya está, llegamos hasta ahí. Está mal que esté tocando el tambor.
1: Claro, es el tambor.
0: Ah, bien. La coordinación que tiene es impresionante.
1: Nah, es increíble.
0: Increíble.
1: Yo no puedo creer, visualmente es hermoso.
0: Es muy lindo visualmente, además que digo que para mí tienen de las camisetas más lindas del mundial.
1: Sí, sin ninguna duda. Lejos. Las dos. Sí, las dos, porque la blanca que usaron ayer y la negra que tienen son muy lindas también, ¿eh?
0: Es cierto.
1: Pero la roja tiene aura. La roja, la titular tiene aura.
0: Es muy bonita.
1: Sí.
0: Bueno, nos vamos con la información de la actualidad y los datos de la economía de la República Argentina con Patricio Castillo.
2: Bueno, hay un... El EMAE, que es el estimador mensual de la actividad económica, ha difundido a través del INDEC, que muestra que en abril la actividad registró una mejora interanual del 1,6%, mientras que no está llegando a otros sectores de la actividad económica. Esta última medición confirma que el nivel de actividad mantiene una trayectoria ascendente, aunque todavía demasiado lenta para consolidar una recuperación importante. El informe también deja en evidencia que el proceso no es homogéneo. En la comparación mensual, el EMAE cayó 1,5% respecto de marzo, reflejando que la economía continúa alternando avances con retrocesos. El acumulado del primer cuatrimestre presenta un crecimiento del 2,1% frente al mismo periodo del 2025, del año pasado. Pero no obstante, detrás de ese resultado agregado aparecen diferencias muy marcadas entre los distintos motores de la actividad, con un protagonismo casi excluyente del sector agropecuario. Una vez más, la agricultura fue el principal sostén del crecimiento económico y el sector de la agricultura, ganadería y caza y pesca registró una expansión interanual del 10,9%, convirtiéndose en la actividad de mayor incidencia positiva sobre el resultado general de este estudio. Se sumó a todo esto la fuerte expansión que tiene la explotación de minas y canteras, que creció el 17% respecto de abril del año pasado, y entre ambos sectores aportaron un 1,8 puntos porcentuales al crecimiento total de la economía. La minería, por su parte, continúa también consolidándose como uno de los sectores de mayor dinamismo gracias al crecimiento de las inversiones que están llegando a nuestro país y de la producción vinculada principalmente al litio, al petróleo y al gas. Ahora, el panorama cambia cuando se observan las actividades vinculadas al mercado interno. La industria manufacturera volvió a mostrar números negativos y registró una caída interanual del 2,9%, confirmando que el sector todavía no logra recuperar los niveles de actividad perdidos durante el ajuste económico. También se continuó debilitando el comercio mayorista, minorista y de reparaciones, que retrocedió un 3,2% respecto de abril del año 2025. Esto se trata de una de las señales más claras de que el consumo privado todavía permanece condicionado por la pérdida de poder adquisitivo y por un contexto de mayor prudencia en los hogares. La construcción también permaneció en un terreno negativo, con una disminución del 1,8%, mientras que otros rubros ligados al consumo mostraron desempeños apenas estables o de escasa magnitud. Entre los sectores que sí lograron crecer aparecen la electricidad, el gas, el agua, un 6,4%, transporte y comunicaciones, un 2%, y una intermediación.

inflación financiera y de servicios sociales y de salud del 0,8%. La evolución reciente refleja una economía con dos velocidades claramente diferenciadas. Por un lado, actividades exportadoras como el agro y la minería impulsan el nivel general

0: Y lo que siempre decimos, la macroeconomía con la microeconomía, que no se relaciona. Si bien la macroeconomía tiene un rumbo ascendente, la microeconomía todavía está planchada, está parada. Y estos son datos justamente que revela el INDEC, que son pequeños alicientes de que la economía puede comenzar a reactivarse, pero que todavía no se ve.
1: Bueno, y además estaba leyendo que el gobierno nacional confía que la inflación de junio extienda su desaceleración y perfore el 2%.
0: Así es, sí. Pero bueno, todavía no se ve reflejado, en la economía, de todos los días, en la economía diaria, en la economía del ciudadano.
1: Pero bueno, eso decía, ¿no? El gobierno confía en que junio se convierta en el tercer mes consecutivo con desaceleración y que podría ubicarse por debajo del 2% en junio.
0: ¿Te acordás que Caputo había dicho que en agosto la inflación iba a ser cero? Bueno, no supongamos que va a ser cero.
1: No, bueno.
0: Pero agosto puede ser un mes en donde la economía puede llegar a repuntar, según lo que decía el gobierno. O sea, por ahora se está manteniendo, pero no se está viendo que se esté reactivando la economía, la microeconomía, lo que siempre decimos.
1: Si se confirma esta expectativa, se trataría del menor registro desde agosto de 2025, justo antes de las elecciones legislativas. Esta perspectiva la adelantó ayer en su primera conferencia de prensa como vocero presidencial el señor Adrián Rabier, que dice que los números de inflación han sido buenos y sostuvo y planteó que para junio ya se está hablando de que va a romper el 2%. Esperemos.
0: Sí.
1: Esperemos.
0: Ahora el gobierno se puede centrar únicamente en la economía porque se sacó el lastre de Manuel Adorni.
1: Hasta Susana Jiménez dijo, ¿no?
0: Sí, sí.
1: Menos mal que se fue, dijo.
0: No, Susana entonces Jiménez. Ahora menos mal que se fue. El gobierno se puede enfocar en la economía. Y bueno, y todos van a estar atentos a la economía, al movimiento económico, y no vamos a estar atentos a lo que pase o no pase con Adorni, que ya es parte de la historia.
1: Bueno, el gobierno, lo que...

0: una frase que quedó en la memoria. Si en invierno estás en remera y en patas, es que estás consumiendo energía de más. Alguno se acordará de esa frase de Mauricio Macri. Sí, fue polémica en su momento. Polémico. Que utilizó esta frase para defender justamente la suba de la tarifa de los servicios. Y muchos se les refrescó la memoria este martes cuando el vocero Adrián Rabier, con otras palabras, quiso decir algo muy parecido. Bueno, ahora que está más caro el gas, voy a tratar de abrigarme más que prender el gas. En tu casa, Patricio, antes de prender la estufa, garrafera,
1: abrígate.
0: Antes de prender el calefactor, si tenés conexión al gas natural, abrígate.
1: Abrígate, claro.
0: Pensalo porque la tarifa del gas aumentó.
1: Es polémico.
0: Pero es muchos polémico. Se acordaron de esta frase de Mauricio Macri en su momento. Si en tu casa en invierno andás en remera y en patas, quiere decir que estás consumiendo energía de más.
1: Fue polémico antes y es polémico ahora. Pero bueno.
0: Y ahora, bueno, algo parecido. Ahora que está más caro el gas, bueno, voy a tratar de abrigarme más antes de prender la estufa.
1: Fue cuando el presidente de YPF dijo que, bueno, si mañana aumenta el combustible, anda a cargar el tanque hoy.
0: Sí, si hoy los argentinos creen que mañana va a aumentar el combustible, bueno, carguen nafta hoy, muchachos. Esta frase que nos dejan los funcionarios de los gobiernos nacionales que tenemos, ¿no? Bueno, el vocero presidencial reconoció que esta medida implica un fuerte impacto para los usuarios y admitió que muchas familias deberán modificar sus hábitos de consumo para afrontar las nuevas facturas. ¿Se recuerdan cuando se trató lo de la zona fría?
1: Sí.
0: Que gran parte de Córdoba, incluso el departamento Santa María, se iba a ver perjudicado por esto.
1: Ahora, si hace frío, ¿qué estrategia vas a aplicar? ¿Hace frío?
0: Bueno, me abrigaré más, Patricio, en mi casa. No. Antes de prender la estufa lo voy a pensar, sacaré más abrigos, no sé.
1: Sí. Esas frases que tienen los funcionarios, viste, que te quedan para... que te quedan para siempre y después... Pero no podés, no, tenés que ser un poco más empático, no podés decir esas cosas, ¿viste?
0: Bueno, Rabier justificó la política tarifaria al afirmar que los subsidios estatales deben ser financiados por toda la sociedad.
1: O sea, vos en invierno tenés que estar siempre abrigado y no prender ningún estufa, nada.
0: No, pensalo. Si te va a alcanzar para pagar la tarifa del gas, claro, según lo que vos consumas... Si te va a dar el bolsillo, bueno, prende. Prende la calefacción. Y si no, bueno, esperá a la noche, a prenderlo un ratito y durante el día anda abrigado.
1: ¿Este será el pensamiento de todos los libertarios?
0: No lo...
1: ¿Es la forma de pensar de todos los libertarios esta? ¿Como vocero presidencial? ¿O dice como Milei frases que están totalmente separadas de la sociedad?
0: Hay que adaptar el consumo.
1: Va a contramano de la sociedad.
0: Patricio, hay que adaptar el consumo.
1: Yo sé que a veces, bueno, tenés que adaptar el consumo, pero decir estas barbaridades me parece... Como se dijeron anteriormente en la época de Macri, ¿no?
0: Por eso, muchos cuando tiró esta frase, ah, mira, alguien había dicho algo parecido en su momento.
1: Claro.
0: Hablamos de 10 años atrás, el señor Mauricio Macri, que ayer fue muy viral.
1: Sí.
0: Mauricio Macri.
1: Sí.
0: En un canal de streaming.
1: Bueno, son esas frases desacertadas, viste, que no. Que se dicen sin pensarlo. Yo creo que se dicen sin pensarlo, ¿no?
0: No recuerdo exactamente la frase de Cristina Kirchner con respecto a la diabetes.
1: Sí, también. Que te, o sea, te nace del inconsciente.
0: Tienen frases polémicas y que quedan en la memoria colectiva.
1: Sí, es.
0: Pero ayer. Lo
1: yo creo que
0: criticaron al vocero presidencial, bueno, tenían que defender, el gobierno, ¿qué tiene que hacer él?
1: Sí. Yo creo que te traiciona el inconsciente, porque yo creo que lo pensás a eso, pero no lo tenés que decir. No lo tenés que decir. Y más siendo funcionario, y más en esta época, y más atravesando la situación social que se está pasando, ¿no? La situación social y económica que estamos atravesando, bueno. Tendría que tener un poquito más, como decimos, de empatía y pensar. Pensar, no decir frases porque

0: porque sos funcionario. ¿Mm? Vos tenés que entender el rol que estás cumpliendo. A menos bueno que sea como Milei, ya te digo, que tira frases por decirlas y sin importar si le pega a alguno, si le dice bien, si caen bien.
1: Un momento justo ahora que lo mencionás, Patricio, que nos dejó el presidente de la Nación, Javier Milei, en el día de ayer. Bueno, Milei ayer martes le tomó juramento a Diego Santilli, quien asumió formalmente como nuevo jefe de gabinete en una ceremonia realizada en el Salón Blanco de Casa Rosada. El acto contó, y no sé si se esperaba o sí, con una fuerte presencia de gobernadores y dirigentes del PRO, en una señal de respaldo político a Santilli.
0: Lo que pasa es que Santilli tiene buena llegada con los gobernadores. Es más, fue invitado a Yarlora.
1: Estuvo.
0: Estuvo, claro.
1: Estuvo Martín Yarlora.
0: Porque sí, justamente sí. Santilli tiene una muy buena imagen. Es, o sea, político, tiene llegada a todos los gobernadores y yo creo que es un respaldo, más que nada, a Milei, a Santilli. A la figura de Santilli.
1: Bueno, antes de la ceremonia, Santilli mantuvo una reunión de transición con su antecesor, el señor Manuel Adorni, quien, bueno, repasó lo que es el traspaso de funciones. Bueno, finalizando el juramento, el presidente Javier Milei y el nuevo jefe de gabinete, Santilli, se saludaron con un lindo abrazo. Al que Milei llamó y lo sumó a Adorni al abrazo. Sanguchito de tres.
0: Jamoncito del medio, dijeron alguna vez. Sí,
1: bueno. Bueno, son señales de que todavía lo siguen respaldando y,
0: sí,
1: y
0: bueno,
1: bancando
0: ya está,
1: Manuel Adorni.
0: Es como respaldar, no sé. Bueno. Ya está. No. Ya le soltó la mano.
1: Terminó el juramento, Diego Santilli, lo abraza Javier Milei y lo llama a Adorni para que se sume al abrazo. Como remarcábamos recién, el acto reunió a mandatarios provinciales, entre ellos el gobernador de la provincia de Córdoba, Martín Yarlora, Alfredo Cornejo, Rogelio Frigerio, Gustavo Sáenz, Marcelo Orrego, Claudio Vidal y Jorge Macri, jefe de gobierno de la Ciudad Autónoma de Buenos Aires, entre otros. Y por supuesto, hubo varios gobernadores ausentes.
0: Sí, sí, sí. Hey, seguramente de Buenos Aires.
1: Sí, no, ¿sí? Axel Kicillof no estuvo.
0: No. Lo que pasa es que Santilli tiene una trayectoria política en el nacido del justicialismo, después pasó al PRO, después, bueno, ahora está con el mileísmo, pero bueno, es lo que tiene, esa cintura política, tiene un carisma especial y por eso tiene llegada a todos los gobernadores. Y yo creo que por eso, por su llegada y su carisma, muchas leyes salieron, porque tuvo el convencimiento o la negociación con los gobernadores para que apoyaran las leyes del gobierno. O sea, le es útil al gobierno la figura de Diego Santilli.
1: Por el momento, sí.
0: Sí, yo creo, bueno, sí.
1: Viste, pero que no te sorprenda nada.
0: No, no, porque mayormente los buenos dirigentes en este gobierno de Milei son eyectados. Después son eyectados por
1: el tercer jefe de gabinete que pasa en el gobierno nacional.
0: Sí.
1: Guillermo Francos, Manuel Adorni y ahora Diego Santilli.
0: Así es. Pero, bueno, por lo menos tiene la aprobación de la las dos patas importantes que tiene el mileísmo, que es Karina Milei y Santiago Caputo.
1: Bueno, por lo menos, acá dicen,
0: hasta ahora tienen la aprobación.
1: Un dato que es un récord de Javier Milei. Es el presidente que más jefe de gabinete tuvo en menos tiempo.
0: Sí, bueno, es la política de Javier Milei, bueno, de cambiar funcionarios por algo que no le guste. Pero bueno, Adorni lo tuvo que hacer a la fuerza, pero era el único que tendría que haber cambiado hace mucho y lo seguía manteniendo. Y a la fuerza, por muchas presiones de todo tipo, lo tuvo que bajar.
1: Bueno, ahí están.
0: Pero

0: Ya te digo, Diego Santilli es un hombre que tiene cintura, como lo tenía Guillermo Franco. Como lo tenía Guillermo Franco y después lo sacó para alguna interna, pero bueno, también tiene una. Es una muy buena figura, muy buena figura. A lo mejor lo sacó a Guillermo Franco para
1: Ay, pero
0: impulsarlo a Adorni, pero bueno,
1: lo
0: le
1: que yo me
0: salió mal la
1: estaría
0: jugada.
1: arrepintiendo de esa decisión en este momento.
0: Sí, porque también Guillermo Franco era un negociador, un hombre que llegaba a los gobernadores, un hombre hecho en la política, pero.
1: En Córdoba, que lo vieron con buenos ojos a la designación de Santilli como jefe de gabinete, dijo que va a permitir, Santilli va a permitir gestionar cosas para Córdoba. Eso dicen desde el oficialismo de la
0: Sí,
1: provincia.
0: sí.
1: Bueno, esperemos, esperemos cómo se desenvuelve en esta nueva función.
0: Sí, esperemos que él tenga la libertad, Santilli tenga la libertad suficiente para poder negociar y beneficiar a todas las provincias, ¿no? Que después, a ver, en el ámbito de todos los días, vos decís, son extorsiones, pero en el ámbito de la política no, son negociaciones. Porque yo te doy esto, vos me das lo otro, yo te doy esto, vos me das lo otro. Pero vos vas a la calle y decís, me estás extorsionando. Y no, bueno, la política es otra cosa. Y esperemos que a través de las negociaciones, Córdoba, los cordobeses, podamos conseguir algo.
1: Muchas gracias, Patricio Castillo. Cambiamos de tema y nos vamos al mundo del deporte con Lucas Cristiani.
2: Vamos a hablar del deporte y vamos a hablar un poquito de lo que fue la previa del partido de México frente a Ecuador, este encuentro que tuvo a México como vencedor de esta serie, en donde se clasificó a la siguiente instancia. Y vamos a hablar porque fue polémico la previa del partido, en donde hubo aparentemente una mala organización de la parte de México sobre el seleccionado ecuatoriano, y además escándalos, ruidos y gente, por supuesto, en las afueras del hotel de Ecuador para no dejar jugar a los para no dejar dormir, perdón, a los jugadores. Estamos hablando, bueno, vamos a empezar primero por lo que fue el escándalo en el vuelo de Ecuador. Ecuador estaba en Estados Unidos, debía viajar a Ciudad de México. Un vuelo que, según BKSS, tardaba aproximadamente unas 3 horas, 3 horas y media. Después de eso, por supuesto, todo lo que son las tratativas de traslado desde el aeropuerto al estadio, que según el técnico argentino también eran de una hora y media más. Estamos hablando, redondeando, un viaje de 5 horas que tenía que hacer Ecuador. Bueno, un viaje que se terminó postergando a 9 horas en total por una mala organización de parte de México. No se sabe por qué, no se sabe por qué, pero el vuelo de Ecuador fue demorado 3 horas más. 3 horas más fue demorado el vuelo de Ecuador hacia Ciudad de México. La verdad es que es algo llamativo porque justamente hacia el país, hacia la ciudad donde está haciendo sede justamente el equipo al cual iban a enfrentar. Entonces, por supuesto que los rumores empezaron a surgir por todos lados, ¿no? De una
1: Y,
2: mala
1: a ver,
2: organización a
1: llama la
2: propósito.
1: atención.
2: Y llama mucho la atención, 3 horas.
1: Aunque en la previa del inicio de este mundial se hablaba justamente de eso, que iba a ser complicado lo que son los vuelos, los viajes, los traslados de las selecciones, porque hablamos de distancias
2: Sí,
1: importantes.
2: sí, sí.
1: Pero ahora me decís que ¿un vuelo de cuánto? 3 horas.
2: Sí, de 3 horas, 3 horas y media.
1: ¿Se extendió a cuánto?
2: Ah, no, en total,
1: En total.
2: todo lo que es las tratativas, como mucho iba a tardar 5 horas y se
1: Y se
2: extendió a
1: fue.
2: 9.
1: Claro.
2: Un viaje de 9 horas. En lo que es, por supuesto, dirigirse al hotel, el vuelo
1: Todo,
2: y,
1: sí.
2: por supuesto, esta demora de 3 horas, porque el problema está ahí, radica en que hubo una demora. Llegaron al aeropuerto, el seleccionado ecuatoriano, y le dijeron que el vuelo estaba demorado 3 horas. 3 horas. Y no le dieron una explicación certera del por qué. Ese es el principal problema que hay en esta situación.
1: Polémico.
2: Muy polémico, la verdad es que sí. Y bueno, y después de eso le pasé un videito a Fede porque se hizo viral a lo Copa Libertadores, ¿no? la gente, los hinchas de México,

0: haciendo un banderazo, haciendo ruidos molestos, haciendo cánticos en las afueras del hotel de Ecuador para que los jugadores no puedan dormir. Y justamente los cánticos decían, hoy Ecuador no duerme. Ahí para pasar el videito, porque realmente es increíble.
1: Muy de Copa Libertadores.
0: Muy de Copa Libertadores, ahí está. Ahí estamos viendo las imágenes para todos aquellos que nos están escuchando. Muchísima gente alrededor del hotel de Ecuador con baterías, con bombos, con trompetas. De todo.
1: Fuegos artificiales, todo hubo.
0: Exactamente, de todo para que el seleccionado ecuatoriano no pudiera dormir después de un viaje de 9 horas, ¿no? Repetimos esto. Esto fue a horarios de la madrugada. Por supuesto, después la policía se hizo presente y logró sacar un poco a toda esta gente. Pero lo cierto es que esto duró bastante tiempo. Y lo que fue después de un viaje de 9 horas donde ya los jugadores ya venían cansados.
1: Propósito que los ecuatorianos no descansen.
0: No, exactamente.
2: Claro. Bien de Libertadores.
1: Bien de Copa Libertadores, lo que hicieron los mexicanos ayer, bueno, la noche anterior.
0: Exactamente. Bueno, por supuesto que Ecuador, en lo que fue ya el día de ayer, antes del partido frente a México, le hizo un reclamo a la FIFA.
1: Y sí.
0: No creo que esto trascienda mucho más, pero el reclamo de Ecuador ahí está. Bueno, por otro lado, vamos a hablar de la selección argentina y seguimos un poquito con la FIFA porque el Chiqui Tapia le hizo un pedido a la FIFA de más entradas para el partido frente a Cabo Verde porque hay muchísimos argentinos que viajaron directamente para ver este partido a Miami y no van a poder tener entrada. Según dijo el Chiqui Tapia, hay más de 50.000 argentinos que viajaron sin entrada. Entonces, claro, le pidió un remanente a la FIFA para poder tener más localidades argentinas, por supuesto, en el estadio. No hay respuestas aún, esperemos que más argentinos puedan ingresar a la cancha.
1: Bueno, otra de las quejas es que justamente en esta instancia que la selección argentina, sabemos lo que demanda en entradas, le pusieron un estadio, una capacidad de 64.000 personas.
0: Claro, no. Estamos viendo las imágenes de que venimos llenando estadios de 90.000 personas.
1: Por eso mismo hubo una queja ahí diciendo, che, en 16avo de final pone a la selección argentina en un estadio que no supera la capacidad de 65.000 espectadores cuando te venimos llenando casi 90.000 personas.
0: Claro, no. Sí, mucho, mucho que desear.
1: ¿Y cómo van a hacer para el 50.000 entrada más? A chiquitar.
0: No, él dijo, hay 50.000 argentinos que viajaron sin entradas, pero claro, no van a poder entrar todos.
1: No.
0: Lo que él está pidiendo es por lo menos algunas entradas más, no sé, serán 10.000 como mucho. La verdad es que hay muchísima gente que se va a quedar afuera y no lo va a poder ver, pero bueno, ahí está el pedido.
1: Bueno, harán, no sé, alentaron desde afuera del estadio, pero
0: sí, en el fanfest.
1: Llamó mucho la atención.
0: Llamó mucho la atención, a ver, la verdad es que es lo que decimos, la selección argentina está llenando en fase de grupos y en los amistosos estadios de 90.000 personas. Es llamativo.
1: Bien, igual FIFA dijo que todos los boletos están vendidos.
0: Sí, todos los boletos vendidos. Pero vamos a ver cómo...
1: Los 50 y pico mil de argentinos que viajaron a Miami ahora, y bueno, pero vayan al FanFest, ¿qué le vamos a decir?
0: Sí, por supuesto. La cuestión es que quizás están vendidos, pero para utilizarlos en la reventa, ¿no?
1: Bueno, a ver, acá hay un detalle a tener en cuenta.
0: Sí.
1: Que hay muchas entradas que fueron adquiridas por uruguayos, por ejemplo.
2: Ah, claro.
1: Por ejemplo, claro.
0: Ah, claro.
2: Y ahí te lo venden.
0: Claro.
2: Ahí lo revenden.
1: Muchas entradas ya la habían comprado los uruguayos con la esperancita de que iban a clasificar.
0: Claro, pensando en que directamente ese partido se iba a dar.
1: Se iba a dar, cosa que no sucedió.
0: Claro.
1: Bueno, entonces hay uruguayos que tienen entradas, si quieren, para revender.
0: ¿Y a cuánto las van a vender?
1: Ah, no se prepara.
0: Ah, Dios. No, bueno, es increíble. Bueno, el Chiqui Tapia habló con la FIFA y vamos a ver la respuesta del ente máximo de esta Copa del Mundo. Por otro lado, hablando de logísticas, la selección argentina cambia su logística para el partido del viernes porque aparentemente la selección iba a viajar el día de mañana jueves, un día antes del partido, pero va a terminar viajando hoy, esta tarde, luego del entrenamiento del último entrenamiento en Kansas City. La selección argentina que entrena ahora en minutos nada más a la mañana y luego de este entrenamiento a las 14 parten rumbo a Miami para ya comenzar a concentrarse ya directamente en el predio donde van a jugar en el Hard Rock, por supuesto, en el Hard Rock Stadium.

0: va a ser el estadio y comienza a entrenarse y a concentrarse en el predio de Miami, ya pensando en los 16avos de final. Cambio de logística, pero bueno, un cambio de último momento, pero pensando en que hoy, el entrenamiento de hoy es clave. Es clave porque estamos... ¿cómo? ¿El Hard Rock? No.
1: No.
0: No es... sí, me lo puede, a ver, ya averiguo el nombre, pero el Hard Rock no es el estadio del Inter de Miami. Pero bueno, el entrenamiento
2: entonces,
0: del día de hoy...
2: entrenan, se pegan una ducha, almuerzan algo y toman el avión a Miami.
0: Exactamente, exactamente. A las 14 horas aproximadamente... se terminan yendo. New Stadium es el estadio del Inter de Miami, Miami Freedom Park. Que bueno, por otro lado, quería decir, el entrenamiento del día de hoy es muy importante, porque la selección argentina va, estamos hablando de que hoy es el último entrenamiento a pleno que tienen los jugadores, a máxima exigencia, por lo cual hoy seguramente ya Scaloni define lo que es el once inicial de la selección. No lo vamos a saber, porque es así, el entrenador no lo hace saber antes tantos días de anticipación del partido, pero vamos a tener alguna idea quizás. Lo cierto es que el día de ayer hubo un entrenamiento a puertas abiertas para la prensa y se pudo ver que Scaloni le entregó la pechera a 13 jugadores de la selección. Por supuesto, también desviando un poquito la idea y la atención sobre quiénes podrían ser los titulares. Se la entregó a los 11 titulares habituales. Además, se la dio a Nicolás Otamendi, Nicolás Tagliafico y a Lautaro Martínez. Por lo cual, no está asegurado quién va a ser, quién va a conformar el 11 titular de la selección argentina. Y justamente... estos tres nombres que acabo de nombrar son clave en el armado del once y cómo va a hacer Scaloni para, por supuesto, afrontar el partido. Estamos hablando de que Tagliafico, a pesar de que sabemos que ya dejó atrás su lesión y de que está recuperado 100% físicamente, Facundo Medina viene a hacer dos grandes partidos contra Argelia y contra Austria, por lo cual la verdad es que Scaloni le genera la duda, por lo menos, el hecho de Facundo Medina, de si es titular o no. La verdad es que yo creo que Tagliafico va a terminar siendo titular porque es el lateral izquierdo titular de la selección argentina, pero lo cierto es que el nivel de Facundo Medina por lo menos permite la duda, ¿no? Por otro lado, Nicolás Otamendi sería titular en caso de que Cuti Romero no haya dejado atrás las molestias.
2: Bueno, pero había trascendido que el Cuti Romero estaría para este partido.
0: Exactamente, el Cuti está en condiciones, ya no siente molestias en su rodilla, pero lo cierto es que depende de Scaloni y del cuerpo técnico y de cómo vean al jugador en la práctica de hoy, en la cual va a ser exigida y vamos a saber 100% si está desde lo físico con esa molestia que había sufrido en el partido contra Austria. Otamendi iría de titular en caso de que el Cuti no esté recuperado al 100%. Y después, la principal duda que tiene Scaloni a lo largo de esta Copa del Mundo, el 9. ¿Quién va a ser el delantero que acompaña a Messi? ¿Lautaro o Julián? Hasta ahora va ganando Lautaro Martínez en esa pulseada por, la verdad es que flojo rendimiento de los dos hasta acá en esta Copa del Mundo, pero lo cierto es que el partido anterior a Lautaro se le abrió el arco con ese gol de penal frente a Jordania, por lo cual quizás Scaloni se termina apostando por Lautaro Martínez, que como digo, a priori estaría ganando la pulseada frente a Julián Álvarez, un Julián que tuvo algunos minutos y no demostró un gran nivel, pero bueno, vamos a ver cómo sigue la araña.
1: Y ahí en Miami, ¿Argentina tiene algún predio especial o van a un hotel?
0: Van a un hotel, por supuesto, pero a ver, ya le confirmo.
2: Y van a tener la casa de Messi.
1: Claro, no.
2: Yo después... llevaría a la casa de Messi, que coman un asadito.
1: No, después van a entrenar a un club, pero quería saber si tenían, digamos, un predio como tenían ahí en Kansas. Acondicionado para ellos.
0: No, eso solamente en Kansas.
1: En Kansas, ah.
0: Sí, solamente en Kansas. Sí, después sí. La selección, por eso la logística principal era que solamente viajara un día antes
1: claro.
0: Para no tener que utilizar estos predios que no estaban acondicionados para la selección argentina.
1: Ajá, claro.
2: Ahí está. Bueno, y también se rumorea. No, igual, ya trascendió esta información de que Scaloni renovaría su contrato al frente de la selección argentina.
0: Ah, ¿sí?
2: Recordemos que su contrato vence en diciembre de este año.
0: Sí.
2: dicen que ya hay un acuerdo de palabra en

0: entre Lionel Scaloni y Chiqui Tapia.
1: Bueno, bien, bien, nos deja tranquilos entonces.
0: Porque recordemos que antes del Mundial,
1: sí,
0: se había hablado de que Scaloni termina su contrato y que su idea era estar al frente de un club.
2: Claro.
0: De continuar su carrera como técnico al frente de un club.
1: Surgieron nombres como el Real Madrid.
0: Surgieron, claro, como el Real Madrid en su momento.
1: Exactamente.
0: Bueno, y ahora dicen que abrió un acuerdo de palabra entre Scaloni y Chiqui Tapia para renovar su contrato que vence a fin de año.
1: Bueno, bien, entonces nos quedamos tranquilos. Tenemos técnico para
0: la selección. A ver, desde AFA quieren que continúe con el proyecto.
1: Por supuesto que sí, Luli, a ver. Es el técnico, es el proyecto más ganador de la historia de Argentina.
2: Sí, y a Tapia le conviene que siga Scaloni también. Por una imagen.
1: Por supuesto que sí, los intereses siempre están.
0: Bueno, pero igual Scaloni no lo va a salvar de todas de lo judicial que está transitando Chiqui Tapia.
2: No, bueno, pero es...
0: Está complicado encima. Sí. Está complicado. Bueno, muchas gracias, Lucas. Y nos vamos con la actualidad y nos vamos a hablar del WhatsApp.
1: ¡Apa!
0: Se vienen... Sí. Actualizaciones.
1: ¿Ah, sí?
0: En esta red, sí, de mensajería.
1: No de me WhatsApp. Diga, Loli.
0: WhatsApp.
1: ¿Pero buenas actualizaciones?
0: Y no sé, habrá que acostumbrarse como a todas. ¿Viste que ahora te aparecen publicidad en los stories de WhatsApp?
1: ¿Ah, sí?
0: Sí.
1: ¿Publicidades?
0: Patrocinio, sí.
1: ¿Pero en serio?
0: Mira, empezás a ver los stories de WhatsApp.
1: Sí.
0: Y te aparece patrocinios. Publicidades.
1: Mira. Ah, bueno.
0: Ahora, por ejemplo. Pero terrible. Suma una nueva herramienta a WhatsApp. Sí. No sé si va a servir de algo.
1: Sí.
0: O va a facilitar en realidad. Bueno, WhatsApp comenzó a habilitar, seguramente sí. A muchos ya le apareció, a mí sí, la reserva de nombres de usuario.
1: Apa.
0: Ahora vos en tu WhatsApp vas a tener un nombre de usuario. Así como lo tenés en Instagram, así como lo tenés en Facebook.
1: ¿Cómo?
0: Sí, ahora lo vas a tener en WhatsApp.
1: Ah, terrible.
0: Dicen que es una de las funciones más esperadas por los usuarios de esta red social.
1: ¿Por qué?
0: La novedad permitirá iniciar conversaciones.
1: ¿Sí?
0: Sin la necesidad de compartir el número de teléfono. Por ejemplo, vos no me tenés agendada en tu teléfono.
1: Sí.
0: No tenés mi número de celular.
1: Sí.
0: Bueno, y querés iniciar una conversación de WhatsApp conmigo.
1: Sí.
0: Entras a WhatsApp y pones mi nombre de usuario. Luli Heredia, por ejemplo. Y inicia una conversación conmigo.
1: No.
0: Sin necesidad del número de teléfono.
2: Número de teléfono, mira.
0: Claro. Desde la compañía dicen que el objetivo es reforzar la privacidad dentro de la plataforma. Bueno. La implementación del nombre de usuario en WhatsApp va a ser gradual a nivel mundial, aunque desde el lunes ya es posible reservar el nombre de usuario. Yo ya lo reservé.
1: ¿Ya lo reservaste?
0: Sí, bien. Por supuesto. Me llegó la notificación y lo reservé.
1: No, a mí me saltó y
2: lo saqué.
0: La ignoraste.
1: La ignoré.
2: Te llega una notificación.
0: Te llega una notificación a WhatsApp, dice reservar tu nombre de usuario, vos apretás y lo escribís. Antes que te lo... Porque hay otros claro. Lucas Cristianis, tal claro. vez.
1: Sí, hay. Una vez busqué por curiosidad.
0: Hay otros Lucas Cristiani, entonces...
1: Claro, que no me...
0: Que no te roben el nombre de usuario. Claro.
1: Pero bueno. Me llama la atención esto de que es para la privacidad, para mejorar la privacidad.
0: No compartís tu número de teléfono, sino...
1: Bueno, pero
0: es como decir, búscame en Instagram. Usuario. Búscame en Instagram, Luli Heredia, y me empezás a seguir. Bueno, en WhatsApp, búscame en WhatsApp... Y empezamos la conversación.
1: No banco.
0: Bueno, ¿viste?
1: Quiero ver cómo funciona en la previa.
0: Claro, yo también quiero ver cómo funciona esto.
1: En la previa no banco porque, bueno, WhatsApp yo por lo menos lo uso más justamente con privacidad. Solamente, no sé, a las personas que quiero que tengan mi número.
0: Claro, usted no va a iniciar conversación de WhatsApp con alguien que no tenga su número. Con alguien que no conoce.
1: Por ejemplo.
0: Bueno, puedes registrar tu nombre de usuario ingresando a WhatsApp. Te vas a ajustes.
1: Sí.
0: Cuenta, nombre de usuario.
1: Bien, ahí lo estoy haciendo. Porque...
0: Y ahí te va a mostrar la aplicación, las instrucciones para elegir y confirmar el nombre disponible.
2: Claro.
0: Pero anda, porque yo intenté 300 veces, porque sabés que hay Luli Heredia 1.500.000. Pero bueno.
1: ¿Esto viene con la actualización?
0: Sí.
1: Acabo de entrar a mi perfil. Mantuve apretado mi perfil y me pone añadir Instagram.
0: Porque, claro.
1: Ah, mira.
0: Hay muchas nuevas actualizaciones en las distintas redes sociales.
1: Ah, eso está bueno, ¿eh? Eso me gustó.
0: Bueno.

0: Lucas Cristiano en WhatsApp, por ejemplo.
1: Bien.
0: Digo, yo no sé qué privacidad, porque si no, qué sé yo, un tal X. Dice, claro, le voy a escribir a Patricio Castillo. Pobre Patricio Castillo, le empieza a escribir tu nombre. Vamos, claro. Patricio, vos no lo sabes, no sabes
2: yo
0: quién
2: supongo
0: es.
2: Que va a
3: pero
2: tener...
3: Pero se contacta con vos y te empieza a escribir, pero vos sabés quién te está escribiendo, sí.
0: Sí, te aparece sí, sí. Quién te escribe.
2: Claro, claro, claro. Pero yo supongo que va a ser un estilo como Instagram, que aquellas personas que no seguís te pone, tal persona te está queriendo mandar un mensaje, ¿lo aceptás o no?
0: Bloquear.
2: No, Luli, Luli. ¿Cómo que lo bloquear?
0: Sí, si no lo conozco, chao. Bueno.
2: Supongo que va a tener eso.
0: A ver, quienes quieran iniciar la ¿sí? conversación de WhatsApp solo deberán conocer el nombre del usuario.
2: Claro, claro, ya está. Uh-huh. Es decir, si te pones el mismo que Instagram, cualquier persona que vea tu Instagram te puede mandar un mensaje por WhatsApp.
0: No exactamente.
3: No hace falta tenerlo en los contactos tampoco.
0: No hace falta. Claro. Ni en tu agenda de contactos no hace falta. Bueno, sí, sí. Yo no sé qué tanta privacidad.
2: Claro, esto es lo que digo, no la privacidad, es bueno, al contrario.
0: Y además está, dice que beneficia a la participación a los grupos de WhatsApp.
2: ¿Beneficia la participación? ¿Por qué?
0: ¿Por qué? Porque si en tu grupo estás en algún grupo de WhatsApp
2: sí.
0: y hay personas que no conoces
2: sí.
0: y que no tenés agendadas,
2: claro.
0: ellos no van a ver tu número de teléfono, solo van a ver el nombre de usuario.
2: El nombre de usuario.
0: Claro. Tu teléfono no lo van a ver.
2: Claro, los igual grupos yo cada de la vez facultad
0: de más grupos salgo. Entre menos grupos, mejor. Pero bueno. Mira. Hablan también de que esto va a servir mucho para lo que es los WhatsApp de empresas.
2: ¿Por qué?
0: Y pone el nombre de la empresa y les te estás comunicando con ellos. Ah, por claro. WhatsApp.
2: Claro.
0: Claro.
2: Y sí.
0: Bueno.
2: Pero, a ver. Es raro esto. Por ejemplo, se me ocurre. Yo le quiero mandar un mensaje a Messi mañana.
0: No sé si entro Messi va por Helio.
2: Entro a WhatsApp, pongo arroba Leo Messi y ya le puedo mandar un mensaje a WhatsApp por WhatsApp.
3: Claro. Y él te puede contestar también.
2: Esto es a lo que me refiero con la privacidad.
0: Por eso no entiendo cuál es la privacidad
2: siempre
0: de WhatsApp.
2: Siempre quise
0: bueno.
2: saber cuál es la foto de perfil que tiene Messi en WhatsApp.
0: Estoy leyendo el comunicado de la empresa y dice de WhatsApp y dice eso. No. Ahora, no, a ver, lo que pasa es que no está todavía la actualización.
2: Claro,
0: recién
2: no,
0: se
2: no
0: puede
2: está.
0: Reservar el nombre
2: claro,
0: con el que vas a usar WhatsApp. Progresivamente va a llegar.
3: Y va a llegar con una actualización.
0: Con esta actualización. Claro.
2: Lo primero que voy a hacer es...
0: Va a terminar siendo una red social, o sea, ya es una red social WhatsApp, pero va a terminar siendo muy similar, no sé, a Instagram. Porque oh, fotos ya podés subir en los estados.
2: Pero es al pedo.
0: Bueno.
2: Y sí, porque WhatsApp está bien así como está.
0: Para mí está bien así. Claro. No le agreguen más nada. Usted sí tiene canales de difusión y todo eso, yo no sigo a nadie.
2: Yo tengo, pero muy pocos.
0: Sí,
2: yo
0: no los estados
2: no
0: WhatsApp.
2: No los veo, los canales de difusión. Pasa que estaba en algunos y me salí. Y me quedé.
0: Yo también.
2: Creo que me quedé.
0: Sí, no, yo no tengo a nadie. Bueno. Ve, mira, yo ya tengo el nombre.
2: Ah,
0: ahora lo quiero sacar. No quiero que me escriba nadie. Bueno, ahí estamos. Esa es la nueva actualización que trae WhatsApp.
2: Bueno.
0: No sé si
2: interesante.
0: Servirá. Yo ahora es verdad, le quiero escribir a Messi, que pongo arroba Leo Messi y la escribo. Me claro. aparece el WhatsApp de él, no sé.
3: Claro.
0: Raro.
2: Yo con verle la foto de perfil, yo soy feliz.
0: Raro, no sé. 12 minutos de la hora 9. ¿Nos vamos nosotros a la última tanda?
2: ¿Nos vamos?
0: Y cerramos esta primera mañana con la ronda de chistes malos. Pausa, música y ya volvemos.
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0: Llegamos al final de esta primera mañana. Ya pasaron 24 minutos de la hora 9. Según acá lo que dicen, 5 grados a esta hora en la ciudad. Usted salió afuera. Grados.
1: Acabo de salir afuera.
0: Parece menos. No, hace un frío. Tengo frío. Qué romántico, Fejer, es hoy.
1: Es que el día lo amerita. Encima...
0: Hoy está para dormir siesta sin culpa.
2: Sí. Oh, no,
0: pero si se puede acompañado, mejor. Sí, bueno, sí, vos mira el mundial, querido.
1: Yo miro el mundial.
0: Por eso estás solo,
1: sí,
0: querido.
1: Y bueno, sí.
0: ¿Qué te voy a decir?
1: Y tan tranquilo. Y tan tranquilo disfrutando.
0: Pero
1: del
0: usted
1: mundial.
0: Podés estar en pareja y podés estar tranquilo, ¿no, Patricio?
2: Sí. Ahora. Estás solo mirando el mundial, está tranquilo. Ahora termina el mundial y se te complica.
1: Y vuelvo a mi hermosa vida.
2: Se te complica.
1: No, vuelvo a mi hermosa vida. Encima ya termina el mundial y ¿cuánto queda de frío? 15 días.
0: Falta bastante, le voy avisando que le falta bastante.
1: Tengo pío.
0: Hace frío. Arrancamos. Antes de despedirnos, sí, está sonando. Arranca la ronda de chistes malos en primera mañana. Hay que levantar la vara, venimos muy mal.
1: Hoy estamos cagados.
0: Hoy estamos. Yo ya me estoy riendo de mis chistes. Ni los dije. ¿Arrancamos con los operadores?
1: Sí, ¿están
0: listos? No, me dice que no, que espere. Arrancamos. Patricio, ¿usted está listo?
3: Sí, sí. Nos estamos organizando por este lado.
1: Bien, bien, bien. Voy a aprovechar su organización y voy a...
0: Arranca entonces Patricio Castillo.
2: ¿Por qué?
1: A ver.
2: ¿Por qué las hormigas no entran a los edificios?
0: ¿Por qué?
2: Porque está el hormigón armado.
0: No.
1: No, fue bueno.
2: Está bueno.
1: Porque está el hormigón armado. Es buenísimo. Sí.
0: No,
1: sí.
0: No, acá le dan el poder alto. Voy yo.
1: A ver.
0: ¿Cuántos animales entran en una ballena?
1: Y supongo que un montón, Loli.
0: Ninguno, porque va llena.
2: Ese.
0: Pero
1: yo estaba por decir algo del arca de Noé. Pensé en algo en el arca de Noé.
2: ¿Y por qué no?
0: Bueno, sí.
2: Porque Noé, claro.
0: No,
1: no por eso.
2: Porque Noé, claro.
0: ¿Qué tenía que ver? No.
2: Porque Noé.
0: ¿El turno de quién?
1: ¿De quién? A ver.
0: Levanté la mano.
2: Vamos.
0: Luli. Vamos con Luli de marketing. Bueno. Luli Miranda.
4: Hola.
1: A ver, Luli.
2: Buenas. Buen día.
4: ¿Por qué una rata va con una ametralladora?
1: ¿Por qué una rata va con una ametralladora?
0: ¿Por qué?
4: Rata, ta, ta, ta, ta.
1: Se le traba ahí. Ta, ta, ta, ta, ta.
0: Es muy bueno, es muy bueno.
3: Vamos con otro.
1: A ver,
0: nuestra productora Estefanía Tomalino.
1: Se suman.
5: Un albino se perdió en la montaña. Para encontrarlo, su papá disparó 2 veces al aire. Y claro, al pan pan, albino vino.
1: No. No.
0: Ay, Estefi, bueno. Querida. Bueno.
1: Fue bueno.
0: ¿Quién sigue? ¿Lucas Cristiani? Vamos

0: operadores.
1: A ver, operadores.
2: Vamos.
3: Yo hoy no vine muy preparado.
2: Bueno.
0: Pero... Manu Tipazo.
1: A ver.
3: Pero podemos preguntar, a ver, ¿con qué animal se comparte un pote de cheddar?
2: Se comparte un pote de cheddar.
1: ¿Con qué animal se comparte?
0: ¿Con qué?
1: ¿Con cuál? A ver.
3: A ver, una pista, es con una cría.
1: ¿Con una cría?
0: No sé.
3: Sí, estoy... con Dorito.
1: No, pero es buenísimo. No, pero es muy bueno. No, no, no, es un maestro.
4: ¡Es muy bueno!
0: ¡Hinchada,
4: Manu! ¡Es muy bueno!
1: ¡No, es buenísimo!
4: Tenés que hacer la flechita ahí.
0: Lo escuchamos, Fede Jerez.
4: ¡Es muy bueno, Manu! A ver.
2: Tiene la vara alta, Fede.
0: Sí,
1: usted lo
2: tiene la vara alta.
1: Tiene preparado, si no voy con el mío porque hay que cerrar arriba, chicos.
4: ¿Cuál es el pan que se puede lavar?
0: ¿Cuál
4: es el pan que se puede lavar?
1: El pan que se... No sé.
2: No.
4: El pan talón.
0: No.
4: Es muy malo.
0: Muy bien, Fede Jerez.
2: Bien.
0: Muy bien.
2: Para eso estamos.
0: Yo buscando un pan, boludo.
2: Para eso estamos.
1: Yo... El pan talón. Lavanda, no sé.
2: Bueno.
0: Pan
1: lavanda.
0: A ver, atención.
2: Bueno.
0: Porque Lucas Cristiane dijo que había que cerrar muy
4: para,
0: arriba.
4: Para que podamos seguir con la panadería por acá, ¿eh?
2: Ah, bueno.
0: Ay, a ver, escuchamos.
1: A ver.
4: Se le olvidó.
1: Cerramos arriba entonces con Manu, porque el mío es malísimo.
4: Yo tengo otro más, ¿eh?
1: Bueno, cerramos entonces con ustedes, operadores.
4: Para, porque yo tengo un cambianta.
1: Bueno.
0: Entonces vamos con Lucas Cristiane.
1: Vamos conmigo, entonces.
2: Lo ambientamos.
0: Lo escuchamos.
1: ¿Qué le dice un tomate a otro tomate? Mientras van cruzando la calle.
0: ¿Qué le dice?
1: Cuidado con el... ¿Dónde?
0: ¿Los pisaron?
2: Sí. Cuidado con el...
0: ¡Pobrecitos!
1: Cuidado con el...
0: ¿Dónde? ¡Qué Patricio! ¡No lo entendió nadie!
1: ¡Es bueno!
0: No. Le pedí que levantara la vara.
1: Pero no está mal.
0: Ayer se lo pedí. Ayer.
3: No, yo creía que era de panes, pero no era de panes.
1: A ver, ¿de qué es?
0: Pero,
3: ¿por qué el día está fresco?
1: Porque hace un frío bárbaro, mano, afuera no sabe.
3: Porque es de hoy.
1: Ay, no, es buenísimo. Ay, es buenísimo. Claro. Es muy bueno. Ah, pero podría haber sido de pescados tranquilamente también.
0: Yo a esta hora no conecto dos neuronas, pero no lo entiendo.
1: Fresco de que está reciente.
0: ¡Ah, ahí va! ¡Es muy bueno,
1: es bueno,
0: Manu!
1: Es bueno. Es muy bueno. A ver, Fede Jerez, cierre.
4: No, vamos a ir a Medio Oriente.
2: Ah, bueno.
4: Chino. Primer acto. Un chino tomando una taza de té de tilo. Segundo acto, el mismo chino está tomando una taza de té de tilo. Tercer acto, el chino va al baño. ¿Cómo se llama la obra?
0: ¿Cómo?
4: Le salió el tilo por la culata.
2: Bueno.
0: Hemos finalizado.
2: Hasta mañana.
0: Ay, Dios mío.
2: Hasta mañana.
0: Hemos finalizado de esta manera la ronda de chistes malos.
2: Hicimos honor hoy.
0: Hoy le hicimos honor porque estuvieron muy malos. Hoy me quedo con la ratatatata y la ametralladora.
1: Fede, un maestro.
0: Fede Jerez, usted está muy bien.
1: Está en su prime, Fede.
0: Le hemos descubierto una nueva faceta a Fede Jerez.
1: Es buenísimo.
0: Acá Julio pone que es muy bueno, lo hicieron puré de tomate. Al de Lucas Cristiani.
1: Que... Ah, gracias, Julio, que me banca, por lo menos alguien.
0: Alguien lo banca.
1: Qué bárbaro.
0: Hemos llegado al final.
1: Ay, Dios, qué bueno.
0: Ahora
1: el té
0: sí,
1: de tilo.
0: Nos despedimos el té de tilo. Ay, Dios. Yo en un momento me dio miedo.
2: Sí.
0: Pero estuvo muy bien.
1: Fue
0: muy bien. Nos vamos en la puesta al aire, musicalización y controles. Creo que

0: los que están en el podio de la ronda de chistes malos. Fue Jerez, Manu, Tipazo, hasta mañana. Buen miércoles para ustedes. Cuídense del frío.
1: Cuídense, sí.
2: Chau, chau, adiós.
0: ¿Cuál es la fruta más...

0: pasa, Luca Cristiani, con los tomates?
1: ¿Y de las verduras?
0: Ay, ¿cuál es el santo de las verduras?
1: Zanahoria.
0: No, bueno. No. Nos vamos. Bueno. ¿Tiene más? No, hasta ahí llegamos. Lucas Cristiano y Patricio Castillo, un placer haber compartido la mañana con ustedes. Un buen miércoles.
2: Bueno, chicos, gracias. El placer de cada día. Hasta mañana.
3: Ay, es terrible.
1: ¿Vos sabés por qué los mexicanos no juegan el pool?
0: ¿Por qué?
3: ¿Por qué?
1: Porque se comen los tacos.
0: No. Chao. Nos vamos.
3: Ah, no lo entendí igual,
2: Y los tacos de...
0: ¿Usted sabe con qué se juega el pool?
3: Y con las pelotas y con el...
2: Y bueno, el taco. Se comen los tacos.
0: El taco de... No le podemos estar explicando todo. Ya se despidió. Chau, hasta mañana, Lucas Cristiani. Chau.
3: Hasta mañana.
0: Muchas gracias a todos los que están del otro lado por sintonizar la 103.9. Pedimos perdón por este segmento de chistes malos.
3: Es el mejor.
0: Es el mejor de la semana. Nosotros nos vamos en la conducción con ustedes, en Luli Heredia. La cita es mañana a partir de la hora 7 para hacer esto que tanto nos gusta. Radio y stream en la 103.9. Excelente miércoles para todos. Chau.

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0: Hola, hola, buen día para todos. Acá estamos increíblemente y para mí casi en un abrir y cerrar de ojos. Hoy es miércoles 1 de julio del 2026, señores, estamos en mes 7. Hoy, bien arrancaditos, es el día número 182 del año. Lo voy a decir hoy y después no lo voy a decir como por una semana y después voy a retomar. Faltan 82 días para la primavera. ¡Ay, primavera te siento! ¡Qué frío que hace hoy! En un ratito hablamos de eso. Hoy es el Día Universal de la Señal de Auxilio, es el Día del Arquitecto, es el Día Internacional del Reggae, es el Día Internacional del Chiste, es el Día Internacional de la Fruta y es el Día del Ingeniero Químico. ¡Hola, Noé! ¡Hola, Tutem!
1: ¡Buen día!
0: Buen día. ¿Cuál es su fruta preferida?
1: Fruta y la manzana, la naranja.
0: ¿Pero son de comer fruta?
1: No, pero si tengo que elegir una
0: manzana. ¿No te gusta mucho la fruta?
1: No, como sí, pero no soy un habitué de comer siempre.
0: ¿Vos, Noé, sos de comer fruta o no?
2: Sí, pero no tan seguido.
0: O sea, si van a la verdulería, ¿no compran fruta?
2: Sí, compro, pero...
1: ¿Alguna mandarina? Ahora en estación de mandarina también.
2: La termino usando más que nada, capaz que en una torta, en un budín, que en vez de comerla así sola.
0: Mira.
2: O en verano sí soy más...
1: Sí, en verano
0: a
1: sí.
0: A mí me gusta la si frutilla, alguien... me gusta el kiwi, la banana, la manzana. Y un poquito... ¿Y la frutilla es cara? Sí.
2: Mi hijo, aparte que
1: hay temporadas y temporadas también, ¿no? Claro. De la frutilla.
2: Mi hijo es igual, mi hijo le gusta la frutilla, el kiwi, la palta, no, o sea, bueno, todo lo caro.
0: Me gusta también la banana,
2: la mora que aparece,
0: me gusta también la manzana,
2: primavera.
0: Me Ajá. gusta la banana y la manzana, lo que pasa es que ojo porque las bananas las ecuatorianas,
2: sí,
0: de Ecuador,
2: caras.
0: Son caras también.
1: Tenés la boliviana también.
2: Yo laburé,
0: pero es más rica la de Ecuador.
2: Sí. Así que tenés la argentina, que es más chiquitita, y después la ecuatoriana, que esa es la más cara.
0: Sí.
2: La más cara.
0: Sí, y es más rica esa.
1: Por el sabor, claro.
0: No es lo mismo.
1: No.
2: Se usa, claro,
1: la boliviana es más dura.
2: La argentina, sí, por lo general, es la que usamos todos para los licuados.
0: Me parece que vos sos.
2: Y la otra es la que se come.
0: Bueno, pero
2: sola.
0: Escuchen, además.
1: Con
0: la
1: dulce de leche.
0: Boliviana, que me parece
2: rico.
0: Que es la argentina, que decís
2: también,
0: vos, qué asco.
2: Sí, las dos.
0: Dulce de leche. No me gusta para nada con dulce de leche.
2: Ricaza. El postre, uno de los postres más baratos y más ricos,
0: bueno,
2: de toda
0: esa,
2: la vida.
0: Esa, aparte, se pone fea más rápido, porque las de Ecuador...
2: Por eso.
1: Sí, tarda sí. más.
0: Tarda un poco más.
1: Sí, sí, sí.
2: Hay que tener cuidado porque suelen venir las de Ecuador... Claro, las bajan de los árboles. A veces te podés encontrar una araña pollito. O sea, cuando abrís la caja.
0: ¿Qué te
2: para
0: pasa?
2: Para los verduleros.
0: Ah, no me asusté, chelo.
2: No. Pará.
1: No compró más banana.
0: No compró más banana.
2: No. Para los verduleros. Claro, cuando abren la caja tienen que tener cuidado porque puede haber una araña.
0: Ay, qué asco.
1: Una araña pollo.
2: Viene viajando desde allá. ¿Desde cuál?
1: Una polizón.
0: Bueno, hoy es el Día del Historiador. Se conmemora en recuerdo de la fecha de 1812 en la que el primer triunvirato ordenó asentar por escrito el proceso revolucionario de la nación. Bueno, un día como hoy decide quitarse la vida en Buenos Aires Leandro Alem, fue un abogado, legislador, combatiente en la guerra de la Triple Alianza y fundador de la Unión Cívica Radical. ¿Qué más les puedo contar? Bueno, un día como hoy entra en vigor la ley seca en Estados Unidos que prohíbe las bebidas alcohólicas en 24 estados. Fue en 1916. Avísale.
2: Y ahí apareció el contrabando.
0: Avísale ahora. Claro, ¿no? Y sí.
2: Claro. O sea, echa la ley, echa la trampa.
0: Un día como hoy, en 1974, fallece Juan Domingo Perón a los 78 años mientras ejercía su... ¿Te tocaste también? No. Ah, no,
2: no
0: te acomodaste. Mientras ejercía su tercera presidencia, había nacido en 1895. No, ¿sabés? Porque por besito cuando nombro al otro presidente.
1: Ah, sí, sí, cuando se
0: pero
1: nombra.
0: Este no.
2: Sí, sí.
0: Había nacido en 1895 y su deceso marcó un hito en la historia política del país. Una multitud asistió a los funerales del fundador del

0: Partido Justicialista que fue velado en el Congreso de la Nación. Para mí, y esto no saco a ninguno, meto a todos en la misma bolsa, incluso algunos con los que tengo buena relación o soy amiga. Para mí, peronista, verdaderamente con las ideas de Perón, no hay ninguno ya.
1: No.
0: Real, peronista
2: no,
0: real.
2: No, pero aparte que tampoco Mariana no se puede, más allá de las ideas, los contextos fueron cambiando.
0: Bueno, pero escucha, pero saca, pero, ok, yo te tomo lo que no se puede por contexto, ok. Pero yo te digo, en general, ningún peronista hoy es de las verdaderamente de las ideas de Perón.
2: No, núcleo duro.
0: No, ninguno. Como tampoco para mí, ningún radical hoy tiene verdaderamente las ideas de...
2: No.
0: Bueno, un día como hoy, muere Marlon Brando, ganador de 2 premios Oscar. Bueno, murió a los 80 años en el 2004. No sé si ustedes lo sintieron, pero hubo un temblor en Córdoba.
2: Fuertazo.
0: Terrible.
3: Dicen que fue fuerte, che.
0: Fuertazo.
2: De 4 fue. O sea, yo sé, literalmente, yo justo voy y me acuesto y la cama me hacía así.
0: Dicen digo, que
2: chicos,
0: fue terrible.
2: O sea, mis hijos ni... Temblor, empecé a decir, empecé a gritar. Sí. Los pibes ni...
0: Sí, ahí te lo voy a contar bien porque fue bastante grosso.
2: Fue a la altura de Dian Funes, fue a la 1:34, literal, en el momento en el que me acosté.
0: ¿Te acostaste tarde, Noelia?
3: Sí. Yo la verdad
0: Fue de 4, sacudió varias localidades de Córdoba. El Instituto Nacional confirmó que este sismo tuvo epicentro en Dian Funes con una profundidad de 11 kilómetros. Generó preocupación entre los vecinos, sobre todo de la localidad. Una de las localidades donde se sintió fue la ciudad de Altagracia. Muchos lo sintieron, mi madre lo sintió, yo dormía como un caballo, no lo sentí para nada.
3: No, yo tampoco.
0: El fenómeno ocurrió en la madrugada de este miércoles. Provocó numerosos que de vecinos sintieran el temblor de una considerable intensidad.
2: Sí.
0: En algunas localidades más, en otras menos, pero se sintió y mucho.
2: 4 es fuerte.
0: Es fuerte.
2: A ver, la
0: bueno, en
2: Richter tiene hasta 10. O sea, el de Perú fue de 7. El de acá en Alta, en Córdoba, si ven la línea esa que estábamos mostrando ahí del Impress, los de Córdoba suelen ser de 2 puntos, de 3.
0: Sí, 4, por eso es mucho.
3: Pero ya 4 es muchísimo.
0: Nunca hay de 3, muy pocas veces hay de 3.
3: 2,5.
0: Bueno, respecto a cómo,
2: en otras localidades.
0: Sí,
2: no,
0: respecto a cómo fue percibido en las distintas localidades, las autoridades indicaron que en Cruz del Eje y Dian Funes la intensidad fue catalogada como media, con una escala que varía entre el 3 y el 4. Esto implicó que algunas personas en reposo lo sintieran y que los objetos colgantes oscilaran. En Villa de Soto y Capilla del Monte, la intensidad fue débil, lo que hizo que algunas personas solo lo sintieran. En otras localidades, como Villa Carlos Paz, Jesús María, Alta Gracia, Villa Dolores y Villa del Rosario, la intensidad se reportó como entre 2 y 3, lo que significó que fue sentido, en algunos casos levemente, en otros un poco más fuertes, por algunos, sobre todo, si estaban en altura. Pero bueno, mi madre, por ejemplo, no estaba en altura, no nada, y
2: no,
0: lo resistió.
2: Yo tampoco.
0: Emma, no sé si me dijo que se cayó algo.
2: Fue, a ver...
0: poquito exageré, Fede, pero me parece que algo me dijo.
2: Mi hija pensaba que... Yo sentía, primero, la cama se me movía, justo estaba en un... Estaba medio oscura porque obviamente me estaba acostando, entonces no veía si se movía algo, miraba a ver si se movía algo. Mi hija pensó que era la gata, porque la gata a veces se pone loca. Y se pone...
3: Que te corre la cama.
2: Contra la puerta, ventana.
0: ¿Cómo puede
2: no,
0: vivir
2: mi hija
0: esta chica con la gata? Esa gata no está mal de la cabeza. Esa
2: sí,
0: gata.
2: Como la dueña.
0: No, pero más que vos.
2: La
0: no
2: gata a veces cuando quiere entrar y no le abrimos, se pone en la puerta, ventana, a hacer quilombo para que le abramos. Y mi hija que estaba en el living pensó que era la gata la que estaba haciendo... No, era el ruido que hacía el temblor y de todo lo que se movía.
0: Mirá vos, que... sí, fue mucho. Algunos lo sintieron de verdad muchísimo. Bueno, vamos a hablar del frío, chicos, porque qué frío, por Dios. La temperatura en la ciudad de Altagracia es de 7 grados, la máxima está pronosticada en 9. Para mañana jueves la mínima va a ser de 3... La máxima va a ser de...

0: 7 grados.
1: Ahora miércoles.
0: Para el viernes la mínima es de 1 y la máxima es de 8. Si bien el sábado empieza a componerse un poco más, la mínima es de menos 1.
1: El sábado.
0: Pero la máxima es de 10, sí. Y el
1: pero
0: domingo,
1: levanta un poquito.
0: Y va a haber sol además, Tute. El domingo la mínima es de 0, la máxima es de 13 y ya a partir del lunes se empieza a componer. De hecho, sepan ustedes que el martes la máxima está pronosticada en 20 grados. Hermoso. Pero bueno, hay que aguantarse el frío y mucho frío hasta por lo menos el sábado.
2: Pero dentro de todo, ahora no está tan, tan frío. Yo pensé que iba a estar peor, digamos.
0: ¿Alguna vez ustedes, oyentes, vieron a alguien agarrar de los pelos a otra persona? Porque hoy podría
1: ¿hoy
0: ser.
1: Puede ser.
3: Hoy puede ser.
0: No, él hace un frío terrible.
2: Pero yo pensé que iba a estar peor.
1: Vos sabés que yo pensé exactamente
2: hay
1: lo
2: mucho,
1: mismo.
2: Hay humedad. Digo, para que tengan en cuenta.
1: Hoy salí tipo 7 no menos cuarto de casa pelos. Y no estaba tan... Estaba frío, pero tampoco tanto,
0: ¿Y pero y de qué depende? Si la temperatura marca...
2: No, bueno, pero si hay humedad, si está nublado,
0: hay
2: no está
0: humedad.
2: Tan frío, no está tan
1: claro,
2: frío.
1: Estaba un poco nublado, no estaba tan
2: va a estar mañana pasado.
1: No había heladas, por ejemplo.
2: Cuando salga el sol, ahí
0: bueno, para, es cierto, la otra vez, ¿cuándo fue? Que vinimos 2-3 días que estaba no podíamos ni mover las manos.
2: Claro.
0: La semana pasada, no la anterior, creo que fue. O la anterior.
1: Por
0: bueno, tienen
1: digo.
0: Razón, tienen razón. ¿Saben qué?
2: No,
0: ¿saben qué ganan?
1: Hoy, 6:30, 7 de la mañana, estaba frío, pero tampoco estaba, por ejemplo, había escarcha. Estaba bien.
0: Claro. Yo cuando era chiquita me tenía que defender de mis hermanos que decían verdades. Decía, ay, no te escucho, soy de palo, tengo oreja de tecado. Para no dar la razón, ¿viste? Pero bueno, ustedes tienen razón. ¿Saben qué descubrí ayer?
2: Sí, haciendo,
1: ¿otra
2: también.
1: Cosa descubriste?
2: Somos un grupo de hermanos.
0: Sí. ¿Saben qué descubrí ayer?
1: ¿Qué descubriste?
0: Se van a... Paren. Hoy, que sea con contexto, a que ayer me dijeron hueca de cerebrada porque dije que los uruguayos no nos querían. Un besito, León, te mando. Aparte me encanta que me digan hueca de cerebrada.
2: Me olvidé de ustedes ya no saben que mientras bueno, más la pelean,
0: ay,
2: ella,
0: más me gusta.
1: Más le
0: gusta.
1: Encanta, ¿eh?
2: Más se prende,
0: bueno,
2: más pelea.
0: Ahí está Tito.
2: Todo.
0: Bueno, nos vamos a ir con el señor Jorge Tito Miguel. Después les voy a contar algo que descubrí ayer que ustedes o lo van a pensar ahora conmigo y van a decir, ay, tienen razón, es así.
2: Ajá. Sos el meme de Guido.
0: Lo van a descubrir dentro de muy poco.
2: Ajá.
0: Es solo para quienes son padres. Lo van a entender.
2: Bien.
0: Nos vamos a la calle de Altagracia con nuestro compañero, el señor Jorge Tito Miguel. Hola, Tito, buen día.
4: ¿Pero qué decís? ¿Cómo te va? Buen día para todos en esta mañana realmente fría en la ciudad del Tajamar, con el cielo cubierto, mucho frío. Vamos a ir con la información del ámbito local para destacar que hoy hay sesión ordinaria en el Consejo Deliberante. Se destaca este proyecto de ordenanza elevado por el Departamento Ejecutivo, acta de relaciones laborales, tiene que ver con un incremento del 3% para junio, un 3% para julio, para los municipales de Altagracia. De estos incrementos no va a impactar en la clase política, en los funcionarios. Sobre esto conversamos con Julio Silva, el actual presidente del Honorable Consejo Deliberante.
5: Sí, la realidad es que hoy ingresa para su tratamiento un incremento para la planta o para el personal de la municipalidad. En tiempos muy difíciles se pudo avanzar en un acuerdo por los que nos envía el Poder Ejecutivo a través de esta Comisión de Relaciones Laborales que va a impactar de lleno en el bolsillo de los trabajadores. Así que celebramos que entre el gremio y el Poder Ejecutivo pudieron avanzar en este acuerdo.
6: En esta oportunidad, esta mejora no va a repercutir en los bolsillos de los funcionarios.
5: No, entendíamos que de parte, bueno, tanto de los funcionarios del Poder Ejecutivo y de concejales, avanzamos en rechazar el incremento hacia este cuerpo y obviamente acompañar el incremento solo para trabajadores de la municipalidad que bien lo necesitan y, como te decía, y que en tiempos difíciles puedan seguir hablando de incremento es positivo.
6: Un 3% para junio y un 3% para julio.
5: Sí, entendemos que tienen que ver con los números que se están manejando en los índices de inflación. Sabemos bien y siempre lo decimos que falta y falta mucho para que los trabajadores puedan tener un muy buen ingreso o un ingreso acorde a la situación que se vive. Pero bueno, es positivo que el...

0: que el gremio junto al Poder Ejecutivo una vez más pudieron avanzar en un incremento.
1: Duilio, ¿han tenido alguna comunicación? ¿Han recibido alguna nota, algún contacto con los choferes de aplicación?
0: No tuvimos ninguna comunicación. Particularmente saben cuál es nuestra mirada con respecto a los pedidos y bueno, ya y ojalá se pueda avanzar siempre en puntos de acuerdo que puedan, como siempre decimos, trabajar todos, pero acorde a la ordenanza y acorde a la legislación local, que es fundamental para que lo puedan hacer de la mejor manera,
1: ¿no? Pero oficialmente no han presentado quizás una propuesta superadora.
0: No hay ninguna presentación nueva, salvo esta prórroga que se avanzó desde la oposición, una prórroga que no resuelve nada y que solo tiene que ver con un punto que yo siempre digo, ¿no? Avanzan tal vez de manera unilateral o demagoga sobre este tipo de cuestiones y no se trabajan realmente en acuerdos que vengan a resolver o no los pedidos que hoy están realizando los choferes de aplicación.
1: ¿Esta prórroga que tiene la autoría de Lucía Allende está en comisión?
0: Está en comisión y, como te digo, no viene a resolver ninguno de los puntos que hoy se están planteando, ni mucho menos a resguardar y obviamente fortalecer una ordenanza que aún seguimos trabajando para que se pueda aplicar de manera integral, ¿no?
1: Gracias.
0: Gracias a vos.
2: De esta manera teníamos la palabra de Duilio Silva, el actual presidente del Consejo Deliberante, hoy en el marco de una nueva sesión ordinaria. Decíamos, está este proyecto de ordenanza elevado por el Departamento Ejecutivo, acta de relaciones laborales, una mejora para los municipales de Altagracia de un 3% para junio, un 3% para julio. No van a percibir esta mejora la planta política. Y hay una nota presentada al Consejo Deliberante por la agrupación Veteranos de Guerra de Malvinas Altagracia, la propuesta, la creación de 3 espacios de estacionamiento exclusivos para los veteranos de guerra. Nosotros, Marian, seguimos trabajando en esta jornada nublada, fría, tranquila. La gente que circula con frío, mucho frío en la ciudad.
3: Claro que sí, Tito. Mañana un poquito más fresco va a estar, ¿eh?
2: Encima.
3: Usted prepárese por las dudas. Nos escuchamos en un ratito.
2: Así será, hasta
3: beso
2: luego.
3: Beso enorme, hasta luego. Bueno, escuchen, nosotros los padres atendemos siempre a los hijos, no importa cuándo. O sea, todo el tiempo atendemos a los hijos, no importa cuántos años tengan. Porque cuando no es una cosa, es otra.
4: Sí.
3: Pero, he descubierto que a medida que van creciendo, uno ya puede decir, hijo, me alcanzas tal cosa.
4: Uh-huh. Ah, por
3: hijo,
4: supuesto.
3: Me traes tal otra.
4: Pero
3: a medida que van creciendo de altura, sí, esas posibilidades van aumentando. Claro. Porque de repente también le podés decir que te alcance un plato o un vaso que antes no. Pues ayer voy a sacar la basura de mi casa porque yo ante todo ama de casa, escúchame. ¿Ama de casa? No.
4: Sí.
3: Ante todos los quehaceres del hogar. Sí. Iba sacando la basura y le digo a mi hijo, mi amor, ¿me abrís la puerta? Porque viste que a veces, no siempre, pero no sé por qué en mis bolsas le pasa eso, a veces me chorrean, un asco.
4: Sí, sí.
3: Entonces le digo,
4: depende,
3: hijo, ¿me abrís la...? Depende qué haya tirado, ¿no? Bueno, hijo, ¿me abrís la puerta? Le digo, que voy a tirar la basura. Y el muchacho que me dice, la tiro yo, mamá. Y yo que pensé, este no llega ni en pedo al...
5: Claro.
3: Arriba el coso. Señor, ¿qué dice? Pero le dije, ¿en serio? No, le digo, voy yo, porque aparte me daba cosa que tire la bolsa de basura, pobre. No, me dice, me la saca, da la vuelta, va por afuera, o sea, hace todo lo que tiene que hacer, sí. No fue por adentro de la casa ensuciándome todo. Abre el portón, hace tac, y ahí dije, primero, este chico ya llega al...
4: Listo, y aparte,
3: pensé,
4: asignarle la tarea,
3: bueno, después
4: él
3: pensé,
4: saca la basura.
3: Si llego yo... Así le llevo, porque no va a llegar.
4: Y en breve...
3: Pero qué cosa grandiosa, ¿no?
5: Bien,
3: porque
4: a ver, Mariana, mi hijo mide 1,76. Ya está, hijito, alcánzame tal cosa.
5: Pero más
3: está
5: vale.
3: Bien.
4: Estamos en el súper, hijito. Alcanzame.
3: Está bien que el mío se tira. O sea, así como me sacó la basura, después me dice, mamá, ¿me puedes servir agua? El hijo de mil, servir. Y yo le sirvo. Muchas veces, muchas otras le digo, hacelo vos.
4: Claro.
3: Depende de cuán cansada esté. Pero bueno, esto ahora puede ser un ida y vuelta, ¿entendés?
4: Por supuesto. No, pero ya asignale alguna tarea.
3: Así, salvo bueno. Su pieza, por supuesto.
4: No, asignale otra cosa que vos, lo de la basura, ya está, listo.
3: ¡Qué hermoso!

0: aparte sí, se ofreció.
1: Mira, mira.
2: Claro.
3: Parábola basura.
2: Bueno, te di vino, o sea, chico, lo que uno descubre cuando los chicos crecen.
0: Mi hijo tiene asignada sacar la basura. Por mi casa no pasan todos los días, entonces es el lunes a la noche, lunes, miércoles y viernes a la noche. Si hay, él
2: así
0: tiene que sacar la bolsa.
2: Ahora estoy, oh, hijo, no,
0: no
2: me
0: tengo
2: alcanzaste.
0: Tacho, así que.
2: Y yo, claro, fui descubriendo que a medida que va creciendo es no me alcanzaste tal cosa, no me alcanzaste la
0: claro,
2: pero
0: claro.
2: Qué
0: yo
2: lindo,
0: me aprovecho cuando estoy tirada en el sillón, oh, así tipo, y está la gata encima mío.
2: Estoy muy cansada hoy, le
0: claro,
2: digo.
0: Claro, y no puedo, porque está la bebé, es la bebé de todos, entonces
2: claro,
0: cuando tengo el. Ay, me alcanzas tal cosa,
2: que
0: no, no sé
2: puedo
0: qué.
2: Yo
0: claro, porque
2: la
0: estoy
2: bebé
0: con la bebé
2: claro,
0: acá.
2: Mira vos, entonces, no es la quija de mí.
0: Sí,
2: claro. Noé, decime cobros y farmacias de turno, si hay, tú te anda preparándome qué pasó ayer y qué se viene.
1: Sí, señora.
0: Así es, hoy todavía no arrancaron los cobros a nivel nacional del ANSES, pero sí están cobrando personal de la Administración Pública de Córdoba, está cobrando personal del Ministerio de Salud, de Educación, los niveles inicial, primario, secundario y universidad provincial, así que si tenés una maestra amiga, a ella le podés pedir.
1: Bien.
2: Espera, cortito.
0: Sí,
2: decime. Siento que yo también podría ser esta. Decí que lo tengo, porque si no, re creo que sería esta. Dice, la maravilla de la maternidad, hijo, bajate a abrir el portón. Nos dice nuestra productora que sí.
0: Por supuesto que
2: claro,
0: sí.
2: Claro,
1: claro que
2: son
1: sí.
2: Pequeñas
0: pero
2: cosas
0: todo,
2: que.
0: Todo, ya está. O sea, los míos tienen 10 y 15. Tan
2: justo. Ah, o sea que yo lo descubrí tarde. Ustedes hace rato que descubrieron esto. Yo anoche capté la onda.
0: Claro, ¿no? Corazón, ya está. O sea,
1: anda, búscame esto, anda,
0: claro,
1: búscame.
2: Ah, ustedes ya no vienen con eso hace rato. Pero ¿por qué sí, no me lo han comentado? Así yo me avivaba, ¿no? Yo anoche como que dije, ah, pará. Sí, claro, sí, ya le puedo pedir algunas cosas.
0: Mira, desde el mismísimo jardincito, porque yo también a mi primer hijo lo tenía también medio así, como hacía todo yo.
2: Sí.
0: En el jardincito me dicen, los nenes ya pueden, por ejemplo, poner la mesa. De hecho, enséñeles, o sea,
2: ah, bueno,
0: que vayan,
2: eso lo hace rato, sí.
0: Que vayan disponiendo ellos las cosas. Entonces, a partir de ahí dije yo, ajá, ah, bueno. Entonces ahí ya le empecé a asignar
2: aparte
0: alguna cosa.
2: Escuchen, esto se los cuento en secreto para que no escuche nadie.
0: Los supónete, los perritos, tenés que poner la comida, y eso también,
2: bueno,
0: de
2: también.
0: Paso, ellos van aprendiendo
2: sí,
0: a.
2: Claro.
0: Tener sí. Responsabilidades.
2: Bueno, yo
0: sobre
2: de ponerle
1: claro
2: el agua
1: sí.
2: A los gatos hace rato que se lo ven, que es como su tarea. Pero ahora descubrí además que, por ejemplo, terminamos de comer
1: sí.
2: Y yo digo, Vito, ayúdame a levantar la mesa. Y claro, está el otro grandote ahí también, que a lo mejor no le pinta ni a. Pero está ahí, yo estoy levantando, el chico está levantando, entonces el otro grandote por inercia
0: supuesto.
2: Levanta también.
0: Por supuesto.
2: Que a lo mejor si el chiquitín no le hubiera dicho, Vito, ayúdame a levantar la mesa, el otro.
0: Es que al grandote ya no le puedes enseñar porque ya tiene 50
1: claro.
0: Años.
1: Claro.
0: Entonces no. En cambio,
2: no. Cuando lo ve.
0: Claro.
2: Lo ve,
0: en cambio, al chiquito le tenés que enseñar porque para.
2: Pobre,
0: después.
2: El grandote por lo general hizo la comida, ¿no? Pero. Pequeño detalle.
1: Bueno, claro.
0: Porque después el nene solo ya, si algún día se va a vivir solo, qué sé yo, ya tiene esa costumbre, ya sabe y ya hace eso.
2: Lo que
0: estamos
2: sí hago, que eso no cuenta como un favor para mí, porque no es un favor para mí, es una responsabilidad absolutamente
0: no,
2: de él, es eso
0: supuesto.
2: De me saco las zapatillas en el living, no, ordename todo esto acá.
0: Claro.
2: Nada de dejar nada en el living.
0: La escuela,
2: incómodo.
0: Todo eso es responsabilidad de cada uno. De él. Exactamente.
2: Bueno, ¿no le faltó algo?
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2: Muy bien. Tú te sigues, Jalan, sigue México. ¿Qué pasó?
1: ¡Qué partidazo el de México! Nunca vi jugar a México
2: ay,
1: de
2: no
1: esta manera,
2: vi.
1: Te digo, ¿eh? Toque de acá, toque de allá. Ah, no, partidazo el de México.
2: ¿Serio?
1: Ayer también Ecuador no puso ni,
2: ¿ni
1: no
2: las
1: puso
2: manos?
1: Nada, no puso ni las
2: me
1: manos.
2: Dormí, tú te creo no. Que una hora antes del partido,
1: y lo
2: contame
1: que pasa
2: todo.
1: Que, lo que pasa es que el partido se demoró por lluvia, por tormenta, ¿sí? No empezó a las 10, empezó a las 11 hora argentina. Se demoró una hora. Pero el partido que jugó México, pero impresionante, pero nunca jugó así México.
2: ¿Hay alguna figura importante en México?
1: Hay un pibe de 17 años, que 17 años tiene,
2: Mira vos.
1: Vos no sabés lo que juega ese chico, Vos no sabés lo que juega ese chico. La verdad, México me encantó cómo jugó. Becasese dejó de ser el técnico de Ecuador, ¿sí? No
2: sí.
1: Es más técnico, renunció a la dirección técnica, pero
0: cuando
1: Ecuador... Ecuador no jugó nada.
2: Epa.
1: Ecuador.

0: Ecuador no jugó a nada, nada que ver con el Ecuador que le ganó a Alemania 2-1. Nada que ver. Otro de los partidos, Noruega dejó afuera a Costa de Marfil. No se mereció el equipo de Haaland quedarse con la victoria ante el equipo africano. Para nada, el equipo africano se mereció pasar a la siguiente ronda. Pero bueno, esto es por resultado, no por merecimiento. Pasó el equipo europeo hacia los octavos de final.
1: O sea que Noruega tampoco está jugando muy bien, que digamos.
0: Este partido, por lo menos no en el partido. Por lo menos este partido no jugó bien. Francia va a enfrentar, le ganó a Suecia, sí, por 3-0.
1: Es
0: va a enfrentar
1: el único
0: a
1: que vi.
0: Paraguay. México va a enfrentar al ganador de Inglaterra, República Democrática del Congo, que juega hoy. Hoy, a la hora 13, Inglaterra, República Democrática del Congo. Sí, hora 13, termina el programa, empieza el partido. A las 17, Bélgica, Senegal. Y a la hora 21, Estados Unidos, Bosnia y Herzegovina. Así que estos son los partidos del día de hoy, Marí.
1: No sé, o sea, ¿se acuerda que yo les conté que tenía odios mundialísticos? En mis odios mundialísticos...
2: ¿Vas a agregar a alguien más?
1: Sí, está Mbappé. Pero escucha, ¿qué me pasa? Mbappé, fuera de la cancha...
2: Sí.
1: Me cae... Dice claro. Cosas que me cae bien, digamos, habla de Messi muchas pero de las veces bien, o sea, me cae
0: a
1: bien.
0: Ver,
1: dentro de la cancha no me lo banco, porque viste cómo camina.
0: Pero uno porque empieza a tener esas chispas, ¿no? Pero chispa es el folclore deportivo.
1: Sí, claro.
0: El folclore futbolero que tienen también todos los argentinos. Y no sé si en otra parte del mundo se vive el folclore de futbolero como se vive acá, ¿no?
1: No,
0: nosotros decimos, no, sí, primero tal cosa, segundo Francia. No se enojen, amigos.
1: Bueno...
2: Hasta que ya no seamos más.
1: Yo no me lo banco, o sea, porque me pasa eso, yo me lo banco a Mbappé fuera de la cancha, cuando habla de otras cosas y todo, me lo banco un poco más. Dentro de la cancha no me lo banco. Un agrandado, ¿no? Me lo banco. Y así otros. Ya les voy a ir diciendo a medida que vaya pasando, tampoco me banco un argentino dentro de la cancha.
0: ¿Ah, no?
1: Bueno, no me lo banqué el otro día, me pareció que era un mal compañero. Uno que siempre que apunta al arco.
2: Pero hasta
1: no se le quiere pasar nadie, está desesperado por hacer el gol él. Uno de los nuevitos, Tute, ya no me acuerdo cómo se llama, ya te voy a decir.
2: Sí, creo que sé cuál es, pero no me sale. ¿Almada?
1: Ay, ¿será?
2: ¿Un peticito morochito?
1: Me parece que es medio peticito, es morochito, sí, me parece que es medio peticito, pero no sé. Dale, tenés todo para pasar ahí, no, al arco.
0: Situaciones de juego.
2: A mí no me parece mal que...
1: Para mí se está desesperado por hacer el gol él.
2: A mí no me parece mal que, más en algún momento en el que no entra la pelota, no me importa de dónde pateen.
1: Claro.
2: Incluso me reía porque, no sé, el partido anterior o el anterior, Estefanía dijo algo de Palermo y dije... Falta un Palermo, que Palermo pateaba de
0: Palermo.
2: Donde fuera. Y...
1: Sí, pero lo hacía, este pelotón de donde sea no
2: Bueno.
0: Palermo que está siendo ovacionado en Estados Unidos. Está siendo ovacionado por todo lo que hizo por el pueblo boquense. Hoy en día está trabajando para DirecTV Sport, me parece. Sí, DirecTV Sport
1: sí.
0: Está trabajando. Así que cada hincha de Boca que se cruza está siendo muy ovacionado.
1: Escúchame, Tute, malísimo. El único que vi que fue el de Suecia...
0: No, el partido de Suecia era...
1: Era un desastre el partido de Suecia.
0: A ver, era un resultado...
2: Tiago Almada.
0: Era un resultado casi cantado, ¿sí? Que iba a ganar
1: Pero
0: Francia.
1: Pero cerraron
0: ahora,
1: unas posibilidades terribles, Tute.
0: El palo le dijo que no, ¿eh? Destrozaron los postes los franceses, ¿eh? Podría haber sido... se mereció ganar por mucho más. Pero bueno, Francia ya está en los octavos de final. Es el candidato también, uno de los candidatos a quedarse con el Mundial.
1: Ahora se encuentra con Paraguay, ¿no?
0: Con Paraguay.
1: ¿Cuándo es tu tesis? Este también lo voy a ver.
0: Sí,
1: ahora que soy paraguaya
0: ahora hay que ver todo. Ahí te digo bien cuándo se encontraría, ¿no? ¿Dónde está el cuadro? A ver.
1: Porque es un quilombo ahora, ¿no? Con todos los cruces.
0: No, tampoco tanto quilombo.
1: Yo no entiendo nada de los...
0: ¿Dónde se me fue?
1: De los horarios y todo. Recordemos que ahora...
0: El 4 de julio, hora 18.
1: Hoy es 1...
0: El miércoles 4. Miércoles de la semana que viene. No,
1: si hoy es miércoles.
0: Hoy. Pará. 4, estoy perdido, es un sábado.
1: El sábado.
2: El sábado. El sábado.

0: Va a estar lindo para ver ese.
1: ¿Por qué dije miércoles? No sé.
0: Va a estar lindo para ver ese.
2: Está perdido hoy, Tute.
1: Sí, sí, sí.
0: Estamos hablando de cosas que hablamos cotidianamente todos los días y no entiendo, nos dice. Digo.
1: Pará, vos no te hagas que vos venís todos los días perdida.
0: Ah, eso es cierto.
1: Vos, una vez que yo es cierto. Esté así.
0: Bueno, pero por eso, como yo vengo todos los días, se puede. Como vos, una vez ya nos sorprendimos.
1: No te perdonan una, boludo. No,
0: Es cierto eso también. Bueno, ese
2: hay
0: lo voy a
2: que
0: ver.
2: Yo digo, ¿qué día es hoy?
0: El de Paraguay. Y ayer quería que me llegue a la farmacia de turno, no del fin,
2: del fin de semana.
0: Ya palpitando.
2: Ya se pensaba.
0: Escuchen, el de Paraguay y Francia lo voy a ver, porque para mí.
1: Gana
0: si bien,
1: Paraguay.
0: No, para mí, si bien va a ganar Francia, yo es lo que
1: Paraguay.
0: Creo. No.
1: Para mí, Paraguay.
0: Paraguay, claro. No, si bien va a ganar Francia, puede ser un partidazo para mí.
1: Ah, ahora todos los que vienen van a ser todos.
0: Todos
1: partidazos.
0: Puede
2: claro.
0: ser un partidazo.
2: Todos los que
1: todos
2: siguen
1: los que
2: van a ser buen.
1: El partido también va a estar lindo el 5 de julio, que es el domingo, Brasil-Noruega. El 7 de julio.
0: Lo que pasa es que vos me la bajaste ese porque me dijiste que Haaland, que Noruega no jugó bien.
1: Bueno, pero esto es
2: ¿Vieron en algún video
1: de fútbol, Mariana?
2: ¿Vieron en algún video la hermana de Haaland?
1: ¿Quién? Croacia.
0: No, ¿es linda?
2: Igual que Haaland.
1: Es igual que Haaland, sí.
0: Jódeme.
2: Me parece. O sea, tiene obviamente rasgos más femeninos. Es linda ella. Pero es exactamente igual. Es exactamente
1: Croacia
2: igual.
1: Croacia juega mañana con Portugal a las 8 de la noche.
0: Ay, qué interesante, ese me gusta también. Porque adivinen
1: lindo,
0: que a los portugueses mundialísticamente.
2: A los portugueses.
1: A los portugueses, amigo.
0: Los odio. A Cristiano Rolando mundialísticamente. Los odio.
2: Porque Rolando.
0: Igual a Cristiano Ronaldo lo tampoco fuera de la cancha lo quiero mucho.
2: No,
0: ¿eh?
2: A mí no me parece.
0: Es más, nunca. Adentro de la cancha me cae simpático, no está haciendo ni bosta. Pero.
2: Que siga así.
0: Chicos, tómenlo con humor. Todo lo que decimos es con humor. Bueno, más o menos. Pero ustedes tómenlo con humor. ¿Qué quieren? Che, ¿vieron el asadazo que se hizo la selección?
1: Sí, toda la semana.
0: Lo mostró el Dibu. Las coronetas se...
2: La chica de allá.
1: Es Haaland con pelo... No,
0: claro.
1: Pelo largo
0: es más linda la
1: Haaland.
0: Chica que Haaland.
2: Sí, es más linda, es lo que dije.
0: Haaland es como demasiado... blanco.
2: Che, el video en el que él se asusta, ¿es?
1: No, es IA. Hay un video que es de otro video, como si fuera un coreanito, un japonés, ajá, un asiático, y creo que lo han tomado de ahí, pero es IA.
2: No,
1: es IA.
0: Bueno, la escaloneta se prepara para el cruce de 16avos ante Cabo Verde. La selección argentina está concentrada, por supuesto, y ya piensa en el partido de 16avos. Sin embargo, en medio de la preparación también hubo tiempo para un
1: asadazo.
0: Sí, sí, bien argentino.
1: Pero esto es toda desde que está el mundial. Están comiendo
0: asado. Sí, se llevaron no sé cuánto.
1: 500 kilos de carne.
0: Bueno, el encargado de mostrar la intimidad fue nada más y nada menos que Emiliano Dibu Martínez, que lo amo, que grabó la parrilla y compartió los cortes que disfrutó el panel. Con su habitual humor, el arquero recorrió el lugar y lanzó, bueno, acá todas las vaquitas light, miren el calorcito, el colorcito que tiene esto, acá hay pollo para los veganos, bueno, se reía un poco de eso y mostraba el asadazo espectacular. ¿Qué era eso? También tenemos chori, pollo, asado, vacío, ojo de bife y una entrañita provoleta. Decían los que estaban ahí. Ahora, hay algo que tenía un color como amarillo, como si fuera queso cheddar arriba. Ah, perdón, Tefe. Sí, tenés razón. ¿Qué era eso? ¿Tú te lo viste?
1: ¿El qué?
0: ¿Qué esto? ¿Qué es como queso cheddar tiene arriba? ¿Es una cosa rara o no?
1: Pasa el video a los chicos.
2: Pasa el video al grupo.
0: Ah, no, ¿saben qué? Debe ser la luz.
2: Pero que se ve algo amarillo.
0: No, se veía algo amarillo, pero es la luz. No me den bola, no me den bola.
1: La grasita de la carne y es la luz que le da.
0: Es la luz que le da y coso. Che, son varios, ¿no? Porque
1: todo el cuerpo técnico. Son 26 jugadores, cuerpo técnico, tenés
2: 50
1: toda la...
2: personas, ¿no?
1: Sí, más o menos.
0: ¿Esa salchichita parrillera?
1: Sí.
0: Hace rato que no me la hacen en casa y antes me la hacían siempre.
1: Capaz que no consiguen.
2: Mandá el reclamo.
0: No. Pero boletas sí hicieron el fin. ¿Sí se consigue o no?
2: no es tan difícil. Se usa para el guiso de lentejas.
1: La salchicha parrillera, sí.
0: Hace rato que no me la...
1: Y capaz que...
0: Voy a empezar a hacer los reclamos.
2: Hagamos el reclamo todos juntos. Mirá, Salvi, hace mucho que no le hace salchicha parrillera a Mariana. Sí. Todos queremos ir a...
0: Y, no, no. Eso no joda. Basta, basta, basta. Bueno, ¿qué más contarles? No es, sí, decime.
2: Bueno, un accidente grave. Me voy a Córdoba Capital. Seguramente después Ariel Salio amplíe un poquito más. Fuerte accidente en Córdoba. Un auto chocó contra el acoplado de un camión. Ocurrió en la mañana de este miércoles en Avenida Fuerza Aérea al 3100 en Barrio Rosedal. Bomberos trabajaron en el rescate de un joven atrapado. El autito quedó hecho un acordeón, literalmente. Ay, el grave accidente. Se registró en las últimas horas en la zona oeste de la ciudad de Córdoba, dejando a un joven de 22 años atrapado en el interior de un Volkswagen Gol. Ocurrió en la Fuerza Aérea al 3100 en Barrio Rosedal, como dijimos recién. Trabajó la Subdirección General de Bomberos, quienes realizaron las maniobras de extracción para liberar a la víctima que había quedado atrapada dentro del habitáculo del vehículo. Asimismo, el servicio de emergencias se encuentra en el lugar brindándole asistencia. Así que, bueno, eso es en Córdoba Capital.
0: Se armó una polémica grande por una frase que dijo Santiago del Moro, en donde está hablando de Laura Ufal, ¿la conocen?
1: Sí.
0: La periodista. Y dice, si Laura Ufal fuera 60-90-60... o 70, 90, 60, bueno, no sé, como hegemónica, está refiriéndose 90, a eso, 60, 90. Eso, tendría más éxito.
2: Porque
0: él habla e instala esto de, bueno, de lo que todavía se espera de la gente en la tele, no queriendo decir, o sea, me parece que era totalmente a favor de Laura, como diciendo,
2: claro. Bueno,
0: por supuesto, muchos lo interpretaron mal, aprovechan para darle a Santiago del Moro igual cada vez que pueden.
2: Uh-huh.
0: Y se armó un debate... medio realista, porque para mí es verdad.
2: Sí, por supuesto. Pero se está planteando una realidad que tiene que ver con los medios de comunicación, televisivos sobre todo, que plantean que los cuerpos tienen que ser de cierta manera. Encima, literalmente, la cámara... engorda o ensancha, depende. Ahora las cámaras, bueno, en realidad ahora las cámaras muestran, son mucho más realistas, pero en general siempre fue así. Entonces siempre tenías que pesar menos capaz que de lo que deberías pesar, uh-huh, para que en cámara quede más o menos bien.
0: Porque ahora se quiere instalar esto de, bueno, ya no es tanto como antes. A lo mejor ya no es tanto como antes, pero sigue siendo.
2: Por supuesto sigue que siendo. Sí. O sigue sea, siendo. Las conductoras, a ver... Veamos en los prime time de Buenos Aires. Las conductoras, mira, incluso son mujeres que ya tienen más de 50 y siguen manteniendo una figura de una piba de 15. O sea, mira a Verónica Lozano, mira a Mariana Fabiani. Sí. Son muy flacas, son
0: incluso las nuevas, mira a Janina Latorre.
2: No,
0: también flaquísima.
2: La Masoco, por ejemplo. La Masoco, ¿sí?, es grandota, qué sé yo, pero
0: tiene esa cara.
2: Por eso son... O capaz que en algún momento si estuvieron un poquito más rellenitas por alguna cuestión, pero
0: la
2: inmediatamente
0: propia,
2: después bajaron
0: la propia
2: de peso.
0: Susana Jiménez.
1: Claro,
0: la propia
1: Susana Jiménez. Como se cuidó siempre,
2: sí,
1: ¿no?
2: Creo que la más rellenita, sí, pero se vive operando, fue Carmen Barbieri, suponete. Cada 2x3 Carmen entraba al quirófano.
0: Sí, hoy Carmen Barbieri y Georgina Barbarossa son como las dos más normales. Que
1: como
0: de todas
1: que
0: maneras
1: muestran y se muestran tal cual
0: de
1: son.
0: De todas maneras tienen, por supuesto,
2: y han hecho una carrera,
0: mil tratamientos
2: claro,
0: en la cara.
2: Y han hecho una carrera, la que llega y no es hegemónica, pero atrás tiene un carrerón o estudio.
0: Georgina y Carmen.
2: Por eso, exactamente.
0: Pero después
2: años,
0: todas las
2: años
0: que han
2: la
0: conducido mucho. Y fíjate que ¿quién acompaña a Georgina?
2: No sé con quién está Georgina.
0: Y la acompaña Andrea Franchín, que está divina, que se muestra flaca y todo también. Mariana Bray,
2: claro, por eso
0: que tiene el cuerpo tallado a mano. Sí.
2: Para mí
0: una muy buena conductora hoy es Sabrina Rojas, que también tiene 40 y pico y está mejor que todos nosotros juntos.
2: Se están fijando, por supuesto, en lo que comen, en en mantenerse o en hacer ejercicio de alguna manera. O sea, no creo que haya nadie, ninguno que trabaje en tele que sea que tenga la suerte tuya genéticamente. No,
0: sí,
2: no, no.
0: Hablando de eso, de la genética y todo, ¿vieron cómo se enojó Valeria Massa?
2: Vale, justo cuando estabas diciendo esto, me acordé de Valeria Massa, que cada vez que después de tenía un bebé, el marido le decía, bueno, ahora tenés que adelgazar para ponerte...
0: Bueno, pero escúchame.
2: ¿En serio?
0: Hace poco fue a Mario Pergolini y Evelyn Botto.
2: Sí.
0: Le dijo, bueno, lo tuyo igual
2: Evelyn
0: es...
2: Evelyn debe ser una de
0: dijo, las... no genética, dijo, lo tuyo es en metabolismo. Y Valeria Massa la miró con la cara que les voy a mostrar ahora. No, mi amor, lo mío no es ningún metabolismo. Lo mío es constancia. Le paró el carro mal diciéndole así, ¿eh? No, mi amor, lo mío no es ningún metabolismo, lo mío es constancia.
2: Sí, bueno, pero también tiene
0: dice,
2: que ver.
0: Y a ver, lo tuyo es gimnasio, le dice Mario, se ve como para salir. Sí, por supuesto, no. Dice, y constancia, y ponerme las pilas para querer lograr algo y hacerlo. ¿Qué metabolismo? Se ve que debe estar harta de que, sí, da, sí. Claro.
2: Claro, que tenés le diga que la y... genética...
0: Bueno, sí. Bueno, se emboló. Y Evelyn se quedó...
1: Claro, diciendo... Claro.
0: Y le quiere volver, como Evelyn, como a decir, bueno, pero algo un poquitito buena. De genético claro, metabolismo hay. Sí. Le vuelve a parar el carro en seco diciéndole, de ninguna manera. Con esto Noé también, que bueno, ella la veíamos en la tele teniendo hijos, porque aparte tiene un montón y después es espléndida.
2: Claro, pero
0: es, ojo que es también literal. Son personas, casi todas las que vemos en la tele... Fede, que bueno, casi todas las que vemos en la tele son personas, esto también lo digamos, que dedican su vida, o sea, a su
2: eso,
0: cuerpo, que,
2: claro,
0: o sea,
2: claro,
0: que tienen
2: supuesto.
0: Mil cosas hechas en la cara, mil cosas hechas en el cuerpo, que están acompañados
2: que
0: de nutricionistas,
2: claro,
0: tienen estéticas,
2: exacto.
0: Tienen, digamos.
2: El que le hace el masajito, el que le hace el,
0: digamos, sí,
2: el masaje reductor.
0: Se lo voy a decir a la gente
2: carita,
0: para que lo entienda. Si
2: voto.
0: Nosotros podemos conseguir alguna que otro canje
2: algún
0: de
2: canje,
0: eso,
2: claro, mira, estaríamos si, maravillosos.
0: Mira si no vas a poder conseguir, esas personas están totalmente acompañadas, igual que las que salen de tener un hijo y salen, chicos, cuando la que salió de tener un hijo, vos la ves en la clínica, antes entró el maquillador y el peinador,
2: sí.
0: La dejaron toda divina.
2: Nadie tiene un hijo y está espléndida, toda delineada, toda maquillada, toda flaca.
0: Bueno, no, por acá pasa. Nos ponen en YouTube, hola chicos, un día como hoy comienza el frío, ¡qué frío! Sí, y nos ponen que la mejor salchicha parrillera nos dan una carnicería de la Sarmiento.
2: Ajá.
0: No probé de ahí.
2: Bien.
0: Sí, hace mucho, mucho, mucho frío. Bueno, nos vamos a la tanda, Noé, ¿o tenés algo más para decir?
2: Vamos.
0: Nos vamos a la tanda, ya volvemos. Arrancó julio, señores, el mes 7.

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0: de vuelta, es la hora 10:47 minutos. Estos dicen, estos estoy hablando de Noelia y de Tute, que no hace frío. Yo estoy helada. Me traje como este ponchito.
1: Pero Mariana, la calefacción está en 84 grados.
2: Está como en Mercedes Sosa, ¿eh?
0: Sí, yo estoy así.
1: Gracias, Piero.
0: Y bueno, es lo que hay. ¿Eh?
2: No.
0: Tengo el almohadón.
1: Sí, tiene el almohadón. Sí,
0: pero estoy un poquito tirada,
2: el
0: ¿no?
2: dispositivo. Mal... Ay, tiene el dispositivo de altura
0: para... Ahí está. Bueno, está el señor Gustavo Martínez. Nos vamos a las calles de... Buenos Aires, Santa Fe, Rosario, acá en San Francisco. ¿Dónde anda el señor Gustavo Martínez?
3: Hola, Mariana, ¿cómo te va? Muy buen día, ¿eh? Estamos aquí en Buenos Aires, en Buenos Aires. Quédese tranquila que ya volvimos, ¿eh?
0: ¿Cómo le ha ido por allá, por donde siempre estuvo cerca?
3: No, muy lindo, una jornada más que agradable. Lógicamente volvimos a la noche. Primero te cuento, ¿no? Para los románticos. Porque cuando empezó a bajar la noche, comenzó a caer el frío también. En la ciudad de Rosario. Pero cuando veníamos, nos acompañó desde Rosario a Buenos Aires una luna del lado del río, llena, inmaculada, que era para una novela, porque tenía un color raro, medio anaranjado, pero realmente que nos acompañó de punta a punta, ¿no? Y que incluso fue retratada esa luna porque estaba inmensa, ¿no? Como alguien dijo, esta noche nace un séptimo hijo varón, dijo alguien por allí, ¿no?
0: Epa.
3: Así que te imaginás que una linda luna que tuvimos. Y bueno, aquí en Buenos Aires hoy abrió el cielo algo nublado, ahora tímidamente comienza a salir el sol, se está despejando y tenemos una temperatura de 10 grados, sensación térmica 7, pero está haciendo lindo fresquete, así que hay que andar abrigado, garganta cubierta, por supuesto, como usted decía, con algún ponchito, porque está fresquito, ¿no? La mañanita.
0: Ese. Bueno, ¿cuáles son las novedades por allá?
3: Bueno, vamos a arrancar por lo que sucedió en el día de ayer alrededor del Gabinete Nacional y todo lo que tiene que ver con el presidente Javier Milei, que finalmente dio lugar ya a su jefe de gabinete, que es Diego Santilli, que bueno, allí con todo lo que ha sido la presencia del gabinete, legisladores, funcionarios. Una de las tareas que ya tiene encomendada Santilli es comenzar a dar proa hacia el 2027. Mira, todavía estamos a esas horas que recién arranca, pero ya le han dado tarea para el hogar, ¿no? Para el 2027, que el presidente encara de la siguiente manera. La primera estrategia es tratar de consensuar el tema de las PASO, ¿no? Porque el gobierno quiere sacarlas de cuajo, ¿no? No quiere más PASO porque considera un gasto innecesario, pero también sabe, ¿no?, que es de alguna forma saber, ¿no?, cómo van a ser las elecciones, hacer una previa. Entonces, por ahí se llega a algún acuerdo, puede ser que cada partido haga sus pasos, hagan una interna. Bueno, no se sabe nada todavía, hay que empezar a ver, pero es una de las tareas. Y en paralelo, también comienza a rondar esta idea que algunos gobernadores en su discurso o en sus notas que se le ha correspondido, empezaron a hablar, ¿no?, de seguir con esto, una suerte de independencia, podemos decir, en cuanto a distintas obras públicas, distintas situaciones, que para esto necesitan la ayuda del Congreso, ¿no?, porque hay que liberar algunos, no tan solo lineamientos, sino que ya están posicionados, temas que no se pueden tocar, como los aportes de Tesoro Nacional y demás. Bueno, es toda una tarea, yo te diría, titánica que va a tener Santilli, porque él se mueve como pez en el agua, esto ya lo dijimos, ¿no? Pero cada provincia, cada político, cada situación es un universo, ¿no? Entonces uno no sabe para dónde va a salir disparado. Y como algún político esta mañana decía, ¿no?, uno nunca sabe hacia dónde va la idea del presidente Milei, que ha hecho algunas declaraciones, ha posteado, ha dado también su pensamiento. Y esto por estas horas también ha sido parte, ¿no?, de lo que ha sucedido por aquí en Buenos Aires, ¿no? Porque también hay que decirlo, en cuanto a que la idea o el posicionamiento de alguna de estas personas es de que hay que ver cómo procesa el gobierno la etapa post-Adorni, claro. Que dicho sea de paso, ayer estuvo presente en este acto, ¿no? Cosa que también llamó mucho la atención, o sea, mucha gente, pero ¿cómo no va a estar si es el ministro saliente y no ha tenido ningún inconveniente en apariencia, ¿no? Entonces, aquí en Buenos Aires han hecho también un poquito de leña del árbol caído, como dicen algunos, ¿no?
0: Dicen, Gus, bueno, volviendo. Dicen sí. que le, no sé si será cierto, pero como que él como para limpiarse, o sea, como que él quiere que quede como que está todo bien con el presidente y entonces le pidió por favor si podía asistir. No sé si será cierto, pero dicen que fue así.
3: Algo de eso debe haber sido la negociación, yo creo, ¿no? Porque acá el tema central es que volvemos al tema de la relación que ha tenido el presidente con su ex jefe de gabinete, claro, que viene de mucho tiempo atrás, y por eso yo creo que ha sido como una negociación, ¿no? Sí. Yo agregarte, por ejemplo, ¿no? Aquí algunas editoriales dicen, bueno, ¿hay cuánto hay de margen de maniobra, ¿no? Que le han dejado a Santilli, ¿cuánto puede participar de las decisiones en la cúpula del poder? Es otra pregunta, y también que es una persona que tiene un capital político propio, ¿eh? Hay que estar atento a eso, porque Santilli juega su propio partido, ¿no? No nos olvidemos que, mira, más allá de los memes, más allá de las redes, ¿no? Que hay uno dando vuelta que lo muestra al Colo, con todas las camisetas políticas que ha tenido desde el año 90 hasta aquí.
0: Fueron entonces, muchas, parece, ¿no? Nosotros pensamos que no era, sí, panqueque, pero parece que sí.
3: Sí, sí, a decir, si fuera jugador de fútbol, jugó en todas las ligas, jugó, claro, en todos los supercampeonatos.
0: Igual,
3: así que,
0: corregime si estoy equivocada o cuál, sí, es tu apreciación, Gus, pero me, sí, dijeron que lo quieren bastante, digamos, que es un tipo que se ha llevado bien con todo el mundo.

0: Mundo, no sé si será.
1: Totalmente. Yo te decía por aquí, no sé si fue el lunes o ayer mismo, respecto a que cualquier suegra, cualquier madre de hija quisiera tenerlo de yerno
0: Claro.
1: porque es un buen muchacho, de
0: Sí.
1: muy buen parecido, muy prolijo, simpático,
0: Sí.
1: entrador. Bueno, todas esas cuestiones que se necesitan en la política. Nunca, es de los tipos que vos le haces un reportaje. Y él nunca te va a tirar un título, nunca. Él te va a dejar que vos preguntes, que vos le digas, todo hasta que él en algún momento se posiciona, pero no te deja nada. Viste que hay políticos, ayer estábamos con Iraheta. Iraheta es una catarata de títulos, ¿viste? O sea,
0: Claro.
1: te va dando respuesta y vos decís, este es el título, este es el
0: El
1: título
0: propio
1: 2, este es el
0: Milei.
1: 3. Claro. Hay personas que te dejan esa impronta. Santilli es todo lo
0: Tal
1: contrario.
0: cual.
1: Es pausado, medido, va regulando. Bueno, usted lo tiene al tute. El tute sabe mucho de deporte, ¿vio? Es como esos tipos que agarran la pelota y la tienen ahí, la llevan
0: Tal
1: para acá, la
0: cual.
1: vamos para el costado, jugamos
0: Sí,
1: para el
0: sí, sí, sí.
1: 5,
0: Sí,
1: antes de
0: sí, sí.
1: avanzar, ¿no? Por supuesto.
0: Por supuesto, sí.
1: Así es.
0: Dicen que siempre se ha comportado así y por eso lo quieren también, ¿no?
1: Por supuesto, también acá en Buenos Aires se habla muchísimo, ¿no?, de esta elección como jefe de gabinete, porque el presidente le tiene la más absoluta confianza, porque él de alguna forma llegó al Ministerio del Interior, después de algunas negociaciones, ¿no?, con el partido que él dice pertenecer en este momento, que es el PRO, y ha desarrollado una tarea que era bastante compleja. Vos no te olvides que cuando llegó Santilli, había leyes que estaban trabadísimas en el Congreso, que parecía que todo se venía para atrás, ley laboral, ley de cupos, había tantísimas leyes. Sin embargo, Santilli fue a las provincias, habló con los gobernadores, habló con legisladores. Y hay otro dato más, yo te pongo esta foto para que vos la tengas por allí.
0: A
1: Hay un
0: ver.
1: gobernador, dos gobernadores, yo te diría, del norte argentino, ¿no? Uno es tucumano, Haldo, y el otro. Nosotros periodísticamente le decimos Zaza, es el gobernador de Catamarca, ¿no? Que es Jalil. El
0: Sí.
1: gobernador Jalil tiene un pasado que ha vivido en Japón. Eso que vivió en Japón le ha dado llamemos la situación que al ser gobernador ha traído muchas inversiones de ese país a Catamarca, cosa que nosotros no sabemos. Y en Catamarca, vos sabés que es uno de los lugares donde la minería en los próximos tiempos va a tener un capítulo más que especial. Y bueno, eso es lo que te quiero comentar, ¿no? Fíjate cómo es la política, ¿no? Porque Jalil en distintos momentos le dijo en los primeros tiempos a Milei unas cuantas cosas, ¿no? No, porque esto no, ellos tenían toda una política de Estado y demás. Y ahora Jalil está ahí dentro de los equipos de asesores que tiene Santilli,
0: Mira
1: ¿no?
0: vos,
1: En el
0: mira vos.
1: tema de manejos y demás. Y Haldo ni hablar. Haldo en Tucumán también ha dicho muchas cosas de este gobierno y ahora es un acérrimo, no te diría defensor, pero se ha acomodado. ¿Por qué? Porque la mano
0: Gracias a
1: del
0: Santilli, de alguna
1: ministro,
0: manera.
1: claro, del ministro del Interior hizo su trabajo, le dijo, bueno, muchachos, si nos vamos con los tapones de punta no vamos a conseguir nada. Entonces, empecemos de nuevo, juntemos las cartas,
0: Qué
1: vamos a
0: bien.
1: darlas de nuevo. Esto es la política, ¿no? El arte de los consensos, ¿no? Podríamos decirle, Mariana.
0: Exactamente. Y sí, y sí, y sí. La verdad que sí, que es así.
1: Es
0: Bueno,
1: así. Yo por
0: sí.
1: eso te graficaba con dos gobernadores importantes de provincias que tienen su riqueza turística, su riqueza, ¿no?, también en cuanto a cosas para hacer, pero que bueno, en los últimos tiempos han modificado sus gobernadores la estrategia de relación con la nación. Ese es
0: Bueno,
1: el
0: bienvenido
1: título, podría
0: sea,
1: ser.
0: digamos, y que esté Santilli va a hacer que de alguna manera el presidente pueda bajar un poco o que se pueda haber más consenso y demás, bienvenido sea.
1: Así es, lo mismo que yo te agrego, pero esto no es mío, esto también lo vi por allí el fin de semana en esos análisis políticos de hombres que caminan los pasillos donde se cocina todo, que decían que mucha gente, ¿no?, más que nada la clase empresarial, la gente.

0: de donde se deciden las cuestiones, en el fondo quería que siguiera Adorni, ¿no? Que siguiera con todo este entramado y demás. ¿Por qué? Porque era de alguna forma justificar su enojo hacia algunas políticas que el gobierno estaba llevando adelante. Te hablo de empresario, gente que tiene poder y que, bueno, lo veía bien, ¿no? Y eso era también una forma de decir, bueno, en cualquier momento esto vamos a tener que cambiar presidente porque las cosas van mal, no sé si me explico, ¿no?
1: Sí, sí, sí.
0: Ahora con esta situación viene Santilli, viene de otro palo, viene de otra idea y bueno, vamos a ver de qué se trata, ¿no? Ahora van a ser semanas en donde vas a escuchar mucho, ¿no? Reuniones de aquí, reuniones de allá. De hecho, puntual, ¿no? Santilli ya tiene agendadas reuniones con gobernadores porque le han quedado muchos temas pendientes, ¿no? Así que, bueno, veremos de qué se trata, ¿no? Básicamente.
1: Sí, algunos hablan de que, bueno, esto podría ser como de alguna manera un refresh para el gobierno. Ojalá así sea, si esto va a aportar algún cambio positivo.
0: Así es, no, no, por supuesto. Uno desea lo mejor, ¿no? Que vaya todo para adelante y bien, ¿no? Por
1: y
0: supuesto.
1: Sí, y sí. Bueno, Gus, un beso grande. Será hasta mañana.
0: Hasta mañana, Mariana, gracias.
1: Beso grande, ahí pasaba nuestro compañero el señor Gustavo Martínez y agradecemos a las empresas que acompañan a nuestro móvil desde Buenos Aires, Campex Tecnología, Apache Sembradoras, Agron San Francisco y PCBA, Instituto Promoción Carne Vacuna Argentina. Che, está lleno de viudas negras.
2: Literales. Hablando de las...
1: De las...
2: ¿De las arañas?
1: No,
2: o de
1: estoy
2: las
1: hablando
2: que
1: de las
2: engañan
1: mujeres
2: a los
1: que...
2: Y roban.
1: No, sí. Ahí en Córdoba vacían cuentas bancarias, tras citas por apps. Hemos visto ya una mujer, por ejemplo, que entraba dándose besos y medio que calentando la pava más no poder al departamento de un señor.
2: ¿En un ascensor?
1: Y que, sí.
2: ¿Que era una mujer policía?
1: Sí, y que 20 minutos después o media hora después sale con dos valijas, tres bolsos y demás, esa misma mujer emponchada con un... Bueno,
2: sí.
1: Bueno parece que hay mucho de eso. Sí, parece que hay mucho de eso en Córdoba y que, bueno, la situación ha acrecentado...
2: Atentos, chicos, ojo.
1: Considerablemente. Estén atentos, chicos, porque no, la Noe no pertenece a la camada, así que tranquilidad por eso.
2: Tengo toda la ropa. Este buzo me lo pasaste vos.
1: Sí.
2: El jean también no me lo pasó otra vez.
1: No está haciendo la Noe de... No es su trabajo por el momento.
2: No,
1: bueno, no, al margen de las bromas, la verdad que la situación es muy...
2: Sí.
1: Muy terrible, ¿no? Bueno, y esto sobre todo es con aplicaciones de citas, que es donde se pone más...
2: Claro, porque es más difícil cuando conoces a la persona, por supuesto, de acá Altagracia es re chico, todos más o menos nos conocemos. Ahora, cuando vas a otra ciudad y no sabes con quién te vas a encontrar, y bueno, ahí es donde
1: se complica la situación. 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Bueno, y vamos a ir el fin de semana, nos... impactamos al ver nuevamente un incendio aparentemente intencional, nos va a decir ahora el secretario de Servicios Públicos, en el predio de Laguna Sanitaria, bueno, que aparte quieren hacer otros desarrollos por ahí. Bueno, vamos a hablar de este tema que lamentablemente está dando que hablar ya hace un tiempo largo. Está con nosotros el secretario de Servicios Públicos, Matías Odiar. Hola, Cato, bienvenido. Muy buenos días. Gracias por esta comunicación.
3: Hola, Mariana. ¿Qué tal, Noe? Buen día para ustedes, para toda la audiencia. ¿Cómo les va?
1: Cato, ¿qué pasó? Nuevamente un incendio en la Laguna Sanitaria. ¿Esto fue intencional? ¿O sea, prendieron fuego?
3: Una vez más, lamentablemente, ojalá no tuviera que hablar más de este tema, pero bueno, sigue ocurriendo. Seguimos trabajando, pero bueno, es un tema... A ver, no sucede solo acá, sino que en muchos lugares donde se utilizan estos predios, donde se deposita la poda, que bueno, que sucede acá. Yo creo que ya hay una cuestión distinta, porque son bien intencionales, buscando generar un daño en los vecinos colindantes, ¿no? Obviamente que generan el daño ahí y, bueno, y generan que estos vecinos tengan bronca con el municipio, ¿no? Entonces, pero bueno, se está trabajando, obviamente, con el asesor letrado, en el cual por cada vez que se prende, que lo prenden, se hace la denuncia correspondiente. Y bueno, está trabajando el fiscal en la investigación para, bueno, para llegar a encontrar a quiénes son los que se ocupan de esto, ¿no?
1: ¿Cuál es la solución?
3: Y es más, ayer a la tarde volvieron a prender en otro lugar. Nosotros hoy hacemos la separación de los contenedores, todo lo que llega de los contenedores privados, lo separamos en una zaranda, porque anteriormente todo lo que llegaba, en teoría, deberían ir solo a escombros en los contenedores.
2: Claro.
3: Entonces, si para bajar el volumen de la poda de las ramas, se iba haciendo un terraplén de avance tapando estas ramas con esos escombros. Uh-huh. ¿Qué pasaba? En la práctica, llega bastante plástico, pueden llegar bolsas, basura, de todo un poco, en los contenedores. Sí. Entonces, cuando vos mezclabas, quedaba como, ¿entendés? Quedaba un poco de basura. Hoy sí. se separa toda la basura, se pone una zaranda, uh-huh. queda solo el escombro y lo que queda de plástico, materiales, colchones, porque viene de todo mezclado, eso se carga todos los días y viaja a Córdoba en una batea al predio Cormecor. Lo que se acumuló de ayer, que estaba separado, que eran aproximadamente dos bateas, a la tarde fueron y prendieron fuego eso. Así que, bueno, la verdad que se hace difícil en el sector. Por suerte obtuvimos, después de mucho trabajo, la licencia ambiental para empezar con la obra de los box de separación, donde va a haber una casilla, donde va a haber gente constantemente y donde, bueno, vamos a iluminar y seguramente poner cámaras para que esto deje de pasar, en conjunto con achicar todo lo que es la poda, o sea, ir generando la leña social y todo lo más fino que no sirve como leña, pasarlo por la chipeadora y que la cooperativa disponga de este chip. Pero bueno, es un trabajo que no es tan sencillo.
1: Claro.
3: Por primera vez se pudo avanzar con esto. Obtener una licencia ambiental lleva muchísimo trabajo, uh-huh. Proyectos, presentaciones, y bueno, lo pudimos obtener, que fue lo más complicado. Y bueno, ahora obviamente tenemos que seguir avanzando en esto y, bueno, mientras tanto, ir lidiando con esta gente que, bueno, que va y nos prende fuego, ¿no?
1: Cato, ¿cómo crees que van a resolver esta situación? Porque, como vos empezabas la nota diciendo, es algo que se repite permanentemente. ¿Y qué se hace?
3: Y bueno, yo creo que en principio el fiscal, por lo que me han dicho, está bastante avanzado en el tema. Y bueno, sí, yo creo que si se toma ahí cartas, no nos olvidemos que esto es un delito, ¿no? Es un delito que,
1: claro.
3: que es, si los agarran, obviamente que van presos. Entonces, bueno, eso sería una parte de la solución con el tema del fuego. Y después, aparte, está la cuestión ambiental, obviamente, en esto que venimos trabajando y que te diría que debe ser el único municipio que lo hace en esta separación del material que traen los contenedores. Y bueno, y es una inversión grande, ¿no? Más allá de del trabajo en sí, la inversión que se hace en eso, en esta separación y en estos viajes a Córdoba, en el recurso humano, obviamente con la maquinaria que tenemos que tener en el sector para hacerlo. No es que no nos ocupamos, pero bueno, sigue obviamente sucediendo. Yo creo que, bueno, la solución va a ser esto. Ya cuando avancemos, ya estamos trabajando en lo que es la platea de hormigón para tener los box y posteriormente tener la casilla. Y bueno, cuando haya más iluminación en el sector, que haya un guardia todas las noches, yo creo que eso también va a ayudar, ¿no?
1: Sí, igual pensar en que tenga que haber un guardia y todo eso, la verdad que...
3: Sí, el predio es gigante encima, es gigante,
1: claro.
3: Es enorme. Entonces,
1: sí.
3: Es difícil el tenerlo, mantener, o sea, lo que es el ingreso por el frente, por donde está la, el, previo a la laguna sanitaria, obviamente.

0: que tiene portón, tiene cadena, pero en la parte del fondo, yo calculo que este predio debe tener unas 5 hectáreas y en toda la parte del fondo tiene alambre común, entonces se meten como del lado de Anisacate y es muy difícil agarrarlos, ¿no? Y
1: Claro.
0: también peligroso para una persona que esté ahí, por eso
1: Sí,
0: hay que
1: no.
0: generar infraestructura primero, seguridad, luces, cámaras y bueno, y después también poner ahí a disposición el seguridad, el guardia, para que, bueno, en algún momento esto sí tiene que acabar. Obviamente
1: Tal
0: que
1: cual.
0: venimos, esto viene de histórico, ¿no? O sea, de hace, no sé, más de 30 años que viene sucediendo. Lo que pasa es que, bueno, ahora nos estamos ocupando y mientras más te ocupas, por ahí, viste, más recelo genera.
1: Matías, ¿tienen alguna cámara por ahí cerca para ver cómo se haría la investigación?
0: Sí, tenemos cámara en lo que es el ingreso, pero como te decía, en la parte del fondo
1: Entra por un costado.
0: no hay red eléctrica, es el fondo. O sea, si te digo, te traslado de donde está la cámara a donde termina el predio, debe haber
1: Claro.
0: 500 metros de diferencia.
1: Bien. ¿Para
0: Entonces
1: qué
0: entran
1: hacen
0: por el
1: eso?
0: campo, por el fondo del arroyo.
1: ¿Para qué lo
0: Y
1: hacen?
0: bueno.
1: O sea, ¿qué especulan? ¿Para joder nomás? ¿Por Hay alguna?
0: gente, por lo que tengo entendido, corregime si no es
1: ¿Problema entre
0: así.
1: vecinos?
0: No, que buscan la chatarra para venderla, para revenderla, y como está mezclada con la Sí.
1: poda, queman la poda para que quede la chatarra sola y se la llevan. ¿Puede ser eso, Cato?
0: Mira, eso pasaba mucho. Lo de hoy es totalmente, completamente
1: Ah,
0: diferente
1: bien.
0: de lo que pasa desde el año pasado y todos los que hubo seguidos ahí, que fueron unos 6 incendios bastante seguidos. Cambia totalmente porque antes, en esto mismo que te decía, dentro de los contenedores llegaba chatarra,
1: Claro.
0: llegaba de todo, y como se mezclaba con la poda, era difícil, resultaba difícil sacarlo. Entonces iban y lo prendían para poder sacar. Al otro día, cuando se quema la
1: Claro.
0: rama, podían sacar la chatarra. Hoy no está mezclado la chatarra
1: Ajá.
0: con la rama.
1: O sea que hoy es molestar,
0: Entonces,
1: literal.
0: es intencional, o sea, lo que buscan es generar bronca en los vecinos. Yo eso lo atribuyo directamente, porque otro factor y un denominador común en esto
1: Sí.
0: es que lo hacen siempre que hay viento sur, que de donde estás vos, cuando hay viento sur, va directo hacia la ciudad. Si hay
1: Claro.
0: viento norte, se va más para el campo y son muy poquitas las viviendas que están cerquita del lado norte.
1: Claro, bien.
0: Ahora, del lado sur, perdón. Ahora, cuando hay viento sur, afecta directamente a los vecinos. Y siempre, siempre, cuando va a haber cambio de viento, es cuando sucede esto.
1: Cuando...
0: Es bien
1: Sí.
0: intencional.
1: Claro. ¿Ya están dispuestos los boxes o todavía falta esa parte?
0: En eso justo estamos trabajando, lo que les
1: Bien.
0: decía, en armar la base para arrancar la platea, para de ahí comenzar con la construcción, pero ya estamos ahí, estamos trabajando, estamos en obra.
1: Bien. ¿Y los boxes, estos qué basura van a recibir?
0: Bueno, los box es una mezcla de decir, no sé, suponete que vos decís, viste que, por ejemplo, cuando te mudás o haces una limpieza general, que quedan, decís, che, este mueble no me sirve más, tengo esta heladerita que ya no sirve más. Bueno,
1: Sí.
0: todo lo que vos tengas que sacar, cualquier vecino que quiera, que necesite sacar cualquier tipo de cosa de su casa, bueno, va a tener a disposición ese lugar. Y los box básicamente separan el material. Si es madera, va en
1: Claro.
0: uno. Si es chatarra, va en otro.
1: Bien.
0: Si es vidrio, va en otro. Y bueno, ahí se acumula y va a estar trabajando la cooperativa para disponer de esos materiales.
1: Bien. Bien. Cato, te agradecemos mucho esta comunicación. Ojalá, bueno, haya que hablar menos de esto, pero parece que siempre están ahí esperando para poder hacer alguna maldad.
0: Sí, la verdad que ojalá que, bueno, que esto en algún momento pare. Ya creo que sí, porque bueno, estamos trabajando mucho en eso y bueno, vamos a seguir en ese sentido para dejar el predio. Hoy es completamente distinto a lo que era hace 3, 4, 5 años atrás. que había muchísima basura. Hoy solo la basura que hay es esto que te

0: digo, que se separa y se lleva todos los días a Córdoba. Así que el predio está saneado, tiene la licencia ambiental, así que bueno, vamos a seguir trabajando y bueno, cualquier cosita que necesiten, obviamente que acá estamos para dar una respuesta.
1: Claro que sí. Muchas
0: Bien.
1: gracias, Cato. Un abrazo grande.
0: Muchas gracias a ustedes, les mando un beso ahí, saludos a toda la audiencia.
1: Ahí pasaba Cato Odiar charlando con nosotros, el secretario de Servicios Públicos, Matías Odiar, charlando con nosotros acerca
2: Sí.
1: de el incendio intencional en el predio de la Laguna Sanitaria otra vez,
2: Otra vez.
1: otra
2: Y
1: vez.
2: ahora ya con, o sea, porque antes por, o sea, obvio, estaba mal, pero era para separarla, para sacar la
1: Ni
2: chatarra.
1: siquiera ahora.
2: Y ahora ni siquiera es para eso, ahora es para molestar
1: Tu
2: directamente.
1: 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Ay, estoy hecha una vieja. ¿Quién escribe esto?
2: Algunos los envían la misma empresa y por lo general los envían las empresas.
1: Ah, bien. 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Vos pensaste que iba a hacer algún reclamo, Noelia. Te vi la carita.
2: Y sí,
1: Tranquila,
2: y si
1: Noelia. No iba
2: arrancaste así
1: a hacer
2: que.
1: ningún reclamo, Noelia. ¿Qué tenemos, Noé?
2: Bueno, otra mala, una mala.
1: No,
2: El
1: Noelia.
2: gobierno en realidad afecta, no sé si directamente a la gente de Altagracia, no, porque no se usa la SUBE todavía acá,
1: No,
2: pero en
1: poco.
2: Córdoba o en Buenos
1: ¿Qué
2: Aires,
1: pasó?
2: el gobierno nacional reducirá los subsidios sociales en la tarjeta SUBE. Se trata de, habrá valores de referencia sobre los que se realizará el 55% de descuento para las tarifas. Esto fue anunciado en el boletín oficial. ¿A quién perjudicará estos ajustes? A los jubilados y pensionados, a titulares de la Asignación Universal por Hijo, la Asignación por Embarazo, quienes perciben pensiones no contributivas, veteranos de la Guerra de Malvinas, como así también monotributistas sociales y empleadas de casas particulares, beneficiarios de seguro por desempleo,
1: A todo el
2: o
1: mundo.
2: quienes perciben las becas Progresar y otros programas de empleo. Se quita este 55% de descuento que había en la SUBE. En realidad no es muy específica la noticia, pero esa es la información que se está brindando.
1: Bueno, muy bien, nos vamos a ir a la tanda. Antes quiero contarles que si usted, señor y señora, no quiere mostrar su realidad ni mostrarse tal cual es, puedes seguir los consejos de Gigi Neumann y Nicole Neumann, que básicamente te dan consejos para ser otra persona. Las criticaron muchísimo porque no, bueno, ellas son modelos y saben cómo posar. Entonces te dicen, tenés que poner la manito acá, el cuellito ahí, y quedás como media dura para sacarte la foto para que no se te vean los detallitos. Ellas saben posar.
2: Claro, por
1: Y
2: supuesto.
1: entonces dieron cátedra de esto, parece,
2: Sí,
1: de cómo es lo que tenés que hacer. Y las salieron a matar porque
2: para
1: dice,
2: que no
1: claro,
2: se note
1: mostrarte
2: la.
1: tal cual sos nunca.
2: Claro, para que no se note la papada,
1: Claro,
2: para
1: ellas
2: que
1: te dicen
2: parezca
1: de
2: que
1: acá, de
2: tenés
1: allá, y que
2: más
1: la
2: esto, más lo
1: tal
2: otro,
1: cual, y que
2: menos de
1: la
2: acá.
1: piernita para un lado y la piernita para el
2: Claro.
1: otro, y bueno, y entonces parece que les dijeron, claro, demostrarse tal cual son nunca. Bueno, chicos, son modelos, laburan de eso, ¿qué querés? Nos vamos a ir a la tanda, es la hora 11, 18 minutos, queda mucho todavía en este miércoles donde arrancó. Julio, señoras y señores, ya se vienen las vacaciones, usted está ahí, no da más, ya tiene cuántas cosas para lavar, está preocupada, ¿qué? Bueno,
2: No va a poder lavar
1: tranquilícese,
2: ahora.
1: le quedan 3 días para que los chicos ya estén en vacaciones de
2: Eso es
1: julio, que
2: cierto.
1: eso ya es un alivio.
2: Totalmente.
1: Hay que agarrarse de cualquier cosa para
2: Por
1: tratar de
2: supuesto.
1: tranquilizarse. Ya volvemos, dale.
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0: Estamos de vuelta, 11:40 la temperatura. Noelia, vos estás como con calor, te veo. ¿Qué te pasa?
1: No, tengo 9 grados la temperatura.
2: El buzo puede
0: supuestamente ser Noelia, en 20 minutos, sí. Le digo a los oyentes también, ahí. Se largaría a llover. Va a durar hasta las 2, minutos. Supuestamente. ¿Será cierto?
1: Y vamos a ver.
0: Tiene mucha pinta de
1: no,
0: que...
1: pero igual allá se ve como si hubiera neblina. Estamos viendo, nosotros estamos en el segundo piso, entonces se ven las sierras, lo que se puede ver, digamos. Y se ve como si hubiera una neblina baja, así que puede
0: bueno,
1: ser que se largue yo.
0: Bueno, veremos qué pasa. Lo cierto es que hoy va a estar nublado durante toda la jornada. Recordemos, la máxima está pronosticada en 9 y para mañana la mínima es de 3 y la máxima es de 7 grados. El peor día de frío sería el viernes con una mínima de 1 y una máxima de 7 grados. Para el sábado, menos 2, me dice ahora, y una máxima de 9 grados. Bueno, chicos, estamos en invierno, estamos en julio, hay que bancarla, ¿qué va a ser? No queda otra. ¿Qué tenemos, Noé?
1: Bueno, por el no pago del aguinaldo, el SUOEM, que son los empleados municipales de Córdoba Capital,
0: tienen tiempo hasta el 7, creo, ¿no?
1: Realizan una retención de servicios. El gremio ya anunció la medida de fuerza para este miércoles al no haberse abonado el SAC antes de la medianoche. El municipio confirmó que se pagará el día viernes junto con los haberes correspondientes al mes de junio. Así que bueno, la gente del SUOEM, no sé si vas para Córdoba Capital, están de paro los empleados municipales de Córdoba Capital, ya que no se había depositado el aguinaldo antes de las 12 horas.
0: Como que ellos contaban que tenían hasta el 30. Nosotros nos fijamos hace un rato.
1: Sí.
0: Para poder dar bien la información acerca de los aguinaldos y demás. Sí, y decía que hasta el 7,
1: ajá,
0: que se supone que pagan antes del 30, pero que hasta el 7 sí podrían pagar. Se ve que no, se ve que para los del SUEM no. Bueno, veremos cómo sigue esto, pero bueno, entiendo también que sí, están mucha gente lo espera.
1: Por supuesto que sí.
0: Y sí.
1: Desde la municipalidad dice que lo van a abonar el próximo viernes. El próximo viernes con el sueldo de junio.
0: Bueno, pasa que ahí no sé si están... Bueno, no sé.
1: Ah, mientras se lo abonen en los próximos días.
0: Claro.
1: Que está,
0: y sí,
1: que
0: sí,
1: está bien.
0: Y sí. Che, terrible lo que sucedió en México. Dicen que por los festejos y demás hubo hasta muertos, che. Sí, sí, dicen que la situación fue bastante complicada. Yo no sé, pero está bien. En México también suelen ser...
1: hay mucha violencia.
0: Sí, y suelen ser bastante eufóricos también hablando del uh-huh fútbol. Pero bueno, dicen que la situación fue bastante complicada con los festejos. 3 hinchas murieron durante los festejos uh-huh de México por el pase a octavos de mundial. La selección mexicana le ganó 2-0, recordemos, a Ecuador en el Estadio Azteca y avanzó, bueno, y miles de personas salieron a celebrar en Ciudad de México. Pero la fiesta terminó en tragedias con 3 víctimas por asfixia. Sí, dice que
1: corrida.
0: 2 mujeres y un hombre murieron por asfixia durante los festejos que se realizaron en los alrededores del Monumento del Ángel de la Independencia en Ciudad de México. La selección mexicana había vencido 2-2, todo era felicidad, 2-0, perdón, todo era felicidad. Bueno, pero con esos festejos lamentablemente terminaron en tragedia. Tras recibir alertas por personas afectadas, llegaron al lugar servicios de emergencia, bomberos y personal de protección civil, funcionarios de la Secretaría de Gobierno. En medio del operativo, los equipos asistieron a las víctimas y realizaron maniobras de reanimación. En el lugar confirmaron la muerte de un hombre de 44 años, una mujer de 19, ambos identificados por sus familiares, y además una mujer de 48 fue encontrada inconsciente en la calle y trasladada al área de urgencia de un hospital donde también murió. Son 3 las personas fallecidas. La verdad que terrible. Según la funcionaria, en la zona se reunieron 1 millón de personas y medios locales publicaron que cerca de las 23:40 se escuchaban detonaciones de cohetes y fuegos artificiales. Luego se generaron disturbios en la calle que provocaron desconcierto también entre los presentes. Bueno, imagino debe haber sido uh-huh y 1 millón de personas, chicos, reunidos.
1: Tremendo.
0: Yo entiendo, y nosotros somos futbolísticos.

0: chicos y somos de salir a festejar y todo. Pero chicos, tengamos siempre consciente también, ¿no? O sea, que el festejo y la celebración y la felicidad no termina arruinando vidas, ni familias, ni nada. O sea, seamos un poco más conscientes. Y esto lo digo más que nada por nosotros que somos... Uh-huh. Lo cierto es que
1: y que de hecho, a ver, cuando salió campeón en Argentina, ¿te acordás la cantidad de cosas que pasó? Que no hubo, o sí hubo uno, un fallecido. Hubo varios accidentes que vos decís, o sea, gente que estaba arriba de un semáforo y sí. Se caía, gente que pisaba mal y se... Sí. O sea, hemos visto videos de gente que es fracturada, sí. el que le erra al colectivo y cae al asfalto.
0: Sí, sí, sí.
1: Hubo un montón de
0: no
1: casualidad.
0: No pasaron cosas más graves de
1: no,
0: casualidad.
1: No, de casualidad no pasaron cosas más graves. Gente contenta, alcoholizada, sí. Haciendo y subiéndose. O sea, acá mismo, cada vez que hay un festejo, pobre el puesto de diarios de Roldán, termina sí. Siempre con algún...
0: Sí, sí, sí, sí, sí.
1: Destruido. Bueno, acá también se rompió, creo que acá también rompieron un semáforo.
0: Ahora soy Tute Moncó, porque les voy a decir sí. Que Scaloni tiene dudas con los 11 titulares para enfrentar a Cabo Verde.
1: Jiménez.
0: Sí, Mariana Jiménez. Recordemos que la selección... Va a enfrentar este viernes a Cabo Verde en el marco de los 16avos del Mundial 2026. Bueno, Lionel Scaloni mantiene por lo menos varias incógnitas acerca de los 11 titulares. Lo que está confirmado es que en el arco estará, por supuesto, Emiliano El Dibu Martínez, quien ya está recuperado completamente de la lesión. Dicen que, recordemos que tenía quebrado uno de sus dedos. De todas maneras, nunca se lo vio restringido en su accionar por claro. Esto, pero dicen que está totalmente ya recuperado. Ahora, las primeras dos incógnitas se presentan en la defensa. En el lateral izquierdo todavía no está definido si jugará Nicolás Tagliafico, que me uh-huh. Cae re bien.
1: Sí.
0: Recordemos que también tenía una lesión muscular previa al Mundial y ya está totalmente recuperado. O Facundo Medina. Que dicen que es uno de los nuevos, ajá, ¿no? Que tuvo un rendimiento destacado en los primeros partidos contra Argelia y Austria. No sé si te acordás, después lo sacaron. Pero jugó unos momentos ahí. Ajá. Bueno, además no está confirmado, y atención con esto, ¿quién será el compañero de Lisandro Martínez? Los candidatos son Cristian Cuti Romero y sí. Nicolás Otamendi.
1: Ajá.
0: Ya sabemos que del otro lado va a estar Nahuel Molina sí o sí. Bien. Ahí está en disputa. Lo que tampoco se sabe es lo que va a suceder con el medio campo.
1: ¿Cómo qué?
0: Con el medio campo. Hay nombres que parecen claros. Alexis McAllister estaría ya confirmado. Sí. Rodrigo De Paul y Enzo Fernández son los confirmados, los inamovibles, bien, según dicen. Bien. Ahora, Thiago Almada uh-huh. Estará unos metros más adelante, sí. Bueno, ellos lo arman así.
1: Ese es el que vos decías que patea de cualquier lado.
0: Para mí quiere hacer el gol sí o sí, eso es lo que no me gusta. Bueno. A mí cuando estás tan desesperado y por ahí perdés la posibilidad de hacer goles porque vos estás desesperado por hacerlo. Tranquilízalo un poco, Scaloni.
1: También puede ser, Mariana, que cuando el otro equipo presenta una defensa muy cerrada y ya intentaste dar varios pases, varios centros.
0: Y no pudiste,
1: decís, bueno... Tiro de acá, volea, a la miércoles, o sea, bueno, como sea, si entra.
0: Puede ser. Bueno, y la última incógnita se presenta en la delantera. Porque no está definido quién va a acompañar a Lionel Messi. Es decir, ajá, Lautaro Martínez
1: sí.
0: Parece ser como el que ya está confirmado, pero ajá, está en duda todavía. Y Julián Álvarez.
1: Bien.
0: Recordemos que ellos son siempre los dos que están,
1: sí.
0: Que están en duda. Así que, bueno... los confirmados entonces para la selección argentina contra sí. Cabo Verde serían Emiliano Martínez, Nicolás Tagliafico o Facundo Medina, Lisandro Martínez, Cristian Romero o que no se entere que estoy ocupando su lugar, o Nicolás Otamendi, Nahuel Molina, Enzo Fernández, Alexis McAllister, sí. Rodrigo De Paul, Thiago sí. Almada, Julián Álvarez o Lautaro Martínez y por supuesto sí. Lionel Messi. Veremos qué sucede finalmente, igual cuando nos vamos a enterar, porque siempre Scaloni es de decirlo cuánto tiempo antes.
2: Y ahora, lo que es FIFA te...
1: ¿No obliga?
2: Te obliga a decirlo, ajá, antes, ¿sí?
0: ¿Cuánto
2: generalmente,
0: antes?
2: No, el mismo día, el mismo viernes vamos a saberlo. Generalmente, bueno, cuando eran partidos de eliminatorias son una hora antes, ¿sí? Uh-huh. pero FIFA te obliga.

0: vamos a decir, que esté con bastante tiempo de anticipación.
1: Muy bien, muy bien. Decime, Noé.
2: Bueno, una info, cambio totalmente el foco, nos vamos a una cuestión de ambiente. El 3 de julio es el Día Mundial Sin Bolsas de Plástico. Y la Municipalidad de Córdoba, está buena para copiarla, acá o en donde sea, van a hacer una campaña y van a intercambiar, pondrán en marcha una campaña de reemplazar 120.000 bolsas plásticas de solo uso por bolsas elaboradas del papel al 100% reciclado. Así que van a estar, en vez de dar las bolsas de plástico, van a dar las de papel, como se hace, no sé, en Estados Unidos, que te dan esas bolsas de papel.
0: Y espero que sean resistentes, ¿no? También.
1: En un ratito voy a charlar. En un ratito, Noé, vamos a retomar esa noticia porque te quiero dar mi punto de vista. Tengo sensaciones encontradas con eso.
2: Sí, son no son la...
1: Nos vamos a la calle de Alta Gracia con nuestro compañero, el señor Jorge Tito Miguel. Tito, te escuchamos.
3: Gracias, muy amable. Nos vamos acercando a este mediodía frío con cielo cubierto. Hasta hace pocos minutos estaban cayendo algunas gotitas muy finitas, muy chiquitas, es decir, garrotillo. Veremos qué pasa con el paso, con el transcurrir de las horas. Y dentro de este ambiente tan frío, tan gélido, tan invernal, nos cruzamos con Flavio José Molgara, a la sazón presidente de la Unión Cívica Radical de Altagracia. Le preguntamos al doctor si hay reuniones o hay un impasse, hay reuniones de manera muy esporádica por esto del Mundial, que plancha todo.
4: Buen día, ¿cómo andás? A vos un saludo y a toda tu audiencia. No, nos estamos reuniendo, quizás un poco más aletargado por el tema este de que impone el Mundial, pero continuemos con las reuniones.
5: ¿Están hablando con otras fuerzas políticas?
4: Siempre estamos hablando y en contacto con las otras fuerzas políticas de cara a lo que va a ser la elección del próximo año, del 27.
5: Ya hay algunos que con cierta antelación han expresado públicamente sus deseos de ser candidatos. Le hace Morer, Martín Barrio Nuevo, también Lucía Allende.
4: Sí, eso es correcto. Del mismo modo que, bueno, también tenemos que esperar a que se aproxime más el año. Es válida cualquier candidatura o precandidatura a la Intendencia de Altagracia, solo que, bueno, creo que uno tiene que pensar también en un proyecto comunitario o aglutinador de la mayor cantidad de voluntades posibles para que se produzca un cambio de signo político en la ciudad.
5: Aquí, doctor, en el ámbito local también puede percibir, intuye un fin de ciclo.
4: Creo que, a ver, el constitucionalista de 1860 fue sabio cuando estableció la periodicidad de los mandatos. Entonces creo que es razonable que se produzca normal y naturalmente una alternancia en el signo político que dirige tanto los destinos de la ciudad como los de la provincia.
5: Hay que esperar que los radicales se pongan de acuerdo a nivel provincial y local.
4: Exactamente, sí. Creo que vamos a llegar a una conclusión en ese sentido, que vamos a estar todos de acuerdo en ir detrás de una persona que reúna las condiciones y las características necesarias y suficientes para regir los destinos de la ciudad.
5: Gracias, doctor.
4: Oh, gracias a vos, Tito, y un saludo para todos.
3: La palabra del siempre atento Flavio José Molgara, el presidente del Partido Radical Altagraciense, analizando entonces la situación del Partido Centenario. 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

0: García Lorca.
1: Muy bien, buenísimo. Un beso grande. ¿Quedó algo
0: Marian,
1: más?
0: Después sí. Para la próxima salida le voy a pedir alguna sugerencia, algún consejo al señor Jiménez, si está en estudios, sí. Porque no tengo la pantallita para verlos.
2: Acá estoy.
0: A ver qué partido me recomienda para esta helada jornada de hoy.
1: Ah, oh, van a estar lindos, ¿eh?
2: Van a estar todos lindos los partidos, Tito. Y más si está frío.
1: Pero
2: te quedás en tu casa y ves los partidos. Yo después
1: sí,
2: te digo.
1: En un ratito lo repasamos. Beso grande, Tito.
0: Y en la próxima salida, Marian, te cuento por qué se está haciendo un gran locro en Casa de la Cultura.
1: ¡Apa! Dale, dale. Me interesa, me interesa. Beso grande, Tito.
0: Adiós.
1: Adiós. Bueno, hay kilo.
2: ¿Con qué hay quilombo?
3: Después cerramos el tema de las bolsas.
1: Se peleó Ian Lucas con Marley.
2: Pero
1: iban
2: si
1: a trabajar juntos,
2: bien.
1: Iban a hacer por el mundo juntos, se han peleado.
2: ¿Cómo? Si no, no lo estaban haciendo.
3: No lo estaban haciendo.
1: Y ya no lo hacen más, porque se pelearon.
2: ¿Pero por qué?
1: Ian Lucas se fue de por el mundo en medio de rumores de pelea con Marley. Están buscando quién ocupará su lugar.
3: Otro rubio.
1: Hablemos, sí, son los dos rubios, ojos claros. Hablemos, yo te voy a explicar algo, María. Primero,
3: sí.
1: Si vos lo que querés verdaderamente es concientizar,
3: sí.
1: Porque a raíz de qué, de la conciencia de las bolsas y todo sí. eso... Al final,
3: cobra.
1: Claro, no me jodás, o sea, no concientizaste nada, pero lo único que hizo esta ley es que ahora me cobren las bolsas. Hijos de...
2: Epa.
1: Porque no, de concientizar bueno. nada, porque
3: No, bueno, pero por lo que... A ver, yo ya voy al supermercado con...
1: Yo
3: cuatro,
1: me olvido.
3: Mira, con cuatro o cinco bolsas de tela.
1: Me olvido ponerme los calzones, no me voy a olvidar de...
3: No, Mariana.
2: Es como...
1: Es una forma
2: a
1: de
2: A grandes
1: decir.
2: Rasgos, siendo totalmente distinto, es como la pausa de hidratación en el mundial.
1: Bueno, claro, Es solo para vender publicidad. Bueno, yo me olvido. Entonces, para quienes somos olvidadizos, es un tema el tema de las bolsas, chicos. No. Pero también sí creo que, bueno, si realmente es pensando en...
3: Bueno, espero que pase, a ver, acá tenemos un caso uno y uno, digamos, o sea, yo trato de casi, o sea, el 90% de las veces llevo las bolsas de, si no, ni siquiera voy al supermercado, o de última, bueno, las pago. A veces hace falta en la casa una bolsita de esas para algo, para la basura del sí. baño, por ejemplo, o para algo, sí. para llevar cosas. Pero en el 90% de los casos llevo bolsas de tela.
1: De tela, son mejores que las de cartón también. Eso. Las de cartón ahí nomás se vienen abajo.
3: Y lo gracioso es que justamente en algún momento me pasaba lo mismo que a vos. En la cartera suelo tener alguna, aunque sea de tamaño medio.
1: Sí.
3: Por las dudas, vayas a comprar algo y ya tengas una lista.
1: Bueno, voy a cambiar rotundamente de tema. Hace un rato hablábamos de lo que iba a pasar hoy en el Consejo Deliberantes. Y bueno, hay una organización, Elegí Vivir, que va a presentar este miércoles el Consejo Deliberante. ¿Ya presentó o van a presentar? Todavía no fue la sesión, ¿no?
3: ¿A qué hora
2: en un rato. En un rato.
1: Ah, en un rato. Bueno, un proyecto muy lindo para... una colocación de estrellas amarillas en distintos puntos de la ciudad donde hubo accidentes fatales de tránsito. Está conectada Macarena López de Elegí Vivir para que nos cuente bien de qué se trata este proyecto. Hola, Maca, buen día, ¿cómo estás?
4: Hola, chicos, buen día. Bien, bien.
1: Muchas gracias por esta comunicación. Maca, no sé si lo dije bien, ¿es así? ¿La idea es poner estrellas qué? ¿En el piso?
4: Todavía eso no se definió, por así decirlo. Vamos con una propuesta, con dos propuestas, que puede ser el cartel vertical, la otra puede ser pintada en la calzada donde ocurrió el siniestro. El cartel vertical obviamente iría cerca también del lugar donde ocurrió el siniestro. Es como yo digo, el tema de la colocación de la estrella, o sea, las estrellas contienen cinco puntas, que significan cada una de sus puntas, es los valores que tienen, es memoria, prevención, ley, justicia y educación. O sea, este proyecto que nosotros presentamos, bueno, yo soy hermana de Bárbara López, ella falleció en el siniestro vial el 21 de septiembre del 2021, ella era cadete, ahí en la zona de Shell del Alto ocurrió esto,
1: sí.
4: Y bueno, esto es en memoria a ella, ¿no? Pero a la vez, esta colocación de estas estrellas amarillas, por lo cual nosotros venimos luchando.

0: luchando. Esta es la cuarta nota que se ingresa. Nosotros venimos luchando desde el 2023 con todo esto. El 6 de octubre del 2023 se presentó la primera nota. Estábamos en otra gestión, el cual fue rechazado, ¿no? Esta última nota que presentamos el viernes, que bueno, la vamos a ir ahora nosotros al Consejo, venimos con el respaldo y con el apoyo de todo el país, porque nosotras en junio, perdón, fuimos al quinto Congreso de Seguridad Vial a nivel nacional, que fuimos invitadas por la Fundación Estrellas Amarillas. Entonces ahí cuando dijimos que no podíamos colocar estrellas en Altagracia, que yo estaba luchando por la estrella de mi hermana hacía ya 3 años y todo eso, se armó toda una movida a nivel nacional. Entonces presentamos la nota con la adhesión de 838 firmas, en las cuales están referentes muy importantes, como Silvia González, que es la presidenta de Fundación Estrellas Amarillas. Tenemos a María Cristina Isova, que es la presidenta de Luchemos por la Vida. Tenemos a Vivian Perrone, que es de presidenta de Madres del Dolor, entre otros referentes y organizaciones de todo el país que se adhieren a esta petición, ¿no?
1: Maca, ¿ustedes tienen estadísticas de cuántas personas aproximadamente en los últimos años han muerto en Altagracia en accidentes de tránsito?
0: Eso también en abril logramos que la presidenta de la Fundación, Silvia González, viniera a Altagracia. Tuvimos una reunión con el intendente y el doctor González acá, y se le planteó el posible observatorio vial en Altagracia, el cual ya se empezó a trabajar, se está armando en conjunto con la policía de acá, Altagracia. Estamos armando ese observatorio. La estadística precisa de Altagracia no la tenemos. Lo único que te puedo decir es que en la provincia de Córdoba, en el mes de junio, fallecieron 20 personas en siniestros viales, ¿no?
1: ¿Cuándo, perdón?
2: En junio.
0: ¿Cuándo, cómo?
1: ¿Cuándo fallecieron 20 personas en siniestros
0: En
1: viales?
0: el mes de junio, porque nosotros trabajamos en conjunto con el licenciado Alejandro Ceballos, que él es especialista en observatorios viales.
1: Bien.
0: Él lleva el observatorio vial de la provincia de Córdoba,
1: De
0: ¿no?
1: toda la provincia.
0: Entonces, claro, de toda la provincia de Córdoba. Entonces él nos va pasando las estadísticas día a día. Bueno, en el mes de junio tuvimos 20 víctimas
1: Sí, igual
0: fatales
1: es una
0: en el mes de
1: locura,
0: junio.
1: solo en un
0: Sí.
1: mes
0: Sí.
1: es mucho. Y en una
0: Solo en un
1: provincia.
0: mes. Sí,
1: Imagínense si lo trasladamos a todo el país.
0: después les comparto. Y estamos hablando de la víctima en sí, o sea, de una persona fallecida estamos hablando, ¿no? Después tenemos la otra estadística que abarca a los sobrevivientes
1: Claro.
0: y cómo quedó esa persona.
1: Sí, claro.
0: Si dependen de una prótesis y todo el acompañamiento y todo, o sea, estamos hablando de la estadística de la víctima fatal, pero después tenemos las otras estadísticas y el trabajo que hace Alejandro es impresionante. Yo después les voy a compartir si quieren para que ustedes vean. Él saca el rango etario. La mayoría de los siniestros, siempre, lamentablemente, está la motocicleta. Bueno, hoy en día muchas bicicletas. Él saca todo. ¿Cuántos vehículos? Si es masculino, si es femenino. Él saca todo. Es impresionante el trabajo que él hace. Bueno, que ese mismo trabajo se presentó para empezar a hacerlo acá en Altagracia. En abril estuvimos ahí con el intendente y se le presentó a ellos también para hacerlo acá.
1: Macar sí, Noé.
2: Macarena, recién cuando decías cuarta vez, es la cuarta vez que se presenta en el Consejo Deliberante este proyecto. ¿O acá o en
0: La
2: Córdoba?
0: primera vez, no, acá en Altagracia. Acá
2: Bien.
0: en Altagracia es la cuarta vez. El 6 de octubre del 2023 se presentó por primera vez y bueno, tuvimos una respuesta totalmente negativa. La segunda vez se presentó nuevamente y la tercera vez, que fue la última, fue en mayo de este año, fue entregada en el Ejecutivo directamente, la
2: Bien,
0: nota.
2: bien.
0: Y bueno, o sea, no, como vimos que no hay respuesta, ¿no? Entonces, bueno, justo surgió esta idea y se presenta esta vez de una, de otra, o sea, de otra forma, más
2: Sí.
0: formal. Tenemos la información que en el 2020, el 1 de abril, por disposición de la Agencia Nacional de Seguridad Vial, se incorpora a las señales de tránsito las estrellas amarillas, ¿entendés? Entonces, cuando vos vas a hacer un curso para sacar la licencia, ya como que tenés que saber, ¿entendés? De carácter obligatorio, uh-huh, están ahí las estrellas amarillas, ¿entendés?
1: Acá nos dicen,
0: y eso mismo, sí,
1: nos preguntan desde producción, que bueno, es algo que yo me estaba preguntando, ¿por qué te decían que no? No sé si hay alguna razón por la cual...
2: O les cajoneaban directamente,
1: claro,
2: el proyecto.
1: ¿Por qué no te lo aprobaban? No sé si les han dicho algo.
0: Y la verdad que no, una de todas las personas, que no hace falta, vamos a entrar en detalle, me dijo no a mí personalmente, sino a mi compañera Pau, uh-huh. Le dijo que no, dice, ustedes lo que quieren es pintarme toda la ciudad de amarillo. Entonces Pau se ha ido a eso, le dijo, bueno, si no quiere que pintemos toda la ciudad de amarillo, hace algo, porque hay algo que se está haciendo mal, hay algo que no es esta cosa. Claro. Después, últimamente, en todas las reuniones que hemos tenido, le dijeron, bueno, pero ¿cuántas son las estrellas que quieren pintar? O sea, arrancando por la de mi hermana, empezando por la de Barbie,
2: sí,
0: y serían alrededor, no sé si son 5 o 7 las familias que están con... Ah, bueno, pero son poquitas. Y le dice nuevamente Pau, sí, pero son 7 familias que quedaron totalmente destruidas. Uh-huh. Así sea una, así sea solamente la mía, la de mi hermana, somos nosotros como familia que quedamos totalmente destruidas, o sea, que quedó una nena sin su mamá. Uh-huh. O sea, hay mucho atrás de todo esto. Y aparte, es como yo digo, es la colocación de la estrella amarilla es a modo de prevención, de educación, o sea, que la gente cuando pase y vea y diga, acá pasó, uh-huh, algo. Tratemos de que nosotros lo que hacemos es un trabajo para que ninguna otra silla quede vacía en una mesa, que no falte otra hermana como me falta a mí, que no falte un hijo, que no falte una mamá. Ese es el fin por lo cual nosotros venimos luchando. Obviamente por memoria, para mí sería como darle como un cierre o una caricia, uh-huh, a todo el dolor que venimos sintiendo atravesando nosotros en septiembre, va a ser 5 años ya de lo de mi hermana.
1: Sí.
0: Y la verdad que, bueno, la colocación de la estrella, que ellos aprueben esto, sería decir, bueno, no logramos justicia por el otro lado, por lo menos colocamos esta estrella, ¿entendés? Es un alivio, es una caricia, sentimos que la colocación de esa estrella, si hacemos que una persona recapacite, que una persona baje la velocidad, que una persona tome conciencia, el propósito ya está. Una vida que salvemos, ya está.
3: En distintos puntos de la provincia, por ejemplo, en el sur provincial, hay, ¿no?, algunas estrellas. Nosotros, me acuerdo, ahora se me viene a la memoria, que con los chicos de la radio tuvimos que viajar, y en el sur provincial, en la ruta, había algunas estrellas. ¿Te acordás, Noé? Que
2: sí.
3: Cuando fuimos a Ballesteros el año pasado.
2: Una,
3: ¿no?,
2: cosa es sobre las rutas, sí, que sobre las rutas sí hay. Que eso, por ejemplo, acá camino al observatorio también tenés.
0: Claro, está ahí en el camino al observatorio está la estrella de donde estuvo involucrado el doctor González. Bien. Esa estrella se colocó.
2: Sí, no, pero estoy hablando del camino acá al observatorio, no el de. No, ya en Mina
0: Clavero.
2: No el
0: de las Altas Cumbres.
2: No en Mina Clavero, sino acá
0: bien.
2: Camino al observatorio, acá nomás, digamos.
0: Hay
2: una o dos. También tenés, o sea, se ven. Incluso si no ve las estrellas, se ven las cruces de las, uh-huh, de las personas, y hay un montón en el camino del observatorio, hay un montón de accidentes fatales.
0: Claro.
2: La cuestión es que, como decía tú, una cosa es en las rutas,
3: ¿no?
2: Pero acá
3: sí,
2: lo que quieren incorporar es dentro de la ciudad.
1: Maca, te pregunto, bueno, con todo respeto, ¿crees que esta vuelta la situación va a ser distinta, que te lo van a probar, que lo van a tomar de otra forma?
0: Y para qué te voy a mentir, yo las expectativas que tengo es como dije hace un rato, o sea, el cambio para la ciudad está en manos de ellos. Nosotros lo único que hacemos es venir y presentar el proyecto,
1: claro,
0: un proyecto que se aplica a nivel nacional, porque yo te tiro, en Chubut se han colocado 19 estrellas, Bragado 65, en Salta más de 200 estrellas, Neuquén más de 400, y no tengo en este momento... ¿Cuántas fueron las que se colocaron en Córdoba? Estamos hablando de carteles verticales, uh-huh, y la propia estrella pintada en la calzada, ¿no? Bien. Nosotras, paralelo al trabajo que intentamos hacer en Altagracia, que venimos haciendo de a poquito lo que nos permiten, paralelo a eso nosotros estamos trabajando con Policía Caminera, uh-huh, y estamos trabajando con Caminos de las Sierras, y ayer tuvimos reunión con el doctor Rizzotti, ¿no? Uh-huh. Del gobierno de la provincia de Córdoba. Bueno. Camino de la Sierra ya nos aprobó.

0: son 4 estrellas, ya se le entregaron las coordenadas, la ubicación de Google Maps, ya nos aprobaron ellos la colocación de 4 estrellas. En esas estrellas está la de la profesora Cecilia Macallan, está la de Francisco, el nene del colectivo, y hay otras 2 estrellas más. Estuvimos ayer con el señor Risotti, él nos va a ver el tema de tenemos una estrella para colocar en Marco Juárez. Y tenemos otra estrella que la gente esta pertenece al grupo de la ONG, son de acá Altagracia, Heredia, que esto ocurrió en la ruta que va camino a la bolsa. Él también. Porque, ¿qué pasa? Es dependiendo al área que corresponde. Ruta 5, tenemos ruta 5, corresponde a Caminos de la Sierra. Por eso nosotros nos movimos, fuimos a Caminos de la Sierra, presentamos la nota, todo listo, aprobado. Estas otras estrellas, como la de Marco Juárez y la de esta gente, Heredia, pertenecía a lo que es vialidad, por eso fuimos, tuvimos reunión con Risotti ayer, el doctor. Listo, él dijo que lo iba a ver todo, pero me dijo, no hay ningún problema, seguramente que sí. Él nos explicó, no podemos plantar un cartel en la banquina, porque la banquina es un corredor de una vía de escape,
1: Sí, claro.
0: ¿entendés? Siempre, siempre nosotros respetamos, a ver, nosotros lo
1: Sí.
0: que queremos es generar conciencia, no queremos
1: Sí.
0: producir otro siniestro.
1: Sí,
0: ¿Entendés?
1: incluso
0: Entonces,
1: pienso que sí, a lo mejor no quieren que haya carteles muy vistosos, amarillos, ponele, se podría pintar en
0: en la
1: la
0: calzada.
1: calle,
0: Sí.
1: digamos, bueno,
0: Sí,
1: se
0: es
1: me
0: que
1: ocurren varias
0: tal
1: cosas.
0: cual, bueno, es la empatía que nosotros estamos recibiendo, gracias a Dios, de todos ustedes, de todos. No hay, recién nos cruzamos con un bombero, ay, las escuché, las felicito, ojalá que aprueben. O sea, recibir ese apoyo de todos ustedes. Porque nosotros lo que estamos haciendo es protegiéndote a vos y a todos los que están ahí y a todos los suyos que vienen atrás de ustedes, ¿entendés? Es tratar de producir un cambio en esta ciudad tan hermosa que tenemos, que siempre les digo, tenemos una ciudad hermosa con las sendas que tenemos, que los reductores de velocidad, que las lomadas, que, o sea, tenemos todo para hacer una ciudad segura. Entonces nosotros queremos aportar de esta forma nuestro granito de arena. Darnos un poco de alivio a nosotros como familia, logrando colocar la estrella de mi hermana y a estas otras familias que están atrás. O sea, nosotros somos la cara visible con Pablo Pellegrini, vamos para todos lados, nos van a ver para todos lados las dos juntas. Pero atrás nuestro, no llevamos solamente la mochila nuestra, llevamos la mochila de otras familias
1: Claro.
0: que están a la espera.
1: Sí.
0: ¿Vos sabés lo que fue cuando nosotros comunicamos en el grupo que habíamos tenido el sí de Camino de la Sierra, que nos pedían directamente que le mandáramos el cómo quería que fuera, las medidas, porque eso también estamos abiertas a que ellos nos propongan de decir, bueno, lo
1: Claro.
0: que le podemos ofrecer es esto, no vamos con pretensiones, no vamos con exigencias. Si bien hay una medida más o menos que tienen las estrellas, una medida estándar. Pero eso se puede charlar, eso se puede amoldar a cada municipio. Traemos también para dejarles, si ellos quieren, las distintas ordenanzas que hay en todo el país, traemos un par acá, para que ellos vean, las abran, las lean, las estudien y vean lo que es el propósito de esto, ¿no? Así como nos apoyaron en decretar adherirse al tercer domingo de noviembre, el Día de las Víctimas y otros viales.
1: Sí.
0: El 16 de agosto se conmemora el Día de los Caídos en Motocicleta. Esto vamos por lo mismo, simplemente concientizar.
1: Maca, bueno, ojalá que sea bien recibido por el consejo. Seguramente después estaremos siguiendo para ver qué es lo que ocurre con este tema. Te agradecemos mucho esta comunicación.
0: No, por favor, muchas gracias a ustedes por el espacio, el acompañamiento y la empatía. Muchas gracias.
1: Gracias.
0: Gracias a vos.
1: Macarena López, organización Elegí Vivir. Bueno, están luchando con esto,
2: Sí.
1: veremos qué le dicen, qué ocurre.
2: Hay
1: Dale, se
2: un
1: llega a buen puerto.
2: detalle, hay un detalle que les planteaba yo mientras estábamos haciendo la nota, que acá calle Agustina Aguirre es una calle muy transitada, de hecho es una de las, entiendo si no es uno de los cuadrantes, pega en el palo por los que se separa la ciudad, o sea, es una de las calles que es, incluso, bueno, en esta parte no, pero del otro lado es doble mano. O sea, en barrio Cámara, en barrio Norte es una sola mano, pero es una de las vías de comunicación o de las principales arterias de la ciudad. y si mal no recuerdo, hemos tenido

0: tenido en los últimos 15 años 3 accidentes fatales. Uno en la calle Agustina Irri, Paraguay, que se lo lleva puesto un auto a un chico que iba en una moto. En Olmos y Agustina Irri, y otro en Lucas de Córdoba.
1: Sí, voy a tomar una posición que lamento tomar, pero también hay una realidad, y es que sacando, no siempre, no en todos los casos, no, en muchos de los accidentes que hemos tenido, es culpa de quien maneja. Perdón que lo diga así, pero no tiene nada que ver ni con señalizaciones, ni con cosas para ir más despacio. Claro. De hecho, si se fijan, hay un montón de, no sé cómo se llama, pero eso es para que la gente vaya más despacio. Reductores de velocidad. En la Agustina Aguirre está lleno. También hay un montón que lo sacan, que lo rompen.
0: Sí,
1: también hay un montón que lo sacan, que los rompen, que las motos se quejan, porque la verdad, y esto lo digo yo, que es incómodo muchas veces cuando venís en moto, incluso viniendo despacito, haces un salto que incomoda. Entiendo que es necesario. O sea, sabemos también que hay un montón de error humano o de, incluso me voy más allá, o de digamos, falta de uno de en estos, por supuesto, no me acuerdo bien ni siquiera precisamente cuál era el caso de Macarena, de la hermana. Lo saco.
0: Macarena era una chica que era repartidora.
1: ¿Estaba en el contenedor o no?
0: No. Es en la esquina de Franchini y Alem, donde tiene el accidente. Chocó con un auto en el 2021. Es una. Justo estábamos saliendo de pandemia. Se usaba mucho el servicio de cadetería para llevar y traer cosas.
1: Por eso yo saco, este. Pero en líneas generales también hay mucha imprudencia de quien maneja. Hay muchos accidentes que fueron por correr picadas. Hay muchos accidentes que van. Por eso yo lo digo con respeto, porque Macarena, y entiendo, en un momento también plantea, bueno, tienen que hacer algo. Yo, mi humilde opinión es que desde el municipio han hecho cosas. Han puesto reductores de velocidad, intentan hacer cosas para que haya menos accidentes. Es lo que yo veo desde mi humilde opinión. Sí, a lo mejor faltarían muchas más campañas que tengan que ver. Antes, ¿se acuerdan que había
2: muchas
1: más
2: campañas de concientización?
0: Sí, claro, usar el casco. Hubo un momento que era, justamente hablando de estos tres accidentes que les estoy diciendo.
1: Si no usas el casco, ¿no usas la cabeza? Agustín Zayek, ¿no?
0: Claro.
2: Que habían hecho unos carteles, ¿no?
0: Y hace un tiempo se había hecho la ordenanza de que no podías cargar nafta si no tenías el casco.
1: Bueno, no te cargan nafta si no estás. O sea, por eso quiero decir, para mí se han hecho cosas.
3: ¿Si te cargan, tú te...?
1: Bueno, pero ves ahí, entonces ahí también ya depende del playero y de la estación de servicio. Ahí qué va a hacer la municipalidad. Los playeros y las estaciones de servicio saben que si no tenés el casco no te deben cargar. Ahora, si te cargan igual, aunque no tengas casco, ¿qué puede hacer el municipio? Ya está. O sea, por eso digo, yo recuerden que cuando tengo que hacer crítica, soy crítica. Ahora, en mi humilde opinión,
0: en general
1: han hecho cosas para tratar de.
0: Sí,
2: ¿cuántas veces han puesto? Van sin casco, van sin luces.
1: Bueno, por eso.
2: Cuando la mañana temprano no hay neblina, van sin luces, van 3, 4 en una moto.
0: Se utilizan arterias para, sobre todo las de ingreso a la ciudad, para hacer picadas.
1: Sí, que nada tiene que ver. Yo tomo solamente esto, yo apoyo todo lo que dijo Macarena y demás. Yo tomo esto porque en un momento ella dice... no quieren que les pinten toda, que alguien había dicho como me van a pintar toda la ciudad de blanco, de amarillo. Y que ella dijo, bueno, igual algo tienen que hacer. Bueno, en mi humilde opinión, han hecho cosas para tratar de evitarlo. A lo mejor no alcanza, bueno, me parece que nunca va a ser suficiente. Pero sí, hay que decir que eso de 20 personas fallecidas, solo en junio, me parece.
0: En Córdoba.
2: Muchísimo.
1: Demencial.
0: Sí.
1: Demencial.
0: La única excusa que yo encontraría es que la estrella te pueda distraer. Eso es lo único que puedo,
1: si la pones en la calle.
0: Pero igual, no sé, yo no manejo, entonces por eso no.
2: No sé si va a
0: Es
2: por
0: la
2: lado,
0: única excusa que puedo encontrar.
1: No, ¿no? Bueno, cambio rotundamente de tema. Pegamos volantazo en la mañana. Voy a hacer una queja.
2: ¿Otra
1: pública
2: más?
1: Enculada estoy.
2: ¿Por qué? ¿Con qué, Mariana?
1: ¿Sabes cuántos mates me dio Noelia en el transcurso de la
0: mañana?
1: Nos quedamos sin agua. 3 como mucho.
2: ¿En toda la mañana?
1: No sé qué hizo.
2: ¿Un mate
1: No sé a quién
0: Olvidé a Estefanía también.
1: No sé a quién se lo dio,
0: pero
1: a mí...
0: nos bajamos un termo, 2 termos nos bajamos siempre.
1: Bueno, hay que bajarnos 2, Noelia, porque hay que tomar...

0: ahí le pregunté al ChatGPT el otro día.
1: No, pero no, no es
2: tomar
1: lo mismo.
2: Mate no es lo mismo tomar agua. No,
0: me
2: mismo.
0: Pregunté al ChatGPT, tomar mate, bebé, y me puso el ChatGPT que el mate no reemplaza el agua,
1: no.
0: Que ninguna bebida reemplaza el agua, que el mate no reemplaza el agua, pero que sí me sirve como hidratación. O sea, si estoy de la mañana, por ejemplo, al aire trabajando y es lo claro. único que puedo tomar, me sirve como hidratación, me dice que es diurético además sí. y que sí. tiene un montón sí. de cuestiones y qué sé yo. Y que dentro de las bebidas el mate sí. es una de las más
1: sanitas,
0: bondadosas,
1: claro.
0: como quien dice.
1: Sí, está bien.
0: Así que, Noelia, deberíamos tomarnos 2 termos para que sea 1 litro cada una.
1: Bien, está bien. Sí.
0: Y después nos hagamos pis hasta...
1: Por eso bueno. en las pausas salimos corriendo para allá y...
0: Bueno, chicos... Se entiende.
2: Decime.
0: ¿Por qué dicen que es una cuestión histórica ahí que se va a enfrentar Vinicius Junior con... Sí. ¿Con quién juega?
2: Brasil.
0: Brasil. ¿Con quién juega Brasil?
2: Noruega, con Haaland.
0: Con Haaland. Cruce histórico, Vinicius Junior y Haaland. Claro, nadie le importa. Es Brasil y Noruega.
2: Brasil
0: pero
2: y,
0: todo el mundo dice Vinicius Junior se enfrenta con Haaland.
2: Bueno, pero a ver, va a ser un partido también muy
0: perdón
2: muy
0: vistoso. Perdón mi ignorancia,
2: para,
0: los dos
2: para...
0: juegan de la misma... Los dos son goleadores.
2: Sí.
0: Ah, eso quiere.
2: Sí.
1: En la misma ubicación.
0: Eso
1: digamos.
0: Quise decir.
2: A ver, ¿qué pasa
1: no
2: acá?
1: No en el mismo equipo.
0: No, el partido
2: va a ser el 5 de julio.
0: Sí.
2: Sí. Va a ser un partidazo.
0: El
2: va
0: sábado.
2: Va a ser un partidazo para ver. Son dos
1: ¿domingo?
2: Potencias.
0: Sí.
2: ¿Domingo o sábado?
1: Para no estamos perdidos. El viernes es 3 de julio.
2: 3, 4, 5, el domingo.
1: El
2: lindo,
1: domingo.
2: Lindo para ver este partido, ¿eh? A las 17 horas. Sí,
1: bien.
2: A las 5 de
1: frío,
2: la tarde.
1: Va a ser frío, así que...
2: Va a estar fresco, va a estar para helado, que te quedes ahí.
1: Sí, sí.
2: Va a ser...
1: facturita.
2: Vinicius, a ver, es una de las... De panadería con
1: queso
2: derechero. Vinicius es uno de los grandes jugadores que tiene Brasil, es una de las armas que tiene Brasil en este Mundial. Y lo de Haaland, sí, es el máximo goleador también de la selección de Noruega. Y va a ser un partido muy vistoso, ¿sí? Va a ser un partido muy vistoso. Yo creo que Brasil es el máximo favorito en este partido. Si Noruega juega como jugó ayer, no creo que vaya a hacerle mucho a Brasil, ¿no? Brasil si juega como el segundo tiempo contra Japón, porque el primer tiempo contra Japón dejó jugar a los japoneses y los japoneses no se la dejaron pasar. En el segundo tiempo Brasil cambió el chip y
0: pero
2: lo pudo dar Brasil vuelta.
0: Es distinto,
2: ¿sí?
0: Dicen,
2: así que
0: ¿no?
2: va a estar muy, pero muy lindo ese partido.
0: ¿Quién queda fuera?
2: No, para mí queda fuera Noruega.
0: ¿Ah, sí?
2: Sí, Brasil va a ser mucho, mucho más superior que Noruega.
0: Pará, me voy a ir ahora. Yo te digo, vos me das tu opinión, que por supuesto puede cambiar, nunca se sabe. Pero hoy, por ejemplo, Inglaterra del Congo, ¿quién
2: Inglaterra.
0: Queda fuera?
2: ¿Qué queda afuera? El Congo.
0: El Congo. Bélgica-Senegal, ¿quién queda afuera?
2: Va a estar complicado. Los belgas
0: ¿sí?
2: vienen. No vienen siendo la selección que era.
0: Se puse 3-2 yo.
2: Mirá, para mí Senegal puede dar el batacazo.
0: ¿Para penales decís?
2: No, no creo. Senegal se lo gana en los 90. Y Estados Unidos-Bosnia gana Estados Unidos.
0: 3-1 puse yo, será mucho.
2: ¿Estados Unidos?
0: Sí.
2: Está bien. No sé si Estados Unidos le va a poder hacer algún gol Bosnia, pero,
0: bueno,
2: pero
0: y hoy
2: Estados Unidos va a ganar.
0: Me parece a mí, para cuando pregunte Tito, Inglaterra del Congo es el mejor, ¿no?
2: Sí,
0: por Inglaterra,
2: y Bélgica-Senegal también, ¿eh? Los dos partidos, eso. El de la noche no. El futbolero te lo va a ver.
0: ¿Quieren reírse de mí un cachito?
2: Poquito.
0: ¿Saben lo que hice?
2: ¿Qué hiciste?
0: Un día... Nos toca Alemania en las figuritas.
2: Sí.
0: ¿Y yo dónde la pegué?
2: ¿En dónde?
0: Son iguales las banderas, nada más que una es con rayas horizontales y la otra con rayas verticales.
2: Sí.
0: Y
1: pero yo tengo problemas con la... O sea, recién ahora me he empezado a dar cuenta. De hecho, no entiendo esta forma de numerar las figuritas. O sea,
0: no, eso no trates de entenderlo.
1: En los anteriores era... No sé, de la 1 hasta las 600, y entonces vos te ubicabas.
0: No,
1: ahora
0: esto
1: tenés
0: es
1: que estarla buscando por la banderita,
0: sí, sí.
1: por el
0: bueno,
1: país.
0: Y
2: bueno,
0: que
2: aprenda.
0: Decí que
2: está
0: mi
2: bueno,
0: hijo se dio cuenta.
2: Geografía.
0: Claro, decí que mi hijo se dio cuenta al toque y me dice, mamá, no me acuerdo si era de Bélgica y yo la pegué en Alemania o de Alemania y la pegué en Bélgica. Me dice, mamá, ¿me puedes

0: que sea nueve la bandera. Ah, vos tenés razón. Porque son iguales, nada más que una es horizontal. O sea, claro, mismo color, mismo. Y son tres franjas, todo igual. Nada más que una es horizontal y la otra es vertical. La de Bélgica es vertical.
1: A veces tienen los mismos colores y tienen, le agregan un simbolito. Esta, no, entonces, claro.
0: Esta es negra, amarilla.
1: Roja.
0: Roja. Bueno, qué sé yo.
2: Qué bárbaro, ¿eh? Hay que aprenderse las banderas, chicos.
0: Sí, bueno, es un quilombo. ¿Qué querés?
1: ¿Vamos
0: que
1: a la tanda?
0: ¿Quieren que vayamos a la tanda o quieren que sigamos hablándoles? ¿Quieren que hagamos show del chiste hoy en el día del chiste?
2: Eso es de primera mañana.
0: ¿Qué más quieren que les entreguemos?
2: No. Vamos a la tanda.
0: Vamos, ya volvemos.

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0: estamos de vuelta, que nos hemos puesto cachondos, ¿no? Lo que pasa es que el día lo amerita.
1: Y sí.
0: El día lo amerita. ¿Me dan permiso para no ir hoy al gimnasio? ¿Está frío o no?
1: Nosotros.
0: Y como que necesito a alguien que me haga un apoyo logístico y decirme, sí, está frío, ¿no?
1: Sí,
0: vaya.
1: Está frío, ¿no?
2: Lo que pasa
1: ¿listo?
2: Es que. Es,
0: ¿Qué?
2: Y que mañana va a estar más frío.
0: Pero vamos a la calle ese de Alta Gracia, Tito, te estamos escuchando.
3: Usted necesita calorcito.
0: Sí, usted fíjese que sí, tengo frío. ¿Sabe qué necesito yo, Tito? Acostarme bien con mucha frazada y comerme un chocolate, tomarme un té. Eso es lo que bien. Yo necesito.
3: ¿Y qué espera para hacerlo?
0: Y
1: salir de la radio.
0: Por lo pronto, darte la despedida a vos con el último pantallazo
3: bueno.
0: de noticias.
3: Vamos a ir rapidito entonces, antes de que se pase el locro. Le pregunto la distancia al señor Jiménez,
1: sí.
3: ¿Qué me recomienda ver hoy en el Mundial?
1: Ahora a las 13, Tito, Inglaterra, República Democrática del Congo. Y a las 17, Bélgica, Senegal. Si quieres ver el de Estados Unidos, Bosnia, míralo, pero yo te recomiendo esos dos.
3: Ayer a los franceses no los quise ni ver porque sabía que iban a ser unos aviones y asustan cada vez más.
1: Sí, yo los vi, México
0: yo
1: también.
0: Yo los vi, hiciste bien en no verlo.
3: Con un Mbappé que está intratable.
1: La verdad que sí.
0: Aparte agrandado en la cancha Mbappé.
1: Bueno, déjalo ser feliz.
3: Sí, es muy especial el muchacho.
0: Es muy especial, no lo quiero tanto.
1: Yo lo prefiero a Mbappé antes que Cristiano Ronaldo, te digo.
0: Bueno, sí.
3: También muy especial a la hora de elegir en el amor.
0: Sí.
1: Sí.
0: ¿Mbappé o Cristiano?
3: Bueno, pregúntele al Tute después.
1: No, yo no me... No,
2: es, en la esa parte no
1: es
2: sé.
1: Es Mariana esa parte.
0: ¿Cómo expósito hasta ahora?
3: No, yo pensé que conocía de alguna manera el historial amoroso de Mbappé.
0: Ah, lo voy a chequear
3: sus
0: ahora,
3: gustos.
0: Tito. Lo
1: chequealo, Mariana,
0: ahora,
1: y después hablamos de los gustos de Mbappé.
0: A ver qué onda.
3: Bueno, vamos a ir con la información local rapidito porque lo que es el hall amplio, coqueto, del Cine Teatro Monumental Sierras se va a convertir en un resto, porque allí van a compartir un almuerzo los ministros de Educación y secretarios también de esa área de Latinoamérica que van a estar visitando nuestra ciudad de Altagracia. Los están esperando con mucha expectativa. En la previa, Rodrigo Martínez, del área de Educación del municipio Altagracia.

0: Paciense nos decía esto.
1: Esperando que lleguen los ministros de educación de 6 países, tenemos una visita de honor en Alteracia. Vienen a conocer el trabajo que hacemos desde el Estado Municipal junto con las escuelas en fortalecer las políticas educativas. Así que bueno, preparando todo el evento en el Cine Monumental Sierra, que va a ser el almuerzo, y después iremos a recorrer las escuelas tanto Irigoyen primaria como Proa secundaria.
2: ¿Y después?
1: Finalizaremos en la estancia jesuítica también con una visita guiada en nuestro patrimonio de la humanidad, y ellos, los ministros, tendrán una actividad de cierre en el museo también.
2: Mira qué día han elegido, ¿no?
1: La verdad que sí. Bueno, estamos terminando el semestre. Ayer fue un día importante con la Feria de Ciencias. Y hoy, bueno, el ámbito, el clima también nos acompaña para generar un espacio de acompañamiento, de calorcito, ¿no? Que vamos a tratar de ponerle acá para que los ministros puedan conocer todo lo que trabajamos en educación con las escuelas.
2: Quien te dice, lo mejor lo sorprenden con nieve.
1: No sé, cualquiera puede pasar. Sí, sí.
2: Rodrigo, me comentabas ayer con respecto a los cursos.
1: Sí, estamos en una selección interna de propuestas. Nosotros ya tenemos actualmente más de 80 propuestas en ejecución que terminan el mes que viene, a fines de este mes de julio, la primera etapa, y comenzamos a partir de mediados de julio a la inscripción para agosto, arranque la etapa segunda del año. Vamos a tener cerca de 95 propuestas para los vecinos. Seguramente algunas de ellas no se den, pero bueno, va a ser muy variado. Muchas son la segunda parte de este primera etapa del año, así que bueno, trabajando muy fuerte con todo el equipo docente.
2: Gracias.
1: A ustedes.
0: Los conceptos de Rodrigo Martínez, subsecretario de Educación del municipio altagraciense, esperando entonces a las visitas, ministros de Educación de Latinoamérica, que van a estar en nuestra ciudad. ¿Saben qué van a comer las visitas, los comensales? Entrada, empanadas criollas, plato principal, locro, que un servicio de catering ha estado haciendo en Casa de la Cultura en la jornada de hoy.
3: Oh, me gusta eso, Tito. La verdad que quisiera comer algo de eso yo. Tengo un hambre.
0: Pero no hay servicio de catering ahí en vuestra emisora.
3: No.
0: No hay nada para picar.
3: No, ustedes saben que me comería una empanada tipo criolla, alguna de esas, pero... ¿Cómo se llama la que está hecha en aceite? Frita.
0: Hoy no al horno.
3: Hoy no, hoy comería algo así bien, por lo general jamás como fritas, pero hoy, Tito, es unos días en los que todo está permitido, creo.
0: Y bueno, ¿qué tanto condicionamiento? Pida.
3: Tiene razón. Escuche, Tito, ya sé a qué se refería usted.
0: Perdón, ¿a qué se refiere?
3: Con lo de Mbappé.
0: Ajá.
3: Ahora está de novio con Esther Expósito. Una...
0: ¿Con quién?
3: Con Esther Expósito, es una actriz española.
0: Sí.
3: Una rubia divina, una actriz española. Pero ya sé usted, porque ya hice un chequeo de sus antiguas novias.
0: Claro.
3: Bueno.
0: Un gusto muy variable, particular.
3: Muy variable. Se ve que es
0: abierto. El amor da para todo, querida María.
3: Y claro, cada quien con sus gustos. Bueno, un beso, Tito, será hasta mañana. Abríguese, mañana va a ser mucho frío,
0: Más frío todavía. Bueno, vamos a abrigarnos un poquito más entonces.
3: Por favor, hasta luego.
0: Nos vemos.
3: Adiós. Ahí pasaba el señor Jorge Tito Miguel con toda la información. Ustedes saben igual que, bueno, Tito es de otra generación, pero hoy los chicos, ni hablar chicos de mundo como Mbappé. Y digo chicos porque Mbappé tiene 24 años, sí, parece más, pero es
4: ay,
3: joven.
4: Ay, sí, parece más
3: 24 grande. Tiene. O 27, no, 24 no, me parece.
5: Un poquito más grande, bueno, pero no llega a 30.
3: Pero es 20 y pico. Sepan ustedes que los jóvenes, y ni hablar los jóvenes encima del mundo, o sea que tienen claro, mucho mundo vivido.
4: Viajados, sí, son, o de otro lado, de alta gracia.
3: Lo digo así abiertamente porque sí, son todos...
4: Bisexuales.
3: Bisexuales, sí. Le puede gustar una persona que es trans, le puede gustar hoy una mujer, mañana un hombre, les puede gustar.
4: Se enamoran de la persona.
3: Exactamente. Así lo dicen. Nos ha pasado con Tini, chicos, la actual novia de Rodrigo De Paul. Entre que estuvo con De Paul y volvió con De Paul, estuvo de novio con una chica.
4: Claro, y de hecho, Tini creo que nunca lo hizo, o que yo tenga registro. Nunca había dicho que era bisexual, a diferencia, por ejemplo, de Lali Espósito.
3: No lo dijo tampoco.
4: Lali Espósito siempre ha planteado que es bisexual.
3: Tini no lo dijo.

0: Tampoco, pero todos supimos que estaba de novio con una chica. Es que ellos, ahora vos le decís,
1: era cantante, sos bisexual, ¿no?
0: Es un influencer.
1: Ah, una influencer.
0: Sí, me parece que canta también. Vos le decís, sos bisexual y qué sé yo, y la mayoría te dice, yo soy sin etiquetas.
1: Claro.
0: No soy bisexual.
1: Exactamente.
0: No soy, no, yo, me gusta la persona. Y es muy, muy... está muy, muy por entre supuesto. Los jóvenes, y para mí cada vez va a ser más. Se decía que la última novia de Mbappé era una chica trans y bueno, hoy ni hablar los que son de mundo, porque no es lo mismo, perdón que lo diga así, un joven de Altagracia que aún así.
1: Sí, pero es que sí.
0: Que un joven de mundo, pero todos están así como muy abiertos de mente, ya cambió todo.
1: Exactamente.
0: Sí, sí,
2: claro,
0: sí, sí.
1: Tengo una, hablando de la ola de frío,
0: ¿sí?
1: Comenzó a nevar en las altas cumbres.
2: Epa.
1: Y llovizna, bueno, en la capital y también acá que decían recién hace
0: pero
1: un
0: que
1: ratito.
0: Pero ahora hace algo y me recabo.
1: También. Marcado descenso de temperatura, tiñe de blanco las zonas más altas de las sierras, mientras que en la ciudad rige un clima helado con hielo cubierto, así que ya está nevando en la zona de las altas
0: cumbres.
1: Miren
0: con qué ando yo, miren con qué ando yo, además de mi campera.
1: Tiene
0: por
1: una
0: supuesto.
1: Cartera, claro, en la cartera. Va a empezar a sacar todo lo que tiene en la cartera,
0: guantecitos.
1: Mariana.
0: Guantecitos.
1: Ah, guantes. Yo también
0: grueso.
1: Tengo guantecitos.
0: Entonces yo ahora me voy con los guantes puestos.
1: Está bien.
0: Bien grueso. Yo
1: ¿andas en moto o caminando, Mariana?
0: Caminando, pero el frío jamás. Jamás vendrá.
2: Está bien.
0: Jamás vendrá. Y nos vamos.
1: Y la bufandota.
0: Y la bufandota.
2: No te va a enfermar.
0: Sí,
2: Mariana.
0: Un poquito de vergüenza me da igual si la gente me ve en la calle con guantes, así que esperemos no cruzarme a nadie.
1: ¿Por qué?
0: No sé.
1: Todo el mundo tiene guantes.
2: Todo el mundo está usando
1: guantes. Son gigantes esos guantes, están buenos.
0: No, mirá lo grueso que son, no, y le tócalo.
1: Por eso.
2: No te pasa el frío,
0: enorme de grueso, una cosa. No me pasa el frío, Tute, y cuando vengo en la moto a la mañana...
2: Mejor todavía.
0: Bueno, nos vamos. Tute, hoy Realidad Deportiva.
2: Sí, hora 18, junto a Luquita Cristiani. Sí, Realidad Deportiva Mundial.
0: ¿Siempre lo están haciendo los dos?
2: Sí.
0: Pero ya queda para siempre.
2: Todo este mes del Mundial.
0: Bien, solo este mes del Mundial.
2: Uh-huh.
0: ¿Usted es una persona solitaria o le gusta que esté
2: acompañado? No, me gusta la compañía de Luquita, hace muy buena dupla, ¿eh?
0: ¿Se divierten?
2: Sí. Nos divertimos, nos reímos mucho.
1: Muy ayer bien. Estuvieron buenas las dos notas que...
2: La verdad que sí, ¿eh?
1: Con los chicos que le hicieron las tiritas a los...
2: Al Dibu
1: Martínez.
0: Ah, mira, qué lindo.
1: Las cintas de contención se llaman.
0: Bien. Bueno, nos vamos. En los controles, puesta al aire, musicalización, producción, luces, cámara, acción. Estefanía, Fede y Manu. Manu, anda. No, ¿la viste? Bueno, nos vamos. Es la hora 12:58 minutos. Chau, Tute.
2: Adiós, nos vemos.
0: Chau, Noé.
1: Chau, hasta mañana a las 9:30.
0: Tute los acompaña a la tarde. Noé también los acompaña a la tarde. Está en parte del show de la tarde, después con Tute y todo, pero ustedes no se enteran porque no la ven, pero claro. Está del otro lado. Nos vamos. Gracias a todos por acompañarnos. Será hasta mañana a partir de las 9:30, si Dios quiere. Chau.

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0: Hola, hola, hola, ¿cómo están? Muy, pero muy buenas tardes. Juntamos la luna, juntamos el sol y acá estamos como todos los días de 14 a 18 en el dial de la mejor, la número 1, la 103.9 Radio Alta Gracia. Así es, subí la radio, llegamos nosotros, 10 minutos pasaron desde las 14 y arrancamos. Mi nombre es Valeria Peña, la Chiqui, y vamos a acompañarte como todos los días junto a ella, la otra conductora, la otra locutora de este programón.
1: Ella es Anita María Muñoz. Tiene 25 años, de la gran comuna de Maipú. Sus medidas son 200, 150 y 200. Lo que más le gusta en la vida es bailar y expresarse con el cuerpo.
0: Ahí estamos, hemos llegado y le damos la bienvenida, por supuesto, a ella. ¿Cómo le va, Belu Rojo? Muy buenas tardes.
2: ¿Cómo anda, Chiqui? Buenas tardes para usted y para toda la audiencia.
0: Excelente ando. Contentando. ¿Qué fecha es hoy?
2: Hoy es primero de julio.
0: ¡Primero de julio!
2: ¡Arranca julio con todo!
0: ¡Llegó julio al show de la tarde!
2: Che, pero ¿por qué me lo han puesto atrás, Julio, ahí?
0: Se sentó ahí, Julio.
2: Le contamos a la gente que nos está escuchando. Chiqui ha hecho una imagen con la inteligencia artificial, con ChatGPT.
0: ¡Vino julio, chicos!
2: Una foto que nos sacamos para el mundial, todos con la camiseta de Argentina. Y Julio... está atrevido. Julio está sentado en la silla y es como que yo estoy arriba.
0: Había espacio ahí, no. Che, vos estás parada sacando la selfie. Julio está sentado.
2: Julio,
0: no sean
2: un desubicado,
0: así.
2: Julio.
0: Llegó Julio, chicos, al show de la tarde y acá estamos. Llegó y trajo el frío, ¿eh?
2: Oh.
0: Literalmente Julio entró con una ola polar de aquellas. Qué hermoso fresquete que está haciendo afuera. A la polaina, a los guantes, a la bufanda, señora. Le vendemos todo lo que quiera, ¿eh? Hoy,
2: sí.
0: Hoy tenés permiso de ponerte lo que quieran. ¿Cómo andan en el estudio? ¿Cómo anda Axel? ¿Cómo andas, amor?
2: Amor.
0: ¿Cómo estás, mi amor? Del otro...
2: Ahora tú. Hoy la noche también.
0: Ahora sos mi amor.
2: Y sí, obvio.
0: Ay, bueno. Hoy sos, desde hoy sos mi amor.
2: Sí.
0: Ay, está rojo, rojo pasión.
2: Rojo pasión.
0: ¿Y sabes por qué? Porque hoy arranca la semana de
2: hoy
0: la dulzura.
2: Hoy arranca la semana de la dulzura oficialmente.
0: Ay, Julio se viene con fuerza.
2: Ay,
0: me muero muerta con eso.
2: Ese video tiene tu me gusta, Valentina. Yo lo vi.
0: Julio está por arrancar.
2: Cayó Julio.
0: Ay, no, me
2: pronto
0: muero.
2: Cae Julio. Empezaron a romper los huevos con Julio.
0: Qué bueno. Y bueno, chicos, sí, llega Julio y Julio es el mes de los memes. Julio y Agostini. Es
2: qué
0: así, ¿qué va a hacer? Mirá.
2: Julio se acerca lentamente y es una tortuga.
0: No, me
2: se
0: muero.
2: Acerca el periodo de Julio.
0: No, esto está buenísimo. Esperemos que Julio mantenga viva la llama.
2: Qué bárbaro.
0: No, esto está buenísimo, chicos. Julio está cocinando, dice. No, es tremendo. Pobre Julio, ¿no? Calculo que se debe prender en esta.
2: Sí,
0: porque...
2: ya tantos años.
3: No, creo que un video en el que pidió que dejen de hacer memes con su cara.
2: ¿De verdad?
0: ¿Serio? Pobre Julio.
3: No sé si lo voy a encontrar.
0: Todos somos memes, Julio. ¿Qué querés que te diga? No, ¿por qué vos? Porque sos Julio Iglesias, no vas a ser claro. Está Julio Iglesias, está Agostini, y es así, chicos. Nos sí. toca, siempre nos toca. En algún momento de la vida nos toca a todos. Hoy comienza la semana de la dulzura.
2: Arranca.
0: De desde sí, el primero al 7, chicas, se están pidiendo chocolatitos.
2: ¿Alguien le regalaron chocolates, algo?
0: ¿Chocolatito no? Por ahí, Axel, chocolatito, Valentina.
3: No, pero estoy esperando que a ver si ustedes me lo dan.
2: ¿Nosotros?
0: Nosotros tenemos
2: claro.
0: que...
2: Pero tu enamorado te tiene que dar...
0: Para, ojo que, déjenme decir esto, que esto no es solo para los enamorados,
2: claro.
0: Es entre amigos, compañeros de laburo, es la semana de la dulzura.
2: Escucha, bueno, pero ¿por qué ella está esperando y no nos da tampoco?
0: Porque no tiene plata.
2: Estamos en la misma.
0: Claro. Está seca hasta de vientre,
2: estamos
0: Valentina.
2: Estamos en la misma, chicos.
0: Está seca hasta de vientre, Valentina.
2: Claro.
0: Bueno, chicos.
3: Pero bueno. Si no, esta semana, la última nosotros pasamos.
0: Y se hace
3: la
0: largo.
2: Y sí. hacemos la semana dulzura, de la dulzura del 7 al 14.
3: Claro,
0: no, no, no, sí. chicos. Es del 1 al 7.
2: De no me podía hacer la semana en la dulzura en esta fecha.
0: Bueno, regalen aunque sea un bomboncito de esos de 200 pesos, ¿viste?
2: A mí ayer,
0: chiquitito, qué sé yo.
2: A mí ayer, no sé si entra en la semana de la dulzura, pero me regalaron un bonobón, sí, un rasta, ajá, una barrita de chocolate de bonobón, ajá, y una cartita.
0: Y encima se comió mi banana con dulce de leche.
2: Y me comí una banana con...
0: Vos podés creer, Valentina. Ay. Vos podés creer, Axel.
2: Bueno, ayer le...
0: Y así está, ¿eh? No sé dónde mete todo lo que come. Ayer... Una bronca me da.
2: Le contaba a Elías que cuando llegamos de la radio me tomé dos mate cocido.
0: Sí.
2: Sí. Con un paquete de 9 de oro.
0: Claro, porque le compré un pastelito para mí y un paquete de galletas para usted y se lo comió todo y después que le dolió la panza. Que
2: la
0: le
2: gente
0: dolió...
2: por ahí me ve como...
0: Es verdad, chicos.
2: Como yo soy así toda menudita, chiquita, flaquita.
0: Pero... Disfruta tu metabolismo mientras puedas con tu juventud, Belu.
2: El otro día Silvia...
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2: La nona Silvia de la Elías me dijo, a vos no te da vergüenza comer, ¿no?
0: O sea que te vieron lastra.
2: Yo digo, bueno, no, qué vergüenza me va a dar.
0: No, la verdad es que come, no tiene problema, Belu, no tiene problema, no engorda, tiene un cuerpito privilegiado, así que disfrútelo.
2: Puedo comer lo que sea y peso lo mismo durante 3-4 años.
0: Disfrútelo entonces, aproveche esa juventud y ese metabolismo, porque llega un momento en la edad de que el metabolismo se queda atrás. Muy atrás. ¿Viste? Un vaso de agua te infla de 5 meses.
2: Nah, chicos.
0: Pasando los 40, chicos, la vida es otra.
2: Nah.
0: Quiero decir, lo hablábamos hace un ratito.
2: Tiene bueno, 21, dice.
0: Lo hablábamos pobre. Hace un ratito en casa que cómo cambia, ¿no? Porque uno mentalmente se siente de 20, 30, pero el cuerpo no dice lo mismo. Cuando te parás, que la rodilla, que la humedad, que me duele el codo, que me duele la cabeza, que me duele la espalda. La edad, viste, tiene sus cosas, sus consecuencias.
2: Mirá
0: también
2: lo que es eso.
0: ¡Uy, qué rico!
2: Canelones. Pero canelones de jamón y queso.
0: Lindo para hacer unos canelones esta
2: y
0: noche.
2: Y arriba tiene la salsa con carne. ¡Qué rico!
0: Sí. Pero bueno, no nos vayamos por la rama.
2: No, chiqui, perdón.
0: Semana de la dulzura.
2: Semana de la dulzura.
0: No, acá deberían comprar una caja de bombones y dejar acá para que todos podamos comer
2: ¿Vos
0: uno.
2: ¿Vos crees que todos Ay. Van a tener...
0: yo creo que mi
2: que
0: jefe,
2: van a ser justos en sacar un bombón por persona.
0: Es muy capaz de comprar unos bombones y dejar acá para que

0: los repartamos como corresponde.
1: A cruzar los dedos.
0: Saquen uno, o que deje uno, le dé a los operadores, le dé a los conductores, o mande, no le dé, porque mande.
2: ¡Mórtalo con!
0: Claro.
3: Bueno.
0: ¿Qué sé yo?
3: Ojalá.
0: Uno nunca sabe, tenemos 7 días por delante, chicos.
3: ¿Qué le gustaría que le regalen para la Semana de la Dulzura?
0: No, no tengo, o sea.
3: Pero el chocolate preferido.
0: El alfajor preferido, el Milka Mousse.
3: El Milka Mousse.
0: Perdón, dije marcas. No creo que Milka me mande una caja acá para...
4: ¿Qué estás haciendo?
3: Ojalá.
0: Pero bueno, ese es mi preferido.
3: Milka Mousse.
0: Y bueno, y el otro, el Rastita.
3: El Rasta.
0: Ah, me encanta.
3: Es rico el Rasta, sí.
0: Pero bueno, están esos dos. Ya los bombones no tengo problema. Me gustan.
3: Suma.
0: Sí. Pero así sea una cosita, ¿viste? Unos caramelitos, unas moritas, que las amo también a las moritas. Pero bueno, veremos. Todavía nos queda una semana por delante. Recién empieza la Semana de la Dulzura. Lo único que hacemos es recordártelo para que no quedes mal con tu chica, con tu chico.
3: A la gente ya le habrá regalado a alguien un caramelito.
0: Celia, que es tan romántica.
3: Bomboncito.
0: Celia, que es tan romántica. Marcela, que es tan romántica.
3: Marcela está media en el amor.
0: Adriana
3: dice.
0: También. Adriana no tiene un amor, pero tiene mucha gente que la quiere, que le puede regalar y hacerle pasar una semanita de la dulzura linda. Una bolsita de caramelo, ahí que tenga caramelo, chupetín y un bomboncito.
3: ¡Oh!
0: Sí,
3: qué,
0: ¿por qué
3: lindo!
0: No? ¿Por qué no? Sí, claro que sí. También, bueno, feliz cumpleaños a nuestro amigo y compañero, por supuesto, operador Marcos, que hoy está cumpliendo años. Le mandamos un abrazo enorme. Y
5: que
0: bueno,
5: los cumplas feliz, que los cumplas feliz, que los cumplas
0: Marquitos.
5: Que los cumplas feliz.
0: Ay, qué bajito el feliz cumpleaños.
3: Sí.
0: Dale. ¡Feliz cumple, Marquito!
3: Y déjame agregar también para mi suegra.
0: Ay, para
3: Pau,
0: suegra,
3: que está cumpliendo años también hoy.
0: ¡Feliz cumpleaños para Pau! Entonces, para Marcos y para todos los que cumplen en este primero de julio. Se vienen los del segundo decanato de julio, ¿eh? Empiezan los cumpleaños de los cancerianos. Así que a disfrutar, a pasarla bien, chicos. Bueno, quedan algunos días. Cuenta regresiva para los chicos porque se vienen las vacaciones de invierno.
3: ¿Cuándo? ¿Qué fecha?
0: Yo creo
3: ¿7?
0: Que este viernes ya es el último día acá en Córdoba y la semana que viene ya arrancan las vacaciones.
3: ¿Tan
0: Tengo
3: rápido?
0: Tengo entendido que es así, chicos. ¿Sí?
3: ¿Cómo pasó
0: este
3: el
0: viernes?
3: Tiempo?
0: ¿Qué fecha es? ¿5?
3: No, el domingo 5, 4, viernes 3.
0: Viernes 3. Ahí no podés buscar rápidamente vos ahí, o vos,
3: ¿cuándo
0: Valen?
3: ¿Cuándo empiezan las clases?
0: Las vacaciones. ¿Cuándo arrancan las vacaciones de invierno en Córdoba? A ver, ¿cuándo? O sea que a partir del lunes ya los chicos no van a la escuela.
3: Claro.
0: Está bien entonces, este viernes es el último día de clase para los chicos, cuenta regresiva. Y más de uno dice extraño la escuela cuando está de vacaciones.
3: ¡Qué lindo!
0: Más de uno espera las vacaciones.
3: Bueno, ahora vamos a ver a los chicos capaz, digo, no sé, pero los vamos a ver más en las calles. Viste, por ahí en horario escolar, a la siesta, no salen porque claramente están en el colegio.
0: Espero que le tome
3: pero
0: una linda semana, pobrecitos.
3: Las vacaciones ellos aprovechan a salir con los amigos, a salir a tomar un mate, a tomar un helado. Así que bueno, esperamos verlos en la calle.
0: Ojalá les toque una linda semana. Porque está bastante fresquito, ¿eh?
3: Supuestamente para el fin de mejora, chiqui, así que...
0: Supuestamente, usted lo ha dicho, señora, así que bueno, última semana de vacaciones para los chicos, los que van a la mañana ya están en casita, deben haber almorzado, deben estar o jugando a algo, escuchando de fondo, porque la mamá o la abuela tiene puesta la radio, escuchando Cuarteto, escuchando La Muela. Arrancamos nosotros, venimos a alegrarte la tarde, 21 minutos han pasado de las 14. Quiero comentarles algo, chicos.
3: ¿Qué?
0: A toda la gente que está del otro lado, por favor, quiero que me respondan algo.
3: A ver.
0: ¿Tan fuerte fue el temblor anoche? ¿Vos sabés?
3: Mira, escucha, prende el micrófono,
0: Axel, por favor. Dice que le tembló toda la casa. Yo te juro que a mí me despertaste vos, Belu.
3: No. Fue, mira, yo creo que anoche me di cuenta...
0: ¿Usted pensó que había superado algo?
3: Pensé que había superado algo de mi pasado que claramente me hizo recordar que no lo superé, que sigue ahí intacto.
0: Bueno, ¿pero
3: en
0: qué?
3: Mi vida. En 2019 nosotros nos fuimos de vacaciones a Chile.
0: Sí.
3: Y allí el 19 de enero del 2019, mira cómo me acuerdo la fecha y la hora porque fue un trauma.
0: Horrible. Fue horrible.

0: A las 22:31 sufrimos un terremoto en Chile.
1: Tremendo, mucho más
0: horrible.
1: Fuerte.
0: Horrible.
1: O sea, un terremoto, no un horrible. Temblor. Fue un terremoto.
0: 7. No sé cuánto en la escala de Richter, creo que fue horrible, sí, horrible. Horrible. Y para mí eso fue un trauma que me generó...
1: La.
0: Sí, te juro por Dios y yo...
1: Un momento muy olvidable.
0: Le comentaba a Mati, mi hermano, que a veces cuando yo iba... No, pero a veces cuando yo iba al colegio, que yo iba al Viera, sí. Viste que tenés el paso de los camiones. Y a veces pasaban...
1: Bueno, perdón, mira. No, no había visto esto.
0: A veces pasaban los camiones y generaba, viste, como ese zumbido, ese sí. Y yo ahí, traumada, es como que me quedó eso adentro. Y anoche me di cuenta que no lo había superado.
1: No lo superó. ¿Pero no. ¿Por qué? ¿Qué sentiste? Yo ya estaba durmiendo, quiero decir.
0: Creo que eran la 1:40 y algo. ¿Qué fue?
1: ¿Por qué viniste a mi pieza?
0: No, porque salí corriendo, chiqui. Me levanté y salí corriendo.
1: Me pregunto ahora porque, bueno, andamos de temprano, pero no habíamos hablado del tema. Yo digo, ¿qué pasó? ¿Por qué? Abro los ojos y lo veo parado en la...
0: Me da calor hablar de eso.
1: Bueno, perdón, pero se me ocurre preguntarte ahora, ¿qué pasó?
0: Estaba viendo un video en Instagram, en los Reels, y empecé a sentir, viste, el zumbido y empecé a sentir las ventanas. El ruido, viste, cuando vibran.
1: De los postigos.
0: Sí, cuando vibran.
1: Sí.
0: Y apago el celu y empiezo a prestar atención y era cada vez más fuerte. Me levanté así como estaba y salí.
1: Sí, me di cuenta.
0: No sé a dónde, pero yo salí corriendo, salí a la cocina y le digo, Mati, ¿lo escuchaste? Mati estaba despierto. ¿Lo escuchaste?
1: ¿Lo sintió?
0: Lo escuchaste.
1: Bueno, pero ¿lo sintió?
0: Le pregunté si lo había sentido, me dijo que sí y le digo, mira, poneme la mano en el corazón, no sabes cómo me latía el corazón.
2: Tengo miedo.
0: Sí, no. Me di cuenta que no había superado todavía eso.
1: Bueno, el temblor que sucedió anoche sacudió a Córdoba, fue de 4.0 en la escala de Richter y se ubicó a 30 kilómetros al suroeste de Anfunes, los pagos de Steffi.
0: Che, se sintió mucho, ¿eh?
1: ¿No está Steffi por ahí, chicos?
0: No.
1: ¿No está? Bueno,
0: Axel,
1: ¿para
0: vos
1: qué lado?
0: Lo sentiste también, ¿no?
1: Pero escuchá, habla en el micro. Así te podemos escuchar. ¿Qué sentiste? ¿Qué te pasó a vos?
3: Mira, yo tengo casa prefabricada. O sea, pasa un mosquito y tiembla, ¿viste?
1: Claro, sí.
3: Pasa un auto con la música al palo, un camión y tiembla todo.
1: Claro, sí.
3: Pero anoche estaba todo muy calmo, no había un ruido, no pasaba nada en la calle y la nada, tembló la casa y ladró a la perra.
0: La perra, el Milo también ladró.
1: O sea que se sintió fuertecito.
3: Sí, bastante. Che.
1: Valen, ¿vos lo sentiste?
4: No.
1: Yo no les voy a mentir.
4: Anoche estaba haciendo unas cosas y me puse con mi mamá a hablar y no, ni cuenta nos dimos. Claro. Cuando nos vamos a acostar, porque nos acostamos como a las 2 de la mañana,
1: sí.
4: Me dice, y mamá, dice, ay, boludo. Perdón, la palabra. Me dice, ¿lo sentiste?
0: No. Ni.
1: No, bueno, como yo. Yo anoche me dormí temprano, creo que 11 y media.
4: ¿Estamos en el patio, mi mamá? A las 2 de la mañana en el patio.
1: Sí,
4: pero
1: sí.
4: No sentimos nada.
0: Apenas pasó, yo entré a Facebook, porque viste, típico en los grupos de compra y venta y esas cosas, y todos ponían, ¿sintieron el temblor? Sí, fuertísimo, en los comentarios se sintió. Bla, bla.
3: Yo me fijé la nota de Instagram.
0: Las notas de Instagram.
3: Eso vi.
1: Vos sabés que vi gente que dijo, no sé si capturé, pues yo siempre capturo, siempre me guardo todo, que le había llegado una alarma.
0: Una alarma.
1: En Córdoba, sí.
4: Gente. Bueno, los celulares vienen para configurar que... Bueno, el otro día me salía en TikTok mucho, viste, con el caso de Venezuela.
1: Sí.
4: En los celulares vos los configurás para que te llegue una alerta. De si hay terremoto, esas cosas. Uh-huh. Cada celular, eso lo tenés que configurar vos, creo.
1: Capaz
0: no,
1: que entonces...
0: creo que no, porque...
4: O te viene configurado.
0: Me parece que ya está configurado. Cuando nosotros nos pasó esta situación en Chile, cuando estábamos de vacaciones, yo me llegó la alerta, ni siquiera éramos de allá, o sea, estábamos de turistas, pero se ve que la ubicación estaba puesta ahí en el celular, y me llegó al momento el alerta de tsunami, bueno, claramente tuvimos
1: claro.
0: Subir a una parte alta en donde no llegara si sucedía.
1: ¿Todo eso te trajo en el tiempo?
0: Sí, chiqui.
1: El temblor de anoche.
0: ¿Por qué te crees que me levanté, pobre, tiré las colchas y salí corriendo? O sea, sé que claramente no estoy ahí,
4: Belu,
0: pero el trauma me quedó. Algo que tengo que solucionar.
1: Yo me desperté porque sentí los pasos corriendo y abro los ojos y la veo parada en los pies de mi cama. ¿Qué pasó? Un temblor, ¿no lo sentiste, mami?

0: hija, Leo, no lo sentí. Yo me acomodé y seguí durmiendo, pero noté que estabas muy nerviosa. Bueno. Noté que te pegó mal el temblor de anoche.
1: Cosas
0: pero
1: que bueno, pasan.
0: Que nos cuente la gente del otro lado si lo sintieron, cómo, si estaban despiertos, dónde estaban. El negro estaba despierto y no lo sintió.
1: No, pero porque estaba con los auriculares, se mete
0: claro,
1: en el celular
0: bueno, pero
1: y...
0: no tiembla nada, no, qué sé yo, no
1: sí,
0: sé.
1: Sí, bueno.
0: Pero bueno, a la gente del otro lado lo sintieron, cuéntenos qué les pasó, tuvieron miedo, fue mucho para ustedes. Según vi en algunos comentarios, dicen que parecía que venía un montón de animales corriendo, una cosa así, ¿viste? Como la gente que... La gente más o menos te lo explica de esa manera para que te des cuenta, ¿no?
1: Sí, sí, sí.
0: Pero bueno, mira, acá estoy viendo... Esto está capturado en un posteo en las redes sociales. 4.8, dice.
1: 4.8.
0: Una 34 de la mañana.
1: Una 34, sí, porque a las y 36 mandé un mensaje y le puse, ¿sentiste el temblor? Uh-huh. Fueron dos minutos después.
0: Sí, sí, una 34 de la mañana, 4.8. Fue
1: bueno, no
0: fuertecito,
1: fue...
0: ¿eh?
1: Sí, sí, sí, sí.
0: Fue bastante fuertecito. Y por acá nos muestra, ¿no? De Anfune, Cruz del Eje, el epicentro, ¿dónde fue? Entre estas dos ciudades.
1: Bien.
0: Así que bueno... Más o menos, para los que no lo escucharon anoche, no lo sintieron, perdón, anoche hubo un temblor, y para los que lo sintieron, bueno, no, se escucha.
1: Bueno, varias veces.
0: Tenés razón.
1: El domingo
0: pero,
1: también pasó.
0: Escúchame, Valentina se me ríe porque dice, no se escucha un temblor, yo lo sé, y todos lo sabemos, pero ¿por qué siempre preguntamos, escuchaste? ¿Por
1: sí,
0: qué?
1: No sé.
0: Porque el ruido, el bum, bum, bum, bum, bum, bum, bum, ¿viste?
1: El zumbido.
0: Se escucha y se siente, las dos cosas, no sean así. No sean malos.
1: Llegó... Lo que viene llamando la atención, perdón, Chiqui, antes de que lo presentes, es que viene, no sé si toco, viene pasando seguido,
0: sí.
1: Porque el domingo también pasó.
0: Sí, sí, sí, es así. Bueno, hay que hablar de esto, ¿no? Hay que ver qué es lo que está sucediendo para que este movimiento se esté sintiendo prácticamente en muchísimos lugares del mundo. ¿Mm? Llegó el temblor que nos faltaba. Valentina, ajá, pone la foto, por
1: que
0: favor.
1: Tiemble, que tiemble,
0: porque
1: que tiemble,
0: ha
1: tiemble.
0: Llegado el rey, el hombre del equipo. Y también, ¿quién
2: ¿qué
0: llegó?
2: ¿Qué hace, hijo de mil? Hay a Trelevelo.
1: No sé,
3: a cruzarlo.
0: Llegó Julia al show de la tarde.
1: Ella
0: chicos.
1: Lo hizo.
2: Yo lo hubiera visto de atrás, le meto un saque de una.
0: Llegó Julio. ¿Querés que haga otra foto con Belu y Julio solos?
2: No.
0: Ah, bueno, entonces una foto.
2: Te borro mis contactos.
0: ¿Cómo anda Elías Molina?
2: Bien, bien. ¿Ustedes cómo andan?
0: Muy bien.
2: Buenas
0: muy bien.
2: Tardes para todos. Del
0: hablando
2: otro lado.
0: Del temblorcito que pasó anoche.
2: Me mando un mensaje.
0: ¿Lo sentiste vos?
2: Mi mujer y no lo sentí.
0: ¿Qué? ¿Que no fuera? No, bueno. Yo estaba durmiendo. Yo estaba durmiendo.
2: Ay. Pero igual me habló como si hubiese pasado, no sé, uno de 7,5, ¿no?
0: Bueno, para
2: que Dios no lo permita nunca.
0: Vos
2: acá.
0: Venías entrando seguramente, pero ella lo explicó por qué. Porque ella viene con un trauma ya de
1: claro.
0: Un par de años.
2: Claro.
0: Entonces, como que dice que eso le recordó.
1: No, no me recordó. Sí, bueno, sí, me recordó.
0: Como que reviviste un
1: sí,
0: poquito.
1: Sí,
2: el
1: sí.
2: Momento.
0: El momento, sí. Yo no lo sentí.
2: No, no, yo tampoco.
0: Vos tampoco lo sentiste. Bueno.
2: Es más, yo en ese momento estaba con un grupo de amigos, porque os quiero, fue como la 1:30, ¿no?
1: 1:34.
2: Y todo empezó a decir, che, hubo un temblor, pero ninguno,
0: no,
2: nosotros
0: lo habíamos
2: sentido. Bien, nosotros estábamos hablando ahí entre todos, gritando, por así decirlo, y no lo sentimos.
0: Claro, bueno, es que bueno, nosotros, el negro, por ejemplo, estaba viendo videos, tenía el auricular puesto y no lo sintió.
2: Claro.
0: Yo estaba dormida, no lo sentí. Me despertó Belu en los pies de la cama diciéndome que había un temblor.
2: Claro.
0: Pero bueno, pasó. ¿Qué más por acá? Bueno, hablamos de que comenzó la Semana de la Dulzura.
2: Hoy no.
0: Hoy comienza la Semana de la Dulzura.
2: ¿Hasta él?
0: Hasta el 7. Hasta el día del cumpleaños de Matías Rojo.
2: Bueno, tenemos tiempo todavía.
0: Tenemos hasta el próximo martes, sí. Y no es...
2: Tienen tiempo para regalarme
0: no
2: algo,
0: es solo
2: vale,
0: apto,
2: no se preocupen.
0: No es solo para los...
2: Las parejas.
0: Para, claro, no es solo para novios. ¿Sabes que no la había visto la bandera en la punta del reloj público? ¿Estaba esa bandera ahí?
2: Sí.
0: No la había visto.
2: Del 2008,
0: flameando.
2: Más o menos.
0: Mentira. Está flameando, ahora se ve que hay viento.
2: No, está fresco afuera.
0: Sí, escucha.
2: Acá está hermoso.
0: Sí, no, sí, sí, vine en la moto, lo sé. Pero te juro que no la había visto.
1: Sí, sí, estaba.
2: No, sí, sí, estaba.
0: Bueno,
2: sí, sí.
0: Esa soy yo, señora. ¿Para qué le voy a mentir? Y bueno, y también que están a punto de llegar las vacaciones de invierno.
2: Estamos a punto, ¿no? ¿Cuándo arrancan?
0: El próximo lunes ya los chicos no van al colegio.
2: Che, qué lindo.
0: Qué lindo, dos semanas de vacaciones, chicos. Qué envidia.
1: Van a
2: yo recuerdo que
0: envidia.
2: Yo recuerdo que en mi viaje de estudio nosotros teníamos tres destinos. Bariloche.
0: ¿En dónde? ¿En las vacaciones de invierno?
2: En las vacaciones, escuchen, las vacaciones de egresado.
0: Ah, de egresado.
2: ¿Viste en los viajes de egresado? Sí, nosotros teníamos tres destinos. Cuba, Brasil y Bariloche. Y decidimos, gracias a los que teníamos voz alta.
0: ¿En el secundario?
2: En el secundario.
0: Ah, ok.
2: Allá en el 2019.
0: Sí, sí.
2: Nosotros tuvimos la gran suerte de egresarnos e irnos de viaje de estudio. Aquellos que pudimos y gracias a nuestros padres pudimos pagar. Y después empezó pandemia. Pero nosotros elegimos el destino Bariloche.
0: Ajá.
2: Y nos fuimos de viaje de estudio en julio. Junio, último mes, último día de junio, primero día de julio.
0: Ajá.
2: Entonces nos fuimos en pleno invierno a Bariloche, hermoso.
1: Nieve.
2: Nevaba todos los días. Hubo un día que no podíamos salir del hotel porque las calles estaban tapadas de nieve.
0: Qué lindo.
2: Salimos porque quisimos.
0: Claro, pero salieron a hacer
2: un paseo, una excursión,
0: digamos,
2: ahí en,
0: claro,
2: en la plaza, en la, sí, plaza, porque el Hotel Roma estaba ahí en pleno Bariloche, pleno centro de Bariloche. Pero digo, esta época la mejor de todas para que quien pueda hacer su viaje.
0: Y para ese tipo de viajes, sí.
2: Qué lindo.
1: Encontré ayer una chica que yo tengo en mis estados que hace viajes,
0: sí,
1: por 3 días a Bariloche.
2: ¿Ahora?
1: Sí.
0: $3 millones. No,
1: me pareció re económico igual.
0: ¿Ah, sí? A Bariloche.
1: Mira,
0: ¿Qué
2: claro,
0: abarca?
2: ¿Qué incluye?
0: ¿Qué incluye?
1: Fin de largo del 14 del 8.
0: Agosto.
1: O sea,
0: 14
1: de 14 de al 19. 3 noches de hospedaje, excursión al Cerro Catedral. En el colectivo, bueno, para cargar el celular y Wi-Fi, $380,000 por personas.
0: ¿Pero qué incluye?
1: El resto, bueno, debe estar. No.
0: Escuchá, incluye el hospedaje, incluye.
1: No. 3 noches de hospedaje.
2: Ah.
1: Simplemente.
0: Bueno, pero ¿y el viaje?
2: También.
1: Y claro. $380,000 el viaje y los 3 días de hospedaje.
2: Bien.
0: Muy barato.
1: Se seña con $20,000. El resto se puede pagar semanal, quincenal. O mensual.
0: Me encanta, che.
1: Debe estar cancelado 5 días antes del viaje.
2: Che, para el 8 de agosto, uh-huh. 14
1: para
2: de agosto.
1: El 14, del 14 al 19 de agosto.
2: Mira vos,
1: fin de largo a Bariloche.
0: Me emociono.
2: Me emociono, qué lindo, che.
1: Lindo.
0: Lindo para irse, che. ¿Eh?
1: Sí,
0: bueno.
2: Qué lindo. No, igual no. 14 de agosto y estamos en plena fiesta el Día del Niño.
0: No lo sé, me parece que no, me parece que más adelante.
2: No, no, pero digo, yo por ejemplo en mi caso, en el barrio.
0: ¿Vas a hacer fiesta del Día del
2: claro,
0: Niño?
2: Claro,
0: ¿en Villa Oviedo?
2: Claro, este año se la vamos a hacer sí o sí.
0: Okay.
2: Entonces,
0: o sea, ¿qué te queda?
2: Claro, yo me quedo, ustedes valen, una vez más.
0: No, una vez más, bueno.
2: Una vez más.
0: ¿Qué culpa tenemos nosotros de que vos tengas la vida tan ocupada?
2: Bueno, señora, ¿qué nosotros culpa no tengo yo de haber culpa, elegido nene esto?
1: ¿Qué culpa tiene Fatmagul?
3: Tengo miedo que termine muy mal esto.
0: Vuelve a venir a Brasil.
1: Vuelve a venir a Brasil. Qué lindo.
0: Me encanta, un culebrón. Amo Carniñas, la amo. ¿Qué crees que te diga? A Jorgito y a Nina, a todos. 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
2: claro,
0: que quieran.
2: Claro.
0: A nosotros nos encanta el chusmerío. Así que si vos sabés algo, nos llamás, nos contás. Te sacamos el aire si queréis, si no, lo contamos, pero no decimos nombre, ¿eh? Oh, qué chusma.
1: Tarde y sagra.
0: Re chusma.
2: Sí, o nos mandan alguna historia que sepan por ahí.
0: Me
2: ¿viste?
0: Encantaría.
2: Que la podemos contar.
0: Quema a tu amigo.
1: No.
0: Quema a tu amigo. Sin nombre, pero quema.
1: ¿Cómo va a quemar?
0: Más vale.
2: Primero quema. Me quemo yo antes.
0: Ay, Dios mío. 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
0: 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Dicho esto, ¿nos vamos a la primer pausita?
1: Vamos.
2: Vamos a la primer pausita.
1: Hay muy tema bien nuevo.
0: ¿Hay tema quién? ¿Nuevo de quién?
1: ¿Del Chino Herrera?
0: Cuéntame.
1: Dame un segundo.
0: Ay,
1: acá está, a ver. No sé cómo se llama.

0: búscalo, Valen, a ver, porque no tiene puesto el nombre, pero es del Chino Herrera, y si no también hay otro de Qué Locura. Fíjate, búscalo por ahí.
1: Fíjate, Valenchu, o vamos a la pausa.
0: Y de Desacatados también hay temita nuevo, ¿eh?
2: Mira vos, che.
1: ¿Cuál es?
2: Desacatados.

0: Lo creo yo. ¿Cuál es el de la semana pasada? A ver si es uno de los que yo digo. No, pero hace rato ya vienen ahí como...
1: Errándole.
0: Sí, errándole. Sí, yo creo que sí.
1: No sé cuál será el de la semana pasada.
0: A ver, ¿cuál es
1: el
0: de la semana pasada? A ver.
1: Subilo.

0: Yerba Brava.
1: Al que los
0: ¿ves? Está sí, ahí con sí. el cantante de Yerba Brava.
1: El picante.
0: Ese vos sos un botón, ¿te acordás?
2: Ah.
0: Ese es el tema.
2: A ver. Hecho

0: Claro, por ejemplo, este tema a mí no me gusta, por ejemplo.
1: Es un tema viejito, un tema en cumbia.
2: ¿Cómo se llama el de basura?
1: ¿Cómo se llama? Verá. Sí, no, Valen, el anterior que también hizo con el cantante de cumbia, con el que dice basura.
2: Residuo.
0: ¡Andate, Fernando!
1: En serio. Bueno, lo hizo. A mí me gusta el tema que sacó. ¿Cómo era? El mismo chico que estábamos escuchando recién, Fer Olmedo. Sí, es.
2: Sí, es
1: Yo Uso Visera, exactamente.
0: Ahora no. Son los fisuras estos.
3: Y ahora

0: Horrible.
1: Esos son los temas que a vos no te gustan.
0: Sí, horrible.
1: Bueno, a mí de Fero Olmedo me gusta Infierno Vacío.
2: Que es lo sacó, que boxea, lo sacó hace, creo.
1: Claro, lo sacó no hace mucho tiempo, ¿vale? Nada, 3 semanas, 1 mes,
0: la
1: ponele.
0: Canta con
2: Infierno
0: más.
1: No,
2: vacío.
1: Lo canta solo. ¿No escuchaste la letra?
0: No, no me acuerdo.
1: Esta es, mirá.

0: Más o menos.
1: No, a mí me encanta este tema que no hace mucho que salió tampoco, Infierno Vacío de Desacatados. ¿Y con qué te querés ir? ¿Con qué querés irte a la pausa, Díaz Molina?
0: A ver...
1: ¿Qué te gusta? Sebastián.
0: No, el tema que canta Pablo Tamagnini con la chica...
2: Ah, sí, con...
1: ¿Pablito Tamagnini con qué chica? ¿La
2: con la colorada, con la que está teñida de rojo.
0: ¿Cele se llama?
2: ¿Cómo?
0: ¿Cele?
2: No. Candu Domínguez.
0: Candu Domínguez.
2: Si se acaba el mundo.
0: Si se acaba el mundo, quiero estar donde es. Es un tema.
1: Ah, sí.
0: ¿Lo escribí yo?
1: Lindo. Es un tema viejo.
0: Tema viejo.
1: Es un tema viejo, pero lo trajeron a formato cuarteto.
0: ¿Lo vamos a escuchar un poquito?
1: ¿Nos vamos con ese o querés?
0: Sí.
1: ¿Nos vamos con ese a la pausa, Valen? Dale, vamos.
0: Súbalo, Valen, que exploten los parlantes.

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0: Gracias, hermano.
1: Muchas gracias.
0: El aplauso para Valentino.
1: Nos vemos. Muchísimas gracias.

0: Bueno, muy bien, 15 horas, 10 minutos en la República Argentina. Seguimos en este show de la tarde por la 103.9 Radio Altagracia, también por 103 Stream. Recuerden que nos pueden ver a través de la plataforma de Kick, a través de la plataforma de Twitch también, y en nuestra página web también salimos lindos y bonitos, para que nos vean. Así que gracias a todos los que nos están escuchando del otro lado, pero nos vamos a ir rápidamente a una comunicación telefónica. Le agradecemos muchísimo su tiempo, como siempre. Está con nosotros en estos momentos el doctor Agustín Zayed, subsecretario de Prevención y Vinculación Ciudadana de la Municipalidad de Altagracia. Agustín, ¿cómo estás? Te saludamos.
1: Elías, querido, buenas tardes para vos y todo el equipazo. ¿Cómo estamos? Un gusto, como siempre.
0: Gracias, Hugo. El gusto es nuestro. Gracias por tu tiempo. Sabemos que ha estado en una mañana muy, muy movida y que ya te tenés que seguir porque hay otros compromisos, pero gracias por tu tiempo,
1: No, por favor, a disposición.
0: Bueno, queríamos mantener esta comunicación telefónica porque en el día de hoy, a través de distintas redes sociales, se ha viralizado un video de una detención exitosa gracias al funcionamiento de Ojos en Alerta.
1: Sí, así es. Gracias al funcionamiento de Ojos en Alerta, también al trabajo de la Policía de la Provincia de Córdoba, pero por sobre todas las cosas, y como nosotros siempre decimos, cuando decimos y manifestamos que la prevención y la seguridad la hacemos entre todos, lo más importante fue el ojo agudizado, la inspección ocular de un vecino que notó una situación sospechosa, que estaba notando una tentativa de robo, de hurto, bueno, especificaciones, yo no puedo decir bien de la situación para reservar el debido proceso, pero el dato objetivo es que vio una situación, tenía el celular agendado de Ojos en Alerta. Bueno, nosotros, por supuesto, hay que decirlo, ¿no?, a su vasta audiencia, nosotros resguardamos el nombre del vecino, resguardamos el nombre de la operadora y distorsionamos un poco la voz del audio para resguardar, pero sí nos parece importante transmitirle a los vecinos y a la audiencia que su compromiso realmente vale la pena y que no es un mensaje que queda perdido en el vacío, sino que automáticamente

0: está activo el protocolo. Mira, yo me animaría a decirte, Díaz, que estas situaciones suceden por día. Por supuesto que suceden las otras, ¿no? Lamentablemente, cuando ya queda consumado el hecho o el ilícito o el delito. Pero bueno, nosotros de vez en cuando queremos mostrar a la gente. Las cámaras de videovigilancia funcionan, el operador de ojos en alerta está atento, pero también resaltar, rescatar y felicitar ese vecino comprometido que vio una situación sospechosa y que le informó.
1: Bien, una aprehensión exitosa gracias al trabajo mancomunado, ¿no? En este caso, entre la Municipalidad de Altagracia, la policía y el mismo vecino, ¿no? Que es lo que recién estabas mencionando.
0: Sí, sí, así es. El sistema es cuando nosotros, cuando ustedes nos permiten propagar la idea, contar el funcionamiento, cuando tenemos las charlas en los quinto, sexto años de capacitación de ojos en alerta o en los centros jubilados, es lo que nosotros poco a poco, pero también sin prisa, pero sin paso, es decir, hay un número municipal, hay un número de WhatsApp, bien, que aprovechamos para decirlo, el 3547-631719, que está a las 24 horas del día activo, y que mientras más ojos en alerta seamos, mientras más podamos multiplicar la atención, más difícil y más complicado le vamos a hacer la vida, perdón la expresión, al choro, al que viva de lo ajeno. Entonces nosotros podemos ver y se cronica a diario hechos de inseguridad que son lamentables, que nosotros empatizamos y por supuesto nos pone mal. Recién andamos fuera del aire, ahora a las 16 horas tenemos una reunión con vecinos y con comerciantes en la calle Butori, que es de público conocimiento, bien, que han tenido una semana complicada, y bueno, nosotros no vamos a mirar para otro lado, vamos a reforzar el patrullaje, vamos a usar distintos también sistemas de prevención, pero bueno, la realidad es que en la última semana sucedieron varios hechos y lejos de escondernos, en ir a hablar con los vecinos, escuchar, llevarnos una solución, buscar una solución en conjunto, pero bueno, pero también así como es una cuestión social, ¿no?
1: Sí.
0: Como por ahí lo negativo se multiplica por 10, también las cuestiones positivas, tanto de una parte, como vos bien decías, el vecino, ojo en alerta, la policía, nos parece importante también poder difundir.
1: Bueno, qué importante esto que manifestás, ¿no? Porque hay que darle cara tanto para cuando nos aplauden, para que cuando nos critiquen, ¿no? E ir en este momento a una reunión, porque sé que no han mirado para el costado, porque en el día de ayer, por la noche, pasé por calle Butori y había un móvil de la Seguridad Ciudadana, de la Guardia Local, apostado en ese sector. Entonces ya se están ocupando de ese lugar que en estos últimos días ha sufrido distintos hechos delictivos. ¿Qué van a proponerle, digamos, al vecino? ¿Cuál va a ser el sentido de la reunión?
0: Bueno, no, hoy, bueno, seguramente estas son de las reuniones que no son felices, que no son agradables, pero también hay que estar, hay que escuchar a los vecinos, decirles que nosotros estamos haciendo un operativo saturación por las noches, desde las 0 horas hasta las 8 de la mañana, para cuando el comerciante empiece a abrir sus puertas. Hoy vamos a profundizar la cuestión de ojos en alerta para que lo tengan también. Tenemos, y decirles, ¿no?, que estamos en contacto con la Fiscalía, con la Brigada de Investigación. Se están realizando las investigaciones pertinentes y los procedimientos. Ya ha habido allanamientos. Y bueno, en esto yo no lo puedo decir, pero me animaría a decirte que en poquito tiempo se van a tener novedades sobre los autores de los diversos hechos, que en algunos hechos todo parece indicar que en alguno de los hechos hay un solo autor, sería el mismo autor.
1: Bien.
0: Pero bueno, voy a decirte que hay cámaras privadas que aportan imágenes, que aportan datos. Entonces, bueno, una vez lamentablemente sucedió el hecho, también se activa todo el protocolo y todo el sistema para poder dar con los responsables, los culpables de esto. De hecho, que vemos pollería, la señora Tejeda de la cancha de fútbol, la panadería de Licatez, son toda gente súper laburadora, súper trabajadora, que bueno, lamentablemente hoy es damnificada, pero bueno, esto es así, ¿no? Nosotros cuando pasamos los partes, cuando vemos los partes, bueno, y lo tenemos medido también estadísticamente, ¿no? De 4 semanas, tenemos 3 semanas y media, o a veces 2 semanas y media de tranquilidad, donde hay unas

0: hay una cierta bajo índice de hecho delictivo y una semana que, bueno, lamentablemente esto es así, el delito, mira, ni en los países más seguros se puede llegar a garantizar delito cero. Nosotros tenemos que ver, y basta con hablar con comerciantes, con laburantes, con obreros, sabemos la situación de laburo, sabemos la situación económica, y sin duda que eso trae aparejado el aumento del índice delictual. Pero bueno, a seguir organizándose, seguimos instalando alarmas comunitarias en distintos barrios de la ciudad de Altagracia y capacitando sobre ojos en alerta.
1: Bien, eso iba a decirte y ya te libero, ¿no? En simultáneo de que se están ocupando estos temas, también se están llevando a cabo en distintos puntos de la ciudad la colocación, ¿no?, de nuevas armas comunitarias.
0: Sí, sí. Con el programa Alarma en tu Barrio, la semana pasada hemos estado en Parque Virrey, allí en la intersección de General López y Loruso, hemos estado en Barrio Sabatini, allí en la intersección de San Martín, esquina Derqui, y en el día de ayer, en martes, estuvimos en la calle Ecuador, Ecuador y Olmos, también un pedido por los vecinos. Bien. Bueno, en esa reunión aprovechamos, damos la aplicación, porque es una alarma comunitaria que cada vecino y cada usuario lo tiene desde su celular, se genera un grupo de WhatsApp, dentro del grupo de WhatsApp está el número de ojos en alerta, y bueno, y si vos me preguntás a mí, en estos 2 años y medio que venimos recorriendo en este trabajo de prevención y disuasión, la alarma comunitaria es la herramienta más efectiva, en virtud de que organiza ese sector del barrio en un grupo de WhatsApp, se conocen, saben que ese grupo solamente y pura y exclusivamente se usa para cuestiones de prevención y de seguridad, y cuando ven una situación sospechosa, no solo tienen ojo en alerta, sino que tienen este artefacto tecnológico que lo pueden activar, alerta, pero también disuade al ladrón. Bien. Porque sabe que hay una cuadra organizada. Hemos puesto más de 87, Elías, y decirte que de esas 87 alarmas comunitarias, solamente en 2 han vuelto a ocurrir hechos delictivos. Lo tenemos medido, lo tenemos monitoreado. Entonces, bueno, y sabemos que es un trabajo inagotable y que es un gran desafío. Pero bueno, hacia ahí no nos queda otro.
1: Bien, perfecto. Bueno, Agustín Zayé, gracias por tu tiempo, por contarnos un poquito de cómo estás trabajando con tu gente, con la gente de la Subsecretaría de Prevención y Vinculación Ciudadana, y también por darnos algunos detalles, ¿no?, de lo que fue esta prevención exitosa en el video que salió en el día de hoy, pero seguramente ha sido en el día de ayer o algún otro día. Gracias por la comunicación.
0: Gracias, Elia, a vos y a todo el equipo, y como siempre, a disposición. Un abrazo grande.
1: Abrazo enorme. Agustín Zayé, subsecretario de Prevención y Vinculación Ciudadana, con nosotros a raíz de los hechos que antes estábamos mencionando.
2: Bien, bueno, se busca la solución, ¿no? Para eso el trabajo, para eso las reuniones, y esperamos que se llegue a un acuerdo y tenga una solución pronto.
1: Bueno, a ver, es como decía yo, se tienen que ir y poner la cara cuando los van a aplaudir, y tal cuando cual. Las cosas no están bien, también hay que ir y poner la cara.
2: Tal cual.
1: También hay que ir y dar alguna explicación si las hay, también hay que ir y escuchar al damnificado, también hay que ir y prestar atención en dónde le están errando, ¿no?, para poder mejorar. Lo que pasó, lamentablemente pasó, bueno, hay que ponerse a trabajar para que no siga sucediendo.
2: Sí, sin duda, sin duda. Bueno, a reforzar entonces todo eso y, como te dije, ojalá no vuelva a suceder.
1: Ojalá que no. Pero bueno, 15 horas 21 minutos en la República Argentina. ¿Quiere que vayamos a la pausa?
3: Tenemos que ir a la pausa, pero antes vamos a recordarle a la gente que tenemos los sorteitos de hoy. Hay mucha gente que ya está mandando mensajitos. Ya los vamos a estar leyendo. Ayer me di cuenta que no leímos nada.
2: No leímos mensajes, y hay un último mensaje de Celia que yo me quedó ahí picando porque no lo leímos.
3: ¿Del día de ayer?
4: Está tranquila, igual yo borro todo.
3: Es que ayer no sé qué pasó, que no leímos los mensajes.
2: Hola,
3: buscamos
2: chicos.
3: Buscamos ganador.
2: Hola, chicos, ¿cómo me hacen reír? Re cuida del hermano. Estaba refiriéndose a mí.
1: Ah,
2: y
1: claro.
2: Vos, Vale, ¿sos celosa como mamá? Dice Celia.
3: No es
2: celosa como mamá.
3: No soy celosa como mamá.
2: No sé no. por qué.
3: Bueno, la... no, no por Ay. Eso. Yo, me está mirando Elías con una... Dígame usted.
4: ¡Exijo respeto!
3: ¿Qué ve usted?
1: ¿Usted mí? No es celosa como mamá?
3: No.
1: ¿Segura de lo que
3: sí.
1: dice?
3: Sí.

0: no lo cree, dígame por qué, dígame el motivo.
1: No. Para mí sí es celosa.
0: Bueno, pero ¿por qué? Dígalo.
1: No, porque yo he tenido...
2: Escuchamos, pero no juzgamos.
1: Yo he tenido la posibilidad de estar en situaciones familiares en donde por ahí sí lo joden al Mati cuando no avisa, cuando
3: es
1: todo
3: bien. Es verdad.
0: Sí, yo lo charlo, pero no.
4: Mejor
0: nunca
4: afuera que adentro, siempre lo he dicho.
0: Tal cual. Pero escuchen. No, yo siempre los charlo. Como charlo a Belu también. Pero no soy celosa como mamá. Lo que sí me gusta es saber dónde están y con quién.
1: Claro,
0: sí. Para, qué sé yo, ponerle pasa algo, sé a dónde tengo que ir a buscarlo, a dónde, si no atienden el teléfono y demás. Pero no soy celosa ni cargosa, nada de eso. Solamente quiero saber dónde están y si están bien.
1: Bien. Eso. Permítame antes de ir a la pausa de mandarle un feliz cumpleaños a mi querida madre que está cumpliendo años.
0: ¡Feliz
1: que
0: cumple,
1: la amo,
0: Pao!
1: Muchísimo, por supuesto.
5: Le
1: que
5: cantamos el cumple le al cantamos principio.
1: ¿Le cantaron el cumple?
0: Sí. ¿Qué le regalaste?
1: No, nada, todavía no le he visto.
6: Feliz, que los cumplas,
1: mi madre.
6: Que los cumplas feliz.
1: No sabía que le cantó el cumple, gracias.
0: Lo cantamos,
1: por eso.
0: Lo cantamos de arranque.
1: Le mandamos un abrazo enorme, una gran persona. La amo muchísimo, por supuesto.
0: Mi consuegra.
1: Y, claro, su consuegra. Y bueno, ojalá que cumpla muchísimos años más, ¿eh? Así que le mando un abrazo enorme. Hay audios, por supuesto, para pasar de que me han mandado para que se lo pase por la radio.
0: Y bueno,
1: ¿quiere que los pasemos?
5: Sí,
1: no,
5: obvio.
1: No lo he escuchado yo, así que ya te los pasé. Ya se los pasé.
5: Están en el grupo.
0: No nos quedan colgados como ayer. Hay mensajitos, Belu, también.
5: Hay mensajitos mientras Valen preparan. Dicen, hola, buenas tardes, gente linda. Yo no lo sentí mejor porque tengo miedo, hablando del temblor. De anoche. Uh-huh. Oli, para el sorteo de Simba o el otro. Jaja, Priscila Abigail,
1: muy
5: 147.
1: Bien. Muy bien.
5: ¿Tenemos el audio?
1: ¿Tenemos audio?
5: A ver.
7: Feliz cumpleaños, mi amor. Te amo con toda mi alma.
1: Nona.
7: De parte de la mami, que vos sos mi hija, mi amiga. Te amo con todo mi corazón y que lo cumple muy feliz.
0: Ay, ya se
7: que
0: emocionó.
7: Se te deseen todos tus deseos. Que se te cumplen todos tus deseos, amor. Te amo. Vos sos mi vida, mi princesa. Con todo mi corazón. Que los cumpla muy feliz, amor.
1: Ahí está. Yo, sin saber el próximo audio, porque la verdad que me los pasó Tiago, mi hermano, y no lo escuché, pero mientras la nona lloraba, seguramente pongo mi vida en esto que voy a decir, de que el nono estaba llorando al lado. No, seguramente, y tenemos audio. A ver, ¿vale?
8: Hágame el favor, páseme este mensaje para Paola Luciana. Que pase un feliz cumpleaños, que Dios me la cuide, que me la cuide toda la vida que tenga por delante, que el Papa la quiere mucho y es mi negra de toda la vida. Gracias.
1: Ahí está. Bueno, ahí está. Le mandamos un abrazo enorme a mi querida madre. No sé si nos estará escuchando. La nona sí, porque la nona me mandó el mensaje y automáticamente yo ya puse la radio y era en la 1 de la tarde. Ya había puesto la radio, así que seguramente no está escuchando. Así que bueno, nada, le mandamos un abrazo enorme. Hoy, bueno, nos vamos a juntar a comer, seguramente. Así que bueno, nada, le mando un abrazo enorme.
0: Qué bien, bueno, ¿tenemos más?
5: Hay un último mensajito, dice, listos para la venta, nos anotan. Bien, okay. Unas
0: fotos. Tejidos de Silvia.
5: Sí,
0: bien.
5: Sí. Nos anotan porfi, Estela, Alma, Alberto, Jessy y Leandro a cuidarse del frío, gente linda.
0: Muy bien, bueno, che. ¿Cómo? ¿Está llorando?
1: ¿Mi mamá está llorando?
5: Y sí.
1: Ah, no, está escuchando, entonces. Ahí está, le mandamos un abrazo.
0: Feliz
1: que
0: cumple.
1: Sea muy, pero muy feliz.
0: Muy bien. Che, escúchame, cambiando de tema rapidito. ¿Qué pasó con Congo e Inglaterra? ¿Cómo salió, Axel?
1: Iba 1-1, pero no sé. 2-1. Hizo el gol Harry Kane de vuelta.
0: ¿Quién ganó?
1: Doblete. 2-1.
0: 2-1.
1: Inglaterra.
0: Ganó Inglaterra.
1: Y va ganando, ¿no? Todavía no ha terminado. ¿Ya terminó?
0: Ya ganó Inglaterra.
1: Claro, si a los 86 me parece 34 minutos. Ganó Inglaterra.
0: Nosotros veníamos por acá, lo estaban viendo en casa ese partido.
5: Se habían ilusionado un poco.
0: Había
5: los
0: hecho
5: chicos.
0: Un gol el Congo. Y bueno, dijeron, che, mirá, bueno, el Congo hizo un gol, qué sé yo. Nos vinimos por acá y ya no sabíamos. Pero
1: bueno, ¿qué pasa? Cuando pasa eso de que los equipos, el que no es favorito o el equipo más chico, por así decirlo, entre los dos grandes,
0: hace
1: entre los dos que juegan, hace un gol, es difícil aguantar el partido después.

0: Es difícil aguantar el partido, más cuando el equipo se cansa, no genera. Pero bueno, ganó Inglaterra con 2 goles de Harry Kane, uno de los grandes jugadores que tiene este Mundial.
1: Quedan 2 partidos, queda Bosnia y Estados Unidos a las 5 de la tarde.
0: 17 horas va después, a enfrentarse Bosnia con Estados Unidos.
1: Senegal y Bélgica a las 9 de la noche.
0: Y después Senegal y Bélgica a las 21 horas. ¿Cómo viene? Al revés, Bélgica con Senegal a las 17 y Estados Unidos contra Bosnia a las 21 horas.
1: Al revés.
2: Okay. ¿Cómo viene con las anotaciones?
0: ¿Yo?
1: No anota sí. Nada, ¿eh?
0: Yo le puse 2-1 a Inglaterra.
2: Pero en
0: no,
2: general.
0: Perdón. Le puse 3-1 a Inglaterra y ganó 2-1.
1: Che, escúchame. Al lado. ¿Viste? Bueno, esto que estás haciendo vos con Mercado Pago, ¿eh?
2: ¿Cómo sí. se llama?
1: Bueno, ¿viste que la chica, no. la de los churros?
0: Sí.
1: ¿La chica ella le pegó?
2: No, se ilusionó.
1: ¿Cómo fue? A ver, porque yo vi un video.
0: Claro, yo también. Porque, ¿qué pasa? Cuando te aparece para poner el resultado, ¿no? Por ejemplo, ahora con Inglaterra y Congo.
1: Sí.
0: Vos le tenés que poner al resultado, no sé, ponle que le ponga 2-1 a Inglaterra con Congo. ¿Cómo sale el partido? 2-1. Bueno, Mercado Pago te da 6 puntos. Uh-huh. Si vos le pegás a que gana Inglaterra, como por ejemplo yo que puse 3-1, gano 3 puntos, no 6. Ella, no vi el video, pero ella debe haber acertado a distintos partidos y le han dado 6 puntos y ha quedado primera en el ranking del
2: claro,
0: día.
2: Claro, decía en la captura.
0: Pero ¿qué pasa? Usted fíjese que yo estoy segundo hoy en el ranking del día.
1: Ajá.
0: ¿Pero quiere que le diga con cuántas personas estoy segundo?
1: ¿Con cuántas?
0: Con 3.481.424 personas.
1: Claro, es como la película Sí Señor cuando quiere ganar la lotería y hace que le pone que sí, ganan bueno, millones de personas.
0: Bueno, por ende, competís por día por 10.000 pesos. Entonces, el ranking te va acomodando según lo que vos vayas acertando en puntos. Uh-huh. A ella le parecía que quedaba primero, a mí también me apareció el otro día que quedaba primero. Pero, imagínense, yo tengo 165 puntos a lo largo del campeonato.
1: Claro.
0: Y estoy puesto 22.
1: Es como un juego, pero el resultado es...
0: Bueno, pero mire, yo estoy en el puesto
1: 20. Incierto.
0: Estoy en el puesto 22 con 165 puntos con 133.000 personas.
1: Claro.
0: Imagínense, el primero debe tener 500 puntos y debe estar primero y ese va a competir por $50.000.
1: Qué lindo, ¿no?
0: Hermoso.
1: Qué lindo. Pero bueno, chicos, sigue jugando. Usted sigue jugando.
0: Sí.
1: Sigue jugando. Bueno, vamos a la pausa. Vamos. 31 minutos pasaron desde las 15. Vamos a la segunda y ya volvemos.

0: Muchísimas gracias, hermano.
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0: Déjalo, subilo.
1: Un pecado cortar este tema.
0: Claro. Cuando quieras, Jan.
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0: Vení, 15:54 en la República Argentina. Seguimos en este show de la tarde por la 103.9 Radio Altagracia. 6 grados a esta hora en nuestra ciudad. 6 grados me marca a mí.
1: Está fresquito, chicos.
0: 6 grados, sí.
1: Está fresquito.
0: Bueno, hay una máxima de 8 grados para hoy, decíamos, y una mínima de 2 grados. Había ayer bastante probabilidad de lluvia.
2: Sí.
0: Hola, ahora tengo.
3: ¿Te has puesto una bufanda?
0: 8% tan solo de probabilidad de lluvia.
2: 8%.
0: Sí, no. Ni asusta, Pero bueno, puede pasar cualquier cosa. Después seguimos hablando del clima porque nos vamos rápidamente a la comunicación telefónica porque allí está nuestro compañero Gustavo Martínez. Gustavo, ¿cómo estás? Bienvenido al show de la tarde.
2: Hola.
0: ¿Está Gustavo? ¿No está Gustavo? ¿Está Gustavo? ¿No está Gustavo? ¿No está Gustavo? ¿No? Bueno, no importa.
2: Se ha cortado.
0: Se cortó. Bueno, decíamos que, bueno, para estos días, mañana me marca una máxima de 5 grados y una mínima de 0.
2: No.
0: Asimismo el día viernes, asimismo el día viernes con una máxima de 8 y una mínima de 0 grados. Recién el domingo va a haber una temperatura de la máxima de 13 grados.
2: Bueno, pero sigue siendo bastante.
0: Sigue
2: bajo,
0: siendo, va a estar fresquito. Lo presentamos nuevamente. Gus, ¿cómo estás? Bienvenido al show de la tarde.
4: Hola, ¿cómo te va? Aquí estamos, Elías, en esta tarde que estábamos ahí actualizando un poco los datos, ¿no? Para saber cómo estaba, porque hay un vientito bastante frío.
0: Apá.
4: Que ha bajado la temperatura a 13 grados, porque teníamos una tarde agradable, pero bueno, este vientito ha bajado a 13 grados y la sensación está en 11 grados, ¿no?
0: Bien.
4: Así que bueno, estamos actualizando los datos por aquí en Buenos Aires. El sol está, pero vuelvo a reiterarte que está muy, muy tenue, ¿no? Esta mañana abrimos con algunas nubes aquí en Buenos Aires, pero bueno, por suerte ha salido este solcito que al menos te trae un poco de calorcito, pero ya en las próximas horas, cuando empiece a bajar, va a volver seguramente el frío, ¿no? Así que bueno, aquí estamos para también compartir la información, ¿no?, que justamente tenemos para compartir con todos ustedes, ¿no?
0: Bien, ¿qué tenemos, Hugo, en el día de hoy?
4: Bueno, después de la asunción, ¿no?, que tuvo el día de ayer, bueno, el nuevo jefe de gabinete, ya tiene una agenda bastante marcada, más que nada por el hecho puntual, ¿no?, de que va a tener mucha tarea en esto de seguir articulando, ¿no?, entre lo que es el gabinete nacional y también los legisladores, en este caso el Congreso Nacional, que eso es lo que comentábamos ayer. Uno de los temas, ¿no?, que se ha hablado es el tema de las PASO. Justamente el gobierno está buscando desarticular, ¿no?, esa forma que teníamos para las elecciones, dado de que, bueno, ya lo he dicho en reiteradas veces y muchos funcionarios, no es positivo, además tiene un costo altísimo, pero bueno, para llegar a eso, aquí el jefe de gabinete, bueno, y también ministro del Interior va a tener que hablar muchísimo, ¿no?, con senadores, diputados y además con los gobernadores, ¿no?, quienes son también los que deciden esta cuestión legislativa. Así que bueno, vamos a ver qué sucede, pero también porque ya se conoce aquí, ¿no?, que el ministro ya tiene la orden del presidente Milei en cuanto a su tarea, que tiene que seguir formalizando los acuerdos con gobernadores, con todos los sectores productivos, ¿no?, porque ha hecho una buena tarea, eso lo hablábamos ayer, y por supuesto esto ha sido parte, ¿no?, de la información. Lo que también justamente aquí, a partir de esta asunción, ha habido algunas voces de la oposición opinando a la tarea que va a tener justamente aquí Diego Santilli, ¿no? Queríamos ponerte, por ejemplo, Julio Bárbaro, que vos sabés que es un hombre de la política,
0: sí.
4: Y justamente él esta mañana dijo que la candidata presidenta de la derecha va a ser Patricia Bullrich el año que viene.
0: Ah,
4: Milei no va a ir a la reelección y está clarito, ¿no?, que es el próximo escenario en donde vamos a tener, por un lado, a Patricia Bullrich.

0: French por el otro a candidatos como Axel Kicillof y también, por supuesto, otros candidatos que seguramente van a surgir de los acuerdos provinciales. Un hombre que siempre tiene esta opinión, ¿no?, merecida, por eso le damos el título, ¿no? Pero bueno, sí, el lugar porque Julio Bárbaro se mueve muy bien en todo el pasillo de la política, así que, bueno, también lo sumamos por aquí. El otro título que también tenemos por aquí, que bueno, por supuesto, bien, Gus, desde aquí, bueno, sí.
1: A este título quiero decir un par de cositas con respecto a esto. Bueno, creo que lo de la asunción de Santilli, que hayan participado distintos gobernadores, es también el trabajo que en principio el presidente Milei le dio, ¿no?, al Colorado Santilli, que era acercarse y tratar de poner en orden la relación, ¿no?, entre el gobierno nacional con los distintos gobiernos provinciales, ¿no? Estos que han ido a acompañar, no sé si apoyar, pero acompañar la asunción del nuevo jefe de gabinete, es también por el trabajo que llevó a cabo en tiempos anteriores con esto de las juntas con los distintos gobernadores, el acercamiento del gobierno nacional hacia los distintos gobiernos provinciales.
0: No. Sí, Elías. Bien. Sí.
2: Bien, se está cortando un poco la comunicación.
3: ¿Estás ahí, Gustavo?
0: Acá estoy.
1: Ahí está. Ahora sí.
0: No, estaba escuchando atentamente y justamente no, lo que dijiste es muy claro. Diego Santilli ha trabajado muy bien en esto que le ha pedido el presidente Milei cuando asumió como ministro del Interior.
1: Sí.
0: Y a partir de ello, lo que vos marcabas, ¿no? Por eso la cercanía con los gobernadores. Imagínate que hoy estuvimos en otra cobertura aquí en Buenos Aires y justamente vimos a algunos funcionarios de la provincia de Santa Fe. Bien. Y eso fuera de micrófono también te decían, ¿no?, que Santilli es un hombre de la política, conoce muy bien los tiempos y que más allá, ¿no?, de tener diferencias, ellos ven en Santilli un eslabón importante, ¿no?, para articular con el gobierno nacional. Santa Fe que necesita, ¿no?, tantísimas cuestiones con obras públicas, el tema de los puertos, de la hidrovía, hay muchos temas, ¿no?, pero simplemente te lo agrego porque eran funcionarios que están muy cercanos a Maximiliano Puyaro, ¿no?, básicamente.
1: Bien, con respecto a lo otro, Gus, ¿será Patricia Bullrich la candidata de Milei?
0: Qué pregunta, ¿eh? Qué pregunta. Yo creo que también es otra de las, no tan solo como partícipe, ¿no?, de este gabinete o asesora o senadora, vos sabés que ella está participando en la mesa chica que tiene el presidente Milei, porque es una mujer, ¿no? Alguien dijo hace algunas semanas que tenía merecido el lugar porque tiene muchos años en la política, aparte tiene 70 años y es una persona que ha transitado distintos andariveles, ¿no? Bien. Entonces, tiene merecido ese lugar. Y bueno, habrá que esperar. Estos meses yo creo que se va a ir componiendo todo un poco. La llegada de Santilli también, sabemos, ¿no?, que acá hay un tema, ¿no? El presidente Milei, que más allá de que muchos han tironeado un poco ahí de la manga, ¿no?, para decir, bueno, que el presidente a lo mejor es soberbio, no quiere reunirse con tal persona, con este, con el otro, pero acá se habla mucho de que ya el presidente tiene una cuestión de un armado, ¿no?, hacia el 2027, porque hacia ese punto va cuando entre los la gente cercana que tenía para elegir como jefe de gabinete, por algo eligió a Diego Santilli, ¿no?, que lo veía como un hombre de suma confianza y que ha realizado un buen trabajo. Entonces, yo creo que esto también a esta altura hay que decirlo porque corresponde, ¿no?, a este trabajo que viene haciendo el presidente, ¿no?
1: Bien. ¿Qué pasará con la vicepresidenta, no?
0: Es otro tema, porque vos sabés que ella últimamente ha estado, diciendo a su forma, ¿no?, lo que ella está viendo, y también en el caso de Adorni ha sido bastante dura, ¿no? Así que vamos a ver qué pasa, ¿no?, también con Victoria Villarroel, que bueno, todo el círculo cercano dice que bueno, ella va a seguir trabajando desde el lugar que está, en la presidencia del Senado, pero sabemos que Patricia Bullrich es una persona que está ahí muy, muy encima de todo lo que ella decida o lo que ella tome como premisa, ¿no?, para llevar hacia adelante. Así que también eso hay que tenerlo en cuenta.
1: Bien, bien, perfecto. Gus, ¿qué más tenemos?
0: Bueno, quería yo justamente en otro de los títulos, ¿no?, un especialista en esto de los consumos, ¿no?, porque estamos también atentos a todos los sectores que están involucrados en esto del comercio en la Argentina. Bueno, un especialista como Nelson Pérez Alonso, que es de aquí de Buenos Aires, de una consultora, habló esta mañana respecto a que en la gran mayoría de los sectores ha habido una fuerte caída en el consumo en los últimos meses. Él habló del segundo trimestre, ¿no? Dijo, el tema es que posiblemente estamos en un momento bisagra. Estamos atravesando la mitad del año, la gente va a cobrar el aguinaldo, el segundo semestre suele ser el de mayor actividad, y también hay mucha expectativa en los industriales y también en las pequeñas pymes, ¿no?, en recuperar valores que se cayeron en el primer trimestre, ¿no? Aquí también habló respecto a que estos datos que están surgiendo, ¿no?, a partir de los comercios, los alquileres de local y demás, tiene una fuerte impronta, ¿no?, porque la economía circular en los pueblos, en los lugares más pequeños, tiene que ver mucho con el

a que estos datos que están surgiendo, ¿no?, a partir de los comercios, los alquileres de local y demás, tiene una fuerte impronta, ¿no?, porque la economía circular en los pueblos, en los lugares más pequeños, tiene que ver mucho con el sector del campo. Y entonces, bueno, el campo está en un nivel, en un andarivel muy bueno.

0: tomado la costumbre de espacios muy pequeños, yo te diría de 1 metro cuadrado, esto que antes a lo mejor era o un puesto de revistas o de diarios, bueno, la inventiva que tienen desde vender café, de vender alguna torta o vender algo que lo veo habitualmente acá en Buenos Aires, a mí me llama la atención, ¿no? Porque han sido los cambios que ha traído aparejado, ¿no? Porque ya vos sabés que los diarios y revistas presos ya no se venden y bueno, le han tenido que buscar la vuelta. Y esto es lo que también, ¿no? Parte, ¿no? De los nuevos tiempos que tenemos de comercialización.
1: La mano está muy dura, Agus, y creo que la gente se la rebusca mucho para poder vender algo, aunque sea.
0: Así es, tal cual. Sí, sí, lo vemos habitualmente, muchas veces también el tema, viste, de los turistas que andan por aquí, que son, abordados por mucha gente en situación de calle porque ven que no son de aquí, hay mucha gente que colabora, pero te imaginás que no podés ser... bondadoso con todo, porque es una larga cadena. Se ve mucho en los restaurantes, ¿no? Que incluso no les permiten dejar entrar a pedir algo.
1: Claro.
0: Y bueno, a veces se complica por las situaciones, ¿no? Pero bueno, es una fotografía que tenemos hacia diario acá en Buenos Aires, ¿no?
1: Muy bien, Gus. Muy bien. Te agradecemos por la información del día de hoy. Y si Dios quiere, nos estamos encontrando mañana.
0: Así será, con un gusto enorme, como siempre, Elías, Belén. Saludamos también a la chica y a todos los oyentes. Mañana nos reencontramos con la información. Gracias.
2: Abrazo enorme, Gustavo.
0: Chau, chau.
2: Gustavo Martínez con nosotros, móvil desde Buenos Aires, trayéndonos información de primera mano con respecto a la política nacional, de cómo se está viviendo en distintas partes esta situación socioeconómica que atraviesa nuestro país. 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
2: Muy bien, 16 horas 10 minutos en la República Argentina. Seguimos en este show de la tarde. ¿Hay mensajitos?
3: ¡Qué buena foto!
1: ¡Hay mensajitos!
3: Sí, Julio llegó al programa.
2: Julio llegó.
3: ¡Me encanta!
1: Vayan todos a chusmear nuestro
3: abrazado.
1: Instagram, Radio Altagracia 103.9. Van a poder ver las fotos nuestras junto a Julio, que hizo una visita rápida en nuestros estudios.
2: Sí, sí, sí, lo entrevisté ahí, le di un
3: par de... Qué buena figura que tiene, che.
2: Sí, sí, le hice un par de preguntas ahí, así que bueno, nada.
1: No, bien vestidito, Julio.
3: Me encanta, no, me muero, mira.
1: Es increíble.
2: Ah, ese está mortal.
3: Me encanta, la verdad que gracias a la gente
2: de marketing
3: que viene y hace esta magia, porque hemos recibido a Julio a esta hora de la tarde con el fresquete que hace y me encantan las fotos.
1: Están buenísimas. Voy con algunos mensajitos que van llegando.
2: Diga.
1: Dice, es un mensajito bueno que ha llegado hace ya unos minutos. Hijo, ya estoy llorando, te amo mucho y sos mi vida. Gracias por estar siempre conmigo.
2: Gracias, mam.
1: Chicos, pongan una linda música para calentar el cuerpo. Me anotan para el sorteo Patri 480.
3: ¿Qué le gustaría? ¿No dice Patri?
1: No dice Patri.
3: Para calentar el cuerpo, yo seguiría más o menos el hilo conductor con el que volvimos de la pausa. Con Giancarlo, ponele un temita.
2: Barco velero, ponga Giancarlo.
3: Un loco amato, un sabrosito.
1: De los viejitos.
2: Loco amato también.
3: ¿Por qué no hacemos un popurrí de música que la gente tiene ganas de escuchar?
2: Buscate, ¿qué tema de loco amato puede ser? A ver.
3: De loco amato, ¿Oje en Blanco? ¿Te gusta?
1: No, Oje en Blanco no.
3: Sentí el negro.
1: Ahí está, mirá. Las fotos con Julio.
3: Me encanta.
2: ¡Qué maestro, Julio!
3: Me gusta mucho, mirá.
1: Ah, están muy
3: qué
1: buenas.
3: Qué simpática que estamos.
1: Una Julio, charla muy profunda.
3: Julio me está sonriendo a mí. Julio me está sonriendo.
1: Qué
3: bárbaro. Está buenísimo. Está muy buena. Mira cómo lo tiene abrazado, Elías.
2: Sí, me gusta, Julio.
3: ¿Sentiste frío?
1: El pantalón casi en las tetillas. Ay, lo tiene.
3: Bueno, ellos usan así la ropa.
1: Esa moda.
3: Ellos usan así la ropa. ¿Qué vas? Es artista. El artista se le permite todo, chicos.
1: Sí,
3: al artista
1: por supuesto.
3: Se le permite todo. Así que bueno, 10 minutos pasaron de las 16. ¿Quieren que vamos? Estamos debiendo una pausa.
1: Antes de la pausa, último mensaje dice: hola, quisiera anotar a Mirko Celia 398 y nos manda una fotito de un negro hermoso. Mirá lo que es.
3: Mira, Mirko.
1: Con ropita, mi vida.
3: Me encanta que tengan así cuidado las mascotas, ¿eh?
1: Qué lindo.
3: Muy bien, bueno, ¿tenemos más?
1: No hay más mensajitos por el momento.
2: Quiero escuchar un tema en Loco Amato.
3: ¿Qué tema? ¿Qué tema? ¿Qué quieres escuchar de loco?
1: Había algo...

0: creo que decía algo de unas estrellas. Del loco Amato.
1: Uno que decía de unas estrellas.
2: ¿De las estrellas?
0: Sí.
2: ¿Pero cómo me decía? ¿No se acuerda?
1: Tararealo. Claro, tararealo algo, no sé. A ver ese.
0: No sé qué puso.
1: No, porque es bien conocido y este no... No.
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1: ¿Puedo pedir yo, Valen, uno? Corre y dile de Loco Amato.
2: ¿Corre y dile?
1: Sí.
2: ¿Cuál es Corre y dile?
1: Corre y dile de Loco Amato, es un temazo.
2: Corre y dile a él que no me...
1: Escucha,
2: no.
1: A ver. Si lo pones, ponelo de arranque, así lo escuchamos para que Eli lo pueda recordar.
0: Yo voy a pedir uno después.
1: Si lo
0: no
1: conoce.
0: Es el de las estrellas porque no me acuerdo, pero voy a pedir Un buen perdedor.
1: Este es. Escucha.

0: Vengan. Ahora sí nos vamos a la pausa con el tema que Belu quería. ¿También
1: por
0: de Ropa Mato?
1: Por favor, un buen perdedor, señora.
0: Ahí va, bien romántica Belu se puso, ¿eh? A esta hora de la tarde.
1: Temazo.
0: ¿Se viene el frío? Se viene el Ropa Mato. Nos vemos a la vuelta.

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¡Qué bárbaro, qué bárbaro! 16 horas 30 y 36 minutos. Ya hemos vuelto de la pequeña pausa que hemos hecho aquí en el show de la

0: la han gastado a nuestra compañera.
1: No me diga. Bueno. A mi amiga Valentina.
0: Se escuchó justo. ¿Qué le vamos a hacer?
1: Se escuchó justo. ¿Escuchó a alguien? ¿Alguien que tenía que escuchar, tal vez?
2: No, creo que no.
0: Salió al aire.
2: Sí.
3: Está tranquilo, igual borro todo. Borro.
0: Igual. Bien, yo lo escuché, Vale, lo escuchó, todos lo escuchamos.
2: Claro, y bien, acá perfecto. Ahora cuando tenemos que conectarnos con vos, le decimos que nos conecte con su marido.
1: Ay, perfecto. Vamos con el marido. Vamos a tener una hermosa relación.
2: Es como mucho, pero bueno.
1: Bueno, está bien. El marido, directo.
0: ¿Le han dicho algo en Hola Mañana?
1: ¿Hoy?
0: Sí.
1: A ver, creo que no salí al final al aire hoy. No salimos al aire. ¿Por qué? ¿Me tenían algo que decir?
0: Llegaron mensajes ahí que decían ayer, ¿no? Cuando sucedió todo esto, llegó un mensaje en donde decía mañana vamos a charlar seriamente con Ariel y bueno, algunas cositas. Así que seguramente si te conectas.
1: ¿Será mi amiga tóxica Mariana?
0: No.
2: No lo sé.
4: Mariana se había enterado igual, pero Noelia dijo que iban a hablar.
1: Ah, Noelia, perfecto. Noelia. Bueno, Noelia, no he tenido la todavía. No quiero causar, viste, problemas internos en la radio.
0: No, no es mi intención. Por favor.
1: No es mi intención.
2: Eso

0: Se ha hecho
1: Pero
0: largo, Julio. Se ha hecho largo el mes de.
1: este
0: Perdón,
1: no,
0: de junio.
1: últimamente se me hace largo todo el año, ¿viste? La
0: Ay.
1: verdad, se hace largo todo el año,
0: Está complicado, Ale.
1: así que está complicado,
0: Está
1: está
0: complicado.
1: complicado. Bueno, vamos a las noticias rápidamente. Otro operativo hoy, pero una banda que lo que hacía es engañar a sus víctimas a través de una aplicación de citas.
0: ¿Cómo?
1: ¿Bien?
0: Sí.
1: Sí. Es una investigación que viene de abril del 2025. Varios automóviles que habían sido robados. Múltiples procedimientos debido a esto. Es a partir de una serie de robos de vehículos en que las víctimas habrían sido captadas mediante la aplicación de citas y plataforma de transporte. O sea, se contactaban de alguna de las dos aplicaciones y en el encuentro, ahí bajo yo el edificio, ponele,
0: Claro.
1: esperame afuera, tac, y te roban el vehículo.
0: Apa. Claro,
1: Y te roban el vehículo. Así era.
0: ibas a que te
1: Y la otra,
0: roben.
1: sí. Así es, la cita era la cita para que te roben. Así que bueno, debido a esto, un procedimiento importante con varias investigaciones sobre esto y que culmina con varias detenciones que se llevaron a cabo. Agua nieve en las sierras, ¿no? En este momento, en lo que respecta a altas cumbres, pero aún no nieva, ¿eh? Esto quiero decirles, hace un ratito estuve comunicado con gente de ahí de Copina y sector, todavía no está nevando, sí agua nieve, como el cielo está encapotado, como hay una corriente de aire frío importante, de viento frío que ingresa, esto tiene todos los elementos y las condiciones para que nieve. Creeríamos que tal vez entre hoy a la noche, madrugada, pueda nevar en alguno de los puntos más altos en nuestra Córdoba. Así que bueno, vamos a estar atentos a eso. Por otra parte, novedades, caso Agostina. Prisión preventiva. Dictada por el fiscal, como les anticipaba que iba a ser en las próximas horas, para Osvaldo Faceta, para Claudio Barrelier y para Soledad Andreani. Muy enojado el abogado de Osvaldo Faceta, Eduardo Medina Allende. Hay una resolución de la hay una resolución del, del de lo que tiene que ver con la Comisión de Derechos Humanos de Latinoamérica con respecto a las prisiones preventivas que rigen en Córdoba. Preocupa, porque a veces son de más. Recordemos que una cosa es Barrelier, otra cosa son los demás testigos por encubrimiento. Pero no es el único hecho con respecto a a las prisiones preventivas, sino tiene que ver con otros hechos también que es, en fin, en Córdoba los fiscales provinciales son de dictar preventiva bastante rápido. La prisión preventiva se dicta cuando hay un riesgo de, o bien que esa persona se puede ir del país, etcétera, etcétera, porque hasta el momento que no se la juzga, o no se tienen elementos suficientes, y más en el caso de encubrimiento, que puede ser excarcelable, ¿viste? Es a tener en cuenta. Por otra parte, vas a ser querellante, Melissa, la mamá de Agostina.
2: Bien.
1: Confirmado, esto era lo que les iba diciendo, que tal, todavía no teníamos, que no era oficial. Bueno, querellante Melissa, prisión preventiva, y se espera que en las próximas horas, que yo creo que va a suceder, mañana tal vez pueda declarar indagatoria a Marianela Palmero y puede tener indagatoria, y estamos esperando a ver si Claudio Barrelier,
2: Todavía
1: que al
2: no.
1: final no sucedió hoy.
2: Hoy.
1: No sucedió hoy, pero estamos ahí atentos y puede ser factible que mañana tengamos novedad con respecto a esto. Recordemos que mañana la primero en la indagatoria es necesario y luego decidirá el fiscal tiene 10 a 20 días

0: 10 a 20 días para dictar prisión preventiva.
1: Bien, perfecto entonces. La mamá de Agostina es querellante en la causa. Mañana declararía o le harían la indagatoria a Marianela, la pareja de Barrelier, ¿no?
0: Exacto, eso lo vamos a hablar, por supuesto. Tal vez suceda con Marianela y mañana tendremos sí novedades, tal vez con Barrelier declarando. Pero bueno, estamos minuto a minuto siguiendo esto. No hay una, por supuesto, no es oficial. Esto es información que uno va manejando. Así que vamos a estar atentos a qué sucede con respecto a mañana. Pero de acá al viernes, o sea, que jueves y viernes, esto antes de la feria, el fiscal va, ya dictó las prisiones preventivas que se esperaba que iba a ser hasta el viernes, ya la dictó hoy.
1: Perfecto.
0: Y se espera que declare Marianela y tal vez hay que ver, ¿no? Hay que ver con respecto a Barrelier. Yo por ahí lo dudo si lo dejarían, ¿viste? Y que no diga el fiscal, no, después la feria.
1: Pero es mucho tiempo.
0: Y bueno, justamente por eso.
2: ¿Son 2 semanas, Ariel, de feria?
0: Sí, justamente por eso. Justamente por eso. Viendo cómo viene la cosa, justamente por eso, ¿viste? Por ahí lo patean y dice, bueno, cuando volvamos a la feria, recién ahí declare y planchemos todo ahora.
1: Bueno, ojalá que no.
0: Ojalá que no,
1: Ojalá que se
0: ojalá que
1: haga
0: no.
1: antes
0: Así.
1: del viernes y poder cerrar un poco ya con este tema.
0: Sí, exacto. Y por supuesto, siempre nosotros que. ¿Cuándo va a declarar Melissa?
1: También.
0: ¿Cuándo va a ser
1: Que lo.
0: citada? Ya con esto de querellante, te digo que. Nuevamente, es una especie de escudo, ¿no? Si no hay aún un si no hay un a ver, algo concreto, puntual que suceda, no, es que no va a suceder y va a terminar ella siendo querellante. Si no hay elementos, entenderá el fiscal que no los hay. Por el momento, los demás abogados tampoco. Tampoco han dicho nada al respecto. O sea, ninguno ha dicho, che, ¿cómo puede ser? Salvo siempre Fernanda Alanis, la abogada de Gabriel Vega, el papá de Agustín.
1: Bien, y en cuanto a la cámara Gesell de la hija de Barrelier.
0: No hay novedad. Yo creo que no va a suceder ahora. No, creería que no, que va a
1: Bien.
0: ser va después de la feria, pero bueno. Vamos a ver qué sucede, porque es lo que ya entiendo que han dado lugar, por lo que sé con respecto a ese pedido que se había hecho, Cámara Gesell, a la hija de Barrelier, ¿no? Recordemos que tanto en el hecho del 2025, la chica que se va de la casa, como en este, la hija siempre estuvo en la casa.
1: Terrible, terrible,
0: Siempre
1: Ariel.
0: estuvo en la casa, ¿no? Lo dijo la anterior testigo que. La anterior víctima, cuando se escapa de la casa, dice que al rato sale la mujer, Marianela, con la hija.
1: Sí, bueno, se hablaba también de estos mensajes que le habría mandado Marianela preguntándole qué era ese ruido o una cosa así, que Claudio Barrelier le decía que elimine esos mensajes.
0: Exacto. Que
1: Bueno.
0: elimine esos mensajes. Bueno, vamos a estar atentos. Vamos a estar atentos, por supuesto, mañana. Ver quién podría, potencialmente podrían declarar y ya la prisión preventiva y como nueva querellante, la tercera querellante sería Melissa.
1: Perfecto, Ari. Ayer vi, cambiando un poco, saliendo un poco del tema del caso Agostina, vi un video tuyo que estuviste en el centro de acopio de medicamentos para que van directamente a Venezuela. ¿Cómo van con
0: Sí,
1: eso?
0: sí. Bueno, iba perfecto, salió ayer, salió un traffic hacia Buenos Aires. Las traffic iban a llegar estos medicamentos hacia Buenos Aires y ya estarían en el lugar. Y sale el avión mañana jueves.
1: Perfecto.
0: Es un avión humanitario que lo consiguió la Asociación de Enfermeros en Venezuela.
1: Muy
0: En
1: bien.
0: Venezuela.
1: Información urgente.
0: En Venezuela. Bien.
1: Perfecto,
0: Así
1: Ari.
0: es, chicos. Bueno,
1: Muchísimas
0: cualquier novedad
1: gracias.
0: de Venezuela sobre otro, hasta el momento no, porque vuelvo a reiterar, lo que está complicado es la logística hacia allá. Entonces, van siendo prudentes también en respecto al acopio y el pedido de bueno.

0: algún aporte para Venezuela.
1: Bien.
0: Así que bueno, cualquier cosa, estamos avisando.
1: Perfecto, Ari. Cualquier cosita, sabes que tenés la palabra directa. Nos encontramos mañana.
0: Nos encontramos mañana. Abrazo grande. Chau, chau.
1: Abrazo grande. Así pasaba nuestro corresponsal desde Córdoba Capital, Ariel Salio, con toda la información.
2: Muy bien, perfecto. 16 horas 49 minutos en la República Argentina. Sobreviví.
3: Sobrevivió. Bueno, me alegra.
2: Dios.
3: Usted
2: Una
3: es
2: vez
3: como las
2: más, que
3: cucarachas.
2: Te invito a salir.
3: Este sobrevive a terremoto, a peste. A
1: no, deja.
3: Es como las cucarachas.
2: El amor que nos tenemos es mutuo.
3: Bueno, me alegra mucho, me alegra mucho. Lo más
1: no se aproveche de eso.
2: No, no.
1: No, no.
3: No te abuses.
1: No.
3: No jugues con la suerte.
2: No es suerte. Cuando te ganas, ¿cómo es?
1: ¿Aprecio?
2: No.
3: ¿Confianza?
2: Sí, es mérito.
3: Ok, bien, me gusta, es valorable.
2: Es mérito.
3: Me gusta.
2: Bueno, 16 horas 50 sí. minutos en la República Argentina, señora.
3: Le quiero recordar a la gente porque mañana jueves, se hace la Marcha de las Antorchas.
2: Ah, claro, sí, mañana jueves.
3: Desde la Escuela Presidente Yrigoyen.
2: ¿A qué hora era?
3: Hipólito Yrigoyen, a las 6 de la tarde. Ah. En la dirección es, dame un segundo, parte desde el ex
2: Jerusalén
3: edificio escolar.
2: Y Santa María.
3: Exactamente, Santa María y Jerusalén. Recorren las calles del barrio y llegan al edificio actual, Rivadavia 49. Y se invita, por supuesto, a toda la gente del barrio que vio pasar y vio crecer a los chicos que iban a la escuela, a los exalumnos, a los alumnos que están en este momento. Cumple nada más y nada menos que 100 años, la escuela Hipólito Yrigoyen de Villa Oviedo, mi escuela, tu escuela Elías, y la de muchos porque sigue funcionando el día de hoy,
2: sí,
3: la
2: claro.
3: que está en Villa Oviedo, y también, por supuesto, el primario que hoy se encuentra en Barrio General Bustos. Así que mañana, jueves 2 de julio, a las 18 horas, el encuentro es en la puerta de la escuela, en Villa Oviedo, en el ex edificio Santa María y Jerusalén, donde van a recorrer las calles del barrio y van a llegar al edificio actual allí en Barrio General Bustos, Rivadavia 49. Para todos los que quieran asistir, yo, por ejemplo, voy a salir de acá de la radio, voy a dejar la moto en casa y me voy a unir en la esquina porque van a pasar por la esquina de mi casa.
2: Ah, bien.
3: Así que me voy a unir en la esquina y los voy a seguir hasta la escuela. Si puedo y llego a salir desde el edificio donde yo hice toda mi escuela
2: claro,
3: primaria,
2: pero
3: lo voy a hacer.
2: Creo que es 6:30 la salida. A las 6.
1: A las 19, me parece.
2: No. A las 18 es la.
3: A las 18.
1: La cita
2: y van a salir 18:30.
3: Ok, 18 horas encuentro, dice.
2: Claro.
3: Así que si es 18:30, llego.
2: Sí, sí.
3: Y me encantaría poder hacerlo. Sería algo muy bonito para mí, ¿no? Así que bueno, para todos los que estén escuchando y se quieran sumar, mañana nos vamos todos de la escuela original, digamos, de la primera escuela. De la Escuela Presidente Yrigoyen en Villa Oviedo hacia la nueva escuela en Barrio General Bustos. Están todos invitados.
2: Muy bien, perfecto. 16 horas 52 minutos en la República Argentina. ¿Quieren que vayamos a la pausa?
1: Vamos a una pausa.
3: Hay más mensajes, ¿eh?
2: Bueno, los leamos.
3: Mensajes. Sí, hay mensajes.
1: ¿Qué dice la gente?
3: No lo sé.
2: Tengo acá mensajitos,
3: okay.
2: Señora.
3: Uy,
2: dicen...
1: Oh, qué lindo.
3: Mira esta foto.
1: El hogar.
2: El hogarcito, tal cual. Azul. Vale, dice. Vale, sí, estoy pasando el frío al lado del hogar, dice. Me falta el pan caserito. No sé si Falucho habrá hecho y estará vendiendo.
3: Ay, Falucho.
2: Ah, mi abuelo
3: no. ¿Pancito?
2: No, creo que hoy no.
3: ¿Tortillita, Falucho, algo?
2: No he visto fotos
3: para,
2: todavía.
3: Para hoy sería, pero espectacular, ¿eh? Quiero decir que los temas de Locoamato se los dedicamos a Pau, porque sabemos
2: a
3: que
2: mi mamá le gusta,
3: es
2: sí,
3: fanática
2: sí,
3: y sí. Hubo ahí un paso por el Locoamato, así que para vos, Pau, para que sigas disfrutando tu cumpleaños.
2: ¿Amiga del alma pusieron?
3: Yo lo puse.
2: ¿Qué temazo?
3: ¿Sí?
2: Sí,
3: no,
2: temazo.
3: ¿Lo escuchaste o no lo
2: no,
3: escuchaste?
2: No lo escuché, no lo escuché.
3: Ay,
2: estaba
3: perdón.
2: Ahí en una reunioncita.
3: Sí,
2: tenemos audio de Marcela también.
1: A ver.
2: ¿Lo escuchamos?
3: ¿Qué dice la Marcela?
4: Muy buenas tardes, mis amores. ¿Cómo le va?
1: Hola.
4: Yo acá escuchándolo. ¿Cómo andan ustedes? Si es usted, tome nota, por favor.
2: Uh-huh. Marcela,
4: ¿se entiende?
2: Gracias, Marce. Por supuesto, te anotamos. Marcela 730, señora, se anota para nuestro sorteo del día de hoy de nuestros amigos
3: sí.
2: de...
3: La roticería de
1: Libertad. ¡No!
2: ¡Simba!
3: ¡Simba! Forrajería Simba. ¿Por qué digo que hoy es martes?
2: No sé, señor.
3: Bueno, chicos, hoy es
2: está
3: miércoles.
2: Enamorado.
3: Miércoles 1 de julio. Seguimos con la semana de la dulzura que recién comienza.

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1: el 3547-577681.
2: Muy bien, recuerden que nos pueden llamar también a ese mismo número para comunicarse con nosotros, para contarnos alguna historia, algo que quieran saber o que nos quieran contar.
1: Que piden su temita.
2: Que piden su temita también. Bueno, ganó Inglaterra, ganó Inglaterra frente a Congo, en este otro equipo que ha pasado a octavos de final de la Copa del Mundo. Estamos a minutos nada más también de que arranque otro encuentro entre Bélgica y Senegal por los 16avos de la Copa del Mundo. Argentina juega el viernes a partir de las 19 horas frente a Cabo Verde. Pausa, música y ya volvemos, dale.

0: La Euge, que veo.
1: Que Dios los bendiga a todos, gracias.
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0: 11 minutos pasaron desde las 17. Estamos escuchando La Barra. ¿Es La Barra o es solamente ya por separado la Pepa Brizuela? La Barra, ahí va. Entonces no le repara nada, ¿eh? Bueno, hemos pasado ya varias horas del programa. Estamos en la última hora, casi en la última media hora. Queda muy poquito y tenemos que informar. Así que, ¿qué les parece si vamos al bloque de noticias?
1: Vamos al bloque de noticias.
0: Dale.
2: Bien, bueno.
0: Ah, ok, bueno. Ahí vamos. Arrancamos con noticias que llegan desde Neuquén. Un alumno de 13 años recibió un disparo dentro de una escuela en Neuquén y la denuncia de la tía encendió las alarmas. Un hecho inesperado sacudió la rutina escolar y dejó a todos con más preguntas que respuestas. Un dramático episodio ocurrió en un establecimiento educativo de la provincia de Neuquén, donde un estudiante de 13 años resultó herido de bala mientras se encontraba en horario de clases. El adolescente fue hospitalizado y, según informaron sus familiares, permanece estable. El hecho sucedió este martes en el CP número 6 de Cutralcó. De acuerdo con las primeras averiguaciones, otro alumno habría ingresado al aula con un arma de fuego y mientras la manipulaba frente a sus compañeros, se produjo un disparo de impacto en el brazo de la víctima. Las primeras hipótesis de la investigación indican que el tiro habría sido accidental, aunque las autoridades intentan esclarecer cómo el menor consiguió el arma y por qué la llevó a la escuela.
2: Me voy con otra noticia. El gobierno autorizó aumentos en la luz y los combustibles. El gobierno nacional autorizó nuevos incrementos en la tarifa de energía eléctrica y en los combustibles que comenzarán a regir a partir de este miércoles 1 de julio. Las actualizaciones fueron oficializadas mediante resoluciones públicas en el boletín oficial y tendrán impacto directo en el bolsillo de los usuarios de todo el país. En caso de la energía eléctrica, los nuevos cuadros tarifarios se verán reflejados en las próximas facturas de los hogares, comercios e industrias.

0: industrias en el marco del esquema de actualización de costos impulsado por la Administración Nacional. Por su parte, los combustibles también regirán un nuevo ajuste en los surtidores, lo que podría repercutir en los costos de transporte y en distintos sectores de la economía. Los incrementos forman parte de la política de actualizaciones de precios regulados que vienen implementado el Gobierno Nacional en los últimos meses.
1: Altagracia, allanamientos y rescate. Un importante operativo se realizó de manera simultánea que permitió el rescate de varios animales que se encontraban en presuntas condiciones de maltrato. Gracias al accionar en conjunto de fuerzas policiales, el Ministerio Público, Fiscal y voluntarios de la Fundación ADMA, en el procedimiento fueron resguardados 4 perritas, 2 gallos utilizados para peleas y una gallina que presentaba un evidente estado de abandono, según informaron desde la organización protectora. Desde Fundación ADMA destacaron el valor del trabajo articulado entre instituciones y remarcaron este tipo de acciones son clave para combatir el maltrato animal y garantizar el bienestar de los animales.
2: San Marcos Sierras detienen a un camionero que trasladaba 16 vacunos sin papeles. Un chofer que fue aprehendido en San Marcos Sierras por transportar vacunos sin documentación ni marcas legales. El operativo policial culminó con el secuestro de los animales durante un control preventivo en una zona rural. El camionero de 58 años fue aprehendido en San Marcos Sierras tras descubrirse que transportaba 16 vacunos indocumentados. El exitoso operativo preventivo fue llevado a cabo por los efectivos de la Dirección Patrulla Rural Norte. El chofer no pudo acreditar la procedencia legal del ganado durante la inspección.
0: Controles antinarcotráficos en Santa María secuestraron drogas en operativos realizados en Altagracia y Los Cedros. La Fuerza Policial Antinarcotráfico llevó adelante una serie de controles preventivos en distintos puntos de la provincia de Córdoba que incluyeron operativos en Altagracia y Los Cedros en el departamento Santa María. Los procedimientos se desarrollaron en el marco del Plan Estratégico contra el Narcotráfico impulsado por el Ministerio Público Fiscal y estuvieron a cargo de efectivos de la Compañía de Intervenciones Especiales de FPA. Como resultado de los operativos realizados en 12 ciudades cordobesas, la fuerza informó el secuestro de dosis de cocaína, MDMA y marihuana. Además de Altagracia y Los Cedros, los controles se llevaron a cabo en Villa Carlos Paz, Villa María, Marcos Juárez, San Francisco, San Pacho, Río Cuarto y la ciudad de Córdoba.
1: Altagracia fue sede de un encuentro internacional sobre educación con ministros de Latinoamérica. La ciudad recibió a ministros, secretarios y autoridades educativas de distintos países de la región en un importante encuentro impulsado por el Ministerio de Educación de Córdoba, representantes de México, Colombia, Uruguay y Perú, Ecuador y diversas provincias argentinas compartieron experiencias, analizaron desafíos comunes y trabajaron en la construcción de políticas públicas para fortalecer los aprendizajes y mejorar la calidad educativa.
2: Detienen a 2 hombres tras robar trailers y apedrear a la policía en Córdoba. 2 hombres fueron detenidos en barrio San Vicente tras robar 2 trailers y agredir ferozmente a la policía con piedras. El violento operativo policial logró la captura de los sospechosos y la recuperación de uno de los elementos robados. El grave hecho delictivo ocurrió en barrio San Vicente, donde 2 delincuentes resultaron detenidos luego de una intensa persecución civil y policial. Los sospechosos habían sustraído 2 trailers desde el patio de una vivienda familiar de la zona. Tras un rápido despliegue que incluyó el uso de cámaras de videovigilancia, las fuerzas de seguridad lograron interceptar a los involucrados, quienes respondieron de forma violenta.
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1: Terremotos en Venezuela. Hay 2.295 muertos, 11.267 heridos y el gobierno decretó 7 días de duelo nacional. A una semana de los devastadores terremotos que sacudieron el país, las autoridades confirmaron un saldo de 2.295 muertos, 11.267 heridos, mientras continúan las tareas de búsqueda y rescate entre los escombros. La ONU advirtió que aún hay alrededor de 50.000 personas desaparecidas y alertó sobre la crítica situación humanitaria marcada por la falta de alimentos, refugio y atención médica. Los sismos de magnitudes de 7,2 y 7,5 fueron seguidos por cerca de 300 réplicas, agravando los daños y dificultando los operativos en las zonas más afectadas. Es la hora 17:20 minutos en la ciudad de Altagracia. Sigue la temperatura fresca, ¿eh?
0: Sigue fresco, se ve afuera también que está bastante frío y una brisita que corre.
1: Muy bien, 17:20, señora. ¿Tiene algo más?
0: Por el momento yo no.
1: ¿Usted, señora?
2: No, vamos a la pausa.
1: Buena música, ya volvemos.
2: Última.

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0: Volvemos al aire, 17 horas 42 minutos. Ya estamos en la recta final del programa. Seguimos acompañándote en el show de la tarde.
1: Está frío para George, señora.
0: Está muy frío para George.
2: Es magnífico, ¿no?
0: Estuvieron abriendo recién ahí un poquito el ventanal y está fresquete.
1: Y ha caído como llovizna.
0: Se va a hacer de noche temprano.
1: Están
0: jugando un partido ahora, ¿no es cierto? 17 horas 42 minutos.
1: Así es, a las 17:30 arrancó Senegal contra Bélgica.
0: ¿Cómo va? ¿Tienen idea?
1: Ahí le digo. 1-0
0: ¿en serio?
1: Y Senegal.
0: 1-0 bueno, gana Senegal.
1: Y que muchos ponían que Senegal iba a ganar el partido. Yo no lo creo así, pero vi muchos de los que están animándose a tirar resultados de que Senegal ganaba 2-1.
0: O sea que Bélgica 0, Senegal 2.
1: 1-1. Senegal 1.
0: Bueno. Che, mirá, yo no, ¿viste le voy que a los decir resultados? Que,
1: ah, no, yo puse 2-0.
0: Los resultados de los partidos que estamos viviendo últimamente, muchas veces uno te tiene sorprendida.
3: Son al revés.
0: Sí. Me parece que este mundial da para todo, ¿eh?
1: Sí.
0: Mundial da para todo, chicos.
1: No, aparte hay países como, por ejemplo, Marruecos, bueno, Japón que quedó eliminado, y otros países que han demostrado el crecimiento futbolístico, que ya lo habían mostrado en Qatar 2022, pero bueno, que hoy vuelven a hacer y vuelven a mostrar, ¿no?, este crecimiento futbolístico. Y bueno, y hay selecciones que pueden dar el batacazo, como por ejemplo Paraguay frente a Alemania, uh-huh. que fue uno de los batacazos de 16avos. Y bueno, vamos a ver ahora cómo le va a Senegal con Bélgica.
0: Bien, bueno, che, son los resultados hasta ahora, por si no lo estás viendo. Nosotros te los contamos desde acá, Belu.
3: Tengo mensajitos, chiqui.
1: A ver.
3: Dicen, hola, buenas tardes. Me anoto para el sorteo de la de comida para los perros. Jiménez, Tamara y mis últimos tres del DNI, 505. Tenemos audio de Celia.
0: ¿Qué dice Celia? ¿Qué estás haciendo?
4: Es que yo no quiero pasar por tu vida como las modas. No se asuste, señorita. Nadie le ha hablado de boda. Quiero ser tu medicina, tus silencios y tus gritos. Tu jardín, tu policía, tu jardín con el bonito. Bueno, vale, linda música. Anótenme por el voucher de mi perrito. Besos.
3: Muy bien, Celia.
1: Se anima a cantar, Celia, ¿eh?
0: Me encanta. No, Celia canta los temas de Karina.
1: ¿Ah, sí?
0: De la princesita, ¿no? No sabes cómo canta.
1: Mámelo.
0: Una vez llamó y hizo karaoke.
3: Tomá. Mámelo.
0: Sí, no me acuerdo si ganó un premio. Habíamos activado un sorteo ahí, ¿viste? Como tipo el de la remera.
1: Sí.
0: Que se lo llevan en el día. Y el mejor karaoke se llevaba un premio y Celia ganó un premio.
1: Mira vos.
0: Sí, está bueno. Ah, nos preguntan.

0: van si vamos a tener remeras. Nos dijiste ayer que...
1: Si ganaba Argentina.
2: Si ganaba Argentina.
0: O sea que vamos a tener remeras.
2: Sí.
1: Vamos a tener remeras.
0: Muy bien.
1: Dice Celia, haciendo frito a pedido de mis peques. Mirá, nos manda la fotito ahí amasando unos fritos.
0: Cuando salga paso por calle Cuyo,
1: Buenas tardes, ¿cómo las trata el frío? Participo por los premios Mario López 056 y Cristina Olmedo 359.
2: Muy bien, perfecto. Anotamos a todos para el sorteo del día de hoy. Nuestros amigos de Simba en Hipólito Yrigoyen, ¿1011 era?
1: 1011,
0: sí, señor.
2: Perfecto, ahí tienen de todo, ¿eh? Así que vamos directamente a comprarle todo a Simba.
1: Lilian 851 también se anota,
2: Muy
1: ¿eh?
2: Muy bien, perfecto. Últimos minutitos para anotarse.
0: Así es. Le contamos a la gente que este viernes, a causa del partido,
2: claro,
0: porque juega Argentina a 21 horas, ustedes...
1: No, las 19.
0: 19, tenés razón. 19 horas, bueno, por eso, ¿no? ¿Cómo va a funcionar el comercio en Altagracia? Porque todo va a cerrar bien tempranito. Y no van a abrir después el partido, porque el partido va a terminar tarde.
2: Claro.
0: Así que el comercio en Altagracia este viernes durante el partido de Argentina de Cabo Verde a las 19 horas, en este contexto surge interrogante, dice por acá, sobre si habrá modificaciones en el horario de los comercios. Y según se informó, la presidenta del Centro de Comercio, Industria y Turismo de Altagracia, Laura
2: Gandosini,
0: la decisión quedó a criterio de cada comerciante. No obstante, una encuesta realizada por la organización reveló que la mayoría optó por cerrar las puertas 18:30 horas.
2: Muy bien.
0: Así que por si tenés que hacer algo el viernes, hacelo a la mañana tempranito. Y si es a la tarde, antes de las 18:30, porque cierra todo para ir a ver el partido de Argentina este viernes 19 horas.
2: Bueno, no es un partido más, ¿no? Argentina se juega la clasificación a octavos de final de esta Copa del Mundo, en donde ahora el que pierde
1: se va a casa.
2: Se vuelve a casa. Así el es. Que pierde se vuelve a casa. Así que, bueno, los comerciantes va a quedar el criterio de cada uno, como bien lo decía la presidenta del Centro de Comercio, Laura Gandosini. Muchos han dicho que van a cerrar 18:30, van a abrir 16 horas. Muchos van
0: claro,
2: a abrir 16 horas y van a cerrar 18:30. Otros tal vez.
1: Igual yo creo
2: no
1: que todos
2: importe,
1: van a
2: ¿no?
1: cerrar.
2: Bueno.
1: Porque si no estaría generando un gasto. La gente no va a salir a comprar esa hora.
2: Bueno, yo creo que más por eso.
1: Y sí.
2: Está la gente que, bueno, nos pasó, ¿no? En el partido que nosotros teníamos que venir, que yo vine a la radio después del partido. Yo en el trayecto desde donde estuve viendo el partido hasta acá no había un alma.
1: Nadie.
2: O sea, no había un auto.
1: Sí.
2: Entonces, bueno, hay gente que, bueno, pero también existe la gente que no le interesa, ¿no?
1: No, claro.
0: O que no
1: obvio.
0: Lo ven por cábala también.
2: No, también. ¿Qué
0: que no lo ven por cábala y se van y hacen otras cosas. Así que, bueno, si sos dueño de un comercio y querés atender, eso queda a tu criterio, pero no creo que vaya nadie en el horario del partido, ¿no?
2: No, creo.
0: La mayoría de los comercios decidieron cerrar 18:30 horas, así que, bueno, estás avisado. Mañana te lo vamos a recordar, pero ya estás avisado que el día viernes, a la hora que nosotros salimos de acá más o menos, ya no vamos a encontrar a nadie en la calle.
2: No, nosotros salimos justo 18 horas.
0: Claro.
2: No, yo creo
0: que todo se va a cortar a esa hora, me parece,
2: sí,
0: ¿no?
2: Sí, sí, yo no sé cómo será acá en la radio.
1: Y por el frío también. Creo que el clima va a estar...
0: No lo sé, la verdad que no tengo idea cómo será acá
2: no tengo
0: en
2: idea.
0: La radio. Calculo que como nosotros en horario de trabajo, capaz que
2: vendrán
0: lo vean
2: a verlo acá.
0: Claro, calculo que será así, la verdad no sé. Tengo la menor idea.
2: Bueno, 17 horas 48 minutos en la República Argentina, últimos minutos para participar del sorteo de nuestros amigos de Simba y también se pueden ir anotando para el sorteito que vamos a hacer el día viernes, ¿no? Gracias a nuestra emprendedora de la semana, se van a ir dos viandas a elección y también dos postres riquísimos, de Mariela, ¿era?
0: Mariela. Mar de Sabores.
2: ¿Eh? Mar de Sabores, uh-huh. Mar de Sabores. Y el martes que viene, vamos a tener a alguien por la Semana de la Dulzura, ¿no? Una emprendedora por la Semana de la Dulzura.
0: Vamos a regalar algo dulce. La Semana de la Dulzura, la próxima semana, termina justamente el día martes,
2: Muy bien. Cuando viene
0: la emprendedora, pero va a dejar no va a dejar el regalito, pero nos va a decir qué es lo que va a regalar el día viernes.
2: Muy bien.
1: Y está confirmado que va a traer para degustar.
0: ¿Va a traer algo rico para degustar?
1: Sí, va a traer algo para degustar.
0: Él dijo que somos tres.
1: No, no le dije, pero dijo que iba a traer una casa.

0: caja.
1: Bueno, vamos a compartir entonces los tres acá. Vamos
0: una cajita mini.
1: Los cuatro con ella. Ahí estamos.
0: Qué bárbaro.
1: Más o menos adelantando, ¿no? Lo que se viene la próxima semana y lo que va a suceder tanto mañana con los 100 años de la Escuela Presidente Yrigoyen, como también el día viernes que todo cierra 18:30 horas.
2: Muy bien.
1: Nos quedan minutitos, chicos, minutitos nada más. Tenemos que buscar el ganador, la ganadora del día de
0: ¿quiere
1: la
0: que
1: fecha?
0: Subamos un poquito la música?
1: Podemos subir, pero le vamos a recordar, porque tienen ahí un minutito más mientras suena un tema.
3: Levánteme la manito, todas las mujeres presentes,
1: todas las mujeres. Quiero pedir a los chicos un tema de Uriel Lozano que vi recién.
0: ¿Nuevo?
1: Un tema de Uriel Lozano que vi recién, si lo podemos poner, se llama ¿Cuánto hace falta para verte?
0: ¿Cuánto hace falta para verte?
1: Uriel Lozano. Y mientras
0: y tenemos audio de Celia también.
1: Bien, mientras te recordamos también que tenés estos minutitos del tema para seguir participando del sorteo. Nombre y últimos tres del DNI y te podés llevar la comida para tu mascota, ¿eh? A ver, que suene, que suene.
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0: ya no.
1: Ahí sonaba Uriel Lozano con un tema de esos bonitos que solamente él sabe hacer. Chicos, tenemos la ganadora del día de la fecha de la comida de Simba, ¿eh?
2: ¿Hay redoblantes?
1: Tenemos redoblantes, sí, señor. La ganadora de hoy es Tamara Jiménez, 505.
3: Muy bien.
1: Tamara, felicitaciones. Sabemos que nos estás escuchando. Tenés que ir directamente a Irigoyen 1011 con el DNI y retirar tu premio. Tenés tiempo hasta el día viernes. Muchas gracias a vos por participar y a todos los que están del otro lado que participaron, ¿eh?
3: Muy bien, tenemos otro audio de Celia ahí para reproducir, a ver qué dice.
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1: ¡Vamos,
0: ¡Celia!
1: Elia!
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1: La vamos a traer a
0: Y
1: cantar
0: mi
1: acá.
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1: Va.
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2: ¿Qué
1: Se quedó
2: pasó,
1: con la.
2: Celia? Bueno, quedó ahí.
1: Hija de mía,
2: Pero
1: Celia.
2: bueno, viste que canta.
1: Muy bien,
2: Toma,
1: Celia.
2: Celia canta, Celia la
1: Podemos
2: rompe.
1: hacer un.

0: torneo de karaoke por un premio con nuestros oyentes.
1: Me gusta.
0: Que venga Marcela, que venga Celia, bueno, todos los que nos escuchan.
1: Bueno, entonces, ¿lo preparamos?
0: Lo preparamos.
1: Lo preparamos y lo que se animan se puede llevar un lindo premio.
0: Acá dice, bueno, cómo, buenas tardes, ¿cómo los trata el frío? ¿Se lo leímos?
2: Sí.
0: ¿De que está haciendo frito?
2: Sí.
0: Ah, mira, no estaba yo.
1: Y el frío sí nos va a tratar ahora cuando salgamos, porque
2: sí,
1: acá
2: lo leí
1: estamos
2: recién.
1: Acá estamos chochos.
0: Acá está lindo.
1: El tema es cuando salgamos de acá.
0: Acá está lindo, acá está lindo. Bueno, nos vamos. 17 horas 56 minutos en la República Argentina. Gracias a todos por estar del otro lado, por acompañarnos siempre, por estar ahí prendidito a la radio en esta siesta linda que muchos eligen para dormir, otros eligen para escuchar la 103.9. Hasta mañana, Valeria Chiqui Peña.
1: Hasta mañana, chicos, como todos los días de 14 a 18.
0: Hasta mañana, Belu Rojo.
2: Hasta mañana, Elías Molina.
0: Hasta mañana a todos. Mi nombre es Elías Molina. Gracias a todos por estar del otro lado. Esto fue el show de la tarde. Chao, chao. Puedo inventar.

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0: 18:08 en toda la República Argentina. Señoras y señores, sean todos bienvenidos a Realidad Deportiva, sean todos bienvenidos a Radio Altagracia 103.9 en este miércoles frío en la ciudad de Altagracia. Por favor, se vino con todo el señor invierno, ¿eh? Estaba llovinando, parecía que garrotillo eso, ¿eh? Me parece que mañana vamos a tener nieve. Digo, no sé, yo no soy meteorólogo, pero por como está, sí. Me parece que va a venir nieve. Lucas Cristiani, ¿cómo le va, amigo?
1: Buenas tardes para todos. Acá estamos, tú te mirá, congelados prácticamente. Congelados, por favor, qué frío. Sí, afuera está llovinando, no sé si es aguanieve, si es un garrotillo, si es una llovizna. La verdad es que no lo sé, pero el frío que está haciendo.
0: No, frío hace, pero terrible. ¿Qué otro plan tenés? ¿Que quedarte en tu casa, poner la radio, poner el canal de YouTube, la página, la aplicación, poner Twitch, poner King? Mira, tenés un montón de opciones para escuchar Realidad Deportiva Mundial acá en Radio Altagracia 103.9. Mati Kitek en la puesta al aire y la musicalización del otro lado del cristal. Noé Martín con la producción. Tenemos un equipazo para acompañarte hasta la hora 19:30 en el único programa deportivo que tiene toda la ciudad de Altagracia.

0: programa deportivo que está haciendo una linda cobertura, ¿no? Desde acá, donde estamos, sí. ¿Sí? Del sobre el Mundial, análisis, entrevistas con distintos periodistas, personajes que pasan también por nuestro programa. Y el Mundial no se detiene, señoras y señores. Hoy, ¿sí? República Democrática del Congo casi da la sorpresa, le hizo un partidazo a Inglaterra, el cual no, para mí, no mereció llevarse la victoria, pero tiene a un gran jugador como es Harry Kane, que te desestabiliza absolutamente todo. Inglaterra terminó quedándose con la victoria, Luqui.
1: Sí, Tute, la verdad es que, bueno, Inglaterra tiene esto, ¿no? Tiene el poderío individual, la jerarquía individual como para poder dar vuelta a un partido. Pero una República Democrática del Congo que se tienen que ir con la cabeza muy en alto porque hicieron una Copa del Mundo extraordinaria, siendo la revelación en la primera fecha, empatándole a una de estas candidatas que fue a Portugal, empatándole 0-0 el equipo de Cristiano Ronaldo, después haciendo un muy buen papel frente a Colombia a pesar de una derrota y clasificándose a 16avos, por supuesto, haciéndole un partidazo, señor partido a Inglaterra, que hasta el minuto 74 lo iba ganando 1-0. Desde arranque, porque desde tempranito el equipo africano, a los 6 minutos exactamente, puso el 1-0, lo madrugó, como quien dice, a Inglaterra, y después de eso aguantó el partido, aguantó el resultado. La verdad es que me sorprendió muchísimo el nivel del equipo africano, que la rompió, a pesar de que Inglaterra mereció la victoria, de que Inglaterra, justamente, ¿no?, por la jerarquía individual que tiene, por momentos lo tuvo contra el arco, y el arquero de la selección de Democrática del Congo fue la figura del partido, porque a pesar de que le hicieron 2 goles, el señor
0: tapó todo, ¿eh?
1: El señor Mpasi terminó siendo la figura porque atajó todo, le atajó 2 remates de cabeza mano a mano a Harry Kane, otros también a Bellingham, remates a Rashford, a Madueke. La verdad es que es increíble. Mpasi, que para muchos estaba siendo uno de los mejores arqueros de esta Copa del Mundo, siendo figura justamente también en la victoria, en el empate frente a Portugal, siendo una de las figuras frente a Colombia. Un gran arquero que lamentablemente se va temprano en esta Copa del Mundo, pero cabeza arriba.
0: Lo decíamos ayer, ¿no? Y lo venimos diciendo justamente con los equipos africanos, lo decíamos con el tema de Marruecos. Sí. Yo creo que los equipos africanos están siendo también parte de esta sensación en el Mundial, Lucas, ¿eh?
1: Sí, la verdad es que sí, Tute. Bueno, en estos momentos, sin ir más lejos, Senegal está ganando a Bélgica 1-0, ¿no? Minuto 50 de partido, falta un montón, pero lo cierto es que los equipos africanos están dando la nota en esta Copa del Mundo. Y sacando el buen desempeño que ha tenido Conmebol con alguna que otra sorpresa, la verdad es que creo que después de Conmebol sigue el desempeño de los equipos africanos.
0: La verdad que sí, los que me decepcionaron fueron Japón, Corea del Sur, que por ahí se esperaba un poco más de ellos, ¿no?
1: Sí, la verdad es que sí, se esperaba principalmente, yo creo que más que nada de Japón, que venía de un muy buen nivel y de una muy buena fase de grupos. Pero bueno, no, esto que hablábamos el otro día, no le podés dar la pelota 45 minutos a Brasil porque es Brasil y se termina quedando afuera en 16avos. Contra Brasil, entonces también la verdad es que mucho para decir de Japón no hay, la verdad. Y una Corea del Sur que sí, la verdad es que a mí me decepcionó quedándose afuera en fase de grupos. En un grupo en el que, a ver, sacando a México, era bastante accesible para Corea del Sur. Y se termina clasificando Sudáfrica, que fue una de las selecciones que presentó un fútbol más pobre, te diría, en esta Copa del Mundo.
0: Era vos,
1: A mi opinión.
0: Mirá vos.
1: Junto con, por supuesto, las que fueron las peores, como Túnez, como Irak, Sudáfrica.
0: Y como Turquía, ¿no? Si ponemos selecciones que decepcionaron, de los turcos se esperaba otro tipo de mundial, ¿no?
1: Sin ninguna duda.
0: Otro tipo de mundial.
1: 0 puntos para ellos.
0: ¿Un fútbol turco que?
1: No, 3 puntos, perdón. Le ganaron a Estados Unidos.
0: Que está en crecimiento, en auge, con jugadores de jerarquía, pero no pudieron. No pudieron demostrar.
1: No lo pudieron demostrar, y con grandes jugadores encima, individualmente. Bueno, justamente era lo que ilusionaba de esta selección turca, los grandes jugadores.

0: gran generación dorada comandada por Arda Güler, el jugador del Real Madrid, Kenan Yildiz, este gran jugador que tiene Turquía del equipo de la Juventus. Bueno, ni hablar de Çalhanoğlu, que ya es un histórico, ¿no? Tiene su edad y que en el Inter la rompe, pero comandada por grandes jugadores, una Turquía que se queda... Siendo la decepción. Sí, siendo, ¿no?, la decepción.
1: Porque por ahí las otras selecciones te pones a ver y era predecible que por ahí podían llegar a quedarse, por lo menos en fase de grupos, ¿no? Pero bueno, lo de los turcos es así. Hoy a la hora 22, Estados Unidos-Bosnia, partido que a priori, ya no sabemos qué pensar, ¿no? Pero no. A priori Estados Unidos la tiene muy accesible contra el equipo de Bosnia.
0: Sí. A priori Estados Unidos debería de ser la que se quede con la clasificación, ¿no? Porque por el juego que ha demostrado Estados Unidos y también un poco por el juego que ha demostrado Bosnia, porque una Bosnia que tiene un juego que le favorece justamente al equipo de Pochettino, que es encerrarse atrás ante un Estados Unidos que asedia constantemente y ahoga al rival desde la presión. Entonces yo creo que Estados Unidos hoy es clara favorita y es más, quizás puede irse tranquila a octavos de final con una goleada. Es lo que se espera.
1: A ver, se esperaba también que el partido entre Inglaterra, el partido de Inglaterra sea de otra forma, ¿no?
0: Y terminó
1: ganándolo al final.
0: Por individualidades. Se termina definiendo por individualidades ante una Inglaterra que, como digo, mereció ganarlo, sí. Pero por individualidades, por tener uno de los mejores delanteros del mundo, termina ganando este partido. ¿Qué pasó, Tute? A ver.
1: ¡Hay gol de Senegal, amigo!
0: ¡Ay, por favor! Y esto es lo que estamos hablando, ¿no?
1: Hay gol de Senegal. 2-0. Y ante una Bélgica... que otra decepción más.
0: Sí. Sin ninguna duda, Bélgica junto con Turquía son las dos grandes decepciones de esta Copa del Mundo. Pero no solamente por en este momento estar quedando afuera, ¿no? Falta bastante todavía, pero...
1: Sí, falta, pero...
0: Pero en este momento Bélgica se está quedando afuera. Pero no solamente por eso, sino por la fase de grupos que hizo Bélgica. Le tocó una fase de grupos con Egipto, Irán y Nueva Zelanda, en donde tendría que haber sacado 9 de 9 puntos. A ver, siendo completamente honestos, Bélgica era la clara favorita a llevarse la fase de grupos, pero caminando. No tenía ni que pestañear Bélgica en esta fase de grupos y se termina metiendo como primera, pero ahí un poquito por la ventana en la última fecha y con una goleada. Pero la verdad es que Bélgica ha sido la gran decepción junto con Turquía de esta Copa del Mundo por el flojísimo rendimiento que ha tenido.
1: ¿Y qué sorpresas que hay en este Mundial? También es para analizarlo, ¿no? Porque uno habla de selecciones que por ahí, hasta el Mundial pasado, vos decías, o las eliminatorias que han hecho, che, loco, van a tener un muy buen Mundial.
0: Sí.
1: Y no ha sido así. O selecciones que decís, loco, son potencias, Alemania, Países Bajos, que quedaron afuera contra equipos, contra selecciones, entre comillas, de menor categoría. Esas son las sorpresas y eso es lo lindo que tiene el deporte.
0: Sí.
1: Porque uno habla de selecciones de menor categoría o potencias.
0: Uh-huh.
1: Pero acá lo que hay que ver es que las demás selecciones se están preparando.
0: Sí.
1: ¿Sí? Están equiparándose para enfrentar a grandes potencias. Uh-huh. Es el caso de Ecuador, que lamentablemente, bueno, lo del Ecuador es un caso aparte.
0: Ya,
1: pero se preparó para ganarle a Alemania.
0: Sí.
1: Y le ganó a Alemania. Y le ganó a Alemania, amigo.
0: Sí.
1: Ahí te das cuenta que toda la selección, y lo decía ayer el periodista ecuatoriano que teníamos, uh-huh, Ecuador tiene una generación dorada, una generación de, sí, 40 jugadores que tranquilamente pueden representar de gran nivel a su país.
0: Sí.
1: Ayer fue otra cosa,
0: pero también Ecuador se enfrentó a una gran México, ¿no? Yo nunca en mi vida vi jugar a México de esta manera. Yo no lo podía creer.
1: ¿Viste? Toque, entro al área.
0: La presión. Los primeros 30 minutos, si querés, para no ser tan malo con el seleccionado ecuatoriano y no decir 60.
1: Yo creo que mucho más.
0: Pero, bueno, redondeamos en el primer tiempo.
1: ¿El primer tiempo?
0: Lo pasó por encima.
1: No existió Ecuador.
0: Lo pasó por encima. Desde la presión, desde el toqueteo, desde la llegada al área, la cantidad de ocasiones claras que tuvo México el día de ayer frente a Ecuador.
1: Y...
0: No, impresionante.

0: ¿Cómo se llama el chico este de 17 años?
1: Gilberto Mora.
0: Mora.
1: Gran jugador.
0: ¡Qué jugador! ¿Qué parece jugador? Que tuviera 17 años, pero de experiencia en el fútbol.
1: No, impresionante.
0: ¡Qué jugador ese pibe!
1: Impresionante. Ayer la rompió, la descosió toda Gilberto Mora. Que, bueno, es muy querido por los mexicanos. Es más, ya comienzan a decir que es el nuevo Messi, es el Messi mexicano.
0: Ah, bueno, pará, ya, amigo,
1: ya
0: pará.
1: Eso es lo que hablamos siempre, ¿no? Es lo que hablamos bastantes veces ya, esto de agrandar a un jugador que recién está surgiendo. Claro, hay que pensar en la edad que tiene el chico y no agrandarlo tanto, ¿no? Pero bueno, la verdad es que sí, desde México le tenían mucha fe a Gilberto Mora, que comenzó esta Copa del Mundo como suplente, justamente por su edad, y hasta ahora se ha metido como titular y ayer fue una de las figuras del partido, sin ninguna duda.
0: Fue una de las figuras. ¿Metió un tiro o un cambio?
1: No,
0: convierte en gol, casi va al ángulo. Creo que fue en el segundo tiempo.
1: Sí, impresionante. Increíble.
0: ¿Cómo desequilibraba el pena? Impresionante, hermoso, hermoso. Che, pero bueno, ya que estamos, no, nos metemos con lo de Ecuador y México. Ecuador, hablando en criollo y en término bien argentino, ¿sí? No puso ni las manos.
1: No.
0: No puso ni las manos.
1: No. Y Ecuador se termina yendo en una Copa del Mundo con sus principales figuras siendo muy flojas y esperándose muchísimo más. Hablamos de Caicedo, hablamos de Hincapié, estos jugadores de top élite en el mundo que se van en una Copa del Mundo prácticamente sin hacer nada y con un nivel desastroso, ¿no? De los que se esperaba mucho más. Y ayer Ecuador, sinceramente, a nivel colectivo, no vio la pelota. Y bueno, en el segundo tiempo sí, la tuvo durante 20 minutos, en donde empuje, pero eso es claro en el fútbol, ¿no? Por empuje y simplemente porque, como dijo el técnico mexicano, porque no hay un mañana en una Copa del Mundo, simplemente por eso Ecuador terminó empujando y por momentos quizás tuvo más la posesión de la pelota que México. Pero cuando tuvo la posesión de la pelota, porque México no lo dejó en todo el partido, se encontró ante una muralla verde, una muralla mexicana que hacía a cada jugador un sacrificio físico enorme.
0: Y bueno, cada pelota, ¿eh?
1: A cada pelota.
0: Todos.
1: Y no lo pudo penetrar, Ecuador no pudo ingresar y tener una jugada así, que vos decís, clara y que lamentablemente no entró. La verdad es que fue impresionante. Yo me quedé muy sorprendido con el nivel de México de anoche, porque sí es cierto que se había visto un gran nivel de la selección mexicana en fase de grupos, pero
0: manera.
1: Y muchas veces se pensaba que, bueno, México estuvo en una fase de grupos bastante tranquila, con Corea del Sur, con Bosnia, y la verdad, con República Checa. Y la verdad es que ayer contra Ecuador fue una selección que, ojo, se presenta para, no sé si candidata, no llega a ser candidata todavía, pero
0: que no se vaya en octavos tampoco.
1: No, y se presenta como una selección que ahora, con el duelo confirmado frente a Inglaterra, no se las va a dejar nada fácil.
0: No, para mí, ojo que Inglaterra no la va a tener no la va a tener fácil ante México.
1: Y después de lo que vimos hoy, Tute, y de lo que vimos anoche en México, no es nada alocado pensar que avanza la selección mexicana a la siguiente instancia, ¿eh? No es nada alocado pensar eso.
0: Viéndolo así como se vio el partido ayer, merece.
1: Sí.
0: Merece el Mundial tener una selección que juegue de esta manera, ¿sí? Y fuera de las chicanas, que por ahí podemos, esa rivalidad que se ha hecho en el último tiempo con la selección mexicana. Pero dio gusto verla jugar a México.
1: Sí.
0: A México así, sí. Dio gusto la cátedra de fútbol que le dio a la selección de Sebastián Becasese, que en un rato, ya después de la tanda, vamos a escuchar la palabra de Becasese, que dejó de ser técnico, ¿no?
1: Exactamente, el día de ayer, luego del partido, anunció que, bueno, era su fin de ciclo en la selección ecuatoriana. Pero volviendo al tema México, la verdad es que realmente sorprendió y creo que de la mano de México y de algunas otras selecciones que han demostrado un gran nivel, no es muy alocado pensar que en esta Copa del Mundo el campeón pueda llegar a ser un campeón que no tiene ninguna copa. Es decir, que podamos ver alguna selección que salga campeona por primera vez.
0: Opa.
1: No es muy alocado pensarlo,
0: Por cómo está el Mundial y cómo los resultados que se están viendo y el juego que se está viendo.
1: Sí, sí,
0: totalmente
1: sí.
0: De acuerdo con vos, ¿eh?
1: Es que es así, bueno, y ahora

0: el duelo México contra Inglaterra. La verdad es que yo estoy en un 50-50 y el 50% que apunto de Inglaterra es justamente por lo que ganó y por las individualidades. Porque si hablamos de juego y el nivel colectivo, yo creo que México hoy en día está mejor que Inglaterra a nivel de juego.
1: A nivel de juego, ayer tuvo un juego colectivo extraordinario.
0: Y de lo mejor que se vio en la Copa del Mundo, De lo mejor, junto con Estados Unidos y alguna que otra.
1: Tiki-tiki.
0: Impresionante.
1: Lindo, Lindo.
0: Impresionante. Ayer dio gusto ver a la selección mexicana. Dio lindo. Gusto.
1: Entonces, México-Inglaterra, ¿sí? Brasil-Noruega.
0: Lindos, ¿sí? Duelos
1: esos. Esos ya están confirmados.
0: Y está esos
1: confirmado
0: son...
1: Paraguay, de este es del cuadro de Argentina.
0: Claro, donde, ese donde es el cuadro Argentina, Argentina, ¿no?
1: Después del otro cuadro, Paraguay-Francia, Canadá-Marruecos.
0: Bien. Bueno, muy interesante. Y bueno, y ayer también tuvimos una Francia que goleó frente a Suecia 3-0.
1: Y era predecible.
0: Era predecible, pero no sé si de la manera en la que se dio a una Suecia que la verdad es que se esperaba que pusiera un poquito más las manos, ¿no? Hablando en criollo también.
1: Otra que no puso ni las manos, ¿no?
0: Porque, no, sin ninguna duda, ante una Francia que supuestamente, que por supuesto que es muy superior, pero con los delanteros que tiene esta Suecia se esperaba un poquito más y Francia termina goleando 3-0 y con un resultado que se queda muy corto para lo que fue el partido. No sé si tuvo 4 palos en el primer tiempo solamente Francia. Entonces, termina quedándose corto este resultado. Y una selección de Francia que mete mucho miedo. Mete mucho miedo por principalmente en lo personal me mete miedo el hecho de que en la previa de la Copa del Mundo yo pensaba que Deschamps no iba a poder acomodar a esta selección francesa. Estamos hablando de muchísimos jugadores top élite, de top mundial que por supuesto los egos los terminan teniendo por las nubes. Y era muy difícil pensar que esta selección francesa, con todos los egos que tiene, pudiera acomodarse desde el juego. Que iba a terminar definiendo sus partidos con individualidades. Y ayer se vio una Francia que juega bien a la pelota y que sus dos principales egos, que son Mbappé y Michael Olis, se entienden como si jugaran de toda la vida juntos.
1: No, lo de Mbappé ya también es...
0: Ah, es increíble.
1: Es increíble.
0: Ya lo alcanzó Messi en goleador de esta Copa del Mundo. Con un partido menos Leo, pero lo alcanzó.
1: Y goleador histórico de los mundiales está a un gol.
0: Exactamente, que ayer lo superó a Klose, lo había igualado y con el doblete de ayer ya lo superó.
1: Che, otro mundial aparte de los técnicos, ¿no? Que este mundial dejó varios técnicos ya alejados, como el bueno, lo de Marcelo Bielsa en Uruguay, lo de Ronald Koeman en Holanda, sí. Lo de Sabri Lamouchi en Túnez, sí. Lo de Hong Myung-bo en Corea del Sur, lo de Steve Clark en Escocia, sí. Miroslav Koubek en República Checa y lo de anoche de Sebastián Becasese en Ecuador.
0: Siete
1: selecciones que se quedan sin sus entrenadores. Wow. Y lo de Alemania todavía no se sabe, dejó la renuncia en la mesa, sí. Pero todavía no han aceptado o rechazado esto.
0: Y vamos a ver, ¿no? Este entrenador de Nagelsmann, quien, bueno, en Bayern Múnich tuvo una muy buena campaña, siendo campeón con el Bayern Múnich de aquella histórica Champions, pero con Alemania que no le ha encontrado la vuelta, ¿no? Y bueno, se vio reflejado en esta Copa del Mundo. Se habla mucho de que el reemplazo de Nagelsmann pueda llegar a ser Jürgen Klopp, el ex entrenador del Liverpool, histórico entrenador alemán, que la verdad es que ahora en estos momentos se encuentra sin equipo, sin selección, justamente por decisión de él. Después de que se fue del Liverpool, termina tomándose un tiempo como director técnico. Y bueno, y ahora se rumorea fuerte de que Jürgen Klopp puede llegar a ser el reemplazante de Nagelsmann como en la selección alemana.
1: Y en Uruguay, bueno, ¿quién suena? Gallardo sonaba.
0: Sonaba Gallardo en Uruguay. Gallardo. No sé qué tan fuerte vaya a ser estos rumores, pero sí, sonaba Marcelo Gallardo, que bueno, en su momento supo decir que quería establecerse en alguna selección.
1: Estaría bueno, ver el...
0: A mí me gustaría, a mí me gustaría, sería un paso enorme en la carrera de Gallardo además.
1: Qué lindo, qué lindo. 18 horas, 30 minutos en toda la República Argentina. Señores y señores, vamos a la pausa, Luqui, y después escuchamos la palabra de Cacese.
0: Vamos a la pausa y volvemos.
1: Ya venimos, ¿eh?

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0: 18:44 en toda la República Argentina. Señores y señores, seguimos en Realidad Deportiva Mundial, seguimos en Radio Altagracia 103.9. Luqui, a ver, decime cómo sigue el partido de Senegal y Bélgica, porfa.
1: Minuto 84 de partido, gana 2-0 el equipo de Senegal, la selección senegalesa.
0: O sea que ya está terminando.
1: Ya está terminando el partido, exactamente.
0: ¿Cuánto van?
1: 83, 84 minutos.
0: 84, quedarán 6 más 5, 11 minutos.
1: 11 minutos en donde esperemos que Bélgica convierta un gol.

0: para que no te caiga el prode.
1: Claro.
0: Está bien. No, puse, está bien. Está
1: un
0: bien.
1: Golcito yo pensaba que iba a ser.
0: No, pero ey, es raro, ¿eh?
1: Es raro, decís vos.
0: No, es raro que no, que no haya convertido un gol.
1: Ah, sí, un gol por lo menos, sí, pero la verdad es que el resultado a mí no me sorprende.
0: No, a mí tampoco, a mí tampoco. Yo sabía que yo le había puesto también que iba a ganar Senegal, ¿eh?
1: Sí, sí, sí, sí, sí, sin ninguna duda. Pero sí, la verdad es que por lo menos un gol pensaba que Bélgica iba a convertir. Bueno, minuto 84 y todavía no lo ha hecho. Esperemos que descuente, vamos a ver que, cómo termina esto.
0: Veremos qué pasa. Che, hablamos de Sebastián Becasese, ¿sí? ¿Te parece?
1: Por supuesto que sí, vamos a hablar del técnico argentino que ayer anunció su fin de ciclo.
0: Anunció el fin de ciclo, quedó fuera, un gran partido jugado por México, eso hay que, uh-huh. hay que destacarlo, hay que decirlo. Pero lo que parecía que iba a ser luego de la derrota con Alemania, supuestamente que iba a quedar fuera, claro, en fase de grupos, una vida más tenía.
1: Sí, por supuesto que sí, una vida más tenía. Y además, no es muy raro que un técnico quede afuera en medio de una Copa del Mundo, ¿no? Yo creo que el caso de Túnez, que termina quedándose sin técnico en primera fecha, es algo muy extraño. Pero bueno, Becasese termina pierde el día de ayer en una victoria sólida, muy sólida de México, y anuncia su retiro tras... A ver, tengo el dato acá exacto de lo que fue las estadísticas de Becasese al mando de la selección ecuatoriana. Acá está. Se retira con 24 partidos jugados, acumulando 9 victorias, 12 empates y tan solo 3 derrotas. Buenos números, por supuesto.
0: Buenos números, che.
1: Buenos números, pero se termina yendo por el descontento de la gente de Ecuador por el juego que ha presentado este seleccionado.
0: ¿Cuántas derrotas?
1: 3.
0: ¿2 en el Mundial?
1: 2 en el Mundial. Frente a Estados Unidos y... no, perdón, frente a Estados Unidos no. Frente a Costa de Marfil.
0: Costa de Marfil, y la primera. Bueno,
1: y por supuesto ahora frente a México.
0: Sí, no son malos números, ¿eh?
1: No son, no, para nada. A ver, uno mira estos números y dice, ¿pero por qué se quedó afuera? Y se queda afuera por la ambición muy, muy entendible del seleccionado ecuatoriano. Estamos hablando, como decíamos ayer, con este periodista con el que nos comunicamos de allá de Ecuador, en donde estamos hablando de la mejor selección o la mejor generación,
0: claro,
1: de
0: generación
1: Ecuador.
0: Dorada, ¿no?
1: Exactamente. Y un Becasese que no le supo encontrar la vuelta, no supo darle la jugabilidad que se esperaba de este seleccionado ecuatoriano que tiene nivel nombres individuales de top mundial. Entonces, claro, por el sistema de juego, por no saber adaptarse y por tener un poquito más de lo que ya se venía viendo de esta selección ecuatoriana, un juego muy austero, se termina quedando afuera y, bueno, por la temprana eliminación en el mundial, tras justamente esto, ambicionar por un poquito más y quizás pensar en hacer el mejor mundial en la historia de Ecuador, ¿no?
0: ¿Tenemos la palabra de...?
1: Tenemos la palabra de Becasese.
0: Por supuesto. ¿Podemos escucharlo, chicos?
2: No vamos a continuar. Algo que me hubiese encantado, porque fui feliz.
3: Es un día y una noche triste, dolorosa para todo el pueblo ecuatoriano, porque la verdad que este grupo de futbolistas había despertado una gran ilusión, pero no pudimos cumplir con la hazaña que prometimos, que era hacer nuestro mejor mundial. Y por eso, bueno, obviamente por la responsabilidad que conllevo, mi contrato finaliza una vez que terminaba el mundial. El mundial terminó para el Ecuador. Al no cumplir eso que prometimos, creo que está de más, pero ya lo he informado. No vamos a continuar. Algo que me hubiese encantado, porque fui feliz, porque realmente creo que construimos un vestuario de una hermandad extraordinaria. Hasta recién estuvimos compartiendo los últimos momentos y me llevo ese cariño, ese respeto, esa admiración, esa entrega, ese compromiso de este grupo de guerreros por la selección ecuatoriana de fútbol. El rival nos superó en la mitad de cancha, nos superó en el juego, no presionamos bien, nos fuimos muy atrás. Como le dije a los futbolistas, eso es también responsabilidad mía. No me hubiese gustado irme de acá, me hubiese gustado seguir un proceso más, porque creo que lo que recibía de parte de los futbolistas...

0: De la directiva y de la gente que trabajaba en el día a día, ameritaba que uno pudiera visualizar una continuidad. El camino y la aventura y el viaje valieron la pena, ¿no? Más allá de este sabor doloroso y triste del final, creo que ha sido una gran aventura con un final poco triste, ¿no?
1: No vamos a continuar.
2: Ahí está, ¿no? Ahí algo pasaba que justamente Sebastián Becases.
3: Bueno, a ver, en las palabras de Becases...
2: Yo creo que ameritaba un proceso más, ¿no?
3: Vos decís, ameritaba un proceso más. La verdad es que creo que nos terminamos quedando con el final de este momento, de este ciclo de Becases en Ecuador, en donde, bueno, por el resultado del día de ayer se termina yendo de la selección ecuatoriana, pero si hablamos del proceso, creo que no fue lo que se esperaba, por lo menos. ¿Cómo digo? A ver, si vemos estos números de la selección ecuatoriana hace 5 años atrás, estamos hablando de un técnico que, por supuesto, no tendríamos duda de que seguiría en su mandato, pero estamos hablando de una selección ecuatoriana que ambiciona por mucho más y con mucha razón.
2: No, totalmente. Pero si te pones a ver las eliminatorias, ¿cómo le fue?
3: No, en las eliminatorias le fue muy bien. Terminó clasificando segunda.
2: Segunda.
3: Y es más, nos ganaron a nosotros en la última fecha.
2: Por eso te digo, está bien. Vamos con los resultados. El juego que tuvo en los últimos partidos no es el juego que esperaba justamente, ¿no? La comandancia, vamos a decir, o todo el pueblo ecuatoriano. Pero a nivel números, che, ojo,
3: Y a nivel números, sí, a ver, la verdad es que a nivel números es muy bueno el ciclo que ha tenido Becases. Ahora, creo que Ecuador lo terminas crucificando por las formas.
2: Sí, por las formas.
3: Por las formas.
2: Yo creo que va por ese lado. Y bueno, recién... Yo les voy a decir una cosa y seguimos hablando de Becases. Cuando estábamos escuchando la palabra de nuestro compatriota, la efusividad, los que nos estaban viendo a través de nuestro canal de YouTube, la efusividad de Lucas, porque había convertido un gol Bélgica.
4: Nos quedamos sin Prode.
2: Y el Prode, 2-1, perfecto. ¿Qué pasó?
3: ¿Por acaba, qué la cara? Acaba de empatar el partido Bélgica 2-2. Minuto 90.
2: Se cagó el Prode.
3: Chau el Prode. Eran 2 minutos nomás que tenía. Y ahora ojo.
2: Y ahora ojo, ¿no?
3: Porque tiempo cumplido, no sabemos cuánto de agregado y está empatando 2-2 una Bélgica que...
2: Ojalá que no le vaya a pasar lo que le pasó al Congo con Inglaterra.
3: Ojalá que no, pero...
2: sin nada.
3: Pero Bélgica lo acaba de empatar en 3 minutos.
2: En tres minutos.
3: Minuto 86 el primero, minuto 89 el segundo.
2: Y te quedaste sin Prode, amigo.
3: Me crees sin Prode. Yo no lo puedo creer. 7 minutos de agregado.
2: En 7 minutos puede pasar cualquier cosa.
3: ¿Llegamos a la prórroga? ¡Ja! ¡Ja! ¡Dios!
2: Yo creo que sí.
3: ¡Qué bárbaro! Bueno, me quedé sin Prode.
2: Te quedaste sin Prode, amigo. ¿Querés agregar algo más del Casese?
3: A ver, un poquito más de lo que hablamos y de lo que, bueno, también nos comentaba ya nuestro periodista ecuatoriano. Y esto que decíamos, ¿no? Terminan sacrificando a Becases por las formas, no por tanto por los resultados. Un Ecuador que no ha sido resultadista y que ha ambicionado por un juego de Ecuador. Por momentos, como digo, ¿no? La verdad es que... con mucha coherencia por los jugadores y por la calidad que tiene individualmente este seleccionado ecuatoriano, pero por números quizás no hubiera sido tan descabellado pensar en una segunda oportunidad.
2: Pero bueno, esto es fútbol, ¿no?
3: Esto es fútbol, por supuesto, y vamos a ver ahora quién es el reemplazante de Becases y por qué esa es la otra. Bueno, sí, lo sacamos porque no nos gustó la forma en la que ha jugado esta Ecuador que se merece más. ¿Y a quién pones ahora? ¿Quién aparece?
2: Hay que olvidarse que Becases... la terminó clasificando segunda.
3: Segunda. Con 9 victorias y solo 3 derrotas.
2: Segunda la terminó.
3: Muchas veces lapidario el pueblo ecuatoriano por la cantidad de empates. También recuerdo en estas eliminatorias, 12 empates en su historial.
2: Fueron 12.
3: Pero

0: ¿A quién pones ahora? Esa es la pregunta.
1: Che, Lionel Messi genera, ¿no? Este amor en todo el mundo.
0: Sí.
1: ¿Qué pasó después del partido de Inglaterra, Luqui?
0: No, después del partido de Inglaterra me quedé con la palabra de Anthony Gordon, jugador que entró y cambió el partido para Inglaterra porque ingresa y le da las dos asistencias a Harry Kane para marcar el doblete y la victoria, ¿no?, de Inglaterra. Y Anthony Gordon, que es el nuevo refuerzo del FC Barcelona, refuerzo estelar del equipo español, le preguntaron sobre Harry Kane y le preguntaron sobre la temporada que está teniendo. Uh-huh. Y él habló de Messi.
1: ¿Habló de Messi?
0: Sí, dijo que es una gran temporada la de Harry Kane, pero... Y escuchamos la palabra de Gordon, que va a estar en inglés, pero subtitulada como lo estamos viendo ahí.
2: It's amazing to be around him every day because when you're around someone
1: cerca de alguien de elite, este es lo más alto del fútbol. Está teniendo una temporada superadora, pero Lionel Messi es el mejor futbolista de todos los tiempos.
0: Ahí es increíble, ¿no? Lo que dice Gordon era simplemente eso de que en la parte en la que lo nombra Leo, porque le preguntan sobre Harry Kane y sobre su temporada y qué es convivir con un jugador como Kane en el vestuario. Y habla de esto, ¿no? De que es increíble convivir con un jugador de élite, como es el caso de Kane, y que está siendo el mejor jugador del mundo después de Messi.
1: Después de Messi.
0: Un Messi que juega en la MLS.
1: Y le preguntan a Cristiano sobre Messi y no te contesta.
0: Y no te contesta, y te da vuelta, y te ignora, y te corta menos 10, y te falta el respeto.
1: Che, ¿qué les parece a ustedes la pausa de hidratación?
0: Ay, no, güey.
1: ¿Les gusta o no les gusta?
0: A mí no me gusta para nada.
1: No les gusta, ¿no?
0: Para nada me gusta, la verdad, que considero que es algo completamente innecesario.
3: ¿Querés ir a tomar algo? Te invito a tomar algo.
1: Claro, más o menos falta eso.
0: Que entiendo, la verdad es que la entiendo cuando hay situaciones extremas, climáticas, ¿no?
1: Muchísimo calor, pero cuando esporádicamente.
0: Claro, cuando tenemos, no sé, partidos donde se juegan en 40 grados a las 2 de la tarde. Bien, pulgar arriba, lo entiendo. Y vamos para adelante con eso, pero... Partidos en los que ahora una ley nueva en la que todos los partidos se tienen que hacer al minuto 23 de cada tiempo, la pausa de hidratación es completamente innecesario si las condiciones climáticas no lo ameritan.
1: Son innecesarios, son necesarios para los bolsillos de la FIFA, ¿no? Para seguir engrosando, porque esto es así.
0: Es increíble la cantidad de dinero que se ha recaudado.
1: Millones y millones de dólares, ¿no?
0: Pura justamente publicidad.
1: Con esto de la pausa de hidratación. Víctor Hugo Morales recordó una charla que tuvo con Diego Armando Maradona, ¿sí?, en el año 2018, en donde el astro del fútbol argentino vaticinaba un poquito lo que podía suceder en este Mundial. ¿Lo escuchamos, chicos? ¿Lo tienen?
0: A ver.
4: Al gran Diego Armando Maradona contar, adelantar, que iban a hacer esto, los cuatro tiempos.
5: Hubo otra noticia muy fuerte hoy, la del Mundial de Canadá, Estados Unidos y México en el 2026. ¿Le gusta?
6: No me gusta.
5: Yo pensé que no le iba a gustar.
6: No me gusta, absolutamente.
5: Es muy grande, eso no hay pasión.
6: Es que no hay pasión. Los canadienses serán buenos esquiadores, todo lo que quieran. Los americanos quisieron hacer, ¿se acuerda? Cuatro tiempos de 25 por la publicidad, ¿se acuerda? Que lo hablábamos. 100 minutos teníamos que jugar.
1: Bueno, lo dijo en el año 2018 Maradona. Fíjate vos, ¿eh? ¿Y qué hicieron los americanos? Porque esto es algo de Estados Unidos.
0: Ah, por supuesto. Completamente establecido por Estados Unidos.
1: Como tantas cosas, no se puede tocar, nadie puede tocar la Copa del Mundo. ¿Y quién va a entregar la Copa del Mundo? Donald Trump. Con el presidente de FIFA.
0: Como si nada, y ahí a Scaloni en la entrega de los premios de Best le hicieron poner guantes y es el técnico campeón del mundo.
1: Pero bueno, así están las cosas, país.
0: No, es increíble. Barilli, ¿eh? Es increíble el Diego que cuántas veces habrá dicho cosas como esta, ¿no? Millones y millones de veces. Qué lástima no tenerlo para que les dé un poquito.
1: ¿Sabes lo que
0: a
1: sería
0: todos estos?
1: ¿Tenerlo a Maradona con este mundial?
0: No.
1: Impresionante.
0: Sería hermoso. Completamente catastrófico. La verdad que lo anticipo. El lo Diego anticipó. Cuatro tiempos de 25 minutos.
1: 19 horas en toda la República Argentina. Señoras y señores, música, tanda y ya venimos.

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0: 19 horas 12 minutos en toda la República Argentina, señoras y señores. ¿Qué pasó con Chilaver, Luquitas?
1: Bueno, Chilaver nuevamente.
0: ¿Qué pasó? ¿Sigue estando en el ojo de la tormenta? ¿Por qué no se dedica a otra cosa?
1: No lo sé, la verdad.
0: A callarse la boca.
1: Bueno, le interesa esto de ser mediático, ¿no? Porque nuevamente fue muy polémico José Luis Chilavert en sus redes sociales. Luego de la victoria de Paraguay frente a Alemania, hizo una publicación en X en donde, bueno, felicitó a los jugadores por la clasificación a la siguiente ronda. Uh-huh. Por supuesto que no habló de Alfaro. Y sin mencionarlo, y en un comentario completamente aparte,
0: sí.
1: Larisa Riquelme, una actriz paraguaya, uh-huh, publicó el siguiente tuit que decía: qué curiosa es la memoria de algunos. Hace unos días bajaban la caña a la selección y al técnico. Hoy son los primeros en festejar la clasificación. Así es el fútbol. Los resultados cambian partidos, pero no deberían cambiar la coherencia, dijo esta actriz paraguaya. A lo que Chilavert, sin ningún pelo en la lengua, le respondió.
0: ¿Qué le dijo?
1: Polémico. Hay que tener memoria. Si la prostitución llegó al fútbol, está todo perdido. Paraguay ganó por la rebeldía de sus jugadores que recuperaron la identidad del fútbol paraguayo. Fue la respuesta del ex arquero de la selección paraguaya. Muy polémico, como siempre.
0: Como siempre, ¿eh? Como
1: qué
0: siempre.
1: Necesidad.
0: Qué necesidad.
1: Qué necesidad.
0: Pero bueno, sabemos lo que es Chilaver, ¿no? Pero Alfaro le tapó la boca.
1: Le tapó la boca. Alfaro y Orlando Gil, porque los había matado a los dos a críticas. Y Alfaro y Orlando Gil les taparon la boca a José Luis Chilavert. La verdad es que siempre, siempre polémico. Y la verdad es que ya entiendo que lo hace simplemente por salir en medios, por la cámara, por tener visitas. Porque si no, es inentendible. Pero bueno.
0: La selección argentina llega hoy, Luqui, a Miami, ¿no?
1: Exactamente.
0: Llega hoy. Sí, mañana sí. Conferencia de prensa de Scaloni.
1: De Scaloni en la previa del partido frente a Cabo Verde. Y tenemos árbitro confirmado.
0: ¿Tenemos árbitro confirmado?
1: Sí.
0: ¿Quién nos va a dirigir?
1: Hablamos del canadiense Drew Fisher.
0: Bien.
1: Un árbitro que, bueno, hace muchísimos años dirige y desde 2015 lo hace de manera internacional.
0: Bien.
1: Un árbitro que dirige principalmente la MLS, liga que, bueno, nos lo permite tener a Messi todos los fines de semana desplegando su fútbol.

0: Pero tiene un antecedente medio complicado. Ajá. El señor canadiense. Sí, sí, sí, sí, sí.
1: ¿Qué pasó?
0: Nos retomamos a la Copa CONCACAF en 2023.
1: Bien.
0: En semifinales de la Copa CONCACAF, en donde el árbitro, en el partido entre México y Honduras, estaba en el VAR, se encontraba en el VAR, y le avisó al salvadoreño, que era el árbitro principal de ese momento, Iván Barton, que debía adicionar entre 9 minutos y 10 minutos en un partido donde no se había perdido tanta cantidad de tiempo. El salvadoreño no le quiso hacer caso, pero sí agregó 9 minutos. Es decir, por supuesto no tomó la decisión de darle estos 10 minutos que él pedía, pero agregó 9. Porque le parecía mucho, ¿no? Cuando estábamos en tiempo cumplido, nuevamente se comunica Drew Fisher con el árbitro principal del partido y le dice, tenés que agregar 2 minutos más.
1: Sí.
0: ¿Qué terminó pasando? A los 10 minutos del tiempo agregado, México empató el partido, se fue a penales y terminó clasificando a la final.
1: Polémico.
0: Final que terminó tapada, porque México termina perdiendo contra Estados Unidos, pero polémico el antecedente que tiene este árbitro canadiense.
1: Bueno, pero no creo que vaya a pasar esto.
0: No creo, no creo. No creo,
1: ahora.
0: No creo, la verdad es que no creo. Árbitro que también dijo presente en la Copa de Mundial de Clubes el año pasado.
1: Bien.
0: En donde estuvo presente en la histórica victoria de Botafogo ante el PSG.
2: ¿De dónde sacaron ese árbitro?
0: Y bueno, a ver, esperemos que no suceda nada. Hasta ahora en la Copa del Mundo dirigió la goleada de Francia sobre Irak,
1: bien,
0: ese 3-0, y también la victoria de Croacia 2-1 frente a Ghana. Partidos en donde no hubo polémicas.
1: No hubo polémicas.
0: Esperemos que se mantenga así.
1: Ojalá, ojalá. Che, para la selección argentina, la tranquilidad, ¿no? Lo del Cuti Romero, Luquitas,
0: sí,
1: que bueno, no jugó contra Jordania para preservarlo, y todo indicaría que va a estar ahora contra Cabo Verde.
0: Aparentemente el Cuti diría presente frente a Cabo Verde. Y bueno, depende simplemente de él, de cómo se sienta físicamente y de lo que analice el cuerpo técnico, por supuesto. Pero yo creo que Scaloni, con lo que fue la práctica del día de hoy, ya tiene el 11 armado.
1: Sí, ya lo tiene.
0: Porque, bueno, mañana el entrenamiento de la selección no es intenso como lo fue el del día de hoy. Mañana es más o menos un entrenamiento previo a lo que es el partido, que se juega el viernes a las 19 horas, recordemos, frente a Cabo Verde, que me tiene bastante, bastante inquieto.
1: A mí también.
0: Me tiene...
1: ¿Lautaro Martínez corre con alguna ventajita sobre,
0: sí,
1: sobre Julián?
0: Sí, sí, sí.
1: Nada que ver lo que se venía hablando, ¿no?
0: No.
1: Que Julián Álvarez le podía quitar un poco la titularidad a Lautaro Martínez, pero yo creo que el gol contra Jordania pudo sacar un poquito de ventaja.
0: Sí, el gol y un poquito de los dos lados, uh-huh, porque que se le haya abierto el arco al Toro, la verdad es que es algo muy importante. Y también por el otro lado, un flojo rendimiento de Julián Álvarez.
1: Bien.
0: Que lo termina quizás en este momento teniendo con un poquito de ventaja a Lautaro Martínez en lo que es la principal duda que tiene Scaloni hoy en día en el 11 titular. ¿Quién va a ser el acompañante
2: de
0: Messi?
1: ¿Tiene Prode para
0: ¿Prode para el partido?
1: No, ya ni queremos ser Prode, amigo.
0: No quiero ser Prode, la verdad.
1: No queremos ser Prode, boludo. Qué quilombo con
0: eso. Es increíble. Pero bueno, es la principal duda que tiene Scaloni el día de hoy. Si te parece...
1: Decime, ¿qué pasó?
0: Tengo un videito preparado.
1: ¿Tenés un video preparado? A ver.
0: Para Mati. Porque...
3: Hola, tute querido.
1: Hola, ¿quién es? ¿Quién habla, no?
0: A ver.
3: Hola, tute querido.
0: Hola. Maestro. A ver, ¿de vuelta?
1: De vuelta.
3: Hola, tute querido.
0: Tiene una voz bien parecida a la del Diego, ¿no?
1: Sí, sí, el Diego del
0: Diego,
1: más allá, mirá. Estamos jugando a la...
0: ¿Quién
1: estamos
0: es?
1: Jugando, boludo? Pará. Que...
0: No sé.
1: ¿Me puedo quedar acá?
0: ¿A la divina quién es? Estamos jugando.
1: Ah, el juego de la Copa, estamos jugando, boludo. ¿Qué estamos haciendo?
0: Pero bueno, hay un videito preparado de esto que hablaba hace un rato, Tute.
1: Sí.
0: Porque en las últimas horas se hizo muy viral una polémica en el vestuario de Francia.
1: ¡Epa!
0: Entre Didier Deschamps y Ryan Cherki, que es este jugador del Manchester City... En donde, bueno, es un poco de esto que hablaba anteriormente, de la cantidad de egos que tiene el seleccionado francés.
1: Muchos.
0: Y cómo Deschamps va a acomodar a todos estos jugadores. Bueno, el día de ayer, a pesar de una victoria sólida y donde Francia merecía una goleada un poquito más amplia, a pesar de que todos se retiraban muy contentos, se vio unas imágenes

0: en donde, ahí las estamos viendo en pantalla para todos aquellos que nos están viendo, Deschamps iba saludando uno por uno a todos los jugadores de la selección francesa, y cuando le tocó saludar a Cherki, se acercó, le dio la mano, y el futbolista francés...
1: ¿Y lo sacó?
0: Sin querer contacto físico, mirando para otro lado, como descontento, ¿no?, con el entrenador, un Ryan Cherki que es estrella, una figura mundial en el Manchester City y que es suplente en esta selección francesa y claro, por supuesto, no le está cayendo. No le está cayendo para nada bien.
1: Pero, che, complicado, ¿eh?
0: Complicado. Es que, a ver, es esto que hablábamos anteriormente. Hay muchos egos.
1: ¿Cuántas figuras tiene, no? Justamente la selección francesa que es amplia favorita, ¿eh?
0: Sí,
1: amplia
0: sí.
1: Favorita para... por lo menos para llegar al Mundial, a la final del Mundial.
0: Sí, sí, sí, sí, yo creo que sí. Yo creo que si Francia no llega a semis, es una decepción.
1: Totalmente.
0: Es una, y mirá la altura a la que hablamos, ¿eh? Es una decepción si Francia no llega a semis. La verdad es que si no es la principal, es la segunda principal candidata a llevarse la Copa del Mundo. Es
1: y
0: así.
1: Y Argentina.
0: Por eso lo digo. Pero...
1: ¿Por qué segunda? Sos malo, ¿eh?
0: Ey, no, pero ve que estás rápido, ¿eh?
1: ¿Por qué? ¿Viste?
0: Qué bárbaro, por eso sos mi amigo, qué bárbaro.
1: Ah, ¿sí tu amigo?
0: Ahí sí.
1: Ahí que te di un beso.
0: Qué bárbaro. Estuviste rápido en esa, me gustó.
1: ¿Viste? Estamos.
2: Mimoso,
0: se pone, ahí está,
1: Marianito. ¿Cómo está la IA, boludo? ¿Cómo están rápidos los muchachos, eh?
0: Está Marianito a
1: ¿Qué
0: full,
1: pasa?
0: ¿Eh?
1: A ver, pone.
2: Se pone Mimoso Tute.
1: Se pone Mimoso Tute. Pone otra más, pone. Genera otra cosita.
0: A ver, otra.
1: Genera otra cosita. Dale. No, dale. Sorpréndanos ustedes. A ver.
0: Se nos sorprenden los chicos acá.
1: A ver.
2: Para no me apures.
0: Ah, bueno, se pone cantante Marianito
1: se
0: encima.
1: Se pone cantante. No, ¿sabés quién me gustaría que canta?
0: A ver.
1: El Bambino Pons.
0: El Bambino Pons.
1: El Bambino Pons. La, la, la, la. La, la, la, la.
0: El pico.
2: ¿Quién?
0: El Bambino Pons.
1: No, para, no.
0: No.
1: No.
0: No.
1: No, pará. ¿No lo conocen al Bambino Pons?
0: ¿Cómo lo conocen al Bambino Pons? Googlealo,
1: amigo, en serio.
0: No, en serio.
2: ¿Era de Tute?
0: ¿Cómo? ¿En serio no conocen
1: al Bambino? No conocen al Bambino Pons, boludo, ¿en serio?
0: El picante está feliz. ¡Claro!
1: Gran relator.
0: Sí.
1: Gran relator de Champions, del fútbol inglés.
0: Sí.
1: No sé si es Champions, pero el fútbol inglés sí.
0: Ya participa en la Champions.
1: No, sí, pero el fútbol, del fútbol inglés.
0: De la Premier es la estrella. Pero escuchame, es histórico además. Ya hace muchísimos años está el Bambino.
1: El teléfono. A ver.
0: Pero ¿cómo no van a conocer al Bambino? El picante está feliz. Lo ganó el Tottenham. ¿Cómo
2: Me
0: no?
2: llamaron.
0: Sí. No, ese no es el Bambino, ¿eh?
1: El no Bambino... Pará, no el Bambino Veira, boludo.
0: No, bueno.
1: El Bambino Pons, ¿eh?
0: El Bambino Pons.
1: Relator.
0: Claro. Escuchame, pero ¿cómo?
1: ¿Cómo no van a conocer al Bambino?
0: Hey. Que canta
1: replantense en las cosas,
0: claro,
1: ¿eh?
0: Claro, canta cada vez que hacen un gol, Bambino el Bambino.
1: Pons.
0: Relata los goles cantando, el Bambino. Inventa una letra para una canción histórica o que se le ocurre en el momento. Hace poquito hizo con Paloma, de Andrés Calamaro. No recuerdo bien en el gol de quién, no me acuerdo bien cómo fue, pero con Paloma hizo hace poquito, que fue muy viral. Ahora en esta Copa del Mundo lo está relatando, por eso fue, creo que justamente, el último relato que tuvo el Bambino.
3: Sí, ya me acordé quién es.
1: ¡Bambino!
0: ¡Claro que sí!
1: Ese mismo. ¿Cómo no vamos a tener al Bambino Pons, amigo?
0: Es un maestro, el Bambino, por supuesto.
1: De risa. A ver, ponete algo que cante, que cante, que cante algo, a ver.
0: Que cante el Bambino. Que me cante el picante está feliz. A ver. Qué bárbaro la inteligencia artificial, no lo puedo creer.
1: No, bueno, pero es terrible.
0: Bueno, mientras tanto...
1: ¿Cómo va el partido? Actualizame el partido.
0: Acaba de empezar el segundo tiempo de la prórroga, 2 minutitos, 2-2 sigue.
1: 2-2 sigue, sí. Sigue todo.
0: Vamos
1: el
0: a tener penales.
1: El picante está feliz. La, la, la, la.
3: El Luquitas está feliz.
0: Ahí va.
3: El Luquitas está feliz y no para de bailar.
1: Bien, Bambino. Me gusta, ¿eh? Tengámoslo para los... para todos los programas, ¿eh?
0: Está bueno,
1: está bueno.
0: Sí, sí.
1: Mati, que tenés la puesta al aire y la musicalización. No.

0: De Martín en la producción, Loquita Cristiani, nos vemos, amigo.
1: Nos vemos, amigo.
0: Nos vemos mañana, 2 a 2, ¿sigue?
1: Por su... Sigue 2 a 2 exactamente. Y ahora 3 minutitos de partido, vamos a ver cómo...
2: Si Loquitas perdió su prode, seguro que Senegal ganaría.
0: No sé quién es ese, pero no quiero preguntar quién es porque ya me dio miedo la voz, te digo.
1: Sí, no,
0: Matías Tute Jiménez es mi nombre. Señoras y señores, mañana después de la hora 18 venimos con más realidad deportiva mundial, pero más tempranito. A mí, a Noé Martín y a Marita Moncón nos escuchan en Hola Mañana. Y al señor Luquita Cristiani con Pato y con Luli los escuchan en Primera Mañana a partir de las 7 o 7 y media.
1: 7 de la mañana.
0: 7 de la mañana. Así que tempranito los muchachos estamos ahí acompañándolos en la mañana de la radio. Chau, chau. Ya viene Solcito Villarreal.
3: Hasta mañana, muchachos.
0: Ya viene Solcito Villarreal con efecto 103. Hay peña, chicos. Veo que están poniendo todo. Hay peña, sí, hay peña. Y después viene Entre Latidos con Patricio y Anaí.
1: Es programación, por favor.
0: Única radio que tiene programación hasta cerca de la medianoche. Chau.
3: Hasta mañana, muchachos. Se viene la peña de Sol.

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¡Van queriendo! ¡Sí, señor! Muchas gracias a todos. Muchas gracias a todos por participar en este show en vivo. Muchas gracias, señores. ¡Nos vamos, señores!

0: no sé qué.
1: Muy buenas noches. Muy buenas noches para todos los fieles oyentes y seguidores de Radio Altagracia 103 Stream. Muy buenas noches para todos los fieles oyentes y seguidores de Efecto 103. Pam, pam, pam, pam, pam. En minuto nomás tendremos a Jonás Torres y los amigos, sí, acá en el escenario del estudio para hacer la peña. Me encanta. Hey, quedo fachera. Estoy fachera. No, bueno, la gente que está viendo sí sabe lo que estoy hablando. La gente que no me está viendo, solamente que estoy viendo una imagen que me han hecho con inteligencia artificial mis compañeros, vestida de bien gaucho. Gente, así que hoy tenemos peña, hoy tenemos folclore en la 103.9. Del otro lado de la consola, puesta en acción en Showkey Tech Díaz, Matías Nicolás Rojos en la producción, Noelia Martín y su niña. De este lado, ¿quién? Les habla Sol Villarreal y los cuatro, los cinco, haremos Efecto 103. ¿Cómo los ha tratado este miércoles? ¡Empezó julio! ¡Hola, señor Julio! ¿Cómo les va? Empezó julio con todo el frío. Les había anticipado en la noche de anoche de que se venían días muy fríos, ¿sí? Así que hoy, mañana, bueno, ya hoy ya está transitado prácticamente. Estamos a un 80% de haber transitado la noche. Y mañana tenemos todo el... ¿Qué les pasa? No sé de qué se ríe Matías.
2: Cuando me irá a invitar Solcito a la peña de Efecto 103.
1: ¡Es muy bueno! Ya quisiera... ¿Sabes que me mandaron un audio el chaqueño
3: así? Si me invita a mí, nos tomamos unos vinos, Solcito. No se me haga problema.
1: Lo resucitaban. Las cosas que inventan con inteligencia artificial. Dios mío. Bueno, como les decía, mañana tendremos otro día y va a estar más frío que el de hoy. Así que aguantarse estos días, como les decía, porque después viene un poquito de la temperatura que nos gusta a los veraniegos, ¿sí? Porque a posterior de todo esto viene un pequeño veranito, como quien
3: usted
1: dice.
3: Tranquila, la acompañamos.
1: ¿Me van a acompañar en el veranito este que se viene o en el frío? Porque a mí déjame con el calorcito, porque el frío, la verdad que yo no quiero saber nada. Odio.
3: En el frío, para dormir juntito.
1: Con Horacio Guarani. Después de unos vinos. Qué hombre, ¿no? Qué hombre que le gustaba el alcohol. Me hace acordar a Matías.

0: rojos. Me hace acordar a Noelia Martín. De Keating no puedo decir nada porque todavía no tengo referencias. Y me hace acordar a tantas personas que se embriagan y tocan la guitarra. Y cantan. Y bailan. Qué grande, Horacio Guarani. Gente, como les decía, para mañana máxima de 7 grados.
1: No me mínima, queme, solcito.
0: Mínima de 2 grados. Para el viernes, atención, se viene el partido de la selección argentina. Noé me había comentado de que mañana tenemos la tarotista nuevamente para que nos cuente sobre cómo va a ir el partido ante Costa de Marfil. Cabo Verde, perdón, Costa de Marfil. ¿Por qué estoy confundida? Estoy mareada de tantos partidos ya. Que la verdad que nos está generando como incertidumbre, ¿no? Díganme si no tengo razón. Viendo los partidos. Bueno, hoy vamos a decir que ante Inglaterra el Congo había ido bien al principio. Después, bueno, lamentablemente era lo de esperarse.
1: Tírenme las cartas.
0: Así que tenemos, mañana tenemos a Nati, ¿sí? Que nos va a estar diciendo sobre qué nos depara con el encuentro del día viernes. Viernes no hay programación, sí va a haber música, porque obviamente hay música para ustedes, para después, entre el entretiempo, sintonizan la 103.9, escuchan buena música y después seguimos con el partido. Así que mañana tenemos también la columna con Luli Miranda. Tenemos nota también mañana porque, bueno, hoy se postergó para mañana. Sí, como habíamos acordado ahí. Mañana tenemos un programón. Mañana tenemos a Álvaro Farías, sí, de la Biblioteca Sarmiento también. Así que tenemos un programa mañana. No se dan ni idea.
1: Agarre la pala, solcito.
0: A trabajar se dijo. Muy bien, como usted dice, señor chaqueño, para los vecinos. Mañana va a haber que trabajar lindón. Vamos a ver si con Luli no nos extendemos tanto, porque va a pasar lo mismo que el jueves pasado, ¿sí? Que no terminamos más. Así que tenemos una gran programación para lo que queda el resto de esta noche y para mañana, anticipándonos lo que va a ser el viernes el partido. ¿Cómo va ahora el encuentro, chicos? Si me pueden informar. ¿Cómo va el encuentro en este momento? ¿Ya terminó el...?
1: ¡Sigue 2-2!
0: Che, en cualquier momento me van a convencer de que está el chaqueño del otro lado. No, ¿cómo 2-2? Si acá me figura Bélgica 3, Senegal 2.
1: Perdón, 3-2 gana Bélgica.
0: Ahora lo era. Chicos, Bélgica iba perdiendo 2-0. Y en nada de minutos lo empató. No solamente que lo igualó, sino que ahora lo dio vuelta.
1: Voy con delay, solcito.
0: Sí, veo que va con delay. Va bastante con delay. Va bastante. Así que bueno, quedan pocos minutos del encuentro del ya el segundo tiempo del alargue, si no me equivoco. Así que hasta este momento Senegal quedaría fuera del Mundial. Bélgica tendría el pase a octavos. Vamos a ver qué sucede, ya quedan pocos minutos. Vamos a ver si Senegal se le ilumina ahí la lamparita.
1: ¡Me arruinaron el prode!
0: ¿El chaqueño? Ya lo veo el chaqueño haciendo prode. ¡Ey, ojo! Puede ser. Puede ser que el chaqueño haga prode. Es futbolista el chaqueño. Es de Boca. ¡Dale, Boca! Bien chaqueño para la vecina. Así me gusta. Ese tipo de artistas tiene que existir en este planeta. 50 minutos han pasado de la hora 19 en toda la República Argentina. No sé si ustedes, chicos, me van a confirmar si ya están... ¿Ha llegado los invitados o no? No, todavía nada. Les quería contar rápidamente sobre lo que...
1: Finalizado el partido, pasa a octavos Bélgica, con un final agonizante.
0: Ay, amo. Ey, me encanta como... Ya llegaron, bueno. Le cuento rápido, porque tiene que ver justamente con el ambiente folclórico. Habilitaron la preventa para la República del Folclore.

0: El 21 y 22 de noviembre va a suceder en el Parque de la Ciudad, donde va a ser sede de la República del Folclore, este nuevo festival que propone reunir en Buenos Aires la música, las tradiciones y el espíritu federal de uno de los géneros más representativos de la Argentina. Durante 12 jornadas habrá más de 50 artistas, 3 escenarios y más de 12 horas de música por día. Soledad, El Chaqueño, Abel Pinto, Los Nocheros, Sergio Galleguillo, Los Tequis, Lázaro Caballero, Paquito Caño y Casu forman parte de la grilla. La venta de abonos comenzó este miércoles y hoy a partir de la hora 14 con preventa exclusiva, sí, y para mañana empieza la venta general también a partir de las 14 horas. En esta etapa va a haber conciertos, la República del Folclore incluirá peñas, una pulpería tradicional, gastronomía regional, artesanías, propuesta turística de las provincias, clases abiertas, pistas de baile y juegos criollos. Si no me equivoqué, creo que las entradas, a ver si lo puedo, puedo verlo a través de directamente de la página. 140 mil pesos está los abonos tempraneros, ¿sí? Ese es
1: ¿de
0: el...
1: qué son las entradas?
0: ¿Cómo de qué son las entradas? ¿De qué es la peña? 140 mil pesos para los dos días, no
1: tan
0: sé.
1: Tan caras.
0: Tan caras. Es tan cara. Y bueno, Chaqueño, dígale usted que las pongan más baratas las entradas. Es lo que sale. Hasta este momento, 140 mil pesos. Vamos a ver qué sucede, porque esta es, como les dije, el abono tempranero, le llaman. Va a aumentar. Ténganlo en cuenta. 52 minutos han pasado de la hora 19 en toda la República Argentina. Nos vamos a la tanda, ¿sí? Y vamos a preparar
1: con
0: todo.
1: Con 5 lucas nos vamos de gira.
0: Con 5 mil pesos. Llévenme porque no sé cómo hacen. ¿Vieron que hay una marca de vinos, no lo voy a decir? Una marca de vinos que... cortando, creo que todos la vieron en la publicidad, en el mundial, cuando van a la pausa de hidratación sale, que cortando la orejita de la caja, con 3 orejitas de esa caja, se llevan una. ¿Lo sabían ustedes? Está bueno.
1: Siempre pensando en chupi usted, ¿no? Y gratis.
0: Y bueno, hay que economizar. Bueno, gente, nos vamos. Ya se viene Jonás Torres y los amigos acá en el escenario de la Peña de Efecto 103. No se lo pierdan, conéctense a YouTube, conéctense a Twitch, a Kick y a todas las plataformas ahí de por haber para escuchar la Peña que se viene en minutos nomás de las voces más jóvenes de la ciudad de Altagracia.

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0: Y continuamos, continuamos aquí en los estudios. En este caso, ya largamos con la peña de Efecto 103 y los tenemos a ellos. Los tenemos a Jonás y los amigos. Presentamos justamente a Jonás, Damián y Nacho. Muy buenas noches, chicos.
1: Buenas noches, ¿cómo les van?
0: ¿Cómo están ustedes?
1: Bien, pasando un poquito de calor. Pero bien, sobre todo bien.
0: Bueno, lo bueno es que les hace calor, porque sí, con el frío que hace, la verdad que tengan calor está bueno, quiere decir que estamos bien.
1: Sí, menos mal, porque con el frío...
0: Presente.

0: Siéntense cada uno, si quieren.
1: Bueno, nosotros somos Jonas Torres y los amigos. Mi nombre es Jonas Torres, tengo 14 años.
2: Yo soy Nacho, tengo 15 años.
1: Y bueno, Damián no tiene micrófono.
0: Le pasamos si quieren.
1: Damián Arruela y tiene 16 años.
0: Ah, bueno. Él vino para estar silencio ahí. Chicos, bueno, qué lindo ver gente joven aquí en este escenario. Un grupo que se ha formado dentro de todo hace muy poco, ¿no?
1: Sí, llevamos casi un año y medio como grupo. Y bueno, también nosotros, para nosotros es un orgullo estar en una radio como es la 103.9, que ya es reconocida. Y bueno, darle las gracias también a ustedes, que son las que nos dan el espacio para que la gente nos escuche.
0: Bueno, qué lindo saber en este caso de que están creando este grupo desde tan chicos, porque bueno, la verdad que no, hasta donde tengo conciencia, no hay ni jóvenes que hoy estén formando grupos en la ciudad, y en este caso bien netamente de la ciudad hablando, porque si no me equivoco son todos de acá, ¿no?
1: Sí, todo el tercio.
0: ¿Cómo, bueno, Jonas, me imagino que sos el... ¿Cómo? Va a sonar feo, pero creo que me van a entender lo que quiero decir. El cabecilla de toda esta idea de la banda. ¿Cómo surgió?
1: Bueno, yo arranqué cantando solo a los 8 años. Debuté en una plaza solo con una guitarra en Villa Cañares. Y bueno, fui así cantando las parrillas. De a poquito los artistas que habían, yo les pedí a cantar. Pero ya en un momento, hace 2 años, en el Festival de Jesús María, fuimos con otro chico, Tiago Ruarte. Fuimos por las carpas a hacernos conocer un poco. Y en el festival, en la fiesta anual de colectividades, estuvimos preguntando y nos dejaron tocar. Y ahí es donde lo invitamos a Nacho la primera vez para que se haga la guitarra base. Y ahí ya se fue formando el grupo. Que será a mediados del año pasado. Sí, en la fiesta de colectividades.
0: O sea que ya tiene experiencia en la fiesta más grande de la ciudad.
1: Dentro de todo, sí.
0: Ahora, qué bien, ¿no? Qué bien, porque la verdad que con el tiempo que estás mencionando de antigüedad de la banda y que ya hayan tenido la posibilidad de que les hayan dado la posibilidad de poder estar ahí, es espectacular. ¿Cómo van con la vida social ahora? Porque son jóvenes, todavía están en etapa escolar, como quien dice. No sé si los tres están ahí. Damián, vos todavía, sí, están los tres en el tipo de escuela. ¿En qué año están?
1: Bueno, yo estoy en cuarto, en tercero, perdón.
0: ¿Tercero?
2: En cuarto año.
0: ¿Cuarto y Damián? Quinto. Quinto año. Bien, etapa escolar. ¿Cómo se manejan con esto, no? Bueno, acá está el papá de Jonas. Bien, está presente, así que no pueden... Vos, Jonas, no podés mentir. No podés mentir. ¿Cómo manejan la cuestión? Bueno, sé que los tres deben ser apasionados del folclore, porque si no estarían acá. Aparte de Damián, yo ya lo conozco y sé que es así. ¿Cómo manejan justamente esto de no del colegio? Porque cuando hay dos pasiones, cuando está el colegio, hay una pasión aparte, a veces se complica, ¿no?
1: Sí, la verdad que se complica bastante, pero dentro de todo la llevamos bien. Los tres estamos bien en el colegio, porque aparte, si no hay bien en las materias y eso, se corta un poco la música para enfocarse en el colegio, pero dentro de todo la llevamos bastante bien.
0: ¿Y les gustaría a futuro, esto es recién el comienzo, ¿no? ¿Les gustaría en su sueño, en su futuro, poder vivir de la música? Esta es una pregunta individual. A mí me están preguntando, dice Nacho. Yo no tengo nada que ver con todo esto. ¿Nacho?
2: No, sí, obviamente sí. Un sueño sería poder vivir de lo que más me gusta hacer en esta vida.
0: Bien. ¿Y vos cantás también?
2: Sí, hago segunda voz.
0: Bien. Aparte de la guitarra. ¿Jonas?
1: Sí, la verdad que esto siempre, como siempre, empezó como un juego. Pero ya ahora lo tomamos con más seriedad. Uh-huh. Y la verdad que para mí es un sueño y prospero a poder conseguirlo. Porque nos esforzamos bastante y bueno, la verdad que sí, sueño con vivir de esto.
0: Ahora ya te pregunto, Damián, y te voy a pasar el micrófono para que respondas. Quiero escuchar tu voz. Bueno, sí, podés acercárselo. A ver si... Si no, ahí va a escuchar bien porque toma bastante bien la voz. Damián, ¿cómo ves a futuro esto de la música?

0: en tu vida?
1: Yo lo veo bien. O sea, es lo que me apasiona, tocar el bombo y más con mis amigos.
0: Además, ¿bailas folclore?
1: Sí, estoy bailando en la Soberanía Nacional.
0: Bien, o sea que de alguna forma vos querés que el folclore sea parte de tu vida por siempre.
1: Con tal que sea con lo nuestro, yo estoy feliz.
0: Muy bien, qué lindo. Qué lindo. Jonas, vos, bueno, justamente mencionábamos que está tu papá acá y me imagino que a cada uno de ustedes, nada más que en este caso le ha tocado al tuyo estar acá presente, pero la compañía justamente de los padres, ¿no? Qué importante que es en este camino.
2: Sí, la verdad que la familia es lo que más te ayuda, porque si bien uno podría hacer su camino, nosotros hoy no podríamos estar acá, porque para ir a tocar algún lugar, siendo menores, por lo general no te dejan. Entonces es indispensable estar acompañado de un adulto, sobre todo si es su padre, porque es lo que te da la energía y la fuerza para cantar cada día mejor y dedicarle todos tus triunfos a ellos.
0: Qué lindo, qué orgullo, ¿no? Bueno, vamos a escuchar entonces un poquito de la música de Jonas. Obviamente, la primera de la noche, así que es todo suyo el escenario, chicos.
2: A ver en las casas, zambita.

0: de cara fea, ¿no? ¿Qué temazos que tiene cara fea? Y qué lindo que suenen ustedes, chicos, porque es difícil hacer esta canción. La verdad que puedo reconocer que es muy difícil y el valor que tienen para hacerlo es impresionante. Muchísimas acá gracias. Les mandan saludos. Flavia Moya, hola. Bueno, ya habían estado conectados esperándolos a ustedes. Norma Ibarra, te adoro, mi niño. Bello, Jonás, en todas con vos, tu tía Norma. Así que hay gente ahí prendida, escuchándolos, oyéndolos. Gente conocida mía también está escuchándolos. Dice que suena muy bien, así que la verdad que es un tema hermoso, una zamba hermosa es. Jonás, bueno, venimos hablando un poquito de la familia y de lo importante que es este acompañamiento, pero me gustaría saber cómo es justamente, cómo nació este tema del valga la redundancia, tema del folclore en tu vida. ¿Vienen de familia folclórica o de nació a vos? Quiero bueno, una banda de folclore.
1: Ese es un tema bastante curioso porque mi familia no es mucho del folclore. Sí tengo de parte de mi mamá, que era mi abuelo, mi abuelo Arroyo, como le decimos nosotros, que es la primera persona que me regaló una guitarra, una guitarrita de juguete, de tanza, pero con eso yo jugaba que tocaba la guitarra. Con eso ya pasándolo el tiempo, se me rompió esa guitarra y llegó mi querido abuelo Beto, papá de mi papá, que me regaló otra guitarra, igual, pero de otro color nomás, y con eso yo seguí. Hasta que ahí llegó mi familia, que bueno, le agradezco todo, que me regaló un ukelele y ahí fui aprendiendo. Y de parte de mi papá, un tío de Catamarca, de Recreo,
0: mira,
1: que es papá de Flavia Moya, la que mandó
0: que
1: el mensajito.
0: Acaba de mandar mensajito.
1: Mi querido tío Luis, le mando un saludo también, que bueno, él también me inculcó todo lo que es el folclore.
0: Bueno, bastante rodeado de folcloristas en tu vida, aparte que han fomentado justamente esto.
1: Sí, sí.
0: Vos, Nacho, ¿cómo se dio el folclore en tu vida?
2: Bueno, yo antes era más del rock nacional, pero siempre en mi casa se escuchó el folclore. Y a los 8 años empecé a estudiar guitarra y ahí es cuando conocí a Jonás. Con el mío profe nos enseñaba las voces.
0: Ah, bien. ¿Quién fue su profe?
2: Martín Ferrero.
0: Ah, sí, lo conozco.
1: Sí, Martín Ferrero. Bueno, también le mandamos un saludo a Martín.
0: Ahí van los saludos para Martín. Así que bueno, ahí se conocieron y de ahí empezaste más para el lado criollo.
2: Sí, sí, ahí sí. Empecé a cantar más canciones folclore.
0: ¿Y de tu familia a alguien le gusta el folclore? ¿Escuchan folclore?
2: Sí, sí, todos prácticamente escuchan folclore.
0: ¿Pero ninguno es músico?
2: No, no.
0: O sea que vas a ser la excepción en la familia. Hace un cambio en la música.
2: Bueno, mi hermano suele tocar también con la guitarra, sabe cantar también.
0: Bien, bien, bien, bien. Bueno, Damián, contanos un poquito de tu vida folclórica. Bueno, que tengo una idea, pero la gente la tiene que saber también.
3: Bueno, yo de chiquito mi abuelo me inculcó lo que es la pasión por los caballos y por el folclore. Y yo iba a la Graciela Rocha, que me enseñaba folclore y sacaba los bombos ella. Y yo estaba loco que quería un bombo y mi abuela me regaló uno chiquito para ir aprendiendo y ella fue la que me enseñó.
0: Mira, y tu mamá también te acompaña en este camino.
3: Mi mamá,
0: ¿no?,
3: me acompaña muchísimo. Ahora tengo que llevar a arreglar el bombo.
0: Hay que arreglar ese bombo entonces.
3: Sí, el mío, así que.
0: Bueno, y también una compañía para los tres, entonces cada uno en su familia de alguna manera, por lo que van contando, y bueno que hayan tenido ese apoyo para poder seguir creciendo en la música, y ojalá que lo sigan teniendo siempre este apoyo, porque es, como dijeron, es fundamental, ¿no?, para que puedan ustedes también a esta edad, que donde es el colegio de por medio, donde hay otras responsabilidades, hoy por hoy más importantes como el estudio, para que ustedes puedan desarrollarse.

0: Son unos genios, acá escuchándolos a Jonás y los amigos, Maricel, la mamá de Damián, que le mandamos un beso enorme. Te manda saludos mi madre, Fanny también, que bueno, les vamos a contar públicamente que nosotros, yo soy tía de él, así que para la audiencia, y te manda saludos también mamá, así que te manda un beso enorme. Bueno, y ahí les mandan corazoncitos también, así que están conectados, están viéndolos, y me alegra que así sea. Chicos, bueno, bueno, me decían que habían estado estudiando guitarra, bueno, Damián Bombo, les gusta estudiar, les gusta capacitarse en lo que están haciendo, por lo visto.
1: Sí. Bueno, yo empecé a estudiar guitarra a los 6 años, estuve ahí hasta los, ¿qué fue? 12, 13.
0: Ah, muchísimo tiempo.
1: Sí, estuve mucho tiempo con Martín Ferrera. Y después ya quería capacitarme más en lo que era teoría musical, todo. Y fui a un profesor particular en Córdoba, a Diego Trémolo, fui. Bastante, un tipo genial con todo lo que es teoría musical. Me estuve capacitando mucho tiempo ahí, hasta que fue fines del año pasado. Y también con canto, con una profesora en Córdoba, que se llama Romina.
0: Bien.
1: Y estuvimos, bueno, y hasta el día de hoy sigo con ella, con clases de canto.
0: Qué lindo, qué lindo. ¿En algún momento se te ocurrió, o a alguno de ustedes se les ocurrió, componer? No me preguntes eso ahora.
1: No, eso, bueno, para la gente que no sabe, nosotros estamos ahí componiendo un par de temas.
0: Ah, buenísimo.
1: Así que ya en breve vamos a grabarlo. Y ya irán saliendo.
0: ¡Qué
1: la luz!
0: ¡Qué lindo! ¿Quién compuso? ¿Quién escribió?
1: Más que nada mi mamá. Y bueno, y yo le hago la música.
0: ¿Cómo se llama tu mamá?
1: Cristina.
0: Un beso para Cristina.
1: No, un beso enorme, Cristina.
0: Una crack. Bien, bien ahí.
1: También la gente sabe, los que nos han ido a escuchar a presentaciones, mi mamá hace pañuelos estampados con nuestro logo para la samba. Nos hacen las remeras con nuestro logo para salir a viajar, lo que sea.
0: Qué hermoso.
1: Así que la verdad le mandamos un beso enorme a mi mamá.
0: Qué hermoso.
1: Que ella nos hace todo, básicamente.
0: Ah, mira qué buenísimo. Bien ahí, Cristina. No solamente les hace la indumentaria, sino que también les
1: compositora.
0: Escribe. Compone. ¿Y quién le pone la música?
1: La música
0: melodía.
1: La intento armar yo de cierta forma.
0: Lleva tiempo, ¿no?
1: Sí, muchísimo tiempo.
0: Sí, me imagino que
1: Pero
0: sí.
1: Bueno, así que ya están avisados que en cualquier momento irán saliendo cancioncitas.
0: Bueno, y hablando de cancioncita, vamos a escuchar más música, que queremos escucharlas.
1: Otros

0: Muchísimas gracias.
1: Les gusta la figurita difícil a ustedes, ¿no? Le buscan lo más difícil ellos, pero encima lo hacen bien. Eso es lo bueno.
0: No, muchísimas
1: pero
0: gracias.
1: Pero les gusta la figurita difícil porque es una canción, la verdad, increíble lo que hicieron. Increíble.
0: Muchísimas gracias.
1: Van llegando mensajitos. Acá, a ver, dice, saludos a mi sobrino Jonás, María Alejandra Suárez. Camino al trabajo y escuchando con Freddy. Dice que iba escuchándolos. Siempre haciendo el aguante de estos chicos, orgullosa de ustedes y de mi hijo Nacho, Vero. Ahí van apareciendo las madres. Acá nos dice, bueno, dice, felicitaciones para ese semillero de nuestro folclore. Nos dice mi madre, que bueno, también escucha mucho folclore. Escucha, bueno, como los padres que ya escuchan folclore de muchos años y saben que es una canción muy difícil para hacer y que lo han hecho espectacular realmente. No me esperaba esta canción ni por casualidad, se los voy a decir honestamente.
0: Muchísimas gracias.
1: Así que la verdad, un espectáculo lo que están haciendo, chicos. Bueno, hablaban un poquito recién sobre lo que vienen preparando de esto de la composición, de los arreglos musicales. ¿Cómo viene siendo su...? Bueno, lo he visto en varias carteleras, lo he visto en varios flyers, que
0: sí,
1: están los, vienen haciendo varios shows.
0: Sí, gracias a Dios y bueno, a toda la gente que nos acompaña. Estamos haciendo bastantes presentaciones y bueno, para mostrar a la gente lo que hacemos nada más. Para que sepan, nos pueden...

0: buscar en las redes sociales, Jonas Torre y los amigos. Ahí vamos a estar todo el tiempo publicando lo que son próximas presentaciones, todo lo que la información del grupo.
1: Uh-huh. Bien, bien, bien.
0: Vamos a estar este próximo 9 de julio en Villa Allende, en los concursos de la empanada.
1: ¡Toma!
0: Vamos a estar ahí. Vamos a estar el 12 en la Peña La Churita.
1: Ah, sí, Marina, sí, Cornejo. Sí. El miércoles que viene, viene Marina.
0: Sí.
1: El miércoles que viene, viene acá a los estudios. Así que
0: bueno. Bueno, en especial en esa peña.
1: Genial.
0: Es un evento solidario. Así que están todos invitados a ir. Tenemos entrada a la venta.
1: Genial.
0: Para los que quieran saber. Bueno, está $10,000 la entrada más un alimento no perecedero. Que es para ayudar a las salas cuna. Que son arroz con leche y mis primeros pasos.
1: Buenísimo.
0: Así que, bueno, lléguense, así que van a pasar una hermosa tarde, un hermoso momento con la familia. Y otro dato más, los que nos siguen en las redes y publiquen una foto de que están viendo este programa o presentaciones, estamos sorteando 2 entradas para la Peña de la Churita.
1: Yo cuento.
0: Así que, sí,
1: ah,
0: sí.
1: Ah, bueno.
0: Así que,
1: yo
0: bueno.
1: me anoto.
0: Así que bueno.
1: Ah, yo también invitados. Se anotan. Ya empezaron todos, no, empezaron a subir esto.
0: Así que están todos invitados a participar y a que se lleguen al evento solidario.
1: Va a estar muy lindo. Por lo menos lo que he podido ahí ondear, va a estar muy lindo, va a estar muy lindo.
0: Sí,
1: así
0: sí,
1: que bueno,
0: lindo.
1: Están todos invitados. Ya el miércoles que viene va a estar Marina, así que también seguramente nos va a estar contando más internamente sobre todo cómo se va a desarrollar. Pero bueno, ustedes van a estar, es lo importante.
0: Sí.
1: Seguramente va a haber mucha gente acompañándolos. Encima, más si los escuchan ahora, que saben a lo que van, justamente. ¿Cómo fue, Jonás? Bueno, me sorprendiste, Nacho, enormemente con esa voz que tenés. Está muy calladito.
0: Sí, viste, parece tímido, pero después saca la voz y
1: no,
0: te pega un bombazo.
1: Terrible, terrible, qué lindo. ¿Cómo fue esa primera presentación, Jonás, frente al público? ¿Qué sentiste? ¿Cómo lo viviste?
0: La verdad que...
1: Sí, te acordás.
0: Sí,
1: imagino
0: sí.
1: que sí, todos nos acordamos.
0: La primera experiencia es la que más me acuerdo.
1: Mira, sí.
0: No, la verdad, muchos nervios. No había mucha gente porque era en una plaza en Villa Camiare, pero ya ver un montoncito de gente parado frente de tuyo, viéndote cómo tocas, ya eran unos nervios increíbles. Y aparte de los problemas técnicos, porque era un micrófono para la voz, otro micrófono acá para la guitarra, y era incómodo tocar. Entonces, la verdad, una experiencia bastante linda, porque es la primera vez y experimentar cosas nuevas siempre es lindo. Pero los nervios me mataron ese día.
1: ¿Y qué sienten, Nacho? ¿Qué sentís cuando te toca ver el público adelante? Porque a veces yo me imagino, a ver, creo que los nervios van a existir siempre, hasta a mí. Yo hago un programa todos los días y les voy a ser honesta, aunque no parezca todos los días, es un poquito de nervio. Me imagino ustedes que es... Ustedes ven al público y están todos adelante. ¿Y cómo sentís ese momento, Nacho?
2: Y al principio estoy como ansioso, también nervios, pero después como que se me pasa. Cuando va pasando el tiempo, se me pasa.
1: Es la primera impresión.
2: Sí, sí.
1: Y vos, Damián, ¿cómo lo vivís cuando... Bueno, justamente, encima, tenés a tu familia adelante, tenés que estar más allá de la danza, que ya la tenés recontra re clara, pero tocar un instrumento y los errores que uno siempre está al orden del día.
3: Sí, a mí me da nervios cuando yo veo, no mucha gente, al ver mi familia que me va a ver.
1: Claro, como que te pone nervioso.
3: Más nervioso de lo que estaba, me pone más nervioso porque yo al ver a mi mamá o mi abuela ya se me pone la piel de gallina.
1: Váyanse, decís.
3: No, a mí me gusta que me vayan a ver, pero siempre claro. Está ese nervio.
1: Claro, tenés miedo a equivocarte,
3: claro.
1: de... Mirá la importancia que es para cada uno, ¿no? La familia o los amigos, que justamente son los que más nervios generan.
0: Sí.
1: Porque no te importa por ahí el qué dirá de la otra gente, del otro público en este caso, sino que más de lo que te puedo... A mí también me pasa, ¿eh? A mí me escucha mi mamá o me ve. Y mi mamá es me reta, ¿eh? ¡Ojo! Para que sepan por las dudas, que no es solamente con ustedes con 15, 16 años, A mí, ya con unos años,

0: me ve, me escucha, y cuando ve un error, siempre me trata de corregir, pero para bien, eso lo tienen que tomar ustedes, que cuando los padres, más que nada los padres, la familia, que son las personas que siempre van a querer el bien para uno, les corrige o les dice algo, nunca va a ser mal. Así que los nervios van a estar, los errores se van a cometer, y hay que escuchar. Hay que escuchar mucho de las personas que saben, que les dicen las cosas de corazón, y nunca tomarlo, obviamente hay de todo tipo, ¿eh? El filtro van a tener que hacerlo siempre, eso seguro, pero bueno, chicos, eso quería hablar con ustedes, justamente lo que es tener este público enfrente y el valor que están teniendo justamente de sentarse o presentarse enfrente del público. Hasta ahora, ¿el lugar que más les gustó, donde han tocado? O que han dicho, no sé. Wow, o que más gente ha habido, que les ha experimentado a ustedes como un lugar imponente.
1: Bueno, la verdad que así como haber tocado, no hay un lugar que digamos como que nos impactó más, porque a veces también muchas veces por las luces y eso el público no se ve, pero
0: es verdad.
1: La verdad que la vez que más nervios sentí, donde más me impactó la gente, fue en el primer escenario de colectividades junto al Indio Rojas, que bueno, un genio el Indio que nos permitió cantar, pero sí, los nervios y todo, sí, era impactante ver la cantidad de gente con todo el óvalo lleno, era impresionante.
0: Ahora, son conscientes de que estuvieron con el Indio, ¿no?
1: Sí, sí.
0: Y que no todos tienen la posibilidad

0: principalmente en una peña de un colegio, del Colegio Misericordia.
1: Ah, sí, sí, me acuerdo, que siempre hace
0: claro,
1: el
0: sí,
1: indio.
0: Todos los años hace uh-huh. una peña. La peña solidaria del Indio Roja en el Colegio Misericordia, donde fuimos como... ¿Cómo se diría? Fuimos...
1: ¿Como banda
0: el
1: soporte?
0: El colegio le dijo a Lucio, escucha, estos dos chicos cantan, queremos saber si podrían cantar unos temas con vos.
1: Bien.
0: Entonces, bueno, Indio, Lucio, un genio, nos dijo que sí.
1: Qué bueno.
0: Así que estuvimos ahí cantando. Después, al año siguiente, que fue el año pasado, volvimos a cantar con Lucio el mismo festejo, en la misma uh-huh. fiesta.
1: Sí.
0: Y en el mismo escenario, al frente de toda la gente, dijo, estos chicos van a ser invitados a colectividades.
1: Ay, me imagino su carita
0: y los nervios.
1: Ay, la sensación que les habrá generado.
0: Y bueno, también con todas las cosas que él tiene, no sabíamos si se iba a cumplir eso. Pero nosotros ansiosos. Llegó la fecha de colectividades.
1: ¿Qué tiempo pasó? Las colectividades son en febrero, esto sí. Es en enero, ¿no?
0: Sí, 3 meses por ahí, porque fue antes de las vacaciones.
1: Ah, fue antes, bien.
0: Durante el colegio.
1: ¡Qué ansiedad!
0: Sí, así que... Bueno, pasó el trayecto de Jesús María, Cosquín. Llegaron la fecha de colectividades y nosotros nerviosos porque no sabíamos qué iba a pasar. Nosotros ya estábamos confirmados para tocar en el segundo escenario. Uh-huh. Y ese mismo día era la presentación de Lucio. Así que no sabíamos qué iba a pasar con...
1: Ustedes estaban si preparados.
0: Nosotros estábamos preparados para lo que pasara.
1: O sea que nunca hubo un mensaje de previo. Era a la espera de que si lo llamaba o no.
0: Claro, sí. Así que...
1: Ay, qué nervios, me imagino.
0: Y también el equipo de Lucio, unos genios, nos hablaron el mismo día. No, creo que fue un día antes. Nos dijeron, mañana están citados a la prueba de sonido a tal hora. Nosotros ya con los nervios acá arriba fuimos y bueno, pasó todo lo que tuvo que pasar. Y gracias a Dios salió todo bien.
1: ¿Qué canción hicieron?
0: Bueno, yo hice Lágrimas de Amor.
1: Lágrimas de Amor.
0: Lágrimas de Amor. Y Nacho.
2: El Trampos.
0: Tema bravo también.
1: Sí, tema bravo. Y con ese tranquilidad. El Tramposo, dice. Tiene una tranquilidad, pero me parece que debe ser bravo el Tramposo acá. Chicos, ¿vamos a la música?
0: Vamos a la música. En las casas, a ver si hacemos palmita. Chacarera.
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0: Mucha gente escuchándolos, les
1: no
0: manda
1: nervios.
0: Felicitaciones, chicos, el tío Freddy está conectadísimo.
1: Tío Freddy, capo.
0: Bien. Bueno, Flavia Moya, unos genios, ese changuito, sí, como para que no, sí, la verdad que suena espectacular. ¿Cómo empezó ese bombo, ¿Cómo empezó? Uno, ahora, ¿cómo es uno, no? Empieza a escuchar folclore y es, ¿querés más? ¿Querés más? Yo, por mi, ¿querés más? ¿Querés agua?
1: No, no, no.
0: Anda. Es una época del año complicada para todos.
1: Sí.
0: yo quiero escuchar más, porque nos queda poco tiempo y yo quiero escuchar más de ustedes, así que si tienen otra más, vamos con otra completita, así dale, ya dale. Después vamos con el final de la programación. Un espectáculo, chicos, la verdad. Unos crack. Vamos
1: muchísimas
0: entonces
1: gracias.
0: Por más música, por más folclore en la Peña de Efecto 103.
1: A ver, en las casas estas la conocen sí o sí. Zambita, ya con la palabra lluvia, les digo todo. Zambita.

0: Es el sueño de todos, ¿no? Por ustedes no, chicos, todavía no. Todavía no. Por lo menos de nosotros seguro. Qué temazo. La verdad, se han pasado con los temas que han traído, ¿eh? Se han pasado realmente. Muy buenos temas. Le manda... se conectó la tía Juana. Se conectó. Le mandamos un beso enorme a la tía que está conectada. Felicitaciones, chicos. Se están conectando todos. Me dan ganas de seguir a, hasta las horas que... Sí. Por lo que veo, les gusta mucho la zamba.
1: Sí.
0: Les gusta mucho la zamba. Les gusta el ritmo de la melodía justamente de la zamba, ¿no?
1: Sí, sí. O sea, tenemos mucha chacarera, pero si es zamba, mejor.
0: Les gusta, les gusta. Con, ¿qué edad? ¿15, 16? 14, 15, 16. ¿Quiénes
1: son? En escalera,
0: sí. En escalera, encima. Y van bien en el secundario, porque por la edad van. Sí, van, sí, sí. Van. ¿Cuál es su referente en el

0: ámbito folclórico. Cuando ustedes, si tienen que escuchar un artista y pueden decir, bueno, ese a quien yo escucho y para mí es todo.
1: Y para mí, bueno, yo te diría tres principales.
0: A ver. Se ríe.
1: El chaqueño por los vecinos, Lázaro Caballero.
0: Bien.
1: Y el indio Lucio Rojas. Bien. Para mí esos son los tres que más me influencian en la música.
0: ¿Para vos, Nacho?
2: Sí, también el Indio Roja, Lázaro, bueno, también lo Cara Fea.
0: ¿Te gusta sí. Cara Fea?
2: El dúo Orellana Luca también.
0: Bien, ¿te gusta como, por lo visto te gusta más el área del el género como folclórico más melódico? Como ah, ese, sí, sí. Es lindo, la verdad que lo que tiene Cara Fea y que ha generado este último tiempo, ¿no? Es impresionante porque, bueno, si bien venía de hace mucho tiempo, pero creo que fue un boom el año pasado, si no me equivoco, con algunas canciones que ahora es muy sonado. Para vos, Damián, ¿cuáles son los folcloristas que más te han llenado o que para vos es como un referente?
3: El Indio, Lázaro Caballero y el Chaqueño. Bueno, el Chaqueño siempre estuvo desde muy chico.
0: Bien.
3: Y ya los otros son más actuales.
0: El Indio, por lo visto, es como hoy por hoy forma... como su referente para el grupo en sí. Ha dejado una huella bastante importante.
1: Sí, sí. Aparte del Indio, porque primero que nuestro sueño es tener como la influencia que tiene el Indio. Porque para los jóvenes también es muy influyente, para los grandes también. Y la música, todo es lo que también nos gusta. Y bueno, también que dejó una huella bastante grande en nosotros porque nos ayudó muchísimo. Con los escenarios que nos ha invitado a cantar, nos ayudó mucho a que la gente nos escuche más.
0: ¿Les dijo algo el Indio a posterior con respecto a cómo sonaban? ¿O les dio algún consejo o algo?
1: El Indio como grupo no nos dio ningún consejo porque nosotros cuando cantamos con
0: fueron individuales.
1: Fuimos como de manera individual.
0: Claro, fueron con la hija de Martín justamente.
1: Sí, también
0: con Cande.
1: Con hija de Martín, con Cande y bueno, con el dúo Prado Elguero. Uh-huh. Y bueno, también con el hijo de Alfredo. Pero sí nos dio como consejo que nunca bajemos los brazos. Y eso también para toda la gente, que nunca bajen los brazos y persigan en su sueño porque la persistencia es lo que lo hace llegar más lejos.
0: Bien, ojalá que siempre se acuerden de esas palabras porque es así. Realmente en todo no se da de manera automática, lleva su tiempo y bueno, es cuestión de esperar paciencia y tranquilidad y siempre ser ustedes. Siempre sean ustedes. Nunca se comparen, porque todos tienen su camino, su trayecto y cada uno lo hace a su tiempo, ¿sí? Chicos, llegamos al final. La verdad que, bueno, como siempre me suele pasar cada miércoles, me pasa volando la noche. Siempre digo, ¿cómo no tener una hora más? Porque no me alcanza el tiempo. un agrado poder charlar con ustedes. Me pone muy feliz. Agradezco a Rodrigo Pereira, que está del otro lado, porque fue el productor de esta nota. Así que agradecerle a él también por haberlos traído a ustedes, por haber hecho esta conexión. Que yo le decía, yo los había visto, los había leído en flyer, pero bueno, no tenía mucho conocimiento de ustedes dos más que nada, pero también yo no puedo, ya está, ya te conozco. pero del grupo sí está buenísimo que se sigan haciendo conocidos y bueno, me alegra mucho haberlos tenido acá porque fue excelente lo que han hecho y felicitaciones porque se desenvuelven espectacular para la edad que tienen, no, realmente.
1: Muchísimas gracias, la verdad que bueno, todo gracias a nuestros padres que son los que nos influyen en la educación, en la música, en todo. Así que bueno, más que nada lo que hacemos nosotros es gracias a ellos. Pero la verdad, bastante orgulloso de lo que hacemos y siempre lo demuestran, porque nos llevan cada fin de semana a tocar y siempre ponen de su parte. Así que bueno, todo es gracias a ellos. Bueno. Y a ustedes también muchísimas gracias, porque sin ustedes
0: espero que
1: no
0: se acuerden, espero que se acuerden de nosotros cuando ya...
1: Sí, estén. Obviamente.
0: Espero que cuando estén en Jesús María me den una nota, chicos. Sí, no se olviden, sí. Por favor, no se olviden.

0: Bueno, espero cruzarlos en La Peña entonces próximamente y en muchas peñas más. Espero que nos podamos cruzar. Bueno, ¿qué les parece si nos despedimos? Bueno, yo me despido de la gente hasta mañana a partir de la hora 19:30, como cada noche, previo a lo que va a ser el Mundial. ¿Cómo están viviendo el Mundial? Rápido.
1: Rápido, así, todos los partidos, así que con la familia siempre.
0: Con la familia.
1: Alentando a morir.
0: ¿Vos, bueno, vos Nacho, con verdad, tu familia? Sí. ¿Vos, Damián, también con la familia? ¿No ve los partidos? ¿No te gusta el fútbol?
2: Lo de Argentina, nada más lo veo.
0: ¿Pero los de Argentina los ves con tu familia?
2: Sí.
0: Ah, bien.
2: Con amigos. La otra vez lo vi con mis amigos.
0: Ah, bueno, va cambiando.
1: Va cambiando el lugar.
0: Bueno, chicos, gracias nuevamente y nos despedimos entonces. Nos despedimos con...
1: una chacarerita.
0: Bien. Saluditos para todo el público, gracias por haber estado conectados. 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